Ahí estaba, la primera canción de Marc Anthony, este artista internacional que, fíjate tú, hace poco estuvo de cumpleaños, pues. Marc Anthony, cuyo nombre de nacimiento es Marco Antonio Muñiz, nació el 16 de septiembre de 1968 en Nueva York, en una familia de origen puertorriqueño. Sus padres eligieron su nombre en homenaje al reconocido cantante mexicano Marco Antonio Muñiz. Fíjate tú que desde muy joven estuvo ligado a la música, pues. Sus primeros pasos profesionales fueron principalmente en inglés, vinculándose con el freestyle, el house y otros sonidos urbanos de Nueva York. También trabajó como corista antes de comenzar a construir su propia carrera. Es Marc Anthony quien está con nosotros en el Late por Radio Bienvenida, junto a Motel Boutique y también junto a la Picá del Mono. Vamos entonces con este tema que está sonando de fondo, con Vivir Mi Vida, de Marc Anthony, por la única emisora con cobertura regional.

Y esa fue una de las canciones más importantes en el último tiempo de Marc Anthony. Estuvo siempre en los primeros lugares de sintonía en todas las radios a nivel mundial, pues en el orbe, porque este artista es absolutamente conocido en todo el planeta Tierra. ¿Ah? Vamos a seguir ahora con Flor Pálida de Marc Anthony junto a Motel Boutique y también junto a La Picada del Mono. Estamos en vivo por

Una de las cosas que tiene Marc Anthony justamente es aquello, pues, el tema de tener canciones que te llenan el alma, pues, que están siempre en el recuerdo, que de alguna u otra forma te hacen ir a ese momento de tu vida en donde vas a recordar alguna situación positiva. Pues vamos a dejar Tu Amor Me Hace Bien, de Marc Anthony, esta salsa deliciosa, pues, que Laten Bienvenida te trae esta hora junto a Motel Boutique y también junto a La Picá del Mono. Seguimos entonces con Tu Amor Me Hace Bien.

Seguimos en esta hora entonces de especial de Marc Anthony por Late en Bienvenida. Te recordamos que ayer tuvimos concurso en nuestro programa. Ya nos contactamos con el ganador del concurso de Motel Boutique, quien es uno de nuestros auspiciadores junto a La Pica del Mono, y que por supuesto estuvieron regalando entonces ahí unas horas para ir a la estancia de Motel Boutique, pues, para que lo puedan disfrutar. Ya tomamos contacto, como les decía, con el ganador del día de ayer. Ahora nos vamos a ir con otra canción romántica también, y que también obviamente las escuchado en algún momento de tu vida, pues, y que te va a recordar algo de tu pasado, pues. Y hubo alguien. Sí, pues, hubo alguien. Siempre hay alguien, pues, ¿eh? Y Marc Anthony aquello nos lo recuerda. Escuchamos entonces a este invitado puertorriqueño, norteamericano también, ¿cierto? Que es Marc Anthony en el Late en Bienvenida. Y hubo alguien.

0: continuamos entonces por Latin Radio. Bienvenida pues a esta hora de la noche. Vamos a seguir posteriormente a la pausa comercial junto a ustedes, pues, escuchando a este gran artista internacional como lo es Marc Anthony. Vamos entonces a la pausa por radio. Bienvenida y continuamos, por supuesto, con este especial, el Late, el Latin Bienvenida.
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0: Y ese es uno de los grandes temas de Marc Anthony, que a esta hora nos acompaña por Latin Bienvenida. Pues junto a Motel Boutique y también a La Picada del Mono, yo te quiero presentar uno de los temas que por lo menos para mí me genera más nostalgia, más recuerdos. Claro, pues este tema es de José Luis Perales, pero lo tocó y lo canta de una manera formidable. Marc Anthony, ya lo estás escuchando, lo vamos a colocar de nuevo. No te preocupes de aquello, porque queremos escucharlo completito, pues. A esta hora de la noche por Late en Bienvenida, la única emisora con cobertura regional. Y recuerda que nuestro programa está los días lunes, los martes y los miércoles a las 9 de la noche. Y por supuesto te vamos a seguir acompañando por todo este año 2026. Escuchamos entonces a Marc Anthony con ¿Y cómo es él?
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Como te decía al principio de la canción, es uno de los temas más romanticones de, interpretados por Marc Anthony, en donde, por supuesto, lo pudimos escuchar en Radio Bienvenida, en nuestro late, pues, a esta hora de la noche, junto a Motel Boutique y también junto a La Picada del Mono. Te vamos a dejar otro tema, vamos a volver a la salsita, pues. Valió la pena con Marc Anthony a esta hora de la noche por Late en Bienvenida.

tienes una programación completísima y totalmente actualizada. Pues en la mañanita empezamos con las noticias con Washington Acuña, luego viene Bienvenida a tu Mañana con Constanza, con la Connie. A las 11 de la mañana está Cristian Caro con Actualízate, luego nuevamente las noticias con Washington Acuña. Fuera de Juego a las 13 horas, Bienvenida a tu Tarde, desde las 15 horas, bueno, estamos también con El Late a las 21 horas, y nuestros programas que son satélites, ¿Quién dijo qué? Con el Dani Serrano, también Más que Emprendedores, con Maritza, estamos con Penny Lane, con Sesiones de Rock, con nuestro compañero Eduardo Castro, también Hablemos de O'Higgins con nuestros compañeros ahí, con Francisco Molina, Carita de Oso, y por supuesto los días sábados también tenemos programación, pues con Bienvenida con B, con la Barbarita, y también La Locomotora, pues todo aquello para ustedes, todos nuestros programas, por supuesto, en la única emisora con cobertura regional. Nos vamos a ir ahora en un dueto que realiza, en un dúo que realiza Marc Anthony en compañía de Romeo Santos. Escuchamos entonces, Yo También, a esta hora de la tarde, de la noche, digo, no se me equivoque usted, pues, a esta hora de la noche, por Radio Bienvenida, junto a Motel Boutique y también junto a La Picá del Mono. Yo También, de Marc Anthony junto a Romeo Santos.

junto a Romeo Santos. Ahí estaba Marc Anthony con yo también a esta hora de la noche por Radio Bienvenida, junto al Late, que hacemos esta producción en conjunto para llevarte a ti todos los días, lunes, martes y miércoles a las 9 de la noche, un especial de un artista. Hoy estamos con Marc Anthony. Ya tuvimos también hace un par de semanas atrás a Romeo Santos, pues, quien también nos deleitó con su música en nuestros especiales de Radio Bienvenida, junto a Motel Boutique y junto también a La Pica del Mono, quienes son nuestros auspiciadores. Escuchamos ahora Te Conozco Bien, de Marc Anthony, por la única emisora con cobertura regional.

que damos las gracias por haber estado una vez más junto a nosotros por Late en Bienvenida. Ya nos reencontramos la próxima semana con los especiales, por la única emisora con cobertura regional. A todos quienes estuvieron, pues a Diego, a Carlos, a Gisela, a Joana, a Francisco, a Sergio, a Juan, quienes estuvieron con nosotros acompañándonos y mandándonos los mensajitos, pues como es habitual y como es normal de ellos. Un abrazo grande. Nos vamos entonces con Marc Anthony a esta hora de la noche por Late en Bienvenida, agradeciendo a Motel Boutique y también a la Picada del Mono, quienes estuvieron con nosotros y son nuestros auspiciadores oficiales de El Late en Bienvenida. Gracias, descansa, que amanezcas bien y que tengas un lindo jueves.

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3: El PIB regional del segundo trimestre de 2026 cayó un 0,2% globalmente. La actividad minera golpeó a Antofagasta, Arica y Tarapacá, mientras que Atacama creció un 8,3% impulsada por oro y plata. En el sur austral, la acuicultura provocó bajas. La delegación de Estados Unidos abandonó la Asamblea General de la ONU luego de que el presidente iraní Masoud Pezeshkian acusara a Washington de terrorista. La tensión escaló tras los dichos previos de Donald Trump en el foro internacional. La sala de la Cámara de Diputadas y Diputados aprobó en general la ley antibarricadas 2.0 con 89 votos a favor, 41 en contra y 3 abstenciones, pasando ahora al Senado. Parlamentarios del Frente Amplio y el Partido Comunista hicieron reserva de constitucionalidad.
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1: Los comités de la Cámara de Diputadas y Diputados acordaron que la interpelación al canciller Francisco Pérez Mackenna sea pública. La decisión desestimó la solicitud de la bancada de libertarios que buscaba realizar la sesión de forma secreta. A sus 90 años, un físico-culturista japonés conquistó un nuevo título en la disciplina, desafiando el paso del tiempo. Con este triunfo, el atleta no solo amplió su palmarés deportivo, sino que mantuvo viva una emotiva promesa personal realizada a su esposa. El Team Chile sumó 32 medallas de oro en los Juegos Suramericanos gracias a la victoria del kayakista Jesús Martínez. El deportista nacional se impuso en una definición de infarto, alcanzando el primer lugar de su prueba por apenas 2 centésimas.
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¿Qué tal? ¿Cómo le va? Buenos días. Comenzamos en Noticias aquí en Radio Bienvenida en este día jueves 24 de septiembre. Usted nos puede sintonizar y escuchar a través de todas nuestras señales, 93.3 en Rancagua, 105.1 en San Fernando, 100.9 en Santa Cruz y 97.1 en Pichilemu, y también a través de nuestra señal en internet, www.radiobienvenida.cl. También los invitamos a participar, interactuar, informar junto a nosotros. Está ya disponible el WhatsApp, +569 50 29 15 92, +569 50 29 15 92.

con las informaciones que tenemos ampliando en esta emisión. Carabineros detiene a dos sujetos por robo con violencia en Plaza de Graneros. Sense despliega Tour del Empleo en las comunas de Mostazal, Rancagua, Las Cabras y Placilla. Municipalidad de Rancagua impulsa la recuperación de espacios públicos deteriorados en Villa Baquedano y Población Manzanal.

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Gracias por acompañarnos en esta edición de noticias, jornada día jueves, a través de Radio Bienvenida, en todas las señales que cubren las 33 comunas de la región. Tenemos en este momento, según indica la Dirección Meteorológica de Chile, 12 grados acá en la capital regional. La Dirección Meteorológica proyecta para hoy una máxima de 18 grados. Ahí sí, ahora. 18 grados se proyecta para el día de hoy acá en Rancagua y el pronóstico indica cubierto durante todo el día, desde la mañana hasta la noche, y en la noche específicamente algunos chubascos aislados. Eso es lo que se indica para la jornada de hoy jueves. Reiteramos, 18 la máxima que se espera para el día de hoy, cubierto con chubascos aislados en el transcurso de la noche. Para mañana viernes se espera una mínima de 9 grados, una máxima de 18, y el pronóstico indica chubascos aislados en la madrugada, cubierto en la mañana, nublado tarde y también nublado en la noche. Para el día sábado se proyecta nublado durante todo el día, aparecerá a ratos el sol en el transcurso de la mañana y tarde, pero nublado es el pronóstico para toda la jornada, 8 y 19 las temperaturas. El día domingo, 8 y 20, también estará nublado en la tarde y en la noche, nubosidad parcial. En la madrugada y en la mañana estará nublado, según se indica. Y ya para el lunes, en la última semana del mes de septiembre, se espera una mínima de 9 grados, una máxima de 15 grados y el pronóstico indica nublado también durante todo el día. Y también tendremos en el transcurso de la mañana y la tarde que aparecerá un poquito más el sol para cambiar un poquito la temperatura. Pero es lo que se proyecta para los próximos días, cerrando también ya lo que es este mes de septiembre. Así que para hoy 18 la máxima es lo que se pronostica a través de la Dirección Meteorológica de Chile para la capital regional. Para la comuna de San Fernando, la máxima para hoy que se espera son 17 grados, también se indica cubierto durante todo el día y en la noche chubascos débiles. Se mantendrán los chubascos débiles para la madrugada de mañana viernes, la mínima 10 grados, máxima 17 grados. Para el resto del día de mañana viernes en San Fernando, el pronóstico indica nublado en la mañana, en la tarde y un poco más intenso el nublado en la noche sin lluvia. Ojo con aquello, no solamente la lluvia, es la noche de hoy y la madrugada de mañana. Para el día sábado se espera una mínima de 7, una máxima de 18 grados, nublado y cubierto en la madrugada y en la mañana, volviendo nublado por la tarde y también durante la noche. El domingo, 7 y 19 las temperaturas, nublado también durante la madrugada de la mañana, variando nubosidad parcial el resto del día. Y la jornada día lunes 28, se espera una mínima de 8, una máxima de 14 grados, nublado es el pronóstico para todo el día en la comuna de San Fernando. Para Santa Cruz, hoy la máxima que se espera es de 16 grados. El pronóstico indica cubierto durante todo el día. Por la tarde, chubascos aislados. Por la noche, chubascos más intensos. Amanecerá también con chubascos débiles en la jornada de mañana viernes en Santa Cruz. Se espera una mínima de 9, una máxima de 19 grados. Para el resto del día, nublado es el pronóstico. Sábado, 7 y 20 las temperaturas, nublado y cubierto en el transcurso de la madrugada de la mañana. Por la tarde, ya es variando nubosidad parcial, condición que también se repite para y se mantiene para la noche. El día domingo, 7 y 21 las temperaturas, nublado en la madrugada y en la mañana, variando a nubosidad parcial el resto del día. Y el lunes, 8 y 16 las temperaturas, mínima y máxima respectivamente, nublado es el pronóstico para la comuna de Santa Cruz. Y cerramos en Pichilemu porque para hoy se espera una máxima de 15 grados. El pronóstico indica cubierto durante todo el día. Por la tarde, chubascos aislados con viento entre 25 y 40 kilómetros. Y en la noche se mantiene el viento entre 25 y 40 kilómetros y chubascos más intensos en la jornada de hoy en Pichilemu. Para mañana se espera una mínima de 13, una máxima de 17 grados. Cubierto y chubascos aislados en la madrugada. El resto del día, en la mañana estará cubierto, en la tarde nublado y en la noche también nublado. La jornada de día sábado en Pichilemu está pronosticada con nublado desde la madrugada hasta la tarde, con nubosidad parcial en la noche y temperaturas 12 y 17 grados. Domingo, 11 y 16 las temperaturas, nublado en la madrugada y en la mañana, variando nubosidad parcial en la tarde y también durante la noche. Y la jornada de día lunes, ya de la próxima semana, 11 y 16 también las temperaturas, nublado es el pronóstico que se proyecta en la madrugada y en la mañana, variando a nubosidad parcial el resto de la jornada en Pichilemu. Reiteramos entonces las máximas probables para el día de hoy. En Pichilemu 15 grados, Santa Cruz 16 grados, 17 grados se esperan en San Fernando y acá en Rancagua 18 grados. Actualizamos la temperatura, 12 grados tenemos en estos momentos y la humedad 82%.

comenzamos la entrega de las informaciones a esta hora en noticias. A través de Radio Bienvenida, en esta jornada de día jueves. Hay corte de luz programado para algunas comunas de la región para esta jornada de día jueves 24 de septiembre. La Compañía General de Electricidad, CGE, anuncia estos cortes programados para hoy jueves 24 de septiembre en algunas comunas de la región. Y estos cortes, según explicó la empresa, se deben a trabajo de mejoramiento y recuerda a sus clientes afectados desconectar los artefactos eléctricos. Las interrupciones para hoy se indica lo siguiente. Las Cabras, para hoy jueves, corte desde las 10 de la mañana hasta las 16 horas en los sectores Santa Clarisa y Camino Jardín del Lago. En Navidad también hay corte programado desde las 11 de la mañana hasta las 17 horas en el sector La Vinilla. Y en Placilla también corte programado para el jueves desde las 10 de la mañana hasta las 16 horas en los sectores Ruta y 840 y La Dehesa. Quienes deseen consultar, se pueden comunicar con CGE a través de sus diferentes canales de atención como el teléfono 800-800-767 y también el WhatsApp. Más 569-89-568479.

0: En las informaciones, Carabineros detuvo a dos sujetos por robo con violencia en Plaza de Graneros. Tras un proceso investigativo liderado por Carabineros del OS9 O'Higgins y en coordinación con el Ministerio Público, se logró la detención de dos hombres vinculados a un robo con violencia ocurrido el 22 de agosto en una plaza de la comuna de Graneros. El hecho ocurrió cuando la víctima fue interceptada por dos individuos, quienes la agredieron con golpe de puño y pies y un elemento contundente hasta dejarla inconsciente para sustraerle sus pertenencias. Las diligencias realizadas por personal especializado permitieron identificar a los presuntos responsables y establecer su vínculo en el sitio del suceso. Con estos antecedentes, el Ministerio Público gestionó las órdenes judiciales de entrada y registro. Durante la tarde de ayer miércoles, alrededor de las 18:30 horas, personal del OS9 O'Higgins ejecutó el registro de un inmueble en Graneros, donde detuvieron a uno de los implicados e incautaron vestimentas utilizadas durante el ilícito. Tras determinar que el segundo imputado se encontraba en la región del Biobío, se coordinó la detención con la sección regional OS9 Biobío. La captura se materializó en el exterior del CAP de la comuna de Talcahuano. Los detenidos fueron identificados como RIMR, capturado en Graneros, y NEVJ, capturado en Talcahuano. Ambos son chilenos de 20 años y no cuentan con antecedentes policiales. Sobre lo que fue todo este procedimiento, escuchamos al capitán Ginés Yáñez Castro, de la subcomisaría de Graneros, que entrega detalles sobre todo el procedimiento realizado.
1: A raíz de un trabajo investigativo liderado por Carabineros del OS9 O'Higgins, en coordinación con el Ministerio Público, se logró la detención de dos sujetos de 20 años vinculados a un violento robo ocurrido en agosto en una plaza de Graneros, donde dejaron a la víctima inconsciente para sustraer sus especies. Mediante órdenes judiciales, uno de los imputados fue detenido en esta comuna, incautándose vestimentas vinculadas al ilícito. Y el segundo fue ubicado y capturado en las inmediaciones del Estadio CAP, en Talcahuano, región del Biobío, con apoyo del OS9 de esa zona. Ambos imputados de nacionalidad chilena y sin antecedentes previos pasan a control de detención por instrucciones del fiscal de turno.
0: Los procedimientos se llevaron a cabo en el juzgado de garantía de Graneros y Talcahuano, respectivamente.

y Carabinero detuvo a sujeto con escopeta robada en San Vicente. Durante patrullajes preventivos, funcionarios de la Sexta Comisaría San Vicente lograron la detención de un hombre de 25 años por los delitos de porte ilegal de arma de fuego y receptación. El procedimiento se registró alrededor de las 20:10 horas del martes recién pasado en el sector Pueblo de Indios. El personal policial observó a un individuo guardar un objeto con características de arma de fuego dentro de una mochila. Ante este hecho, los funcionarios efectuaron un control de identidad investigativo y al revisar el bolso hallaron una escopeta sin munición. El sujeto detenido no contaba con antecedentes policiales previos. Tras realizar las diligencias respectivas en las dependencias de la unidad policial para establecer la procedencia del arma, se verificó que la escopeta mantenía un encargo por robo vigente desde el año 2023, el cual fue registrado en la comuna de Quinta de Tilcoco. Por instrucción del Ministerio Público, el detenido fue puesto a control de detención y, por su parte, el armamento incautado fue remitido a la Fiscalía Local para continuar con las diligencias investigativas correspondientes. Este procedimiento forma parte del trabajo preventivo y de fiscalización que desarrolla Carabineros en la región de O'Higgins para detectar situaciones que afectan la seguridad de la comunidad.

Y un incendio en la comuna de Graneros lamentablemente dejó a una persona fallecida. Un trágico incendio estructural registrado la noche del martes recién pasado en el sector de El Chapetón, en la comuna de Rengo, cobró la vida de una persona de 68 años, donde se desconoce las causas de este trágico suceso. El hecho ocurrió cerca de las 21.30 horas de dicho día en la Villa Primavera del sector El Chapetón, a un costado de la línea férrea. Hasta el lugar concurrieron voluntarios de la primera compañía de bomberos de Rengo tras recibir el aviso de una vivienda de material ligero en llamas. De acuerdo con lo informado por el teniente tercero de la compañía, de la primera compañía, Guillermo Uvilla Maldonado, a la llegada de las unidades, la media agua ya se encontraba completamente consumida por el fuego. Durante las labores de remoción de escombros, bomberos encontró en el interior del inmueble el cuerpo sin vida de una persona, quien fue identificada preliminarmente como LHB, de 68 años de edad. Las causas que originaron el siniestro están siendo investigadas para determinar su origen y circunstancias. En el sitio de suceso trabajaron voluntarios del Cuerpo de Bomberos de Rengo, personal de carabineros y funcionarios de Seguridad Pública Municipal, quienes resguardaron el perímetro a la espera de las pericias correspondientes.

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7:33, 7:33, seguimos con más informaciones y noticias aquí en Radio Bienvenida, jornada de día jueves. En informaciones de transporte, según indica Transporte Informa, de aumento de congestión vehicular en San Juan al Poniente, en la comuna de Machalí. Esa es la información que tenemos hasta ahora, estamos atentos a lo que nos vaya proporcionando desde la Unidad Operativa Control de Tránsito acá en Rancagua y también en otras comunas de la región para ir viendo el comportamiento en las principales calles, avenidas, arterias que permite el tránsito de los vehículos y por supuesto las congestiones que se van aumentando en el transcurrir de los minutos. Así que estamos atentos a esa información que por supuesto la entregaremos a medida que esta nos vaya llegando a nuestros servicios aquí en Radio Bienvenida. Sense despliega tour de empleo en Mostazal, Rancagua, Las Cabras y Placilla. El Servicio Nacional de Capacitación y Empleo Sense lleva a cabo esta semana el tour del empleo en las comunas de Mostazal, Rancagua, Las Cabras y Placilla. Esta iniciativa, enmarcada en la campaña Modo Empleo, busca acercar oportunidades laborales a las personas y territorios de la región, facilitando el encuentro directo entre quienes buscan trabajo y empresas de diversos rubros. Cada feria contará con un promedio con más de 10 empresas y servicios, tanto locales como regionales, con la proyección de superar las 1.000 vacantes por comuna. Las ofertas abarcarán sectores estratégicos como salud, servicios, turismo, comercio, agrícola y alimentos. Las remuneraciones propuestas varían desde los 600.000 hasta los 2 millones de pesos para cargos en el área de la salud, por ejemplo. Las instancias de vinculación laboral se desarrollan en puntos y horarios establecidos. Para hoy jueves, se espera en Las Cabras de 9 a 14 horas en la Plaza de Armas, la Feria Red Omil Cachapoal 3. También para hoy jueves en Acán Rancagua, en horario extendido de 9 a 18 horas en el estacionamiento de la Intendencia, la Feria Red Omil Cachapoal 1. Para mañana viernes 25 en Placilla de 9:30 a 13:30 horas en Carranza 1120 Placilla Centro, está UCAM y Placilla. Ahí también se va a llevar a cabo estas ferias que anteriormente mencionábamos. Para participar y postular a los cargos disponibles, las autoridades recuerdan a los interesados que deben presentarse con su currículum actualizado y carnet de identidad vigente. En caso de personas extranjeras, es necesario contar con el pasaporte al día o la visa correspondiente. La Seremi del Trabajo y Previsión Social, Carmen Manríquez, y la directora regional de Sense, Doris Rodríguez, destacaron que estas ferias son un esfuerzo conjunto con las oficinas municipales de información laboral, OMIL, para brindar oportunidades cara a cara, respaldadas por 16 años de experiencia conectando a los chilenos con un futuro laboral.

y autoridades abordan dificultades de conexión eléctrica que afectan a familias en Cardenal Caro. Representantes de distintas instituciones se reunieron en el Ministerio de Energía para abordar las dificultades de acceso al suministro eléctrico que, según antecedentes entregados durante la instancia, afectan a más de 2.500 familias de distintas comunas de la provincia de Cardenal Caro. El encuentro participaron la ministra de Energía, Jimena Rincón, el senador por O'Higgins, Juan Luis Castro, los alcaldes de Litueche, Rodrigo Palominos, y La Estrella, Valentín Vidal, el gerente general de CGE, Iván Quesada, y dirigentes vecinales. La situación afecta a familias de Litueche, La Estrella, Navidad y Marchigüe, que han enfrentado dificultades para conectar sus viviendas a la red eléctrica. De acuerdo con lo expuesto en la reunión, una de las alternativas que se había planteado anteriormente consideraba el año 2028 como horizonte para avanzar en soluciones. Durante la cita se analizó la posibilidad de acortar esos plazos mediante nuevas inversiones y el aprovechamiento de infraestructura eléctrica proyectada en la zona. Según explicó el senador Castro, se acordó estudiar junto al coordinador eléctrico una alternativa que permita utilizar infraestructura prevista para abastecer una iniciativa privada y evaluar si esta puede contribuir también al suministro de viviendas ubicadas en sectores cercanos. Aquí hay miles de familias que han estado postergadas en su acceso a la energía eléctrica en las comunas de Cardenal Caro. Hay gente que pagó por su terreno, hizo su casa, gente de clase media que lleva años esperando simplemente este servicio básico, señaló el senador. La ministra Jimena Rincón indicó que las dificultades de acceso a la red eléctrica también tienen efectos sobre la posibilidad de desarrollo productivo de las provincias. Necesitamos que donde se genere energía también exista la posibilidad de dar factibilidad y que se conecten vecinas y vecinos a sus casas, según afirmó. Por su parte, el alcalde de Litueche, Rodrigo Palominos, señaló que en esa comuna existen entre 7 y 8 loteos afectados y cerca de 1.000 personas con dificultades para acceder al suministro eléctrico. Agregó que el municipio realizó un catastro para dimensionar la cantidad de familias involucradas. Es una problemática que viene desde hace muchos años y hoy pudimos conversar sobre soluciones concretas, que es lo que necesitan nuestras comunas, según manifestó Palominos. El alcalde de La Estrella, Valentín Vidal, también valoró los resultados de la reunión y señaló que existe alternativas que deberán ser analizadas para enfrentar la situación. Sentimos que pudimos avanzar y que existen alternativas para comenzar a solucionar un problema que afecta directamente la vida de nuestras vecinas y vecinos y también la posibilidad de desarrollo en nuestras comunidades, según se expresó. La reunión también dio continuidad a encuentros previos entre autoridades, vecinos y representantes de la empresa distribuidora. Por ahora, las alternativas planteadas deberán ser evaluadas técnica e institucionalmente sin que haya informado una nueva fecha definitiva para concretar las conexiones ni un cronograma específico que reemplace el horizonte, que es el año 2028, según se mencionó anteriormente.

0: a una pausa comercial y regresamos con más informaciones en Noticias en Bienvenida. 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

7:50, 7:50. Seguimos con más informaciones y noticias aquí en Radio Bienvenida, jornada día jueves 24 de septiembre. Seguimos con más información. Ahí sí. Transporte informa a esta hora de tránsito normal del sector de Miguel Ramírez, acá en la comuna de Rancagua. El eje de Miguel Ramírez con el sector Alameda. Tránsito normal, sector Bombero Villalobos. También tránsito normal con aumento de congestión vehicular en Alameda, dirección al oriente, desde Punitaqui a Coque, acá en Rancagua. Es la información que nos proporciona a esta hora desde la Unidad Operativa Control de Tránsito. Siguiendo con noticias, dentro de lo que es el ámbito nacional, un dron cargado con pasta base y cocaína fue interceptado rumbo a la cárcel de La Serena. Personal de gendarmería interceptó un dron que transportaba pasta base de cocaína y cloridato de cocaína en la cercanía del complejo penitenciario La Serena, en la región de Coquimbo. Según se informó por parte de la institución, el equipo tecnológico antidrones permitió detectar el dispositivo, activando un procedimiento de seguridad que culminó con su recuperación y la incautación de la droga que transportaba, la que presuntamente estaba destinada a la población penal. En total fueron incautados 83,1 gramos de que correspondían a pasta base de cocaína, mientras que otros 84,1 gramos eran clorhidrato de cocaína, distribuidos en bolsas de 37,2 gramos y cuatro envoltorios que en conjunto alcanzaron los 46,9 gramos. Tras la detección del artefacto, el personal de gendarmería logró recuperar tanto el dron como la carga que transportaba. El dispositivo fue posteriormente derivado para continuar con las diligencias correspondientes. El alcaide del complejo penitenciario

0: De La Serena, coronel Walter Navarrete, explicó que Gendarmería de Chile ha debido incorporar tecnología de punta para hacer frente a este fenómeno. El personal logró derribar un dron el cual portaba droga y cuya prueba de campo y pesaje realizada por personal del Centro de Adiestramiento Canino determinó que la carga se trataba de 83,1 gramos de pasta base de cocaína, mientras que otros 84,1 gramos correspondieron a clorhidrato de cocaína distribuidos en las bolsas de 32,2 gramos o 37,2 gramos y cuatro envoltorios que en conjunto alcanzaron 46,9 gramos, según mencionó. Siguiendo con noticias del ámbito nacional, alerta entre los gobernadores por el presupuesto 2027. En reunión con Hacienda, esta terminó sin acuerdo. Por cerca de dos horas estuvieron reunidos los gobernadores regionales con el ministro de Hacienda, Jorge Quirós, y autoridades de la Dirección de Presupuesto y la Subsecretaría de Desarrollo Regional y Administrativo. El objetivo del encuentro fue abordar los recortes contemplados para las regiones en el presupuesto 2027. Sin embargo, la reunión terminó sin un acuerdo. Las autoridades regionales se declararon en alerta por el impacto que estas rebajas podrían tener en la inversión, el empleo, los aportes a los municipios y el financiamiento de organizaciones sociales y clubes deportivos. Los gobernadores valoraron la disposición de diálogo del Ejecutivo, pero manifestaron su preocupación por la propuesta presupuestaria que el gobierno deberá ingresar al Congreso el próximo o antes del próximo 30 de septiembre. El vicepresidente de la Asociación de Gobernadores Regionales de Chile, el gobernador de Valparaíso, Rodrigo Mundaca, señaló que plantearon la necesidad de mantener al menos un 1% de incremento presupuestario.
1: Que tengamos el mismo tratamiento que van a tener los demás servicios. En rigor, que tengamos un 1% de incremento presupuestario porque queremos seguir cambiándole la vida a las chilenas y a los chilenos.
0: Según la Asociación de Gobernadores, la propuesta inicial de Hacienda contemplaba una reducción del 7% de los recursos para las regiones que, al considerar la inflación, alcanzaría cerca de un 10% real. El gobernador de Coquimbo, Cristóbal Juslia, valoró el diálogo con el Ministerio de Hacienda y señaló que existen avances en materia como autonomía y eficiencia de gastos.
2: Creemos que podemos alcanzar un buen acuerdo para la próxima semana, a pesar de que estamos en estado de alerta, pero que podemos tener un buen acuerdo donde además un tema fundamental es de la reposición de los funcionarios.
0: El gobernador Antofagasta, Ricardo Díaz, señaló que los gobiernos regionales han demostrado mayor rapidez y agilidad, especialmente frente a situaciones de emergencia. Por ello, planteó que deben recibir el mismo trato presupuestario que el resto de los servicios públicos y aspirar a un incremento del 1%.
2: Por eso es que invitamos a todos los parlamentarios de nuestras regiones a que estén alerta y que estén pendientes de la discusión presupuestaria de los gobiernos regionales.
0: Las autoridades regionales esperan que durante los próximos días Hacienda evalúe sus planteamientos y se pueda modificar las rebajas de recursos contempladas para el próximo año.

Y una noticia del ámbito policial nacional: detienen a una mujer, bien digo, de 39 años, acusada de iniciar fatal incendio en Cerrillos, donde murió una pareja. Un incendio afectó a un inmueble ubicado en calle Monseñor Castillo, en la comuna de Cerrillos. El siniestro comprometió 3 departamentos y dejó a 2 personas fallecidas, un hombre de 42 años y una mujer de 45. En ese contexto, en menos de 12 horas, las diligencias permitieron detener a una mujer de 39 años acusada como responsable de iniciar el fuego. Personal especializado del OS9 y la Bocar de Carabineros desarrolló las diligencias investigativas. Esas labores permitieron establecer la identidad de la presunta autora del incendio y luego Carabineros ubicó y detuvo a esta mujer. La detenida fue identificada como JAUE, de 39 años, de nacionalidad chilena. Mantiene antecedentes penales por hurto simple y lesiones leves. También registra reiteraciones por receptación, hurto, lesiones leves y daños simples. Ella pasó a primer control de detención en el transcurso de esta mañana. La teniente Jenny Velázquez, del OS9 de Carabineros, explicó que el departamento OS9 de Carabineros logró la detención de una mujer de 39 años por su participación en el delito de incendio ocurrido en la comuna de Cerrillos. La oficial agregó que el incendio afectó a 3 departamentos y dejó a 2 personas fallecidas. La teniente Velázquez también señaló que, tras las diligencias desarrolladas por ese departamento especializado, se logró identificar a la presunta autora material del hecho y establecer su participación en la comisión del delito. Carabineros concretó su detención. El hecho se produjo en un edificio ubicado en calle Monseñor José Campillo. Por razones que se investigan, comenzó un incendio que terminó por destruir 2 departamentos y dejó con daños un tercero. Todo terminó con la muerte de 2 personas, un hombre y una mujer, ambos aproximadamente de 40 años y que contenían con antecedentes policiales. El comandante Claudio Salinas, del Cuerpo Bombero de Maipú, señaló que nos encontramos con gran carga de fuego y con información de personas al interior. Algo que una persona murió en el lugar de los hechos. Una segunda persona alcanzó a escapar, pero perdió la vida mientras se le practicaban maniobras de reanimación. Según Salinas, la segunda víctima tenía quemaduras en sus vías aéreas.

7:58. Con esa última información damos término a esta primera edición de noticias aquí en Radio Bienvenida. Gracias por estar junto a nosotros. No se vaya, no se cambie, siga, porque en breve comienza el matinal de la Radio Bienvenida a tu mañana con la conducción de la CONI. Que tengan una buena jornada de día jueves.

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9: ¿Por qué ellos ganan mucho más si trabajan menos? Es que está mal pelado el chancho.
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Bacán, ¿cómo amanecieron? Cuando son las 8:05, comienza, bienvenida a tu mañana, el matinal de la Sexta Región. ¿Cómo partió su mañana? Quiero saberlo. Está disponible ya nuestro WhatsApp de radio. Bienvenida para que usted empiece a interactuar junto a nosotros, para que comience su jornada laboral con buena música también a través de radio. Bienvenida. Oiga, un abrazo grande para cada persona que hasta ahora ya está en pie, que está preparando el desayuno, que está también dejando a los niños en el colegio, abriendo su negocio, trabajando en el campo, en alguna oficina, ya que está instaladito, instaladita, en alguna empresa, en algún hospital. Oiga, y muy especialmente para todas las personas que se levantan con todas las ganas, con todo el optimismo para salir adelante el día de hoy. Con todo sino para qué, chiquillos. Oiga, y para quienes van rumbo al trabajo, mucho ánimo, que este día jueves ya 24, hoy día estamos a, sí, 24 de septiembre, sea un maravilloso día. Sabemos que cuesta levantarse, que hay sueño, que quizás hay cansancio de toda la semanita, estamos a mitad de semana ya, pero ya estamos llegando al cierre de una nueva semana laboral, así que paso a paso, con paciencia y, por supuesto, lo más importante, con buena energía, para que usted transmita esa buena energía a los demás. Ve que la mala energía se transmite, son que usted no lo crea, de verdad, es verdad. Maneje con harto cuidado, respete los tiempos, cuiden también a nuestros peatones, que también son importantes, y si va en el transporte público, que tenga un excelente viaje. Le mandamos un besito enorme, bien gigante, a todos nuestros micreros, colectiveros, a todos los Uber, a todos los taxistas que hacen una tremenda, tremenda, tremenda labor día a día. Chiquillos, chiquillas, para ustedes les mando un tremendo besote. Oiga, ¿cómo va a estar el tiempo el día de hoy? Le cuento inmediatamente, porque Rancagua tendrá una jornada principalmente nublada el día de hoy. El pronóstico señala temperaturas entre aproximadamente los 15 y 20 grados, con una baja y harta posibilidad de lluvia en la noche el día de hoy. Así que preocúpese si va a lavar, trate de sacar la ropa antes de la noche. Y durante esta mañana no se esperan precipitaciones, para que también lo tenga en cuenta. Así que si sale tempranito, una chaquetita a mano, nunca está de más, o si quiere se la coloca, porque la mañana viene bastante fresquita y nubladita. Fresquita y nubladita. Oiga, le voy a contar que hoy día, un datito importante para toda la zona central, porque hoy día en la mañana, jueves, se registró un sismo magnitud 4.3 en la región de O'Higgins, a eso de las 4:07 a.m., con un epicentro localizado a 27 kilómetros al noroeste de Navidad y una profundidad de 32 kilómetros, según lo informado en el Centro Sismológico Nacional. Mire, es el datito del día de hoy, que me lo dejan anotadito acá los chiquillos, para que uno los pueda dar como información. Así que, no, pues, vamos a comenzar esta jornada de día jueves. 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Allá en Santa Cruz estamos con nuestra señal, allá en la costa maravillosa, donde le mandamos un tremendo besote a todos mis amigos de Pichilemu, que están levantando desde también a esta hora. Ya, nos vamos al tiro como la música, con todo sino para qué. Yo quiero comenzar esta mañana con este temazo musical que a mí me gusta para motivarme y prender. Hoy día música chilena, todos los artistas nacionales van a estar presentes acá en Bienvenida a tu Mañana. Comenzamos la mañana en Bienvenida a tu Mañana. Buenos días.

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3: Ahí estábamos con ese tremendo temazo para comenzar esta mañana de día jueves, jueves de música chilena, para que usted también participe junto a nosotros pidiéndonos su temazo el día de hoy y por supuesto participando también en el programa, ¿ya? Oiga, así que nada, pues, que este jueves sea un día para avanzar, para trabajar por nuestros sueños, para encontrarnos también con la familia, ¿por qué no? Para hacer las cosas con cariño y también para regalarnos, aunque sea, unos minutitos de tranquilidad. Así que harto ánimo a toda la gente que nos está escuchando en gran parte de la región y también que tengan un lindo día. Ya, oiga, yo me voy a poner a tono con las noticias porque estaba leyendo acá datitos importantes para darles a conocer.

estábamos conversando sobre algo que ha causado bastante revuelo como noticia, que yo quiero comentarles junto a ustedes, porque usted conoce el bono Pad Abdomen Flácido. ¿Lo conoce? Bueno, le voy a contar a quiénes va dirigido este bono y quiénes están excluidos también de este bono para que tengan esta información, porque nunca está de más. ¿Qué pasó? ¿Qué pasó con esta noticia? Yo te voy a contar que el bono PAD de FONASA para el tratamiento quirúrgico del abdomen flácido es una de las prestaciones más solicitadas por los afiliados para corregir la conocida guatita de delantal. Sin embargo, la cobertura no está disponible para todas las personas, porque muchas personas dicen, voy a ver si lo puedo hacer, pero no está accesible para todas las personas, ya que el organismo establece una serie de condiciones médicas e incompatibilidades también que dejan fuera del proceso a diversos usuarios. La prestación disponible está para los afiliados y cargas de los tramos B, C y D. Exige cumplir con parámetros anatómicos y de salud específicos para autorizar el procedimiento en prestadores en convenio. ¿Quiénes son las personas que están excluidas de esta cirugía? Te cuento rápidamente que el bono PAD contempla situaciones y condiciones también de salud en las que la intervención no puede realizarse. En concreto, quedan fuera del beneficio quienes presenten embarazo, periodo de posparto menor a 6 meses o con lactancia activa, claro, porque ahí no sé, nada que ver, ¿cierto? Enfermedades oncológicas activas, enfermedades también dermatológicas activas en la zona abdominal a intervenir, enfermedades también psiquiátricas, eso es súper importante también, claro, índice de la masa corporal superior a 30 y tabaquismo activo menor a 120 días. El paciente debe dejar de fumar al menos 4 meses antes de la operación. Se considera fumador a quienes consumen desde 3 cigarrillos a la semana. Oye, mira, o sea, en el fondo si cumples con todos los rasgos para hacerte esta cirugía y estás fumando, no te la van a realizar justamente porque tienes que dejar de fumar 4 meses. Mira, buen datito. Los requisitos para las personas que se tengan que operar o que quieran operarse son los siguientes. Los beneficios deben cumplir con el límite de edad, masa corporal y características anatómicas en la evaluación previa para poder ser operado. También menores de 55 años, tener un IMC inferior a 30 y entre los 55 y 65 años deben registrar un índice menor a 25. La piel también abdominal debe colgar al menos 5 centímetros por debajo del pliegue inguinal. A miércoles. O sea, igual debes tener ahí una guatita considerable para que puedas calificar, porque son 5 centímetros. Bueno, te voy a contar que cuánto cuesta y qué incluye este beneficio. El costo total de este tratamiento quirúrgico de abdomen flácido con el bono PAD es de 3.500.000 pesos. De dicho monto, FONASA financia el 50%, por lo que el copago a cargar para el paciente sería de 1.700.000 pesos. Además, se puede solicitar un préstamo médico que cubre hasta el 85% de ese copago, que sería 1.500.000 aproximadamente. Mira, la cobertura también incluye el honorario del equipo médico, derechos de pabellón, días de cama también, medicamentos, insumos, exámenes de laboratorio, imagenología, estudios histopatológicos y los controles postoperatorios para las personas que se operen hasta 15 días después del alta. Oiga, qué buen datito este del bono PAD para esta guatita que cuelga, que es tan desagradable, y que bueno que en el fondo también tengamos esa opción con un precio bastante accesible. O sea, no sé si tan accesible, pero en el fondo se puede pagar en comparación al precio real que vale la operación, que son 3 millones y medio. Está muy, pero muy bien. Mi gente, son las 8:18. Recuerda que estamos con harta música prendida el día de hoy, sobre todo música chilena. Vamos a aprender esta mañana, vamos a seguir prendiéndola junto a DJ Flower, que acaba de llegar. ¿Cómo llegó? Buenos días. Que tenga un excelente día, DJ Flowers.
Y nos vamos con esta canción de Club. Esto es Enamorado de ti, en Bienvenida a tu Mañana.

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1: Son de las 8:22, estamos comenzando ya. Bienvenida a tu mañana con la mejor programación musical el día de hoy de música chilena, para que nos pida su temita y para que comparta también su buena onda junto a nosotros. Oiga, quiero comenzar a saludar a toda la gente que ya nos está enviando saludos a través de nuestro WhatsApp de Radio Bienvenida. Ya está el Oscarito, está conectado, está la Dani, está el Raulito, está el Tito, están todos conectados ahí para mandarle saluditos a toda su gente y para también pedir sus temas. Oiga, a esta hora ya tenemos una temperatura de 12 grados acá en Rancagua. Va a estar bastante agradable el día de hoy, igual que ayer. Va a estar nubladito, pero agradable. Va a estar bastante agradable el día de hoy, según mis amigos de Meteo Chile, que son, obviamente, mi fuente de información.

saluditos mañaneros, a ver quién anda por ahí. ¿Quién anda dando vueltas? A ver, me ponen por acá. Muy buenos días, quería mandar un saludito a la locutora más seca, que tenga un muy buen día. Quería pedir Gris y Azul de Vince Flores. Oiga, ya pues, Vince Flores. ¿Cómo se llama usted? ¿Cómo se llama usted, mi bella? Hermosa, preciosa la Mayen, le mandamos un besito, mi bebé.

0: está la canción, la encontramos. Estábamos buscándola con Diffie, pero la encontramos. Ya, ahí está. ¿Quién más anda por ahí? ¿Quién más anda dando vuelta por alguna comuna de la región? Buenos días, ¿cómo está?
1: Buenísimos días, hola, buenísimas mañanas. Con bienvenida a tu mañana en Radio Bienvenida en eso. Toda la sexta región, señores.
0: Me gusta.
1: Esta vaina es tan buena que debiese ser en todo Chile, en todo el mundo mundial. Ah. Buenos días, Connie, buenos días a todo el equipo. Claro que sí, días. Mi gente bella, mi gente buena. En este jueves de música chilena, papá.
0: ¿Qué le gusta?
1: Por favor, colócame. Me gusta todo de ti. De Noche de Brujas.
0: El Ronald. Me gusta todo de ti. Ya, a ver, la vamos a buscar. Si está por acá, si la tenemos, por supuesto. Este es clásico, no puede faltar en los carretes. Son las 8:25. ¿Quién más anda por ahí dando vuelta? Oh, hello, buen día, dice Linda Connie. ¿Cómo le va, mi Claudito Patton? ¿Cómo está? ¿Quién me mandó? ¿Qué meme me mandó el día de hoy, Claudito? Oiga, Claudito, ¿qué canción chilena que se saca? Súper buenos temas chilenos va a pedir el día de hoy. Un clásico para bailar, ¿ah? ¿Eh? Vamos con más mensajitos. ¿Quién más está por ahí? Buenos días, ¿cómo le va? Ahí, buenos días.
2: Buenos y grandes días. Y Taconi, ¿cómo está usted?
0: Hola, carita.
2: Que tengan todos muy bella jornada, pues. Pásenlo chévere.
0: Chévere.
2: Oiga, sería maravilloso escuchar Dame Luz de Nicole.
0: Ya, oiga, siempre piden a la Nicole. Nos falta la Nicole los días jueves en música chilena. Ya, tenemos acá agregada a la Nicole para la lista de reproducción el día de hoy. Oiga, y les quiero contar a todos ustedes, con harto ánimo y con harto entusiasmo, que vamos a estar hoy día con buenos invitados en el programa. Por lo general siempre los jueves los teníamos para salir a terreno, pero durante todo este mes de septiembre vamos a estar acá en el estudio y vamos a estar con muy buenos invitados los días jueves. Así que quédese atento a todas las entrevistas porque van a estar muy, pero muy interesantes el día de hoy. ¿Quién más anda por ahí? A ver, ya tenemos a Gris y Azul de Vince Flores, Me Gusta Todo de Ti de Noche de Brujas y Dame Luz de Nicole. ¿Quién más está por ahí? Vamos a saludar a nuestros auditores. Buenos días.
3: Hola, Connie. Hola, buen día. Jueves ya. Se está acabando septiembre.
0: Sí, no
3: por
0: me
3: lo
0: diga.
3: Menos pasamos agosto. Y por lo menos nos comimos una empanadita, nos tomamos un terremotito, pero ya se acaba septiembre. Y fue un mes muy, muy agitado.
0: Sí.
3: Medio lluvioso. Pero
0: raro, ¿cierto?
3: Al mal tiempo, buena cara.
0: De todas maneras.
3: Connie, desde acá del Mall de la Mujer, un abrazo para ti, para todos tus auditores, para todos a quienes saludas, colectivero, micrero, un especial saludo a todos los que trabajan en el hospital regional,
0: claro,
3: que tienen
0: que
3: una
0: sí.
3: tarea muy, muy, muy grandota. Muy grandota, pero hacen las cosas lo mejor que pueden. Un abrazo para ellos. Los agradecimientos también. Y quisiera pedirte un tema.
0: Dígame.
3: Los Prisioneros, Tren al Sur, dedicado a mi nieta Isidora. Tren al Sur, Los Prisioneros. Un abrazo, Connie, y un buen jueves para todos.
0: Eso, con todo el entusiasmo. Me gusta cuando le pone ganas ahí. Oye, agradecer a todos los chiquillos que nos escriben todos los días, que son fieles auditores, que están ahí siempre esperando que empiece el matinal, esperando que empiece cualquier programa de Radio Bienvenida para poder hacerse presente con sus mensajitos. Eso se agradece un montón. Así que para ustedes les mandamos un tremendo besote, mire, de parte del estudio acá de Radio Bienvenida. Ya, vámonos con música al tiro, la pausa, son las 8:28. Nos vamos con Vince Flores, esto es Gris y Azul. Este es un artista de la región, así que vamos a escucharlo y a escuchar su talento. Nos vamos a la pausa y ya volvemos.

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2: Oye, estamos ya de regreso. 8:38 de este día jueves, ya 24 de septiembre. Y antes de saludar a nuestros auspiciadores, quiero contarles que Valentín ya es ley. ¿Ustedes saben cuál es esta nueva ley? La ley Valentín. Te lo cuento inmediatamente porque tienes que estar informado sobre esto. Porque hay personas que están obligadas a instalar mallas de protección en sus departamentos. Ojo con esto, porque te pueden pasar un tremendo parte si no lo tienes, si no tienes la malla puesta en tu departamento. Atento, atento, porque el día de ayer, 23 de septiembre de este año 2026, se publicó en el Diario Oficial la ley número 21.842, más conocida como Ley Valentín. La iniciativa busca prevenir caídas accidentales desde alturas en edificios y condominios, introduciendo también cambios directos a la ley de copropiedad inmobiliaria. En concreto, la nueva legislación establece reglas sobre quienes deben implementar sistemas de seguridad en las ventanas y en sus balcones también de sus inmuebles, junto también con eliminar la facultad de las comunidades para prohibir este tipo de instalaciones. Hay edificios de departamentos que prohíben las mallas, po. No, yo encuentro que sobre todo cuando tenemos niños chiquititos es súper, pero súper necesario tener las mallas. No. Yo he vivido casi la mayor parte de mi vida en departamento y siempre han habido mallas, así que hasta en el baño pongo mallas, en todas partes, donde hay una ventana en el departamento, malla de seguridad inmediatamente. Te cuento, ¿quiénes están obligados a poner esta malla de protección? Bueno, este nuevo artículo fija una obligación directa a las personas que habiten departamentos ubicados sobre el primer piso. La exigencia aplica específicamente cuando residan niños o niñas de hasta 12 años, o personas con necesidades especiales que presentan un mayor riesgo de caída. O sea, hoy en día también el arrendatario, cuando tenga en arriendo su departamento, si se lo va a arrendar a una familia con niños menores de 12 años, está en la obligación de ponerle mallas a su departamento. La responsabilidad recae de forma exclusiva en quien ocupe la propiedad, ya sea en calidad de propietario, arrendatario u ocupante. Él debe abarcar las ventanas del departamento y las áreas de uso y goce exclusivo, tales como la terraza y también los balcones. Esta obligación legal surge de manera automática al momento de configurarse la condición de riesgo, como por ejemplo la llegada de un menor al hogar. Sin embargo, según las disposiciones transitorias, la exigencia formal de esta implementación será exigible en un plazo de 24 meses, a contar de septiembre del próximo año, a contar del año 2028, no el próximo año, porque el próximo año estamos en 2027. En el año 2028, ¿por qué esperan tanto, oye? Yo no entiendo. Ya, pero bueno. A contar de la fecha de publicación de la ley, ningún reglamento de copropiedad podrá prohibir la instalación de mallas de alta resistencia. Y sobre todo los edificios que prohíben también esta instalación. Yo conozco y de hecho tengo una amiga que vive en un edificio, pero es en Santiago. Y en el edificio ella tiene dos niños chiquititos y le prohibieron poner el malla de seguridad porque era antiestético, nada que ver, po, ¿cierto? ¿Cuáles son los procedimientos y las responsabilidades de esto? Bueno, los residentes que implementen estos sistemas deberán notificar al administrador del condominio y entregar la documentación técnica respectiva. La secretaria ejecutiva del condominio dictará las instrucciones generales que definan qué características se consideran como medidas idóneas. En caso de fallas en los elementos instalados, la ley determina que los fabricantes, proveedores o instaladores responderán bajo el marco legal de la ley del consumidor, además de las responsabilidades civiles correspondientes. Así que la ley Valentín ya es legal, ya es ley, Así que, pues, estamos en la obligación entonces de poner mallas de seguridad, que me parece espectacular. Muchas gracias. Nos vamos con buena música. Y a la vuelta de la música saludamos a los auspiciadores. Nos vamos con Nicole. Esto es Dame Luz, para honrar, homenajear a nuestras mujeres chilenas que están ahí al mando de la música. Escuchémoslas y continuamos con más material.

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1: Estamos ya de regreso, son las 8 ya con 48 minutos. Estamos en vivo y en directo, por supuesto, a través de Radio Bienvenida y por supuesto también a través de nuestro streaming, que ya usted puede vernos, escucharnos. Si tiene que salir de la región y no quiere perderse ningún programa de Radio Bienvenida, puede escucharnos a través ahí de www.radiobienvenida.cl. A ver, ¿qué me dijo Claudito? ¿Qué pasó, Claudito?
2: ¿Cómo dice que le va, mi querida estimada?
1: ¿Cómo le va, Claudito?
2: Linda, guapa, gran locutor radial de Bienvenida a la Mañana.
1: Gracias, Claudito.
2: ¿Qué tal si escuchamos de temita de Sexual Democracia?
1: A ver.
2: Macondo, un cover del dúo con Luis Landaez.
1: Oiga, buena esa canción, ya la vamos a dejar al tiro. Al tiro la vamos a dejar en la lista de producción. Oiga, me gusta cuando los auditores empiezan a tatararear la canción. Muestran sus dotes también artísticos. Ya, oiga, ¿qué más? ¿Qué tengo más? Ah, tengo que saludar a los auspiciadores, ¿no? Después se me enojan. Después me mandan ahí, mira, ahí mismo, donde me está el de fondo cantando, miren. Así me van a decir. 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
0: 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Ya, ¿qué más? 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Me pasé de la hora. Nos vamos rápidamente a la música. Nos vamos a la pausa con esta canción de Los Prisioneros. Esto es Tren al Sur. Y a la vuelta continuamos con más. Bienvenida a tu mañana. jornada de día jueves, música chilena.

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1: Desde el 1 de octubre, el bono bodas de oro subirá a 482.295 pesos por pareja tras reajustarse por el IPC. Este beneficio está destinado a matrimonios que cumplan 50 años juntos y pertenezcan al 80% del registro social de hogares. Parlamentarios y autoridades solicitaron incorporar a la provincia de Chiloé en el feriado regional del 21 de septiembre. La iniciativa busca reconocer el rol histórico de los tripulantes chilotes de la goleta Ancud en la toma de posesión del Estrecho de Magallanes. El Instituto de Salud Pública alertó sobre la venta ilegal de fármacos inyectables para adelgazar comercializados por redes sociales. La entidad advirtió que su uso sin supervisión médica puede generar graves efectos adversos e incluso provocar la muerte.
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11: Cuidado con meterte en problemas. Puede ser doloroso. No te metas en las patas de los caballos.

0: de regreso, son las 9:12. Estábamos volviendo con esta canción de ahí para nuestro Claudito Patton, Macondo, de Sexual Democracia. Aquí está chileno el día de hoy. Recuerde que estamos con pura música chilena el día de hoy. Recuerde que también, si usted quiere darnos a conocer a algún artista regional, algún artista de su comuna que quiera destacar y que tenga alguna canción en las redes sociales, mándela. Mándela y nosotros inmediatamente ponemos la canción para que usted la pueda escuchar. Oiga, tenemos saluditos. ¿Quién anda por ahí? A ver. Muy buenos días, ¿cómo está?
1: ¿Cómo dice que le va, mi querida estimada?
0: Ay, no, ese puede ir el Claudito Patton. Acá tengo al Alexito, Alexito.
2: Buen día, mi querida Connie. Y a todos ahí, bienvenida tu mañana. A todos los que escuchan también, que tengan un hermoso día. Póngase un tema de los Jaivas, todos juntos.
0: Ah, por favor, qué tónica, buena.
2: Para escuchar esos sonidos de batería.
0: Qué buen tema, ya la vamos a buscar para poder ponérsela ya a nuestro Alexito, que está en sintonía cuando son las 9:14. Oiga, y también le quiero contar a usted que vamos a tener entrevistas el día de hoy. Vamos a estar hablando en un ratito más sobre... viene un colegio a hablar sobre un concurso de ciencia. Vamos a estar en unos poquitos minutitos más. Y aparte, te voy a contar que también vamos a estar hablando sobre el concurso Miss 17 Rancagua 2026. Vienen sus organizadores en un ratito más. Vamos a estar hablando sobre el concurso, dónde se va a hacer, quiénes pueden postular, cuáles son los requisitos, todo eso y más en Bienvenida a tu Mañana. Esto tiene que quedarse nomás a las entrevistas que vienen 10 de 10.

0: tenemos a los Jaivas. ¿Cuál era la canción? Ya, se me chispoteó de nuevo.
1: Buen día, mi
0: querida
1: Connie.
0: De nuevo. La vamos a poner hasta acá.
1: Tema de los Jaivas, ya, todos juntos. Por favor, Conita, para escuchar esos sonidos de batería.
0: Ya, ahí sí, ahí me puse a tono ya. Que yo soy súper dispersa, chiquillo. A mí me entra por un oído, me sale por el otro el tiro, pero en los dos segundos. La información, oye, eso es mal pensado, ya que no voy a decir nada. Todo lo que digo puede ser usado en mi contra, de verdad. Son mal pensados ustedes, ¿eh? Ya, nos vamos con esta canción, todos juntos de los Jaiba. Para nuestro Alexito, que le mandamos un tremendo besote. Buenos días, Alexito.

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Ya con 19 minutos, oiga, vamos a seguir saludando a la gente que está conectada junto a nosotros. ¿Quién más está por ahí? El José. ¿Qué nos dice el José? Muy buenos días, cita cónica, ¿cómo le va, José? Que sea un maravilloso día jueves. Quiero pedir el tema llueve sobre la ciudad de los búnkers. Saludos y gracias, gracias, Josécito. Besito acá del estudio de Radio Bienvenida para usted. Maravilloso. A un conocido le mandé el móvil de acá del programa. Hace música, es de la región de Rancagua. Juanita, a un conocido o ese mandé el móvil. Ya, pues, ya, mándele. Sí, que nos mande su música. Feliz de poder escuchar la música de todos los artistas, ojalá de la región. Oiga, y le quiero contar también que hoy día se estrena Frecuencia Global. Uy, por TV O'Higgins. Un programa que busca talentos regionales, que busca conocerte. Queremos saber de tu música, queremos conocerte, queremos saber cuáles son tus próximos estrenos. Todo eso a través de la plataforma TV O'Higgins, el programa llamado Frecuencia Global. ¿Quién lo conduce? ¿Quién les habla? Yo mismísima, la Connie. La idea es que lo pasemos bien, que usted como artista también se sienta reconocido, se sienta honrado de estar junto a nosotros y nosotros honrados de poder entrevistarlo a usted, y así nos vamos pimponeando haciendo una temática muy entretenida. Así que ya lo sabe, hoy día se estrena Frecuencia Global a las 21 horas a través de las plataformas de TV O'Higgins, por redes sociales, por YouTube y por Facebook. Vamos a potenciar. Nosotros hemos sacado muy buenos artistas en la región, muy buenos artistas, y eso hay que destacarlo. Porque quién sabe si el día de mañana a través de Frecuencia Global encontramos un artista perdido que pueda darse a conocer con esta plataforma en los medios. ¿Por qué no? ¿Cómo sabe si lo descubren mostrando su música? Oiga, estamos llamando en vivo y en directo a Viña Butrón Budenich para que nos contesten, para que podamos hacer contacto telefónico y nos cuenten cuáles son las novedades para mañana viernes. ¿Todavía no nos contestan?

contesta. Estamos ahí esperando la, la contestación de José Butrón para que nos cuente. Bueno, si no, no importa. Nos vamos a un trabajo musical. Y a la vuelta nos vamos con el llamado a la viña, ¿no? Todavía no nos contesta. Debe estar ocupadito el José. Ya. Nos vamos con los Bunkers entonces a la pausa. Esta canción se llama Llueve sobre la ciudad. Ojalá que no siga lloviendo, por favor. No, no queremos más lluvia. Aunque está peligrando mucho la zona sur de nuestro país, ¿eh? Se viene un fuerte.

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1: Oiga, continuamos con más música chilena. Ellos son Tiro y Gracia, el jugador verdadero. Bienvenida a tu mañana.

0: las 9 ya con 38 minutos. Estamos de regreso en Bienvenida a tu Mañana, el matinal de la sexta región que está en gran parte de nuestras comunas en la región de O'Higgins. Por ejemplo, acá en Rancagua me estás escuchando a través de la 93.3. Allá en San Fernando estamos presentes a través de la 105.1 y hasta Pichilemu estamos presentes también a través de la 97.1. Nuestra señal ahí en casi toda la región de O'Higgins para que usted pueda escuchar Radio Bienvenida. Y ojo que también no solamente nos puede escuchar, sino que también nos puede ver en vivo y en directo a través de www.radiobienvenida.cl y también para que esté súper mega atento a la entrevista que tenemos a esta hora de la mañana, porque tengo unas tremendas, tremendas invitadas. Se viene una feria científica del Colegio Leonardo da Vinci de Rancagua. Y tengo acá a nuestras invitadas que las vamos a presentar una por una. Vamos a partir por acá por Josefa, que es una de las alumnas. Josefa, ¿cómo le va? Buenos días.
1: Muy bien, muchas gracias.
0: Bien cerquita del micrófono, Josefa. Bien, acérqueselo nomás, si lo puede mover con sus manitos. Sí, acérqueselo. Ya. ¿Cómo le va, Josefa? ¿Muy bien?
1: Muy bien, muy alegre de estar aquí para promocionar nuestra feria científica.
0: Maravilloso, Josefa. Ya vamos a estar hablando todo eso y más en unos minutitos. También tenemos el agrado de presentar a Paola Fuensalida. Ella es jefa del Departamento de Ciencias de Medio Ambiente, también del Colegio Leonardo da Vinci. ¿Cómo está, Paola? Muy buenos días.
2: Muy buenos días, muchas gracias. Un agrado de estar acá con ustedes para difundir nuestra novena edición de la Feria Científica Leonardo da Vinci.
0: Es la novena.
2: Novena consecutiva, wow. Ni siquiera paramos para la pandemia.
0: Les ha ido increíble.
2: Increíble.
0: Les voy a hacer muchas preguntas, así que prepárense porque estoy ansiosa. Y por mi lado izquierdo tenemos también el agrado de presentarles a Daniela Roa. Ella es encargada de comunicaciones también del Colegio Leonardo da Vinci. ¿Cómo le va, querida Daniela?
3: Bien, bien, emocionadas, contentas, queremos hablar harto, así que va a estar entretenido.
0: Vamos a informarle mucho a la gente y también le vamos a contar que si quiere participar de esta entrevista lo puede hacer, por supuesto, a través de nuestro WhatsApp de Radio Bienvenida, que es el más 569-50-29-1592. Ya, tengo muchas preguntas para ustedes, estoy muy ansiosa de que me cuenten sobre esta novena feria científica que ya lleva trayectoria, que ya es reconocida también a nivel regional. Y me gustaría saber, vamos a partir acá con Paola Fuensalida, que nos diga cuál es el principal objetivo de esta novena feria científica.
2: Bueno, el principal objetivo de nuestra feria es fomentar las habilidades científicas en nuestros estudiantes y principalmente hacer comunidad con otras comunidades educativas, obviamente, y más que nada que nuestros estudiantes tengan estas habilidades así en su piel, en su entorno, y que no le tengan miedo a la ciencia, sino que la disfruten.
0: De todas maneras, ¿esta feria hace también partícipe a otros colegios, Paola?
2: Sí, está destinada a todos los colegios de la comuna de Rancagua, pero también de otras comunas, y tenemos también invitados de... hemos tenido hasta... colegios del extranjero, como de Argentina. En la pandemia tuvimos también colegios de España.
0: Ah, mira.
2: No, sí, la verdad que estamos...
0: ¿Con todo sino para qué?
2: Bien, sí. Cotizados acá en la región. Este año, la verdad que Argentina no nos ha podido visitar porque han tenido unos pequeños inconvenientes. Recién esta semana ya nos dijeron que no podían venir, lamentablemente.
0: Qué
2: lástima. Sí, pero tenemos de Las Cabras, de Rengo... bueno, la verdad que de otras comunas cada año nos hacemos más conocidos.
0: ¡Ay, qué maravilloso! Eso también hace que ustedes se sientan muy orgullosos de todo lo que han logrado en esta novena versión. Paola, ¿cómo ha evolucionado esta feria desde sus primeras versiones hasta ahora, este año 2026?
2: Mira, eso nos pone muy orgullosos porque comenzamos muy tímidos por allá, por el año 2000, hace 9 años atrás.
0: Ya.
2: No, la verdad que... No voy a sacar la cuenta, mejor. Comenzamos muy tímidos, ¿ya?, con 4 proyectos, 4 están ahí en el patio del colegio, y hoy tenemos 20 colegios invitados.
0: Wow.
2: Por acá tengo la lista, que la voy a buscar. Mira, voy a nombrar porque para que ellos se sientan orgullosos.
0: Por supuesto
2: también.
0: Que sí.
2: Tenemos Colegio Ayelén, Colegio Moisés Musa, Eduardo de Gaiter, Colegio San John, el Colegio La Cruz. Invitados, son colegios que están desde el día 1 también con nosotros, Isabel Riquelme, Colegio San Martín, Mira, este año voy a citar a un liceo Francisco Antonio Encina Armanet, que ellos son un liceo de Las Cabras, que este año se han incorporado Colegio Las Américas, bueno, el Colegio La Cruz, que ya lo nombré, un colegio también que este año se incorpora, que es la Escuela de la Cantera de Codegua. Bueno, nuestro colegio que también participa con desde kinder, que también eso es una gran novedad. Nosotros somos transversal, presentan desde kinder, que es un amor ver a esos pequeñitos desde kinder hasta octavo. Tenemos
0: convirtiéndose en científicos desde
2: pequeñitos. Demostrando sus habilidades. Bueno, la verdad que nosotros estamos muy orgullosos de ser los anfitriones de este evento.
0: De todas maneras, que sean ahí el pilar fundamental para que fuente de inspiración para otros colegios.
2: Realmente
0: de todas maneras,
2: que es una inspiración, sí.
0: Por acá tenemos a la Josefa. Josefa, me gustaría saber, ¿tú participas en esta feria? ¿Tú eres una científica?
4: Sí, yo desde pequeñita participo en esto porque me apasiona mucho la ciencia.
0: ¿Ya?
4: Desde muy pequeña, más o menos tercero básico, voy participando en ferias, en la feria del colegio. Es una experiencia maravillosa. La pasamos increíble y más encima experimentamos, probamos cosas nuevas. Y no es malo equivocarse, muchas veces nos hemos equivocado, pero hemos seguido, porque de eso se trata la ciencia.
0: De todas maneras, de los errores se aprende, ¿cierto?
4: Exacto,
0: dicen por ahí. Josefa, cuéntame, entonces, ¿cómo surgió este interés por la ciencia? Y cuéntame si tú has tenido algún problema científico que decidiste investigar y por qué, que vas a presentar este año 2026 también.
4: Sí, he tenido varios proyectos que han ido evolucionando. Todo comenzó con un proyecto que era el biopelo, que descubrimos que el pelo tiene la capacidad de absorber todo hidrocarburo, todo petróleo, y ese proyecto ha ido evolucionando durante los años. Comenzó más o menos hace 5 años con el biopelo, que eran unas mallas que se podían poner arriba del agua y estas mallas absorbían todo, todos los contaminantes del agua, y eso ha ido evolucionando durante los años y ahora llegamos a nuestra nueva etapa, biofibra, que son unos productos de belleza y de cuidado personal que sirven para absorber
0: tráigame,
4: los aceites de la piel y todo eso.
0: ¿Pose su modelo? Si quiere, puede experimentar con mi pelo.
2: Le vamos a traer los pétalos desmaquillante que estamos investigando.
0: Por favor, yo feliz, me encanta. Oye, y me imagino que te sientes súper orgullosa de eso, ¿no?
4: Sí, súper orgullosa. Se trata de unos pétalos que están hechos con tela y pelo. En estos pétalos se le echa de adentro el pelo y puedes desmaquillarte con ellos. Son reutilizables, que es lo mejor, y lo puedes usar las veces que tú quieras.
0: Oye, mira, Pau, qué orgulloso se debe sentir usted también ahí de tener al mando aquí,
2: Six Seven.
0: todas las cosas de Laura y todas esas cosas, me imagino que está muy orgullosa de la José.
2: Mil auras para la José,
0: de todas maneras. ¿Cuál fue la principal dificultad que enfrentaste durante esta investigación, que lleva harto tiempo igual, o no?
4: Sí, lleva mucho tiempo. La mayor dificultad es que estos proyectos no nos rindamos con los errores. Igual eso ha sido difícil porque a veces hay errores en el proceso y es difícil seguir porque uno un poquito se decepciona, pero uno sigue investigando más y más. Eso yo creo que ha sido el mayor desafío.
0: Esa es la gracia. Uh-huh. Esa es la gracia, me imagino, de los científicos, seguir hasta hallar ahí la perfección, ¿cierto?
2: Ajá. Qué maravilloso. No temer al error. Eso es, creo que algo que destacamos en el colegio. Nosotros tenemos también una academia científica de ciencia de experimento, que la verdad que en ese sentido el colegio invierte bastante, porque es destacable que nosotros tenemos varios extraescolares en el colegio, y es muy destacable, y quiero decirlo porque realmente ahí desarrollamos otras habilidades en los jóvenes, que está fuera de lo que es el currículum, pero que va más allá, que tú vas a otro aspecto, digamos, también desarrollamos, porque tiene un objetivo ese taller, pero vamos más allá del currículum, y es ahí donde potenciamos a estos jóvenes, a estos estudiantes, y que podemos desarrollar y podemos estar, por ejemplo, hoy acá difundiendo nuestra feria.
0: No, cuando quieran, yo feliz de recibirlas y de poder también incentivar quizás a otra gente que nos está escuchando en diferentes comunas, que a lo mejor le interesa, o puede pasarse el datito. Usted sabe que el boca a boca es súper importante hoy en día.
2: Súper importante. Mira, también contarles que esta semana cierra la inscripción.
0: ¿Ya?
2: Mañana cerramos ya el formulario de inscripción, quiero contarte que nosotros enviamos aproximadamente 600 correos a directivos de diferentes colegios, aproximadamente entre 600 y 650 correos a 600 colegios aproximadamente de la región, de otras comunas. Esto todos los años se manda, la primera semana de agosto se manda el correo invitando con las bases, porque esto es, tiene bases, son aproximadamente de la región, de otras comunas. Esto todos los años se manda, la primera semana de agosto se manda el correo.

0: y ahí también tú puedes optar a la categoría científica y medioambiental, y la, el último nivel es de primero medio a cuarto medio, o sea, es bien extenso.
1: Sí, tiene, me imagino que hay una variedad increíble, increíble de proyectos. Me imagino ya los proyectos, los más chiquititos, los proyectos de los más grandes también. Es increíble.
0: Te digo que cada año nos asombra muchísimo.
1: Qué ganas de ir, qué ganas
0: bueno,
1: de ir.
0: Bueno, la verdad que están invitados.
1: Sí, voy a ir, los voy a acompañar.
0: Me da pie a decirte que también fuera de competencia, porque una cosa es la competencia, pero otra es cada año se van sumando expositores. Te cuento que este año tenemos 3-4 expositores. Mira, se han sumado, bueno, el Centro de Estudios Avanzados de Fruticultura, CEAF Chile, que es un centro de investigación que está acá en Rengo. Ellos nos han acompañado, sí, muchos años, y este año se han sumado a darnos una muestra. Ellos van con un stand y nos llevan muestras para que los niños disfruten. Y llevan investigaciones que ellos hacen.
1: Que ellos mismos han hecho.
0: Exacto. Y los niños tienen la posibilidad de ver esas investigaciones.
1: ¡Wow!
0: Entonces llevan microscopio, hacen... los niños tienen esa posibilidad que no de repente por recursos o por X motivo, muchos niños, no son solo de nuestro colegio, sino de los colegios que nos acompañan, no tienen esa posibilidad, y ellos llevan, acercan el laboratorio al colegio.
1: ¡Oh, espectacular!
0: Y llevan muestra. Bueno, este año te cuento que va CEAF, ¿ya? Este centro de investigaciones lleva su stand. Universidad de Chile también lleva el laboratorio a
1: que se incorporó este año.
0: Que se incorporó este año con su prestigio y con todas sus investigaciones. Universidad O'Higgins también está con nosotros este año. Y Diego Portales con su unidad de especialidad conectividad y redes, reconocimiento facial, realidad virtual, robótica y 3D. También ellos van con un casco y una máscara de realidad virtual. Van a llevar a hacernos vivir la experiencia de un minutito de realidad virtual.
1: Qué
0: así que aplauso.
1: Es todo lo que se viene también, entonces uno tiene que estar actualizado también a toda la tecnología y a todas las novedades que se vienen para el futuro.
0: Y eso es fuera de competencia, quiero aclararlo, porque ellos van totalmente por divulgación científica.
1: No, y aparte también para mostrar ellos cómo trabajan y para que puedan ser unos referentes también para los alumnos que están en esta tremenda feria científica. Me gustaría preguntarle a Daniela Roa, que tú eres encargada de comunicaciones, ¿qué importancia tiene este encuentro para toda esta divulgación científica en toda la región de O'Higgins?
2: No, es tremendo, o sea, bueno, y nosotros somos bien reconocidos por la feria científica, la verdad, porque es un evento, al igual que otros eventos que tenemos dentro del colegio, pero no, es genial, o sea, para nosotros es poder mostrarnos también a la comunidad, a la región, a ser unos referentes también.
1: De todas maneras, me imagino que ahora ya ustedes partieron en el fondo invitando con poquitos colegios, y ahora los colegios los buscan a ustedes en el fondo para poder participar también, ¿no?
2: Y de hecho, bueno, igual los acercamos harto a las redes sociales, los invitamos también a seguirnos en CLDB Rancagua, que estamos bien activos en Instagram, Facebook, en TikTok, en todos lados. Y lo otro es que también tenemos una categoría de, o sea, una... ¿cómo le llamamos nosotros?
0: El influencer
2: científico. La idea es que los niños manden un video y nosotros poder divulgarlo y que la gente pueda votar por ellos también.
1: ¡Oh, qué genial! ¿Y eso también se ve a través de la plataforma de redes sociales?
2: Sí, por Instagram.
1: Por Instagram. Sí. ¿Y cuál es el Instagram?
2: CLDB Rancagua.
1: CLDB. Ya lo vamos a buscar para seguirlo, porque uno tiene que estar también actualizado en esto.
2: A lo mejor ya no seguimos.
1: Ah, capaz. Oye, Daniela, cuéntame un poquito. Me imagino también que ustedes como colegio están súper orgullosos también de sus alumnos. Y me imagino también que los alumnos también recurren a ustedes también para pedirles mostrarse. ¿Cómo han logrado en el transcurso de todos estos años esa empatía también con el alumno?
2: No sé si me puedes apoyar ahí, Pau. Es que ella lleva más años,
1: recién. O sea, lograr en el fondo, Pau, que los alumnos logren incentivarse también con la ciencia, que es algo que en su minuto costaba, porque no todo el mundo le interesaba la ciencia, pero hoy en día vemos que a los niños les gusta, les interesa. Sí. ¿Cómo lograste
0: eso? Yo creo que lo que comentaba justamente Daniela, yo creo que fue la conexión con los

0: estudiante, el premio que nosotros incorporamos a la feria científica en el 24, creo que fue el influencer científico que nombraste justamente, fue el enganche, que si se le puede decir, el plus que nosotros logramos con los chiquillos, porque el premio que nosotros incorporamos, yo te hablaba recién de estas categorías,
1: claro,
0: que los chiquillos, bueno, ganan, sí, fuimos a una feria, ganamos, nos dieron una medalla, pero desde que nosotros incorporamos este influencer científico que le pusimos este nombre, los chicos, te explico un poquito, cada equipo que lleva, cada colegio que lleva un proyecto, participa. Tiene que mandarnos un video,
1: yeah,
0: tratando de explicar en un minuto, en un reel, su proyecto.
1: Qué genial. No, y súper actualizado. Y ahí, también, por ahí, un reels, más encima.
0: Ahí es donde tú respondes a tu pregunta, donde dices, ¿cómo empatizamos con
1: ellos?
0: Claro. Así empatizamos.
1: Claro.
0: Porque eso es lo que a ellos les encanta.
1: Sí, pues.
0: ¿Cómo? Ya, hagan un reel. Hagan lo que más les gusta hacer, un reel, en un minuto. Porque es lo que mejor saben hacer, claro, sintetizar en un minuto lo que nos van a presentar en el colegio, a lo mejor en 3 horas.
1: No, y aparte que es la actualidad, pues lo que uno ve, uno se levanta en la mañana con el teléfono, lo primero que ve, se mete a las redes sociales, está viendo reels constantemente, entonces qué mejor que motivarlos con su actividad cotidiana, ¿por cierto? Claro.
0: Entonces ahí es la tarea ardua que hace Dani, que no es menor.
1: Sí. Un aplauso para Dani.
0: Un aplauso
1: para Dani.
0: Porque sabes lo que es recibir todos los videos de todos los participantes, wow, sí, editarlo y colocarlo en un reel completo y tenerlo dando vuelta 24 horas, y ahí cada colegio tiene que darle like. O sea, primero seguirnos, claro, como colegio, porque bueno, hay que estar actualizado.
1: Sí, pues seguir, like y compartir. Ah,
0: exactamente. Esos son los requisitos,
1: ¿no?
0: Son los requisitos.
1: Sí.
0: Y el colegio que más like tiene durante 24 horas, después, el día del evento, ellos van a saber quién es el ganador.
1: No, sí, te puedo creer, qué espectacular. Esa es una motivación, sí, increíble.
2: Quería contar otra cosita pequeña, que también hay una votación que, bueno, los jurados tienen todo un programa que nosotros hacemos como OTI. Y entonces ellos pueden votar con tablet, entonces estamos bien actualizados en temas de tecnología.
1: De todas, sí, maneras, o sea, si ya llevan 9 años, tienen que ir en el fondo también actualizándose, sí, para poder estar en la vanguardia.
0: Exacto.
1: Sí. José, pregunta sobre el futuro te voy a hacer, porque tú eres muy joven, sí, eres una bebecilla, ya nos queda poquito tiempo. ¿Qué mensaje le darías tú a los estudiantes que sienten interés por la ciencia, pero que todavía no se atreven a investigar y que te están escuchando? ¿Algún papá también que vea que su hijo tiene cualidades y lo quisiera motivar también?
3: Yo le diría, anímate a experimentar. No tengas miedo a perder. Si no, tú, no importa, si te equivocas, puedes comenzar de nuevo. Sigue experimentando, haz lo que más te interese, lo que más te guste. Atrévete a hacer algo nuevo. No te quedes estancado en lo que no puedes hacer, sino tú sigue experimentando y sigue probando cosas nuevas que quieres hacer. Eso.
1: Ay, me encanta la Jusi. Me la voy a llevar para mi casa.
0: No, es la nuestra, es la vinciana.
1: Sí, se pasó. Oiga, son las 9:57. Quiero darle las gracias por habernos acompañado el día de hoy. Pucha, se nos hizo súper cortito el tiempo.
0: Una última, dígame, cosita que no podemos dejar de nombrar. Tenemos un jurado de lujo.
1: A ver, el jurado. Mira, yo le iba a preguntar quién era el jurado.
0: Sí,
1: ¿eh?
0: Porque tenemos un jurado externo que también todos los años nos acompaña. Mira, tenemos un ingeniero ambiental, Felipe Andrés Moraga. Tenemos ingenieros biotecnólogos, vegetal, Ixia Linkeo, tenemos el doctor Jorge Pérez Díaz, Luis Villar de CEAF, como le decía, tenemos a un doctor en microbiología de la Universidad de Chile, Iván Torres, tenemos a Paloma Guirín, Diego Tapia, Marcos Muñoz, ingenieros en biotecnología molecular. Tenemos a Javier Cosio, que es integrante de nuestra comunidad educativa, que es ganador de varias ferias científicas en sus tiempos de estudiante. Y bueno, y a la directora, a nuestra rectora Verónica Maturana Salas, que ella actúa siempre como ministro de fe en esta elección, que tiene que ser transparente y muy justa.
1: Chicas, lo único
0: y agradecer
1: que nos falta
0: a nuestros directivos y a todo el equipo de gestión que siempre nos apoya en todo. toda esta organización.
2: ¿Nos falta decir cuándo es?
1: Sí, sí, po.
0: Es el viernes 9 de octubre.
1: Uy, falta poquito.
0: Falta muy poquito, de 9 de la mañana a 1. Es una jornada muy muy cortita, no es extensa, así que están los colegios invitados.
1: ¿Y el público puede ir a ver?
0: Pueden ir a ver porque es muy enriquecedora, muy linda. Puede ir el público, las puertas de nuestro colegio siempre están abiertas.
1: Es una
0: abiertas.
1: Invitación gratuita, entonces, gratuita, para el público.
0: Totalmente, sí, totalmente.
1: Maravilloso. Chicas, muchas gracias por habernos acompañado el día de hoy con esta tremenda entrevista. Bueno, desearles que les vaya increíble en esta novena feria científica del Colegio Leonardo da Vinci, la José. Paola, muchas gracias por habernos acompañado, y también Daniela, por esta entrevista. Y bueno, espero tenerla el próximo año en la décima fecha, por supuesto, para que sigamos promocionando esto que es tan importante, sobre todo para nuestra juventud, para nuestros niños, que partan con una base bien, desde bien chiquitito, ¿cierto?
2: Cierto.
1: Ya. Oiga, que tengan lindo día. Nosotros nos vamos a una pausa comercial. Y antes le iba a preguntar a la José, ¿usted le gusta la música chilena?
2: Sí.
1: ¿Sí? ¿Tiene algún artista que le guste para que con ese artista nos vayamos a la pausa?
2: Vamos a poner al Kid Voodoo.
1: ¡Ah! ¿Le gusta Kid Voodoo? Ya, nos vamos con Kid Voodoo nomás, y tenemos que estar también nosotros aquí en la radio a la moda. ¿Le gusta? ¿Qué canción le gusta de Kid Voodoo?
2: La que usted escoja.
1: ¿Cuál?
2: Destello.
1: ¿Destello? ¿Destello se llama?
2: Destello.
1: De Kid Voodoo, ahí la vamos a buscar.
2: Sé que
1: a ver, ay no, y la profe está así ya, pero súper actualizada. Nos vamos con esta canción de Estello junto a Kid Voodoo, y despidiendo por supuesto a nuestras invitadas el día de hoy. Que tengan lindo día, chicas.
0: Muchas gracias por la invitación.
1: Chao.

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1: El anime de One Piece emitirá este domingo el episodio 1180, el cual marcará su última transmisión durante 2026. La serie entrará en una prolongada pausa de emisión televisiva, dejando a la fanaticada a la espera de su regreso para 2027. Un próximo encuentro empresarial reunirá a pymes chilenas con el objetivo de acelerar su transformación digital y fortalecer su competitividad comercial. La instancia ofrecerá herramientas prácticas, charlas especializadas y espacios de vinculación para modernizar procesos y potenciar el crecimiento de los negocios. El Ministerio de Agricultura y la CONAF abrieron una convocatoria con 9.480 puestos de trabajo para prevenir incendios forestales. Los empleos se desplegarán entre Atacama y Los Lagos para construir cortafuegos y ejecutar faenas de mitigación.
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0: Estamos ya de regreso, son las 10 con 11 minutos de este día jueves, ya 24 de septiembre, este último jueves del mes, porque la próxima semana llegamos hasta el miércoles nomás. Así que despidamos este jueves como corresponde, con todo el entusiasmo, con toda la energía que nos caracteriza acá en Bienvenida a tu Mañana. Teníamos hace un ratito una entrevista con el Colegio Leonardo da Vinci, que nos vino a hablar sobre su novena Feria de Ciencias, que ha sido todo un éxito a nivel regional y también esperemos que nacional, que marque un precedente también para poder invitar a todos los pequeñitos a ser parte de estas tremendas ferias científicas que son súper, súper, súper entretenidas. Y ahora toca el turno ya de irnos con la moda, con la belleza. Sí, porque yo les quiero contar que tengo acá en el estudio a unos tremendos invitados. A mi Paola Chua Payas, directora del concurso Miss 17, que vuelve con todo, si no pa' qué, a Chile y al mundo entero. Y también tenemos a Guillermo Rojas, director también del concurso Miss 17, acá en Rancagua. Chicos, muy pero muy buenos días, ¿cómo están?
1: Miss 17 tiene onda.
0: Oye, busqué la canción, pero no la encuentro.
1: Es alegre, divertida, diferente como yo.
0: Oye, te cuento que yo una vez me llamaron para participar en el Miss 17.
2: Ya, lo hubiese ganado, lo hubiese ganado.
0: Ay, gracias, sí, pero no fui, sí, no fui, no fui al Miss 17. Así que
2: hubiese sido famosa, yo creo. Oh. Mucho más que
0: quizá
2: ahora.
0: Quizás hubiera estado en otro lado y no acá.
2: Sí, de más.
0: Sí, en Italia, viviendo.
2: No lo diga.
3: Fue hasta el 2014.
0: Llegué hasta México.
2: Ah, llegué hasta México.
0: No me dio para la Italia, pero llegué hasta México. Sí. Chicos, qué emoción me imagino que tienen ustedes por que vuelva este concurso Miss 17. Un concurso que fue muy popular en sus años. Que no sabemos por qué perdió fuerza con el tiempo, pero que ahora vuelve con todo. Hemos visto harta propaganda en las redes sociales. Hemos visto las chicas también que se están preparando. Exacto. Ustedes como organizadores, cuéntenme un poquito cómo nació la idea de volver a tomar este Miss 17, Guille.
3: Bueno, el Miss 17 es un certamen de los más icónicos del país, que alrededor de 30 años más o menos vuelve, porque se hizo así como del origen. La técnica, el origen de Miss 17 se creó con la pata de la Larraín, que es muy famosa.
0: Claro, sí, pues.
3: Y la última Miss 17 fue el 2014 con una rancagüina.
2: Ella ganó.
3: Con la Constanza Araya. Él fue el 2014 y fue genial porque tomó con mucha fuerza ahora y el 2017 vuelve con todo, vuelve la revista también, digital, física, y todas las comunas del país están viviendo el furor rosado de 2017.
0: Oye, me encanta. Pau, me imagino que tú también estás súper emocionada de poder ser una de las directoras. Tú también has estado, ya tú ya conoces el mundo de la belleza,
2: sí,
0: eres maquilladora de profesión, entonces eso me imagino que también te ha abierto también un campo muy amplio para poder conocer el mundo de la belleza, que es súper interesante. Sí. ¿Cuánto tiempo llevan preparando ustedes esta edición para este año 2026?
2: Bueno, nosotros no llevamos mucho, llevamos como un mes más o menos, pero estamos a full. Sí,
3: llevamos mucho conociendo, nos dijo.
0: Sí. años conociendo, pero, sí, pero preparando el 2017 poquito.
2: A full. Sí. Y bueno, y como ya tenemos mucha experiencia, por eso es que estamos haciendo las cosas así como súper rápido. Mira, ahora viene esto otro, pongámosle énfasis en esto, claro, pongámosle énfasis en esto otro. Entonces, por eso ya sabemos lo que tenemos que hacer.
0: De todas
2: porque
0: maneras.
2: Tenemos la experiencia.
3: La experiencia, yo también estuve con el, ¿te acuerdas? El Beauty International Rancagua.
0: Sí, no, es que a los dos los he visto vinculados mucho al mundo de la belleza. Entonces son súper capacitados en el fondo para poder escoger a estas chicas y para poder prepararlas también, ¿no?
2: Tanto aquí en Rancagua como en Santiago.
0: Sí. Claro.
3: Sí, en Santiago estamos full también.
0: ¿También? Cuénteme, sí. ¿Y se puede contar algo por qué en Santiago?
3: Porque vienen muchas sorpresas con Santiago. Oh,
0: yeah.
3: Pero sí, nos invitan siempre allá con la PAO, sobre todo, que estamos en distintos eventos, distintos certámenes de belleza más importantes del país. Hemos ido con la PAO y feliz porque nos dieron esta propuesta. Sí.
2: Apoyemos ahora a la Ignacia Michelson.
3: Claro. Oh,
2: estuvimos con ella en el Miss Grand. Sí. La está dando toda ahí en el Miss Grand.
0: ¡Uy, qué emoción! Hemos visto a la PAO también maquillar a la Michelson, así que para nosotros también es un honor tenerla a usted acá, porque ustedes yo sé que están pero totalmente capacitados para poder realizar este concurso. ¿Qué buscan principalmente, chicos, en las participantes de este concurso que retoma fuerza este año 2026?
3: Bueno, nosotros buscamos una niña de los 14 a los 19 años.
0: Ya.
3: Y bueno, la verdad que buscamos, porque no es tan solo un certamen de belleza, sino también una alternativa distinta con la proyección de televisión, sí. Con la proyección también, con la actitud, la imagen, la conexión con el público, claro. Y la prestancia también que tiene que tener una candidata.
0: De todas maneras.
3: Así que no, bienvenida a todas las chicas de 14 y 19 años, porque buscamos una proyección única, diferente y entretenida para la televisión.
2: Oye, yo quiero decir sí. algo, que si la chica que nos está escuchando ahora, o la mamá, porque
0: las mamás son súper las más impulsadoras para la chica.
2: Ahora igual hay muchas mamás escuchando la radio. Entonces, a esta hora, la mamá que nos está escuchando, la chica que nos está escuchando, si no importa si la chica no tiene pasarela, si no sabe de televisión, claro. De radio, porque todo eso se lo vamos a enseñar.
0: Sí. Espectacular.
2: Todo eso. Oye, va a haber, profesor.
0: Que la paca para la radio, pues, a la chiquilla. Sí. Para que vengan a desenvolverse.
2: No, sí,
0: tráigame las para acá nomás. Acá las pulimos. Acá las pulimos las chiquillas. Bueno. Les sacamos el jugo a las cabras para que sean unas buenas comunicadoras. Bueno, pues, de repente nos saca. Es que yo creo que un principal punto también en la preparación de las chicas del 2017 es que ellas también tengan un buen desplante.
2: Claro,
0: desenvolverse bien ante las cámaras, ante los micrófonos.
2: Y se trata de que lleguen ellas súper preparadas a Santiago, que no lleguen así como un pajarito.
0: La pollito.
2: Claro.
0: Pollito, no.
2: Que lleguen muy, muy preparadas y que destaquen en Santiago y. Por supuesto, a ganar.
0: Y que nos saque la cara por la
3: gente. No sé si recuerda, pero la Mi 17 tenía una proyección televisiva total en su época, los 90,
0: pero
3: los 80.
0: Pero si todas las grandes locutoras, o sea, animadoras salieron de Mi 17.
3: Animadora, locutora, Titi Auber también, que es gran locutora. Entonces, las chicas tienen que llegar con esa pachorra, con esa actitud, y si no la tienen, las vamos a pulir, porque tenemos un tremendo equipo desde psicólogos, expertos. En televisión, en moda, en pasarela, en oratoria, en todo.
0: En todo, ¿no? Sí.
2: Y aún igual estamos buscando, por ejemplo, tenemos hartos profesores que todavía estamos buscando y vamos a hacerlos encajar ahí en las distintas actividades. Sí.
0: No, es que me encanta porque es una oportunidad tremenda para las chiquillas. Guilla hablaba de que ustedes están buscando. ¿Cuáles son los requisitos para que las chiquillas puedan participar, para las mamás que nos están escuchando, para los papás también? ¿Hay alguna inscripción? ¿Qué necesitan las chicas para poder participar en 2017, este año 2026?
2: Bueno, primero que nada vamos a tener un casting
3: abierto.
2: Abierto, totalmente abierto y masivo. Ese día, el día 7 de noviembre en el Mall Plaza América.
0: Ya. Claro.
2: Ahí vamos a tener un casting. Sin inscripción, nada, solamente tienen que llegar al casting y ahí vamos a darle un número y vamos a irlas llamando.
3: Es gratuito.
2: Con un gran
3: gratuito
2: jurado.
3: El casting es gratuito desde las 10:30 horas.
2: Exacto. Después, una vez que pasen las 40 candidatas, ahí tienen que cancelar una inscripción.
0: Claro. Ya.
2: Que no es mucha, pero sí es una inscripción.
0: Claro. Que es importante en el fondo también para que ellas se vayan preparando.
3: Sí, no, y aparte los procesos de evaluativos también, los procesos orgánicos que vamos a tener dentro de la competencia, todas las actividades que vamos a tener, un recorrido turístico espectacular, así que vamos a tener muchas actividades, gracias a todos los que han participado, que han subido a la familia de Mi 17, que están acá conectados en la radio, y que gracias a ellos también los patrocinadores, Queen Studio, el Salón de Belleza VIP, Rancagua, el Salón de Belleza Queen también, que pestañas, uñas y cejas también.
0: Sí, maquillaje, peinado, todo también.
3: Y tenemos también Aguas y 13 y muchos más, no sé qué más, Glam Day.
2: La Mediderma.
3: La clínica también.
2: Que le va a hacer ahí unos cariñitos a las chicas.
0: De todas maneras.
2: Sí.
3: Y otros más.
0: Hay varios más.
3: Hay la señora Dora de Alejandría.
2: Bueno, ahí también tenemos que decir algo, que la que gane, oye, la que gane no se tiene que preocupar de nada con vestido, traje de baño, nada para la final, porque todo se va auspiciado.
0: ¿Cachai?
2: Con estadía allá en Santiago, todo eso se va auspiciado. Con trajes de noche, traje de baño, el Open, todo eso se va auspiciado por 17 Rancagua. Mi 17 Rancagua.
3: Sí. Y Alejandría Letelier, nuestra gran diseñadora de la acá,
2: de la sexta
3: región, que ella va a estar a cargo de todos los vestidos, los outfits de la
2: Mi 17
3: de la
2: Rancagua.
3: Mi 17 Rancagua, la ganadora. Y la chica tiene que ir a ganar, porque Rancagua, porque lo hacemos tan con tanto peso de hacerlo tan abierto y con tanta convocatoria, porque nosotros vamos a ganar. Vamos a ganar, y quiero que se va todo Chile, porque nosotros vamos por la corona nacional, porque viene con power.
0: ¿En qué se tiene que fijar el jurado y qué características esperan ustedes encontrar en las candidatas, en especial en la ganadora?
3: Claro, son 10 jurados, ¿ah?
0: Son 10 jurados.
3: De elite. De elite.
2: Son 11 jurados.
0: 11 jurados,
2: sí. ¿En qué se tiene que fijar el jurado?
0: Para encontrar en el fondo.
2: No, bueno, mira, nosotros lo que buscamos igual es una chica con personalidad. Todas las chicas tienen ahí su esencia, po, ¿cachai? Sí, claro. Entonces, igual ahí nosotros andamos buscando una chica que tenga ahí su personalidad, que camine un poquito bien, no tanto que tenga técnica de pasarela y todo eso, porque Guillermo después ahí las afina, pero...
0: No, pero el Guillermo sí, experto en pasarela.
2: Pero sí que se la juegue ahí en el escenario con personalidad. Ese día igual va a haber un dress code de
3: claro, ropa. Claro, un dress code de vestuario que... Que ojalá todas las chicas, yo sé que son de 14, 19 años, pero las chicas polera. Vayan con su polera
2: rosada. Color. Vamos a entregar una paleta de colores, porque a nivel nacional tenemos una paleta de colores.
0: Ya.
2: Así que vamos a
3: pero
2: entregar.
3: Con
2: así
3: jeans y tacos. Redes. Sí, tacos cómodos que vayan.
2: También.
3: O zapatillas blancas. Uh-huh. Ya. Porque hay chicas que a lo mejor saben un poquito más de técnica y otras no.
0: Perfecto.
3: Y el jurado es elite, viene de distintos personajes de la televisión, de la industria de la moda, de la belleza, reinas de bellezas también locales y también nacionales, reyes también de belleza.
2: Sí, decidimos llamar a la mayoría de afuera, claro. En el jurado, para que sea más imparcial.
0: Sí,
2: entonces sí, la mayoría no los conoce, no las conoce a ellas, claro. Tampoco, quizá no tienen un vínculo, nada, entonces es más imparcial.
0: Sí, sí. De todas maneras, totalmente de acuerdo con ustedes, chiquillos, porque en el fondo se tienen que fijar. Tiene que ser muy meticulosos, sí. En cómo van a escoger a la chica. Y como lo decía la Pau, de repente la belleza se opaca si a lo mejor no tiene personalidad.
2: Sí, claro.
0: Y hay que fijarse en todos los detallitos: personalidad, en el vocabulario, en el desplante, claro. Y por supuesto en la belleza también, para sacar la cara por. Porque es un concurso de belleza, pues sí, yo siempre lo he dicho: sí. Concurso de belleza tienen que.
2: Sí, oye, ojo que la belleza también, de la mujer. Ojo que también el concurso de belleza igual. Aquí no ganan tan solo la corona,
3: no,
2: ni la banda.
0: No. Sino eso te quería preguntar. ¿Qué oportunidades van a tener las participantes y la ganadora después del concurso?
3: Grandes oportunidades, grandes oportunidades, sobre todo televisivas, porque la reina de Rancagua, sí. De 2017 de Rancagua, se va directamente a un programa de televisión abierta.
0: Exacto.
3: A nivel nacional.
0: Wow.
3: Y que nos van a estar mirando dentro de todo el proceso, porque nosotros también vamos a competir con varias comunas sobre el tema del docu-reality que vamos a tener. Exacto. Dentro de la competencia de 2017 Rancagua. Y vamos a estar pero felices, motivados, full. Y que las chicas tienen que tener ese desplante en todo momento, porque en todo momento el equipo de 2017 Rancagua las
2: va a estar filmando.
0: ¡Qué emoción, chiquillos! Uy, ¿por qué tengo 40? ¿Ah?
2: ¿Por oye, igual, qué? Igual las mamás nos han escrito así.
0: ¿Por qué tengo 40?
2: Oye, yo tengo tanto. Me encantaría haber participado. ¿Por qué tengo esa edad?
0: Sí.
3: Bueno, en la noche final del evento hay bandas especiales también. Sonrisa, elegancia,
0: mi simpatía.
3: Simpatía.
2: Sí, también, hay altas bandas.
3: Y premio también para la ganadora. Estamos ahí con algunas marcas viéndolos, pero no podemos adelantar nada. Pero unos premios para la ganadora.
2: Bien importantes.
3: También. Muy importantes.
0: Qué emoción. Ya, eso no se puede decir porque sorpresa, obviamente, sí, se va a contar en su momento.
2: Pero bien importantes los premios. Así que, chicas, atrévanse.
0: Oiga, y solamente tienen que ser de la comuna de Rancagua, puede ser participantes de la sexta región.
3: Solamente Rancagua.
0: Ya, sí, ya. Eso es súper importante.
3: Sobre destacar. Todo los chicos de los liceos, que ahora estábamos viendo las chicas de los colegios.
2: Sí,
3: los colegios y los liceos también. Nosotros vamos a hacer hay unas visitas de algunos liceos, pero atrévanse, coméntenle a la compañera, vamos juntas, a veces van con su cocaví, las chicas en la mañana, lleguen temprano al casting.
0: Hagan la cimarra, chiquillas.
3: Claro.
0: No.
2: Oye, lo ideal sería que cada liceo tuviese su representante.
3: Claro.
0: De todas maneras.
2: No sé, el liceo, por ejemplo, el emblemático de acá, el Oscar Castro.
0: Claro. Sí,
2: el
0: liceo
2: Oscar Castro. Que tenga su representante. El María Luisa Bombal.
0: El liceo de niñas.
2: Bombal, la técnica. El liceo comercial. El Diego Portales. Claro.
3: El Jara, hay muchos.
0: No, y hay niñas tan.
2: Recuerden
0: tan
2: que son las edades de 14 a 19 años.
0: Ya, sí. Necesito saber algo. Esto es importante porque al ser menores de edad, ya al tener 14 años, van a tener que tener algún permiso de parte de los papás. Sí. ¿Cómo van a manejar ese tema, Pau? Sí,
3: Nosotros le entregamos una planilla a los papás y a la candidata el día del casting, donde ya tienen que ir con su carnet, obviamente.
2: Claro.
3: Y acompañados de un adulto, las que son menores de edad. Exacto. Y las que son mayores de edad de 18 años pueden ir solas, pero sí todas tienen que firmar un documento de imagen, consentimiento de imagen, y también el consentimiento de los padres para poder participar.
0: Exacto. ¡Uy, qué maravilloso!
2: Y ya cuando ya quedan en el casting, ya es más serio, así que ahí ya sí. Son otras normas.
3: Se firma un contrato con cada candidata.
2: Exacto.
0: ¡Ay, qué bacán! Me encanta, chiquillos. Les va a ir increíble porque yo he visto harto de esto. Está tomando revuelo en las redes sociales. Sí. Sí. Han tenido harto apoyo.
3: Les dimos la oportunidad a muchas chicas. Vamos a estar haciendo esos videos de comerciales, porque le estamos dando la oportunidad a distintas chicas que no hablan en redes sociales o llegan a las convocatorias que estamos haciendo. Y las chicas comunes y corrientes, no son chicas modelos ni nada, que son chicas reales, que es lo que queremos mostrar.
0: Claro.
3: Y que llegan a estos comerciales. El otro día fuimos con dos en Plaza América y llegaron casi 14, 15 chicas con puro comercial.
0: No te puedo creer.
3: No han hablado por interno más de 200 chicas por interno en Instagram. Somos la comuna de Rancagua con más alcance a nivel nacional.
0: De todas maneras.
3: Más seguidores.
0: Somos la capital regional.
3: Y somos la capital regional que la lleva.
0: ¡Ay, sí!
2: Así que, oye, prepárense porque muy pronto se viene un comercial por el Paseo de Independencia.
0: Sí. ¡Uy!
2: Así que ahí.
0: Oiga, vayan al Mall de la Mujer, ahí se pueden hacer una pasarela.
2: Ah,
0: ahí con las cosas,
2: sí, también.
0: Con la
2: puede de la mujer. Ser. Bueno, podemos terminar ahí en el Mall de la Mujer.
0: Yo le hago el contacto ahí con el Mall de la Mujer.
2: Súper, ya. Sí, ahí sí, está bueno. Buena.
0: Sí. Chiquillos, ya estamos llegando al final de esta entrevista, que se nos pasó volando el tiempo. Hay muchos detalles. Espero que cuando ya tengan a las 40 ustedes me las traigan para acá, invítenla, les sacamos provecho, las entrevistamos. Ustedes me dicen, con entrevistamos a ella, ella, hacemos una dinámica muy
3: entretenida. Vamos a tener ahí considerada, obviamente, para una actividad especial con mi distrito de Rancagua.
0: Sí, me avisan y yo llego porque me encanta todo esto de la moda. Me encanta, chiquillos.
2: Bueno. Hacemos un llamado a la bella pasión para que nos invite.
0: Sí. Oye, un besito a mi bella. Y le mando un besito a mi bella hermosa. Chicos, otra cosa importante, antes de que terminemos. ¿Qué mensaje, estamos llegando al final de la entrevista, qué mensaje ustedes le quieren entregar a todas las jóvenes que sueñan con participar en el Miss 17 de este año 2026? Partamos por la Pau y terminamos con el Guille.
2: Yo les diría que se atrevan a vivir la experiencia. ¿Ya? Porque toda experiencia te deja algo bueno. Entonces atrévanse a vivir la experiencia porque les va a dejar algo lindo en sus vidas. Van a conocer gente nueva, quizás si no tienes amigas, quizás si tienes pocos contactos, ven aquí porque vamos a hacer una red de contactos súper, súper bonita y ven a vivir la experiencia. Quizás puede ser la nueva famosa de Rancagua.
0: ¡Ay, me encanta!
3: Sí, no, yo les digo a las chicas y a las mamás, sobre todo a los papás, que las dejen cumplir su sueño. Que las dejen cumplir su sueño porque al final las chicas no son adolescentes toda la vida.
0: Exacto.
3: Y la adolescencia pasa muy rápido. Y las chicas tienen que vivir ese sueño, vivirlo, sentirlo. Y no teman a sus inseguridades físicas, de estereotipos. Yo promuevo mucho el tema con mi academia.
0: Sí,
3: entonces, no teman. Y tampoco que las mamás las inseguren, ¿ah? Porque muchos dicen, es que eres acá, ¿y cómo vaya a ir? Muchas veces les dicen a las chicas. Entonces, atrévanse. Y vivan este sueño que Mi 17 llegó para quedarse en la sexta región.
0: ¡Oh, my gosh! ¡Un aplauso, bravo. Chiquillo!
2: Bravo.
0: ¡Vamos que se puede!
1: Mi 17 tiene onda, es alegre, divertida,
0: se como yo. Ya.
2: Me pegajosa la
0: canción. Me encanta. Chicos, nos vamos a la pausa. Quiero felicitarlos, que les vaya increíble. Ahí está la camarita. Que les vaya increíble, chiquillos, a darle con todo. Y, por supuesto, vamos a seguir dando todas las noticias, todos los eventos que van a estar haciendo en el 2017 acá en Radio Bienvenida, para que ustedes sepan que Radio Bienvenida es su casa.
2: Ya,
0: chicos, nos vamos con a la pausa.
2: Quiero dar las gracias porque la Radio Bienvenida nos abrió las puertas al tiro.
3: La esperamos en la final, que va a ser el 14 de enero.
0: Vamos, que se puede. Oiga, y lo más importante, dejar invitar a la gente que vaya el 7 de
2: enero. No, o sea, de noviembre.
3: 7 de noviembre.
2: 7 de enero, el cumpleaños
0: de
2: mi hija. ¿Qué estoy
0: haciendo?
3: 7 de noviembre a las 10:30 horas. Lleguen temprano, tipo 8, 9, para que alcancen su puesto. Más de 200 sí van a estar esperando a las chicas, wow, y con un jurado de elite. Así que en Mall Plaza América, que nos abrió las puertas con esta gran alianza.
0: Sí. Chicos, no se puede decir quién va a estar de jurado, ¿cierto?
2: Sí,
0: sorpresa.
2: Pues, está en la página. Sí, ah, sí, viene la Ignacia Michelson.
0: Ya.
2: Viene la.
3: Bastián Flores.
2: Mister Chile. Mister Mundo Chile.
0: Mister Múculo.
2: Él es muy guapo.
0: Ah, ya.
2: Sí. Viene el vocalista de Súmale Primo, Alex Muñoz.
0: Ya, Alex Muñoz, ya.
2: ¿Quién más viene? Viene la Marion
3: de Giorgi, de TV Más.
2: De TV Más.
3: La Mi 17, la última de la historia, la Constanza Araya.
2: Perfecto. Viene Cristina Villasmín, que ahora está full en Chilevisión.
0: Claro. Buenísimo. Sí. Uy, tiene un tremendo jurado, sí. Chico, bien.
3: Bueno, viene la jurado de casting, la Bárbara González, la Barbie Datos.
0: Ya,
3: Santiago,
0: la Barbie Datos.
2: Sí, ella viene.
3: Ella también está trabajando en el tema de comunicaciones con el.
2: Sí, ella es la directora de comunicaciones, sí, de Mi 17 oficial.
0: Perfecto. Sí.
3: ¿Quién más se nos queda afuera? Ah, la niña esta de...
2: Diego Duarte.
3: Diego Duarte, un gran empresario. Y Claudia Suárez, que es una...
2: Es una Miss Petit.
0: Miss Petit. Ay, qué
2: ella maravilloso. Sí, ella tiene, ¿cuántos años? Parece que tiene 17 años. Pero ella le pone ahí todo el power.
0: Ha ganado varios concursos. Sí. Chicos, ya, ahora sí que nos vamos a la pausa ya, porque nos atrasamos. Vamos. Que les vaya bien, chicos. Un besito enorme.
2: Chao,
0: grande,
2: besitos.
0: Y que les vaya súper en el 2017. Nos vamos a la pausa y ya volvemos. 17.

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0: de regreso, son las 10:42. Oye, pura música chilena el día de hoy, lo hemos pasado increíble, lo hemos pasado chancho con todo, si no pa' qué. Escucha que lo hemos pasado bien, ¿ah? ¿Eh? Hoy día ha sido un día de harta entrevista, de harto contenido, de harta cosa entretenida. Escuchamos la feria científica, después pasamos al concurso de belleza que es el Miss 17. Estoy súper ansiosa de poder vivir en el fondo también esa experiencia, porque los concursos de belleza han tomado fuerza a nivel nacional, acá en Rancagua también han tomado harta fuerza, así que es súper importante. ¿Quién está junto a nosotros? Es nuestro querido director de radio. Bienvenido, Arturo Vázquez. ¿Cómo le va? Buenos días.
1: ¿Cómo está, Connie? ¿Todo bien?
0: Todo bien, gracias.
1: Qué bueno. Oiga, no la quisimos molestar hace un ratito porque vimos que estaba con esta entrevista muy interesante del Miss 17. Pero fíjate tú que en la Plaza de los Héroes, acá en Rancagua, se está realizando en estos momentos una feria laboral.
0: ¡Ay, verdad!
1: De la OMIL,
0: sí.
1: Del CENSE, ¿ya? A ver, esto es bueno, claramente, pero fíjate tú que ya lo puedes incluso ver en nuestras redes sociales de Radio Bienvenida. Una fila
0: impresionante.
1: Iba a decir una cola, pero una fila muy larga que hay ahí en ese sector.
0: Ya, no iba a decir lo otro.
1: Por favor, estamos hablando de algo serio.
0: Sí, pero ya, perdón.
1: Que va por cuevas, llega desde Estado a Campos. En el video incluso no se alcanza a ver todo, porque a la vuelta cuando veníamos ya estaba llegando a Campos, pasando Campos inclusive. O sea, es muy larga la fila de personas. ¿Qué te demuestra aquello, Constanza? Lamentablemente en nuestra región
0: nuestra
1: hay
0: realidad.
1: Mucha desempleabilidad.
0: Sí, sí, en nuestra
1: mucho
0: realidad.
1: Mucho desempleo.
0: Oiga, que, bueno, pero en el fondo también...
1: Para que le dé like.
0: Sí, le acabo de dar like y repostear y comentario. ¿Sabe qué? Eso muestra la realidad de nuestra comuna, de la realidad también de nuestra región. Pero ¿sabe qué? También demuestra esta fila de gente que está ahí las ganas también que tienen por salir adelante, por buscar trabajo, por en el fondo buscar una oportunidad laboral.
1: Y esto es bueno también que se realice como una opción, ¿cierto? Eso demuestra también que la comuna, junto a la municipalidad, el gobierno a través de CENSE, todos se están preocupando justamente de esta situación, tratando de subsanarlo. Vimos también que iba la gente de Cercotec para ese lado. Así que ojalá que pueda encontrar trabajo la gente que va, pues. Había una empresa que incluso lo estaba ahí dando a conocer el animador, que estaba con atraso, iba a llegar en un ratito más. Entonces, a lo mejor por eso también hay más gente, pero la fila es bastante extensa. Pero vaya, es desde las 9, era desde las 9 hasta las 6 de la tarde acá en Rancagua. Y hoy mismo también se está realizando en Las Cabras, desde las 9 hasta las 14 horas.
0: La gente al ir a estos lugares, ¿cuál es la opción que tienen?
1: Postular.
0: Solamente
1: o dejar
0: postular.
1: O dejar el
0: currículum.
1: Exactamente.
0: Ya, perfecto.
1: Sí.
0: Y también ver la gama que se está ofreciendo también, pues, me imagino.
1: Exactamente. Usted ahí puede ver a cuál es la empresa más afín que tiene, etc.
0: ¿Van empresas entonces a ofrecer?
1: Sí, se colocó una carpa ahí en el estacionamiento
0: de la gobernación.
1: De la gobernación. Así que ahí está esa feria laboral con las empresas adentro. Esta cuestión, voy a pasar una publicidad gratis, comenzó con las ferias laborales de AIEP.
0: Mira.
1: Que se hacían justamente en la Plaza de los Héroes de Rancagua, y eso después fue replicado por la municipalidad así, y por el gobierno claramente, así que usted vaya, puede dejar su currículum y esperemos que pueda irle bien.
0: Voy a dejar mi currículum.
1: Yo también, yo pasé. Con Washington
0: voy a dejar
1: pasamos.
0: Mi currículum.
1: Con
0: ¿sí?
1: Washington pasamos, dejamos nuestro currículum. Y ahí aprovechamos de grabar.
0: Mira qué bueno.
1: Pero dejamos el del otro, del vagoneta, pero no lo quería.
0: Rechazado. Gracias. Oiga, qué interesante esto que se está viviendo entonces en el estacionamiento, ahí a un costadito de la Plaza de los Héroes, en el estacionamiento de la gobernación, para que si usted quiere ir, tiene todavía plazo, van a estar hasta las 18 horas del día de hoy. Si está buscando alguna oportunidad laboral, a lo mejor hay opciones que le interesen, vaya a darse una vueltecita, nunca está de más. Hágalo, nunca, pero nunca está de más. Oiga, ya, tengo acá que llamar a mi amigo personal, José Butrón, que nos tiene que contar cómo va a estar el panorama para mañana en La Viña. Lo estamos llamando en vivo y en directo. Pucha, ojalá que ahora nos conteste. Pues. Ojalá que nos conteste para poder saber, pues. ¿Qué? Sí. A ver, contesta. ¿Qué hacemos? ¿Qué hacemos? ¿Lo llamamos mañana entonces? Sí, porque estamos llegando casi al final del programa, pues. A ver si nos contesta. José, por fin, ya, pues. ¿Cómo estás? Sí. Buenos días.
2: Bien, bien, aquí estamos con harta pega.
0: Ay, ya, perdóneme, pero... si, no, mire, lo de nosotros no va a durar ni dos minutos. Un poquito más.
2: No hay problema.
0: Solamente, que haga falta. 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
0: Ya, un besito enorme, que le vaya bien.
1: Ya, un abrazo.
0: Chao, gracias. Muy bien. Chao.
1: Chao.
0: 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Oye, no me puedo despedir sin antes despedirme de nuestros auditores que están en sintonía también junto a nosotros. A ver, ¿quién me mandó un mensajito recién, el Oscarito?
2: Hola, mi querida Connie, te paso sobre tus auditores, auditores.
0: ¿Cómo está, Oscarito?
2: Día jueves, penúltimo día de la semana.
0: Oiga, sí.
2: Queda poquito para el fin de semana.
0: Poquito, poquito.
2: Y tu cuerpo ya lo sabe.
0: Exacto.
2: Mi querida Connie, quisiera pedirte un tema, tu falta de querer de Mon Laferte. Que tengas una linda mañana. Chao, besos, abrazos.
0: Chao, Oscarito, que tenga lindo día también usted. Tu falta de querer de Mon Laferte, acá lo vamos a dejar guardado para que vaya sonando también en la pausa, por cierto. ¿Quién más anda por ahí? Buenos días.
3: Hola, Connie, te quería pedir una cancioncita de un día chilena, algo de Los Tres, ¿puede ser? Eso, un abrazo, gracias.
0: Oiga, algo de Los Tres, ya. ¿Cómo le va a Tommy? Le mandamos un besote acá de parte del estudio de radio, bienvenida. Oye, besitos a mi Claudito Patton ahí que nos... se estaba despidiendo. Muchas gracias, Claudito, un besito, y a todos los que siguen en sintonía también a través de Radio Bienvenida. Nos vamos con Los Tres, con algún tema bueno. A mí me encanta este, a mí me encanta, yo sé que a usted también. Esto es Un Amor Violento en Bienvenida a tu Mañana. Nos vamos, nos despedimos, que tengan lindo jueves, nos vemos mañana, día de pachanga del SEO, en Bienvenida a tu Mañana. Adiós, gente linda, que les vaya bien.

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2: Un reportaje estadounidense reveló un importante crecimiento en el costo de los completos, los cuales subieron de 2.500 a cerca de 4.000 pesos por la inflación y el aumento de costos. El presidente de Colombia, Abelardo de la Espriella, ordenó militarizar la turística ciudad de Santa Marta tras una violenta ofensiva narco de las autodefensas de la Sierra Nevada. El despliegue incluye patrullajes del ejército y sobrevuelos de cazas CAFIR. Un estudio de Ipsos reveló que Chile lidera la percepción negativa sobre bienestar mental juvenil entre 31 naciones. El 68% califica como mala la salud mental de sus jóvenes. Además, la mayoría respalda restringir celulares y redes sociales a menores.
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13: No hay que hacer caso al que habla sin razón. A palabras necias, oídos sordos.
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En vivo y en directo a esta hora de la mañana, escuchando un poco de la portada musical que fue Llueve sobre la ciudad. Y ahora con todo, Fabuloso Jaila con El León, Manuel Santillán, El León, dice así.

Mira qué bien, como se queda sonando, paseando desde Chile a Argentina. Y desde Argentina nos vamos a ir a Italia con nuestro amigo Eros Ramazzotti. Sonando hasta ahora de la mañana aquí en el Actualízate Radio. Bienvenida. Vamos con todo, Eros. Te quiero escuchar a ver cómo suena esta tremenda canción. Mira.

Gracias por existir, nos dice nuestro amigo Eros Ramazzotti. Mira, seguimos con todo, poniendo el ritmo a esta hora de la mañana de hoy jueves. ¿Dónde más se quiere la Actualízate de Radio Bienvenida? Porque así nos gusta llevar una mañana con mucho ritmo y cantando con todo. Canciones Orejas a esta hora, dile.

¿A cuánto le llega esta tremenda canción de Joe Vasconcelos? ¿Cuántos se ya están endeudados y estamos recién comenzando el año? No te preocupes que de alguna u otra manera vamos a salir adelante, así que dale con todo, con toda la energía de hoy jueves. Podemos seguir escuchando buena musiquita, mira, ¿te parece? Si nos vamos a otra parte del mundo y nos vamos a México, por ejemplo. Dice... ¿Reconoces esos beats que están sonando de fondo? Mira, cómo suena. Esto es en Maná, sonando este tremendo temón que marcaba toda la radio de los 90, llamado Déjame Entrar.

tremendos temas. Cuando tenías ese MP3 que llenabas de canciones para ir cantando rumbo al colegio o rumbo a la universidad. Yo sé que te voy a poner otro tema más que yo sé que vas a cantar con toda esta hora de la mañana aquí en el Actualízate. Vamos sonando, a ver qué tal suena. Y dice así. Ahí está entrando el temita. Y yo sé que lo vas a cantar con todo. Temita de karaoke, mirá.

¿En cuántos karaoke estuviste cantando este tremendo tema? Recordando con todo a esta hora de la mañana aquí en el Actualízate de Radio Bienvenida. Mira, entrando de fondo la ley con este tremendo Tejedores de Ilusión. Un tremendo temón que marcó con todo la época de los 90 junto a Beto Cuevas y compañía. Dice así.

0: Empezamos con todo a despedir esta primera media hora del Actualízate de hoy jueves. Nos vamos a separar unos pequeños momentos junto a nuestros auspiciantes y ya estamos de vuelta. No te despegues de radio, bienvenida en toda la región, siempre junto a ti. Nos vemos, no te despegues.
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papás llegando del colegio, los que iban a clases en la tarde, ponían el TVN y ponían estas tremendas canciones porque estaban ahí en la teleserie Ámame, a mediados de los 90. ¿Cuánto recuerdo trae aquellos que veían teleseries últimamente en la guerra de las teleseries? ¿Se acuerdan? Mira, sigamos con canciones de teleseries.

Para todos los que se creían las reinas de la noche. Para aquellas que pasaban viendo la teleserie Adrenalina junto a Billy DJ. A mitad de los 90 sonaba toda esta música que sigue sonando a esta hora.

con todo esta hora de la mañana, esta segunda media hora aquí en el Actualízate de Radio. Bienvenida. Sonando con todo nuestro tremendo amigo Fito Páez, A Rodar Mi Vida. Y de Argentina lo vamos a lanzar nuevamente y nos vamos a ir, ¿saben dónde? Nos vamos a ir a Brasil con nuestros tremendos

escuchando nuestro tremendo temón que lo cantaste en los años 90, llamado Obsesión. A esta hora de la mañana, con toda la mejor música del planeta.

con todo, acercándonos al mediodía ya. ¿Dónde más? Aquí en Radio Bienvenida. Vamos a seguir escuchando buena música a esta hora de la mañana, porque sé que has cantado todos los temas que hemos tenido el día de hoy. Y este temón, que es el último del día de hoy, yo sé que lo vas a cantar con todo. Cántalo con todo el alma, porque yo sé que te lo sabes. La rubia del avión junto a los ladrones.

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2: La Comisión de Seguridad aprobó por unanimidad modernizar la carrera de carabineros. La iniciativa permite el ingreso desde los 17 años, mejora remuneraciones e incentivos, cubre exámenes a postulantes y extiende la carrera institucional hasta 38 y 41 años de servicio. Productores de cerezas de Ñuble alertaron sobre el riesgo inminente de perder entre el 50% y la totalidad de sus cosechas debido a recientes e intensas lluvias primaverales, evento climático que provocó graves partiduras en la fruta en plena etapa de desarrollo. Tras su intervención en la Asamblea General de la ONU, Javier Milei afirmó que Argentina es la nueva tierra prometida. El mandatario destacó el creciente interés internacional para atraer inversiones clave en sectores estratégicos como energía, alimentos y minerales críticos.
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0: ¿Qué tal? ¿Cómo le va? Buenas tardes. Comenzamos la segunda edición de Noticias aquí en Radio Bienvenida en este día jueves 24 de septiembre. Como usted ya sabe, nos puede escuchar a través de nuestras señales, 93.3 en Rancagua, 105.1 en San Fernando, 100.9 en Santa Cruz y 97.1 en Pichilemu y también a través de nuestra señal en internet www.radiobienvenida.cl. Y por supuesto abierta la invitación a que usted participe, interactúe, informe junto a nosotros. Está disponible el WhatsApp más 569-50-2915-92, más 569-50-2915-92. Algunas informaciones que estaremos ampliando en esta emisión. Medicina en la UH mantiene paro por tercera semana. Sense despliega tour de empleo en Rancagua, Las Cabras y Placilla. Rancagua cerró programa DIT que fortaleció la inclusión en la gestión municipal.
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Gracias por acompañarnos en esta edición de noticias aquí en Radio Bienvenida. Tenemos 16 grados de temperatura en estos momentos acá en Rancagua. Recordad que para hoy la Dirección Meteorológica de Chile proyecta una máxima de 18 grados. Para esta tarde el pronóstico indica cubierto y para la noche cubierto y chubascos aislados. Para mañana viernes se espera una mínima de 9, una máxima de 18 grados. El pronóstico indica cubierto y chubascos aislados en el transcurso de la madrugada, variando a cubierto en la mañana. Por la tarde y en la noche es nublado el pronóstico para la jornada de día viernes. El sábado estará todo el día nublado, según se indica, 8 la mínima, 19 la máxima. Domingo estará nublado en la madrugada y en la mañana, y la tarde y en la noche estará solamente con nubosidad parcial. Para dicho día se proyectan 8 como mínima, 20 como máxima. Y ya para el lunes, la última semana del mes de septiembre, se pronostican 9 grados como mínima, 15 como máxima, y indica que va a estar nublado durante toda la jornada acá en la capital regional. San Fernando para esta tarde se anuncia cubierto y por la noche también cubierto y chubascos débiles. Temperatura 17 grados. Mañana se espera una mínima de 10, una máxima de 17 grados. Comienza el día con lluvias débiles en el transcurso de la madrugada. Por la mañana hasta la noche solamente se indica nublado en San Fernando. El día sábado 7 y 18 las temperaturas, nublado y cubierto durante el transcurso de la madrugada y en la mañana. Por la tarde también se mantendrá la condición de nublado, al igual que en la noche. El día domingo, 7 y 19 las temperaturas, nublado en la madrugada y en la mañana, en la tarde y en la noche estará con nubosidad parcial. Y el día lunes, 8 y 14 las temperaturas, nublado, pronóstico para toda la jornada. Para Santa Cruz, en tanto, el pronóstico para esta tarde, cubierto y chubascos aislados, y la noche cubierto y chubascos más intensos. Para hoy se esperan 16 grados, mañana 9 la mínima, 19 la máxima. Comienza el día con chubascos débiles en la madrugada, variando nublado el resto de la jornada. El día sábado, 7 la mínima, 20 la máxima es lo que se indica. Estará nublado durante el transcurso de la madrugada, variando cubierto por la mañana. En la tarde vuelve a estar nublado y en la noche solamente nubosidad parcial. El domingo, 7 la mínima, 21 la máxima en lo que se indica como temperaturas, y el pronóstico indica nublado en la madrugada, en la mañana variando a nubosidad parcial el resto del día. Y el lunes, 8 y 16 las temperaturas, mínima y máxima respectivamente, nublado durante toda la jornada a excepción de la noche, que se proyecta con nubosidad parcial en Santa Cruz. Y por último, en Pichilemu, para hoy se espera una máxima de 15 grados. Para esta tarde, cubierto, chubascos aislados y viento entre 25 y 40 kilómetros aproximadamente. Se mantendrá la condición de viento también durante la noche y aumentan las precipitaciones en Pichilemu para esta noche, reiteramos. Mañana se espera una mínima de 13, una máxima de 17. Amanece cubierto y con chubascos aislados en la madrugada. Después se mantendrá solamente cubierto y por la tarde y en la noche estará nublado en el borde costero. La jornada día sábado, 12 y 17 las temperaturas, estará nublado desde la madrugada hasta la tarde. En la noche solamente nubosidad parcial. El domingo, 11 y 16 las temperaturas en Pichilemu, nublado en la madrugada y en la mañana, variando nubosidad parcial el resto del día. Y ya la última semana del mes de septiembre, comenzando con el día lunes, 11 la mínima, 16 la máxima, nublado es el pronóstico para la madrugada y la mañana. Por la tarde solamente nubosidad parcial en Pichilemu. Reiteramos entonces, se esperan 15 grados en Pichilemu, 16 en Santa Cruz, 17 grados en San Fernando y 18 acá en la capital regional. Actualizamos nuevamente, 16 grados se indican, humedad 66%.

12:18, comenzamos con la entrega de las informaciones y noticias a través de Radio Bienvenida. Ya lo decíamos que el CENSE está desplegando un tour del empleo en la comuna de Rancagua, Las Cabras y Placilla. El Servicio Nacional de Capacitación y Empleo CENSE lleva a cabo esta semana el tour del empleo en comunas como Rancagua, Las Cabras y Placilla, y ya estuvo en la comuna de Mostazal. Esta iniciativa se enmarca en la campaña Modo Empleo, que busca acercar oportunidades laborales a las personas y territorios de la región, facilitando el encuentro directo entre quienes buscan trabajo y empresas de diversos rubros. Cada feria contará en promedio con más de 10 empresas y servicios, tanto locales como regionales. Esto con la proyección de superar las 1,000 vacantes por comuna. Las ofertas abarcarán sectores estratégicos como salud, servicios, turismo, comercio, agrícola y alimentos. Las remuneraciones propuestas varían desde los 600,000 hasta los 2 millones de pesos para cargos en el área de la salud. La instancia se vincula de vinculación laboral, se desarrollará en los siguientes puntos y horarios. En Rancagua se está llevando a cabo en este momento, acá en el sector de la Plaza de los Héroes, en el estacionamiento del sector donde está la exintendencia, o al lado de la delegación de la gobernación, la feria Red Omir Cachapoal 1 comenzó a las 9 de la mañana, finaliza a las 18 horas, con la más amplia en horario, por lo menos la que se está llevando a cabo acá en Rancagua. Comenzó a las 9, finaliza a las 18 horas. Hay mucha gente que se ha acercado a una fila bastante larga con el fin de poder tener la opción de encontrar una opción laboral, Así que hasta las 18 horas se atiende. Y también hasta las 14 horas está el día de hoy en Las Cabras. Desde las 9 que comenzó hasta las 14 horas en la Plaza de Armas, la Feria Red Omir Cachapoal 3. Para mañana viernes se traslada todo a Placilla, que estará desde las 9:30 hasta las 13:30 horas en Carranza 1120 Placilla Centro, en la OCAM Placilla, para que se entienda ahí la ubicación. Mañana viernes entonces se traslada esta feria, o otra feria también participativa en esta modo empleo. Mañana viernes 25 de septiembre de 9:30 a 13:30 horas en Carranza 1120 en Placilla Centro. Para participar y postular a los cargos disponibles, las autoridades recuerdan a los interesados que deben presentarse con su currículum actualizado y carnet de identidad vigente. En el caso de personas extranjeras, es necesario contar con el pasaporte al día o la visa correspondiente. La Seremi del Trabajo y Previsión Social, Carmen Manríquez, y la directora regional de CENSE, Doris Rodríguez, destacaron que estas ferias son un esfuerzo conjunto con las oficinas municipales de información laboral, OMIL, para brindar oportunidades cara a cara, respaldadas por 16 años de experiencia conectando a los chilenos con su futuro laboral.

12:22. Sí, la Municipalidad de Rancagua impulsa la recuperación de espacios públicos deteriorados en Villa Baquedano y Población Manzanal. La iniciativa permitirá recuperar dos espacios actualmente deteriorados, transformándolos en nuevas plazas para encuentros de familias y comunidades, con áreas verdes, juegos infantiles, iluminación y elementos que contribuirán a fortalecer la seguridad. El municipio de Rancagua impulsó la recuperación de dos espacios públicos ubicados en la Población Manzanal y Villa Baquedano, con una inversión de 198.818.217 pesos. La iniciativa busca transformar lugares que actualmente se encuentran deteriorados y entregados y entregando a vecinos y vecinas espacios renovados y adecuados para el encuentro, la recreación y la vida comunitaria. El proyecto cuenta con financiamiento de la Subsecretaría de Prevención del Delito y recursos municipales. En la Población Manzanal se recuperará un espacio de 1.204 metros cuadrados ubicado entre las calles Andrés Bello y Sierra Bruja. El proyecto contempla nuevas áreas verdes, paisajismo, juegos infantiles, iluminación y mobiliario urbano, además de elementos destinados a fortalecer la seguridad del lugar. En Villa Baquedano, en tanto, se intervendrán 1.081 metros cuadrados en el sector de pasaje Patagua con pasaje Lingue. El espacio será renovado con áreas verdes, juegos infantiles, iluminación, mobiliario y herramientas tecnológicas orientadas a mejorar las condiciones de seguridad, convirtiéndolo en un nuevo punto de encuentro para las familias del sector. Además de la renovación física de estos lugares, los proyectos consideran la incorporación de postes inteligentes con botón de pánico y sistema de cámaras de vigilancia junto con nuevas luminarias. Estas herramientas permitirán fortalecer las condiciones de seguridad de las plazas y complementar la recuperación de los espacios con infraestructura que favorezcan su uso por parte de la comunidad. En total, la iniciativa permitirá recuperar 2.285 metros cuadrados de espacios públicos, incorporando nuevos lugares para la recreación, el encuentro y la convivencia. De esta manera, el municipio de Rancagua continúa avanzando en la recuperación de espacios deteriorados y en la generación de entornos que contribuyen a mejorar la calidad de vida de las comunidades.

12:25 y gracias a Impulsa Agua, de AgroSuper, el Servicio Sanitario Rural del sector poniente de Rancagua implementará monitoreo remoto para fortalecer su servicio. Más de 1,000 vecinos del sector rural de Rancagua se verán beneficiados por el moderno sistema que permitirá monitorear de forma continua el sistema de gestión y el abastecimiento de agua potable para sus usuarios. Contar con un sistema que permita supervisar el funcionamiento de servicios de agua potable durante las 24 horas del día es el objetivo del nuevo proyecto adjudicado por el Servicio Sanitario Rural Santa Elena Los Laureles La Gonzalina a través del programa Impulsa Agua de AgroSuper. Se trata de una iniciativa desarrollada en colaboración con la Universidad San Sebastián que busca fortalecer la gestión hídrica y contribuir a la sostenibilidad de los servicios sanitarios rurales en las regiones de O'Higgins, Valparaíso y Metropolitana. La iniciativa contempla la implementación de un sistema de telemetría que permitirá monitorear en tiempo real el estado del pozo, la cloración, el caudal, el estanque y el generador eléctrico, facilitando una respuesta más rápida frente a cualquier contingencia y fortaleciendo la continuidad del servicio que abastece a más de 330 arranques y beneficia a más de 1,000 personas del sector rural de Rancagua. Para el presidente del servicio Santa Elena Los Laureles La Gonzalina, Juan Enrique Zamorano, esta iniciativa representa un importante avance para la administración del servicio, ya que permitirá detectar de manera oportuna cualquier inconveniente y actuar con mayor rapidez. No va a ayudar mucho porque vamos a estar monitoreando día y noche. Lo vamos a ver por el teléfono y cualquier cosa que pase la vamos a detectar de inmediato, así que será mucho más fácil, según afirmó. El dirigente explicó que cuando el sistema presentaba problemas de comunicación, era necesario acudir hasta las instalaciones para operar algunos equipos de forma manual y asegurar la continuidad del abastecimiento. Con la nueva tecnología, gran parte de esa supervisión podrá realizarse de manera remota, desde un teléfono celular o desde las oficinas del comité, optimizando los tiempos de respuesta y entregando mayor seguridad en la operación del sistema. Este es un adelanto tremendo, porque ahora desde el celular vamos a saber todo lo que está pasando en el sistema. Si baja el nivel del pozo, si hay problemas con el cloro, con el caudal o con el generador, lo vamos a ver de inmediato, agregó Zamorano. Con este nuevo proyecto, el servicio Santa Elena Los Laureles La Gonzalina continúa fortaleciendo una infraestructura esencial para la comunidad a través del programa Impulsa Agua AgroSuper, que sigue impulsando iniciativas que permiten a los servicios sanitarios rurales incorporar soluciones innovadoras para una gestión más eficiente y sostenible del recurso hídrico, contribuyendo a mejorar la calidad de vida de las comunidades rurales.

y Rancagua cerró programa DIT que fortaleció la inclusión en la gestión municipal. Con la entrega de una propuesta de política inclusiva, el alcalde Raimundo Agliati, y la presentación de los principales resultados de su ejecución, el municipio de Rancagua cerró el programa de desarrollo inclusivo territorial DIT, iniciativa desarrollada en convenio con el Servicio Nacional de la Discapacidad, SENADIS, que contempló una inversión de 41.252.562 pesos y que se implementó como proyecto piloto en la región de O'Higgins. El programa tuvo como principal objetivo fortalecer las capacidades del municipio para avanzar hacia una atención más inclusiva y reducir las barreras que enfrentan las personas con discapacidad al acceder a los servicios y a la oferta pública. Durante su ejecución se desarrollaron distintas jornadas de capacitación dirigidas a funcionarios municipales, abordando materias como atención inclusiva, participación ciudadana y lengua de señas, entre otras herramientas orientadas a mejorar la atención y la relación del municipio con las personas con discapacidad. El trabajo también incorporó instancias abiertas de formación y sensibilización. Entre ellas estuvieron el seminario sobre autismo, Comprender para Atender, y el seminario Rancagua Ciudad Inclusiva, encuentros que reunieron a referentes técnicos, organizaciones y personas con discapacidad de la comuna, promoviendo el intercambio de experiencias y conocimientos. Uno de los componentes del programa correspondió a la denominada Iniciativa Inclusiva, mediante la cual se implementaron medidas concretas en distintas unidades municipales. Entre ellas, se incorporó espacios de calma destinados a la autorregulación y kits sensoriales, herramientas que quedaron disponibles en dependencias municipales para facilitar la atención de personas con distintas necesidades. El programa también permitió fortalecer la participación de las organizaciones de personas con discapacidad en procesos de planificación comunal. En ese marco, sus representantes participaron activamente en la actualización del Plan de Desarrollo Comunal, el PLADECO, incorporando su visión y experiencia en la definición de los desafíos que deberá abordar Rancagua durante los próximos años. Como parte del cierre del programa, se entregó al alcalde Raimundo Agliati una propuesta de política inclusiva municipal elaborada a partir de la experiencia y los aprendizajes obtenidos durante la ejecución del DIT. El documento planteó una hoja de ruta para dar continuidad al trabajo desarrollado y avanzar en la incorporación transversal de la inclusión y la discapacidad en las distintas áreas de gestión municipal. De esta manera, el cierre del programa DIT dejó instaladas nuevas herramientas, capacidades y propuestas dentro del municipio, junto con una mayor participación de las organizaciones de personas con discapacidad en espacios de decisión y planificación comunal. La iniciativa permitió así la inclusión, que no quedara suscrita a acciones específicas, sino que comenzará a incorporarse como criterio transversal en la forma en que el municipio planifica, diseña y entrega sus servicios a la comunidad.

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12 horas con 33 minutos, seguimos con más informaciones y noticias. Aquí en Radio Bienvenida, jornada de día jueves. El bono Logro Escolar reconoce el esfuerzo académico de 15.961 estudiantes de la región de O'Higgins. En una ceremonia realizada en el Liceo Técnico Juan Jope Hans de Olivar, autoridades regionales reconocieron a los 71 estudiantes beneficiarios del establecimiento. Para acceder al beneficio, los estudiantes deben tener menos de 24 años, haber cursado entre quinto básico y cuarto medio en un establecimiento reconocido por el Ministerio de Educación, pertenecer al 30% más vulnerable de la población y encontrarse dentro del 30% de mejor rendimiento de su promoción o grupo de egreso. La actividad, que fue encabezada por el Seremi de Desarrollo Social y Familia, Cristian Flores, el Seremi de Educación, Jorge Abarzúa, la alcaldesa de Olivar, María Estrella Montero, y el director del Liceo, Adolfo Arturo Tapia. Y durante la jornada también se reconoció a estudiantes de establecimiento que alcanzaron un 100% de asistencia durante el primer semestre. Acá en la región de O'Higgins, el bono Logro Escolar benefició este año a 15.961 estudiantes y la inversión regional alcanzó los 1.086 millones de pesos sin fracción, registrando un incremento de un 4,4% en los recursos destinados respecto del año anterior. Su asignación es automática y se determina mediante el cruce de información académica proporcionada por el Ministerio de Educación y los antecedentes socioeconómicos disponibles en el Registro Social de Hogares. El Seremi de Desarrollo Social y Familia, Cristian Flores, valoró el aumento de estudiantes beneficiados en la región y señaló que la educación es una herramienta fundamental para que nuestros niños y jóvenes puedan construir un mejor futuro. Por eso, como gobierno, queremos reconocer su compromiso, perseverancia y buen desempeño académico. El bono Logro Escolar representa además un apoyo concreto para sus familias y este año llegó a 15.961 estudiantes de la región de O'Higgins, a 170 más que en el año 2025. El beneficio contempla dos tramos. Los estudiantes que se ubicaron dentro del primer 15% de mejor rendimiento de su promoción reciben 85.057 pesos, mientras que quienes se encuentran entre el 15,1% y el 30% reciben 51.036 pesos. Por su parte, el Seremi Educación Jorge Abarzúa destacó que para nuestro gobierno reconocer el mérito de perseverancia y la constancia es sumamente importante porque son factores claves para poder mejorar el proceso educativo en nuestra región de O'Higgins y en todo Chile. Hemos venido a destacar a los alumnos que han merecido de este beneficio gracias a su propio esfuerzo. Es la oportunidad para felicitar a cada uno de los estudiantes beneficiados del liceo y también a sus padres y apoderados por el compromiso demostrado para alcanzar este logro, manifestó la alcaldesa de Olivar, María Estrella Montero. El pago fue puesto a disposición el pasado 14 de septiembre y se realiza mediante depósito en cuenta RUT de la persona receptora definida según la composición del grupo familiar o, cuando no existe una cuenta válida, de manera presencial a través del Instituto de Previsión Social, el IPS.

0: Vamos a una pausa comercial y regresamos con más informaciones en Noticias en Bienvenida.
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0: 12 horas con 44 minutos, retornamos con más informaciones y noticias aquí en Radio Bienvenida. En noticias del ámbito policial, Carabinero detuvo a dos sujetos por robo con violencia en Plaza de Graneros. Tras un proceso investigativo liderado por Carabineros del OS9 O'Higgins y en coordinación con el Ministerio Público, se logró la detención de dos hombres vinculados a un robo con violencia ocurrido el 22 de agosto en una plaza de la comuna de Graneros. El hecho ocurrió cuando la víctima fue interceptada por dos individuos quienes la agredieron con golpes de puño y pies y un elemento contundente hasta dejarla inconsciente para sustraerle sus pertenencias. Las diligencias realizadas por personal especializado permitieron identificar a los presuntos responsables y establecer su vínculo en el sitio del suceso. Con estos antecedentes, el Ministerio Público gestionó las órdenes judiciales de entrada y registro. Durante la tarde de ayer miércoles, el personal del OS9 O'Higgins ejecutó el registro del inmueble en Graneros, donde detuvieron a uno de los implicados e incautaron vestimenta utilizadas durante el ilícito. Tras determinar que el segundo imputado se encontraba en la región del Biobío, se coordinó su detención con la sección regional OS9 Biobío. La captura se materializó en el exterior del CAP de la comuna de Talcahuano. Los detenidos fueron identificados como RIMR, capturado en Graneros, y NEVJ, capturado en Talcahuano. Ambos son chilenos de 20 años y no cuentan con antecedentes policiales. Sobre lo que fue este operativo, escuchamos al capitán Ginés Yáñez Castro, de la subcomisaría de Graneros, con respecto a lo realizado.
1: A raíz de un trabajo investigativo liderado por Carabineros del OS9 O'Higgins, en coordinación con el Ministerio Público, se logró la detención de dos sujetos de 20 años vinculados a un violento robo ocurrido en agosto en una plaza de Graneros, donde dejaron a la víctima inconsciente para sustraer sus especies. Mediante órdenes judiciales, uno de los imputados fue detenido en esta comuna, captándose vestimentas vinculadas al ilícito. Y el segundo fue ubicado y capturado en las inmediaciones del Estadio CAP, en Talcahuano, región del Biobío, con apoyo del OS9 de esa zona. Ambos imputados de nacionalidad chilena y sin antecedentes previos pasan a control de detención por instrucciones del fiscal de turno.

0: Siguiendo con más informaciones, en el ámbito policial, Carabineros detiene a 5 personas en operativos en sector oriente de Rancagua. En 2 operativos, Carabineros de la Subcomisaría Diego Portales, junto a la 7ª Comisaría de Control de Orden Público y de la sección Centauro de la Prefectura Cachapoal, logró la detención de 5 personas por diferentes delitos. Con el objetivo de reforzar la seguridad y prevenir hechos delictuales en el sector oriente de Rancagua, se realizó un operativo preventivo en el marco del programa Somos Barrio en poblaciones Algarrobo y Baltasar Castro, mientras que una segunda intervención focalizada de control y fiscalización. Esto, como resultado de los servicios, se concretó la detención de 5 personas. 3 de ellas mantenían órdenes de detención vigente, mientras que una cuarta persona fue detenida por el delito de receptación de vehículo motorizado, luego de ser detectado un automóvil que mantenía un encargo vigente desde enero del año 2026. Asimismo, se logró la detención de un quinto individuo por incumplimiento de una medida cautelar vigente asociada a causas anteriores por los delitos de microtráfico y tenencia y posesión de armas de fuego. Desde Carabineros destacaron que ambos servicios forman parte del trabajo permanente que se desarrolla en sectores priorizados mediante una mayor presencia policial, controles preventivos y acciones focalizadas. Sobre lo que fue todo este operativo, escuchamos al capitán Emilio Pacheco, subcomisario de la subcomisaría Diego Portales.
1: El día de ayer se realizó una intervención denominada Somos Barrio y intervención en la población Algarrobo y Baltasar Castro, donde se mantuvo de resultado un detenido por receptación de vehículo motorizado desde fecha de enero de este año, 3 detenidos por orden de detención y un detenido por desacato por incumplimiento de la medida cautelar. En este servicio se desarrolló con personal de la 7ª Comisaría de Control de Orden Público, personal de la sección Centauro y personal territorial de la Subcomisaría Diego Portales.

0: Y controles preventivos de carabineros permiten detener a dos personas por el tráfico de drogas en Chimbarongo. La presencia preventiva activa de carabineros en las calles permitió detectar y detener a dos personas que se desplazaban en un vehículo con más de un kilo de pasta base de cocaína en el marco de los controles y fiscalizaciones que se desarrolla de manera permanente en el sector policial de la comuna. El procedimiento se registró como cuando funcionarios, de la subcomisaría Chimbarongo efectuaban un control vehicular preventivo. Durante la fiscalización, un fuerte olor a químico proveniente desde el interior del automóvil fue percibido por los funcionarios, situación que motivó una revisión del vehículo. En el procedimiento, carabineros encontró una bolsa de color negro que contenía 88 ovoides con una sustancia de color beige. Ante estos antecedentes, se tomó contacto con personal especializado del OS-7 Cachapoal, quienes realizaron una prueba de campo que arrojó resultado positivo para pasta base de cocaína con un peso de 1 kilo, 168 gramos y 100 miligramos. A raíz de esta fiscalización, fueron detenidos LRLV, de 38 años, y MFMS, de 19 años, ambos de nacionalidad chilena y con antecedentes policiales vigentes. Por instrucción del fiscal de turno, los detenidos quedaron a disposición del tribunal para su respectivo control de detención. Sobre lo que fue el operativo, escuchamos a la capitán Gabriela Fernández, subcomisario de la subcomisaría de Chimbarongo.
1: Durante la madrugada, personal de la subcomisaría Chimbarongo, en el marco de sus permanentes servicios preventivos, realizó un control vehicular que permitió detectar 88 ovoides contenedores de pasta base cocaína con un peso superior a un kilo. Gracias a la experiencia y atención del personal policial. Durante la madrugada, personal de la subcomisaría Chimbarongo, en el marco de sus permanentes servicios preventivos, realizó un control vehicular que permitió detectar 88 ovoides contenedores de pasta base cocaína.

Y un sujeto fue detenido con una escopeta robada en San Vicente de Taguatagua. Durante patrullajes preventivos, funcionarios de la Sexta Comisaría de San Vicente lograron la detención de un hombre de 25 años por los delitos de porte ilegal de arma de fuego y receptación. El procedimiento se registró alrededor de las 20 horas con 10 minutos del pasado martes en el sector de Pueblo de Indios, bendigo. El personal policial observó a un individuo guardar un objeto con características de arma de fuego dentro de una mochila. Ante este hecho, los funcionarios efectuaron un control de identidad investigativo y, al revisar el bolso, hallaron una escopeta sin munición. El sujeto detenido no contaba con antecedentes policiales previos. Tras realizar las diligencias en la dependencia de la unidad policial para establecer la procedencia del arma, se verificó que la escopeta mantenía un encargo por robo vigente desde el año 2023, el cual fue registrado en la comuna de Quinta de Tilcoco. Por instrucción del Ministerio Público, el detenido fue puesto a disposición de... Fue puesto bendigo a control de detención, ahí sí. Y por su parte, el armamento incautado fue remitido a la Fiscalía Local para continuar con las diligencias investigativas correspondientes. Este procedimiento forma parte del trabajo preventivo y de fiscalización que desarrolla Carabineros en la región de O'Higgins para detectar situaciones que afectan la seguridad de la comunidad.

y una colisión de alta energía dejó una persona fallecida y otras dos lesionadas en la comuna de Rengo. Una persona fallecida y dos adultos lesionados dejó un grave accidente de tránsito registrado durante la madrugada y el miércoles en la comuna de Rengo. El hecho ocurrió minutos después de las 2 de la madrugada en la ruta hacia el sector Naicura, específicamente en la altura del Fondo del Carmen, donde, por causa que son materia de investigación, se produjo una colisión de alta energía entre dos vehículos menores. Hasta el lugar se trasladaron voluntarios del Cuerpo de Bomberos, personal de carabineros y una ambulancia del SAMU, quienes constataron que uno de los involucrados se encontraba fallecido producto de la gravedad de las lesiones y provocadas por el impacto. En tanto, otros dos ocupantes, ambos adultos, resultaron con lesiones de diversa consideración y fueron trasladados hasta el hospital de Rengo para recibir atención médica y ser sometidos a las respectivas evaluaciones. Debido a lo que fue el accidente del tránsito, se permaneció suspendido el tránsito y se desarrollaron las labores de emergencia. Los antecedentes fueron puestos a disposición del fiscal de turno, quien instruyó la concurrencia de la CIAT de Carabineros para realizar los peritajes destinados a establecer la dinámica de este accidente y sus causas.

Y Rancagua celebrará el Día Mundial del Turismo con una gran jornada en el Paseo Estado Norte y Sur. Este viernes 25 de septiembre, vale decir mañana, Rancagua conmemorará el Día Mundial del Turismo con una programación especial que tendrá como escenario el Paseo Estado Norte y Sur, invitando a vecinos y visitantes a recorrer, disfrutar y descubrir el patrimonio y la vida del centro de la ciudad. Durante la jornada se realizarán presentaciones musicales, DJ, desafíos de baile y cueca, intervenciones culturales, talleres para niños y adultos, ferias de emprendimientos, juegos infantiles y actividades patrimoniales. Además, los locales comerciales del sector ofrecerán descuentos especiales en gastronomía, cafés, vestuario, artesanía y otros rubros. La programación también incluirá presentaciones de coros y agrupaciones folclóricas, el desafío 50 pies de cuecas por Rancagua y funciones gratuitas de la ópera El Corvo de Remigio, El Corvo de Remigio Acevedo Raposo, además de la apertura de distintos espacios patrimoniales y culturales del centro. El alcalde de Rancagua, Raimundo Aguilati, invitó a la comunidad a ser parte de esta jornada. Queremos que este viernes las familias vuelvan al centro, recorran nuestro Paseo Estado, conozcan nuestro patrimonio y disfruten de todas las actividades que tendremos preparadas. Será una jornada para encontrarnos, apoyar nuestros emprendedores y comerciantes y sobre todo para vivir Rancagua, según expresó. La invitación es para mañana desde las 11 hasta las 21 horas en el Paseo Estado Norte y Sur y distintos espacios de este eje patrimonial.

Y con esa última información damos término a esta segunda edición de Noticias aquí en Radio Bienvenida. Gracias por acompañarnos, pero siga junto a nosotros que en breve comienza Fuera de Juego con la información deportiva. Que tengan una muy buena tarde día jueves.

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1: La OCDE recortó sus perspectivas de crecimiento para 2027 y calificó a la inteligencia artificial como un arma de doble filo. Advirtió que, aunque puede elevar la productividad, riesgos energéticos o una menor demanda podrían reducir beneficios empresariales. Pekín implementó estrictas restricciones migratorias que impiden a ingenieros, fundadores y especialistas salir del país si dominan áreas clave como inteligencia artificial, baterías o tierras raras. La medida busca evitar fugas de capital y resguardar su seguridad tecnológica. Chile y Australia acordaron elevar su relación bilateral al estatus de asociación estratégica. El pacto busca profundizar la cooperación en minería sostenible, transición energética, energías limpias como el hidrógeno verde, comercio e intercambio científico y tecnológico entre ambas naciones del Pacífico.
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3: Lo malo puede traer cosas positivas. No hay mal que por bien no venga.
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Jueves 24 de septiembre de este año 2026, comenzamos Fuera de Juego aquí en Radio Bienvenida. Y estos son titulares para la presente emisión. En los Juegos Sudamericanos, Martina Bale, Bale, nuevamente hizo historia para el Team Chile en la final de los 400 metros planos, al ganar la medalla de oro con récord en los Juegos Odesur. La atleta nacional dominó con categoría la prueba y registró un tiempo récord de 50-45 segundos, superando el registro anterior que ostentaba su madre, Jimena Restrepo, desde el año 94. Con esto, el Team Chile, en los Juegos que se desarrollan en Argentina, contabiliza 123 medallas en total, con 34 oros, 44 platas y 45 bronces, ocupando hasta ahora el quinto lugar del medallero. Siguiendo en estos Juegos, lamentablemente en el fútbol, la selección chilena femenina sub-20, tras igualar 1-1 en el tiempo reglamentario, cayó 2-4 en los lanzamientos penales ante Venezuela, quedándose con la medalla de plata en la competición de fútbol. Mientras que la sub-20 masculina sufrió una dura derrota tras caer en los descuentos por 1-0 ante su símil de Paraguay en la semifinal de estos Juegos Sudamericanos. Ahora la Roja disputará la medalla de bronce frente a Perú mañana a las 10 de la mañana. Y en lo local, la Copa Chile, dos encuentros a disputarse hoy, cierran los partidos de ida de los octavos de final de este torneo. A las 18 horas, en el Codelco, el Teniente O'Higgins recibe la visita de Deportes Santa Cruz. Más tarde, a las 20:30, en el Estadio Sausalito, en Viña del Mar, Everton jugará ante la Universidad de Chile. En partidos jugados ayer, Curicó Unido perdió por goleada ante Deportes Concepción. En tanto, Deportes Iquique empató con Antofagasta y Unión La Calera igualó con la Universidad Católica. Y por el ascenso, este sábado, 26 de septiembre, se jugarán dos encuentros que fueron reprogramados por la NFP. En el Valle de la Aconcagua, Unión San Felipe a las 12:30 horas jugará ante Deportes Copiapó. Y a las 15 horas, en el Zorro del Desierto, en Calama, Cobreloa recibe al puntero de la B, Santiago Wanderers. Y en O'Higgins, hoy a partir de las 18 horas, reciben el Estadio Codelco Teniente a Deportes Santa Cruz por la ida de los octavos de final de la Copa Chile. Para el duelo ante los santacruzanos serán bajas obligadas en los celestes el arquero Jorge Peña y los defensas Miguel Brizuela y Luis Pavés. Pero también para este compromiso el técnico Lucas Popaglio tiene a disposición, si así lo quiere, a los recuperados Brian Ravelo y Martín Maturana. Para este encuentro la comisión de árbitros informó que Francisco Gilaver será el principal, que será secundado por Emilio Bastías y Carlos Carrasco, y como cuarto árbitro estará el señor Fabián Reyes. Y comenzó la venta de entradas para el partido de revancha en Santa Cruz. Luego, los detalles. Esto y más en esta emisión de Fuera de Juego que ya comenzamos aquí en Bienvenida.

0: gracias por acompañarnos. ¿Cómo le va, Luis Cáceres Díaz? Bienvenido.
1: Hola, Washington, ¿qué tal? Día nublado en Rancagua.
0: ¿Y con lluvia?
1: ¿Para cuándo? ¿A qué hora?
0: No, para ahora. Estaba en algunos sectores de acá de Rancagua. Mira, te cuento según ya nos están informando. Déjame.
1: Qué bien.
0: Aquí abrir mi equipo. Porque la indicación, según me decían, en sector Baquedano, ya, a eso de las 13.4 minutos, llueve o llovía muy fuerte.
1: Ya.
0: Ah, 13.4, o sea, hace 6 minutos atrás aproximadamente. Y acá en el sector centro, algo de agüita nos comentaban, ¿ah?
1: Ya.
0: Así que, mira, ahí nos están dando informaciones en relación a que está cayendo en algunos sectores algunas gotitas, ¿ah? Algunas más intensas, otras menos intensas, pero según está programado para la noche, algunos chubascos aislados, ¿ah? Para la noche y para la madrugada de mañana. Ah, digamos que en el sur hay un poquito más de lluvia y río atmosférico, como se denomina ahora. Así que es lo que se ha indicado. Para la hora del partido, baja temperatura.
1: Ya.
0: ¿Ah? Pero sin lluvia. Ahí hay que ir viendo y vamos a ir analizando lo que nos vaya proporcionando la Dirección Meteorológica de Chile para ir viendo cómo se va presentando a la hora del partido. A las 6 de la tarde no está pronosticado lluvia, pero sí en la noche. Pero uno dice noche, no es que sea después de las 9. Pues puede ser el mismo horario del partido. Dice que Ricardo, no sé si parece que Ricardo Bando que nos dice, ¿eh? Claro, Ricardo dice, no alcanza ni para 4 cotas. Sí, es lo que yo estoy leyendo, lo que nos informan los auditores, pues Ricardo, no me mata a mí. Ahí está lo que nos decían entonces, que en Baquedano estaba lloviendo un poco más fuerte y acá en el centro algunas gotitas, ¿sabes? Pero algo cayó. Bueno, ya lo decías tú, Lucho, ¿no? La hora del partido. ¿Por qué? Porque hoy tenemos fútbol, Copa Chile, octavos de final, partido de ida, O'Higgins enfrenta al cuadro de Santa Cruz. Lo hemos analizado los días anteriores, en la víspera de lo que es el encuentro, y creo que se llega a la conclusión definitiva, Lucho, que este partido, O'Higgins tiene que marcar la diferencia primero.
1: Ya.
0: Segundo, el onceno titular que utilice Bobaglio, ojalá sea, creo yo, y ahí ya que ha sopeitado lo que él determine, claro, el once que ha jugado tanto el campeonato como ahora esta Copa Chile, y que lo vaya preparando para que nuevamente en el campeonato ande mejor y termine ganando.
1: De acuerdo.
0: Y marcar diferencia. Claro. ¿Sí? Es definitivo, ¿no?
1: Claro, fíjate que son, por lo menos hasta aquí, ¿no es cierto? Son tan solo 2 partidos frente a Santa Cruz, aquí y el próximo domingo, hoy jueves y el próximo domingo. Y la verdad es que ya, ¿no es cierto?, hay que ir afianzando el equipo para lo que hacer la competencia cuando se reanude, ¿no es cierto?, la competencia oficial. Así que yo creo de que O'Higgins debería presentar su mejor gente y lograr un triunfo para ir con más, como dijera, con más confianza, ¿no es cierto?, a ese partido de vuelta.
0: Confianza que, por ejemplo, si uno analizara los otros partidos, confianza que va a tener Concepción al recibir a Curicó, porque ganó en la ida 4-0.
1: 4-0, claro.
0: Entonces, uno podría decir, la llave está cerrada, es entendiendo que el fútbol todavía se tiene que jugar.
1: Es casi irremontable.
0: No, hay que usar el casi. No, es remontable. Si 4-0 son 4 goles, ¿no?
1: Sí.
0: ¿Cuántas oportunidades se generan en un partido? Normalmente, más de 10. Que se concreten 5. Sí, todo puede pasar. Se ve difícil, indudablemente. Sí. Pero si no puedo hacer los 90 minutos, 4 goles, difícil. Pero siempre pasa algo, dicen en el fútbol, ¿no?
1: Sí.
0: La Chechi nos manda un audio ya. Mira, la Chechi ya está atenta.
1: Qué bien,
0: a ver,
1: bien.
0: ¿Qué nos dice la Chechi?
2: ¡Está lloviendo!
0: Sí.
2: Exactamente, está lloviendo.
0: No me. Óyele. Mejor más preocupado la Chechi con el estornudo, la tos y está lloviendo. Ah.
1: Sí. Seguro que los estornudos estaban grabados.
0: No, si eran de ella, pues. Lucho, ¿cómo voy a grabarlos yo?
1: No, prefiero que ella por el momento.
0: Si justo llamó, o sea, justo mandó el mensaje con estornudo, con tos y con la lluvia que estaba cayendo en esos momentos. Bueno, a cuidarse, Chechi, ese resfriado, no son buenos. Ayer preguntaba Mauricio Fernández, nuestro comentarista, ¿cuánto público el que se espera para hoy? ¿Ah? ¿Usted cuánto cree que se va a dar cita al Codelco Teniente?
1: Yo creo que entre 3.500 y 4.000.
0: Ah, el dejo pasado, ¿ah?
1: Sí, yo creo que sí.
0: No, si está bien, pues si yo no estoy discutiendo.
1: No, de acuerdo.
0: No te estoy cuestionando, sino que está bien, me parece bien que proyectes una buena cantidad. Sí, porque el temor es ese, el primero, el valor de la entrada, que ya se ha criticado bastante, que se ha dicho bastante, que está muy elevada. Segundo, el horario del partido, que también puede tener su incidencia a que la gente desista de ir. Y tercero, que para algunos bastante positivo, es el hecho de que el partido es televisado.
1: Claro.
0: O sea, por la señal premium.
1: Claro.
0: A diferencia, por ejemplo, de lo que pasó en Recoleta, que aquel partido no lo televisaron por premium, sí salió ni siquiera por la aplicación, lo que obligó a estar pendiente de la transmisión de radio y quienes estuvieron presentes en el estadio, en la Municipal de La Pintana.
1: Fíjate que esa es otra cosa que debería analizar la directiva de O'Higgins.
0: ¿Qué cosa?
1: Saber si los partidos se van o no a televisar. Porque...
0: No, si se sabe, pues si todo se sabe antes.
1: No, por eso, porque como ser... cuando tú sabes de qué partido se va a televisar, entonces la opción de ir al estadio es menor, ¿no es cierto? Porque tú puedes ver la casa. Y si el valor de la entrada, así como lo consideran los hinchas, que es excesivo, con mayor razón se me cae en casa. Entonces, sería una buena medida, ¿no es cierto?, que cuando los partidos sean televisados, la directiva de O'Higgins lo piense bien, que eso va a significar menos gente en el estadio.
0: ¿Pero usted cree que no lo pensaron? ¿O usted cree que lo consideran? En la verdad, el hecho de que ya el valor lo hayan colocado tal cual está. No lo pensaron, no lo analizaron, ¿no? Sabiendo que el partido se iba a televisar igual, el horario del partido que no es el mejor, y así sucesivamente. O sea,
1: claro,
0: si este partido lo ponemos en el rótulo de torneo internacional, por ejemplo, en horario,
1: ya,
0: claro, va más gente, porque tiene una connotación distinta.
1: Claro.
0: Pero como es Copa Chile, y muchos no han mirado muy profundamente la participación de los equipos en Copa Chile, no digo los hinchas, pero o no todos los hinchas, sino que algunos no le dan importancia, ¿no? Esperan que el equipo gane, ¿no? ¿Ah? Porque si este partido fuera por el campeonato, por ejemplo, yo creo que estaríamos cerca de las 4.000 personas.
1: Sería distinto.
0: Claro. Por eso te digo, todo va de acuerdo a lo que te toca jugar.
1: Claro.
0: Si fuera la final de la Copa de la Liga, también va a ayudar a esta gente. Pero como es Copa Chile, algunos no le dan la importancia a la Copa Chile. Y no porque lo menosprecien, sino que porque obviamente... No, pues si vamos a gastar ahora, después vamos a tener que volver a gastar y así sucesivamente.
1: Claro.
0: Así que la miran así. WhatsApp disponible para que ustedes participen e interactúen, como siempre, más 569-50-29-15-92, más 569-50-29-15-92, y por supuesto, a partir de las 17 horas, 5 de la tarde, ya estaremos con ustedes para llevar lo que será la transmisión de Fuera de Juego aquí en Radio Bienvenida para este partido por los octavos de final de la Copa Chile, donde O'Higgins recibe la visita del cuadro de Santa Cruz. Cuadro santacruzano que también tiene sus pretensiones. Se dice por ahí que podría, algo que no estaba plenamente confirmado, pero podría volver o aparecer dentro de los convocados Diego Arias, el delantero goleador del cuadro santacruzano.
1: Yeah.
0: Que viene arrastrando una lesión, o venía arrastrando una lesión, y que al parecer, según información proveniente de Santa Cruz, podía estar a disposición del técnico, si es que este lo determina, de Dalcio Manoli, como dice Roberto. Y en el caso de O'Higgins, como decíamos, ya presenta tres bajas que son obligadas, el caso del portero Peña, los defensas Pavés y Brizuela. Sí, la buena noticia, y eso también va a depender de Bobaglio, si es que considera dentro de los convocados a Brian Ravelo, que volvió a los entrenamientos,
1: sí, sí,
0: y de Martín Maturana, que también pasó situación similar. Así que, por lo menos entre ambos cuadros, están en esa instancia de la decisión final de los hombres que van a convocar para el partido.
1: Bajo mi juicio, yo citaría a Ravelo, pero dependiendo de cómo se dé el partido, lo podría hacer jugar el segundo tiempo.
0: Ya. Estimados, dice por acá, con el 30% de descuento de abonado, la entrada para hoy con equipo de segunda, el costo es igual que pagué con Boca Juniors. La dirigencia no hace nada para llevar gente, dice nuestro amigo Héctor Rivera. Mira, con el descuento le quedó el valor igual al partido que se jugó con Boca acá en Rancagua, el valor de la entrada en un momento. Claro, es que por eso, bueno, es un tema que no... No, ¿cómo se llama esto? No... Lo tienen determinado así, pues están trabajando así, no es nuevo, ya es un hecho que viene aconteciéndose desde todo el año. Se le ha hecho la misma consulta varias veces a Matías Ahumada, al director, y él dice que háganse socio, que ahí tienen descuento, ahí tienen entradas que en el campeonato que no se cancela, o mejor dicho, que no tienen que volver a cancelarla porque la están pagando en las cuotas.
1: En las cuotas, sí.
0: Y claro, y a lo mejor sí es conveniente hacerse socio, pero también yo siempre he pensado que si yo quiero tener más socios, y en este partido a lo mejor el público que va a asistir es un poco menor, ponga una entrada más barata, pero a su vez ponga varios, están ahí, gente sentadita, Oiga, usted pagó, sí, venga para acá. Mire, le ofrecemos esto. Para que se haga socio, para que participe, para que tenga la posibilidad de no volver a pagar más su entrada, sino que aquí va a tener un descuento, no sé, un sinfín de cosas que se pueden ofrecer. Pero, bueno, no es así la mirada que... O no es que no sea así, no se ve así, por lo menos, de lo que se pretende o lo que los hinchas quieren escuchar. Luego seguiremos con el tema de O'Higgins de cara al partido, como decíamos, y por supuesto reiteramos, a partir de las 5 de la tarde nosotros estaremos ya en directo desde el Codelco Teniente con todas las novedades de este compromiso entre Celestes y Santa Cruzanos.

0: Seguimos con música chilena, por todo este mes de septiembre estamos con música chilena y junto a Vidrería Crisma, que en Vidrería Crisma estás a un paso de transformar tu hogar con las mejores ventanas. 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
0: 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Lamentablemente, Lucho, pasando a, también a otras informaciones, lamentable en el fútbol menor, sub-20, porque los Juegos Sudamericanos, tanto la femenina como la masculina, no pudieron llegar a la instancia de medalla de oro, por las resultados que obtuvieron el día de ayer en sus respectivos encuentros, uno frente a Venezuela y el otro frente a Paraguay.
2: Así es, bueno. La selección chilena femenina sub-20 perdió la medalla de oro tras caer 4-2 en los lanzamientos penales ante Venezuela en la final de los Juegos Sudamericanos Santa Fe 2026. Resultado: los 90 minutos, Chile 1, Venezuela 1. Fueron a los lanzamientos penales y, como ya dijimos, ¿no es cierto?, 4-2 a favor de Venezuela.
0: Sí, lamentablemente las chilenas se quedaron con la medalla de plata en la competición del fútbol, bien digo, en los Juegos Sudamericanos. Y lamentablemente también el partido terminó con una fuerte gresca que se generó entre jugadoras y gente que participaba ahí, que obviamente en sus... Ahora no voy a decir quién empezó, quién no empezó, sino que hablo de la situación en general. Entendiendo que las chilenas hasta el minuto 88, 89 estaban ganando 1-0 y después le logran empatar. Pero después los penales no funcionaron y perdieron. Claro. No sé quién se burló de quién, quién hizo qué cosa. Se habla del parte cuerpo técnico de Venezuela, que algunas jugadoras que estaban en la banca chilena y así, que se fue armando la gresca que terminó definitivamente aconteciendo en aquello. Cerrando aquel hecho, Chile lamentablemente peleó la medalla de oro, no la pudo conseguir y se trae una presea de plata, que claro, la ilusión estaba en ganar el oro, como se había proyectado anteriormente, pero no fue así el hecho. Y en el fútbol masculino también había mucha ilusión de que se pudiera pasar esta semifinal para llegar a la final, y en la final o era Argentina o era Perú la selección a la cual tenía que enfrentar. Lamentablemente Chile va a enfrentar igual a uno de ellos, pero es la selección peruana, pero van por el bronce, porque claro, el día de ayer perdieron 1-0 con Paraguay, finalizando el partido, los descuentos. Se perdió Chile 1-0 frente a la selección de Paraguay, y con esto, como decíamos, va a disputar la medalla de bronce frente a Perú, partido que está programado para mañana a las 10 de la mañana.
2: 10 de la mañana, mañana viernes 25.
0: Así que lamentable, la ilusión de haber tenido dos medallas de oro en el fútbol estaba ahí, era latente. Uno tenía que dar un paso más, como era el masculino. El femenino lo tuvo ahí, estaban ganando, pero no pudieron aguantarlo. Incluso en medios que están presentes ya en Argentina, en Santa Fe, decían que o notaron que no se cerró el partido y endosaban la responsabilidad al técnico Luis Mena. Que podría haber hecho algo en cambios, en haber retardado a lo mejor un poco el juego, haber provocado que se jugara hacerlo menos, más lento, claro. Y esto, bueno, al final no sucedió, y terminó lamentablemente el resultado que ya decíamos en ese aspecto. Así que ahora esperar las otras disciplinas para ir viendo si Chile consigue más medallas, como fue el caso de Martina Bail, que hizo historia nuevamente por el Team Chile en la final de los 400 metros planos al ganar la medalla de oro con récord en estos Juegos Odesur. La atleta nacional dominó su categoría y consiguió dicha presea, donde registró un tiempo récord de 50,45 segundos, superando el registro anterior que ostentaba su propia madre. Jimena Restrepo, desde el año 94, los Juegos de Valencia.
2: Así es, la velocista
0: donde registró un tiempo récord de 50,45 segundos, superando el registro anterior que ostentaba su propia madre.
2: Madre.
0: Jimena Restrepo, desde el año 94, los Juegos de Valencia.
2: Así es, la velocista chilena dominó la competencia y rompió el récord sudamericano de los 400 metros plano que ostentaba su madre, Jimena Restrepo.

0: Desde 1994, 51-31. Con este triunfo, la deportista sumó la medalla dorada número 33 para el Team Nacional.
1: Así es, así que bien por Martina, que logra. Vimos la carrera Lucho delante, la repetición de la misma y se impuso, pero espectacularmente. Y marca su presencia, su altura en la pista, ¿no? Se ve bastante bien. Digamos que hasta ahora el medallero está con Brasil en el primer lugar, con 238 medallas en total, teniendo 99 de oro, 74 de plata y 65 de bronce. En el segundo lugar está Argentina con 209 medallas, 54 de oro, 59 de plata y 96 de bronce. Tercero está Colombia con 144 medallas, ahí sí.
0: Ya.
1: Son 52 de oro, 52 de plata y 40 de bronce. Cuarto está Venezuela con 40 medallas de oro, 37 de plata, 41 de bronce, haciendo un total de 118. Fíjate tú que Chile tiene más medalla en total que Venezuela, pero como manda la de oro, Chile tiene 34 de oro, 44 de plata y 44 de bronce, sumando un total de 122.
0: Fíjate que nos llega la última información sobre el medallero.
1: Dígale.
0: Y es Brasil, 245 en total.
1: Ah, mira, ya aumentó.
0: 100 de oro, 77, 68.
1: Ya.
0: Argentina 218, 56 de oro, 63 de plata, 99 de bronce. Colombia en el tercer lugar con 146, 54 de oro, 52 de plata, 40 de bronce. La cuarta ubicación es para Venezuela, que lamentablemente, ¿no es cierto?, se le escapó ya a Chile, ¿no es cierto?, en cinco medallas, 41 de oro, 38 de plata, 42 de bronce, haciendo un total de 121. Y en el quinto lugar estaría Chile con 36 de oro, 44 de plata, 50 de bronce, con un total de 130 medallas. Pero tal como dices tú, ¿no es cierto?, estas 130 superan a las 121 de Venezuela, pero Venezuela tiene 41 de oro y Chile 36.
1: Así es. Ahí está el medallero, entonces, con la participación de la delegación chilena en estos Juegos Sudamericanos o de Sur 2026 que se realizan en Santa Fe. Todavía quedan disciplinas, todavía quedan deportes por realizar y vamos a ir viendo cómo se va presentando, pero hasta ahora creo que ha sido una buena presentación del Team Chile en estos Juegos. Juan Reyes nos escribe por acá, dice, consulta, hola muchachos.
2: Hola.
1: Más o menos, ¿para cuándo estaría listo el porfiado de Brizuela para jugar? Pregunta él. Le digo porfiado porque si él sabía que tenía problemas de lesión en su pierna, no debería haber jugado. Igual tiene algo de culpa el DT, o sea, Bobaglio, pregunta él. También consulta, si llegara a salir campeón el equipo de la segunda B, o de, en este caso la primera B, en Copa Chile, ¿tendrá algún incentivo o premio a ganar? Si está peleando ascenso y logra el ascenso, participa por el cupo, pelea por el cupo al torneo internacional. Si no, seguía con la Copa Chile nomás. Si no logra ascenso. Digamos que es el único el único premio del equipo de la primera B que está participando en Copa Chile. O sea, si hablamos de Curicó, hablamos de a ver, ¿y otro equipo está? No me quiero confundir porque después voy a estar cometiendo errores. Déjame chequearlo. Tiro. Ya. Hablamos de Puerto Montt, hablamos de Cobreloa, hablamos de Curicó, por ejemplo, de Iquique. Si uno de ellos logra ganar la Copa Chile, pero no asciende, es campeón de Copa Chile solamente. No tiene ningún otro premio más. Si gana la Copa Chile y a su vez logra el ascenso a la primera división, participa en la opción del torneo internacional que tiene que disputar ahí. Recordemos que es un medio cupo para participar en la final de otro partido para un torneo internacional. Así que ese es el mérito que tiene, ¿no?, dentro de lo que significa ganar la Copa Chile. Pero siempre y cuando logre llegar a la categoría mayor, bien digo, de lo contrario, se agradece la participación, ¿no?, porque no tiene otra opción de llegar a más alto. Esto, Rodrigo Rivera nos manda un audio que nos dice.
3: Buenas tardes, estimado comentarista de Radio Fuera de Juego. Mire, quiero hacer solamente un comentario, o sea, no es seguir echándole más palo al fuego.
1: Ya.
3: Solamente que se den cuenta los nuevos directorios que acá hay una gran hinchada, pero también hay que ponerse a pensar que hubiera un gasto, fiestas patrias, etcétera. En mi caso personal, voy a poner mi caso solamente personal, yo tengo discapacidad, tengo un problema, me sacrifiqué pagar 480 mil pesos al año, pero ahora entro a la página para poder ir al partido con Santa Cruz y con el descuento me queda el mismo precio que con el que pagué con Boca Juniors. O sea, no tiene sentido lo que está haciendo la dirigencia. Está echando a la gente, lamentablemente la gente económica no tiene, no todos tienen la misma situación económica. Quizá yo puedo hacer el esfuerzo para pagar los 35.700 pesos, pero de esos 2.000 hinchas abonados que son de Marquesina o Los Andes, que también está súper caro la entrada, están en condiciones de pagarlo por un partido, llamémoslo clase B o C, porque es un equipo segunda, independiente de la instancia. Yo creo que aquí poco esfuerzo se está haciendo y como la gente va, hace el sacrificio, como lo hacemos mucho, a la dirigencia le da exactamente lo mismo. Esperemos que vaya gente. Pero con toda la gente que yo he hablado, lamentablemente muchos se van a quedar en casa, prefieren verlo por TV y no ir al estadio, que no es la idea. Pero lamentablemente esta situación está siendo muy recurrente con la nueva directiva, no hace promociones. La U de Conce, por el Día del Niño, dejó entrar a los niños gratis, 2x1, y mucho equipo. Y la hinchada ha cumplido, y el equipo ha subido de categoría, ha subido el nivel, ha subido en la tabla general, y nosotros lo estamos estancando. Pero los precios siguen los mismos. Son unos sinvergüenza. No tengo nada más que decir. Ojalá que hoy día ganemos y ganemos la copa, esa copa que es la única posibilidad que nos queda para poder tener una nueva instancia en copas internacionales. Ya nos vemos. Mil disculpas. Es mi opinión personal. Gracias.
1: No, y se respeta, Héctor. Te agradecemos tu participación. Agrega también que más encima a los ojiguinianos los tienen de casero con los partes a los vehículos. ¿Eh? Nos dice él. Saludos, gracias por participar, Héctor. ¿Quién también? Ya lo habíamos leído a Juan Reyes. Sí, ya lo habíamos leído. Ahí está nuestro amigo que siguen participando al WhatsApp. Más 569-5029-1592. Ya cerramos el tema entonces de los Juegos Sudamericanos, esperando cómo va el medallero, cómo continúa la participación de los chilenos en dicha instancia, y ahí vamos a estar informando, por supuesto, de todo ello en los próximos programas. Vamos a ir a la pausa para luego volver con lo que está pasando, porque se jugaron partidos de Copa Chile, está la programación de partidos reprogramados de la Primera B y mucho más en esta emisión de Fuera de Juego.
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0: 13:40, seguimos aquí en Fuera de Juego a través de Radio Bienvenida, junto a la Academia de Fútbol Palmeiras Chile. 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Lo saludamos.
1: ¿Qué tal, Washington? Luis Cáceres, ¿cómo le va?
2: Hola, bien, bien.
0: ¿Cómo está de sus auditores? ¿Su garganta, su resfriado, su alergia?
1: Sí, estoy mejor, pero todavía con congestionado, digamos. Estoy tomando pastillas.
0: ¿Pero es alergia o también encontraron falla al final? Como dijo Lucho el otro día.
1: Claro, Lucho, de verdad. ¿Y cómo van las fallas, Lucho?
0: Las fallas San Andrés.
1: ¿Cómo van sus fallas? Porque usted dijo que le habían encontrado falla en la FUSAT.
3: Ah, sí, hoy día fui de nuevo.
1: ¿Y?
3: Sí, me regalaron un calendario.
1: ¿Cómo así?
3: Porque muchas veces, entonces ya...
1: Ah, ya, no, pero ¿cómo va su falla, sus cosas?
3: Es que son distintas...
1: Ya. O sea, hay que hacer un ajuste.
3: Sí, yo creo que...
1: O sea, que va a andar en rodaje usted.
3: Yo creo que sí. Sí, para allá vamos.
1: Ah, mira. O sea, ¿lo podemos perder un tiempo por ese rodaje?
3: No tengo idea cómo.
1: No tiene idea.
3: Porque primera vez que...
1: Primera vez. Claro. Primera vez que se hace una mantención tan exhaustiva.
3: O sea, quizás antes también me la hice, pero no sin resultado negativo.
1: Ah, entiendo. Entiendo. ¿Y usted cumplió 80 años?
3: 79.
1: Ah, 79.
0: ¿Le dijo 80 la otra vez?
1: No, 79.
0: Ah, sí.
1: Y yo tengo 56 y estoy en este estado. O sea, yo no llego a su edad.
3: ¿Por qué no?
1: No, yo tengo hartas fallas yo.
3: Ah, sí.
1: Sí, claro, usted tiene una, yo tengo varias, digamos. No, gracias a Dios, súper bien. Súper bien. Solo con esta alergia, solo con esta situación estacionaria.
0: ¿Ah? Esa alergia, definitiva.
1: ¿Qué más puedo agradecer por Washington? Ayer fui a Curicó en un buen bus, de vuelta en un buen bus, y aquí estoy, pues.
0: Sí, pues.
1: Vivo, sin falla, sin problema. ¿Qué más uno puede agradecer, pues?
3: Lo vi ayer, los últimos minutos.
1: ¿Me viste?
3: Sí.
1: Ah, gracias, Lucho. ¿Cómo lo hice? ¿Bien?
3: Bien, pues bien. Le hicieron una consulta y respondió muy bien.
1: Ah, muy bien. Así yo, como que se le evaluó.
3: Y yo con esa respuesta ya supe lo que ha pasado los 90 minutos.
1: Extraordinario. Claro. Qué bien. No, además que ayer me tocó un dúo muy bueno. Me gusta mucho Fabián en su relato,
3: ¿sí?
1: Y Rodrigo Golver en sus comentarios.
0: Me va de acuerdo a las dinámicas que ponen, sí, cada uno de ellos. Sí.
1: Okay. Rodrigo Golver comenta todavía sintiéndose futbolista, pero no hace daño al comentario,
3: ¿sí?
1: Sino que derechamente comenta lo que ocurre. Si se equivoca lo dice, y muy certero, muy sí. Certero en la conversación. Es muy sencillo, de hecho cuando hace los dos primeros goles muy tempraneros, Concepción a Curicó, ellos como que no encontraban la palabra del estado de... y yo dije, está golpeado, y alabaron mucho esa palabra, porque en el fondo era como estaba Damián Muñoz a los 15 minutos del primer tiempo, o sea, ya le llevaban dos. Con un estadio silente, con una barra que alienta, pero la verdad no muy convencido de que el equipo pueda rendir. Y es lamentable porque Curicó, siento que no es una mala plaza, pero de verdad, de hecho tiene 5 o 6 jugadores afuera y el equipo se resiente muchísimo. Claro. Por lesiones, por suspensiones, allí, imagínate, Mauro López y Leandro Venegas son dos delanteros que hacen daño, están afuera.
0: Y ya llevan bastante tiempo.
1: Bruno Beglio, volante también, estaba expulsado. En fin.
0: No. ¿Sabes una duda? ¿El sector norte y sur no se está ocupando? ¿Las nuevas estructuras que tienen?
1: Claro, porque en ambos sectores que fueron remodelados para cerrar completamente el estadio, todavía no llegan las butacas. La empresa que hizo toda la remodelación todavía está a cargo del estadio, por lo tanto no puede intervenir la municipalidad ni nadie. De hecho, con el viento del temporal pasado, unos focos se movieron y no están alumbrando bien, pero la MUNI no puede subir a alguien y mover esos focos porque sería intervenir lo que todavía está en garantía por parte de la empresa. Así que lo que sí es muy llamativo y entretenido que en la gradería más alta del mundo, como es el Cerro Condel, se junta muchísima gente, Lucho, muchísima.
0: No perdieron visión, ¿eh? Como el antiguo...
1: Sí, o sea, la perdieron en una cuarta parte. ¿Ya? Si dividimos la cancha en cuatro, hay un sector que ya no ven, que es el arco sur. Ellos ya no ven el arco sur. Pero desde tres cuartos hacia el otro arco lo ven completito. Se ve completito.
0: O sea, acelera lo cual es el lado norte, ¿no?
1: Claro.
3: Oye, y perdón, y sale humo en el cerro, ¿no?
1: Humo, ¿no? De todo, sí. No, su buena parrilladita. Claro. Buenos inciensos, no, bien.
0: Sí, no, te lo preguntaba porque a la imagen de televisión, sin estar en el estadio indudablemente, no luce bonito el estadio, no luce bien. Se nota como claro, que esos sectores están abandonados, está vacío, sin uso, vacío. Claro, vacío. No se ve bien.
1: Y ni siquiera con butaca, digamos.
0: Claro. Álvaro nos envía saludos, gracias Álvaro, viene escuchando desde Olivar hacia acá, gracias Álvaro por aquello. Claudio nos dice, hola, bueno, dice Claudio Galvez. Tampoco estoy de acuerdo con el precio del partido, pero yo pienso que O'Higgins es lo más barato de todos los partidos que hay en Copa Chile. Curicó, ¿cuánto cobra? Como 10.000, dice. El otro día la Florida, 11.500 pesos por la entrada. Sí. Y Santa Cruz anda bordeando los 9.000, con el valor que pusieron,
1: con
0: ¿no?
1: Con 8.000 la entrada más... lo que cobra la tiquetera, claro, cerca de 9 luquitas.
0: Claro, no es menor. Sí. Martín Cavieres dice, saludos desde Mendoza, Argentina, se escucha excelente la radio. Una consulta.
1: Muchas gracias,
0: ¿a qué hora comienza la transmisión del partido? A las 17 horas, 5 de la tarde, Martín. A esa hora estamos comenzando la transmisión. David Michea dice, aro, aro, aro, brindo a los dueños de O'Higgins. Hoy les vengo a recordar que la hinchada Rancagüina al estadio quiere entrar. No se hagan los lesos ni aprieten tanto la chauchera. No sean mano de guagua con la gente futbolera. Bájenle el precio del boleto, pónganse la mano al corazón para que el teniente se llene y ruja con el campeón. Mira, nos mandó una paya, puede ser.
1: Sí, hizo paya. Sí, bonita, muy buena.
0: David Michea.
1: Gracias por darse el tiempo, David.
0: Gracias, David, por permitirme leer e interpretar lo que tú mandaste.
1: Hoy día el árbitro es Francisco Gilaver Morales, de 44 añitos. Le ha dirigido durante Copa Chile en el 2026 al Audax Italiano 0, Deportes Santa Cruz 1, que fue la tercera fecha. La cuarta dirigió Curicó 2, Concepción 2. La quinta, Puerto Montt 2, Huachipato 1 y Cobreloa 1, La Serena 0. Tiene 4 partidos dirigidos, cobrados un penal, 22 tarjetas amarillas y 2 tarjetas rojas. Va a estar junto a Emilio Bastías, Carlos Carrasco y el cuarto árbitro será el señor Fabián Reyes. No hay suspendidos para hoy, tampoco hay al borde de la suspensión en Copa Chile suspendidos.
0: Ya.
1: Al borde de la suspensión.
0: El minutaje sub-20 también es importante.
1: ¿No? Lo tengo por ahí, se lo traigo de inmediato.
0: Ya.
1: No tengo ningún problema para que...
0: Para tener como información, claro, de lo que va a pasar en este partido, porque...
1: Ahí a ver si lo saco de aquí del propio
0: celular. Hay que cumplirlo como reglamento, ¿no?
1: Sí.
0: Qué fome, ningún brillo, dice el formato de la Copa Chile para los equipos de segunda. Otra vez el amigo Roberto Rojas, resfriado. ¿No será alergia? Pregunta él.
1: Sí.
0: A cuidarse, amigo Robert.
1: Es alergia. ¿Quién dice él?
0: Juan Reyes.
1: Sí, Juanito. Es alergia estacional de todos los años.
0: Oye, nos mandó una foto. Dice efemérides. 4-2 ganó Higgins a Unión La Calera. De izquierda a derecha el equipo. Arriba, o de pie, Bairo, Fuente Alba, Pozo, Rodríguez, Pérez y Droguet.
1: Ya.
0: Abajo, Luna, Torres, Cabrera, Morales y Zulantay. ¿Qué año más o menos hablamos de ese equipo, Lucho?
3: 64, ¿será? Sí, 64.
0: Con Pozo, Rodríguez, Zulantay.
3: Sí,
1: Lucho.
3: 64 puede ser.
1: ¿Puedes subir así el micrófono, hacia arriba, Lucho, para que te quede en tu boquita? Eso, muchas gracias. Lucho.
3: Gracias.
1: José Zulantay, ¿de qué jugaba?
3: Puntero derecho.
1: ¿Y cómo anduvo acá en Rancagua?
3: La verdad es que como puntero derecho, no tanto, sino que más bien, ¿no es cierto?, como pasaba con Luis Morales cuando jugaba de buen izquierdo.
1: Claro, a Luis lo conozco.
3: Venían a cooperar.
1: Bajaba mucho.
3: Al sector de medio campo.
1: Ya.
3: Claro. Pero llegó acá de win derecho y destacó también en Deportes La Serena como win derecho.
1: Oye, buena campaña dirías tú, ¿o no?
3: Yo creo que sí, aceptable. Sí, sí.
1: Mira, don José Zulantay, puntero derecho.
0: Jugaba con las medias abajo, Zulantay.
1: ¿Ah, sí?
0: Sí. Él nos contaba una historia, bueno, tuve la posibilidad de trabajar con él.
1: Sí, pues. Sí, pues.
0: Y él nos contaba su historia y de su forma de jugar.
1: ¿Cuándo fue técnico acá?
0: 97.
1: ¿Estuviste con él?
0: El año 97, sí.
1: ¿Y la generación dorada todavía no salía?
0: No, a posterior nació la generación dorada. Él estuvo el primer semestre cuando era campeonato Apertura y Clausura, porque el segundo semestre lo toma Gerardo Peluso.
1: ¿Y tú como técnico o tú como coordinador de ese plantel, no te mandé los carriles, Ivo?
0: No.
1: ¿Podrías decir que de acuerdo a tu ojo ya veías como que él tenía un trato con los canteranos, con los jóvenes, con mayor dedicación, sutileza? Para llegar a lo que llegó con las selecciones menores.
0: Muy poco, porque el objetivo era lograr el ascenso en campeonato corto.
1: Ya.
0: Fíjate tú que en ese año se hizo, comillas, el esfuerzo por parte de la dirigencia de traer 7 u 8 jugadores.
1: Ah, mira.
0: Para lograr el ascenso.
1: Nómbrame algunos, por favor.
0: Estuvo, por ejemplo, Guillermo Pulgar, Johnny Pérez.
1: El portero.
0: Jaime Silva. Estuvo también Fernando Pérez, que venía de Concepción.

0: Y él venía con Solantay.
1: Exacto. ¿Y por qué digo que no se hizo buena pretemporada? Porque a ratos se trabajaba en el Estadio Teniente, a ratos se trabajaba en el Complejo Patricio Mequis, todavía no estaba habilitada la Gamboína, y esa alternancia no permitía, y además encima no se hizo una pretemporada saliendo de Rancagua, sino que era entrenar ciertas horas allá, ciertas horas acá, algunos trabajos específicos, pero no se trabajó intensidad, velocidad, resistencia, que es lo que normalmente uno escuchaba del otro preparador físico.
0: No tenía, como dicen algunos, no tenía fuelle el equipo. El equipo tenía fondo físico.
1: Empezó muy bien las primeras 5 fechas, pero después se fueron fundiendo los propios jugadores, así que ese fue el resultado. Y a tu pregunta, claro, si bien había preocupación por los muchachos jóvenes, pero todavía no estaba ese enfoque.
0: ¿Quién estaba ahí en el 97? ¿Un par, que te acuerdes?
1: Bueno, no, así afuera primera no.
0: Mientras tanto
1: no,
0: yo te digo que, mientras te acuerdas,
1: lo voy a buscar,
0: sí, claro, en el fútbol joven actual, querido Luis, en Copa Chile, Cristian Morales tiene 240 minutos con 3 partidos jugados. Felipe Faúndez tiene 278, Gabriel Pinto 217, Joaquín Muñoz 105, Rodrigo Godoy 200, José Tomás Movillo 270, es el que más ha sumado junto a Felipe Faúndez. Y Benja Pérez tiene 4 minutitos. Por su parte, Santa Cruz, el que más ha sumado es el futbolista Joaquín González en Copa Chile con 2.18, Cristóbal Moreno con 2.78 y Maximiliano Enríquez con 180, al igual que Iker Quirós. Yo creo que hoy Iker Quirós y Cristóbal Moreno serán los hombres que van a aportar el minutaje, que entre los dos tienen que sumar 130, ¿no? Esa es la normativa.
1: 130
0: minutos.
1: Ya, me he quedado con que era. Está bien, sí.
0: Así es que, no, si usted, por discutirme a mí, Acuña.
1: No, es que me he quedado con que era
0: 120. Está bien, estoy bromeando. La pastilla que me tomé hasta ahora me hace ponerme así, medio ridículo.
1: No, de hecho,
0: le puedo decir de que el reglamento dice: en cada partido que se dispute de Copa Chile, los equipos deberán incluir en cancha, en cualquier momento del partido, al menos a 2 jugadores chilenos nacidos a partir del 1 de enero del año 2005, los que deberán disputar en conjunto 130 minutos en caso, de que uno o más de los jugadores requeridos o referidos precedentes fueran citados o se lesionaran en alguna selección nacional chilena, no pudiendo participar por su club, como el caso de Joaquín Muñoz, por ejemplo. Joaquín Muñoz, Movillo y el chico Poblete se contabilizarán igualmente como disputados por cada jugador 65 minutos de dicho partido.
1: Ah, ya. O sea, en ese sentido estáis cumpliendo ya
0: con... No, Gin está, uno, Colo-Colo también, varios que tienen jugadores en las selecciones están con esa posibilidad de cumplir el minutaje.
1: Mario Núñez estaba, mira.
0: Mario Núñez
1: estaba ese año 97. Bueno, estaba Fred también dentro.
0: Fred Galloso.
1: Estaba Darío Galvez. Estaba Pedro Rivera también. No sale la.
0: Pedrito Rivera.
1: Dentro de los nombres. Hay otros más que no recuerdo en este momento, pero como canteranos de esa época, claro, estaban ahí en ese proceso de cambio, que es a posterior la que continúa con el ascenso que logra René Serrano, ¿no? Ese crecimiento deportivo.
0: 98.
1: Hablamos de Flaco Carrasco, hablamos de Iván Sepúlveda y otros nombres más que ya estaban también integrados. Pero como te digo, la preocupación del profe Sula era eso de lo que se indicó, en mitad de año lograr el ascenso. Que
0: el profesor Antay.
1: El profesor Antay.
0: Ok.
1: Como después él no terminó, terminó el semestre, se fue y... Aquí la dirigencia creyó lo que en ese momento vendía como su imagen Gerardo Peluso, se trajo Peluso para el segundo semestre.
0: Mamita,
1: y ahí llegaron Ferraro, Henry Coman y otros más. Y tampoco se logró el ascenso.
0: Ahí no estaba Furguase contratando, ¿no?
1: No. Y lo más gracioso de todo es que Peluso, de Iquique, se vino a Rancagua.
0: Ah.
1: Y al torneo subió Iquique. Después de O'Higgins se fue a Everton.
0: Así es.
1: Al año siguiente sube O'Higgins.
0: Así es.
1: Y después de Everton se fue y después subió Everton. Entonces tenía esa particularidad de dejar los equipos armados, no, según él.
0: Listo. De hecho, todos quieren que dirija Peluso para que lo contraten para que el otro año
1: para suba. Para lograr el objetivo.
0: Oye, ayer le mandó muchos saludos a usted, a todo el equipo, a mucha gente, a las hinchadas. Carlitos el Patrón Escobar.
1: Ah, mira, qué bueno.
0: Diego Experiencia Carrasco.
1: Dieguito, ya.
0: Fausto Grillo y Joaquín Montesinos.
1: Mira, mandó saludos.
0: Sí, claro. Sí. Todos me saludaron muy cordialmente. Grato conversar con ellos.

0: grato verlo jugar. ¿Cómo está aceitado ese equipo de Nano Díaz, viejo?
1: Lo están demostrando, claramente.
0: ¿Cómo juega el equipo de Nano Díaz?
1: Ayer leía...
0: Espectacular.
1: Por Dios que no... El error de no haber traído a la Ribeya.
0: No, sí, ya fue. No, sí. Ya fue, sí, la Ribeya iba a hacer gol hasta... La Ribeya... El último día del partido, el último día que decida jugar al fútbol va a ser un gol. O sea, porque el tipo hace goles de una manera increíble. Cómo aporta, cómo baja, cómo retrocede, cómo se saca jugadores de encima, cómo levanta la cabeza y toca, hace jugar. Los zagueros centrales. El lateral derecho, mi querido amigo Luis Cáceres, es de apellido Cáceres. Y yo ayer lo resalté cuando me preguntaban, así como 20 minutos, 30 minutos de partido, qué jugadores yo considera. El lateral derecho Cáceres, que lo voy a buscar aquí en su nombre para no decir solo el apellido, me sorprendió mucho porque estoy buscando sus datos específicos. Una corpulencia, Lucho.
1: Ya.
0: Un físico que si yo te digo, mira, aquí este jugador, ¿tú decís que es zaguero central o es un ¿cómo se llama? Un volante contención. Pero es un lateral por derecha. Buenísimo, rapidísimo, bueno en la marca, fiero, de muy buen pie. Espectacular el jugador que conocí ayer.
1: ¿Ariel?
0: Ariel Cáceres.
1: Sí, Ariel Ignacio Cáceres Lizano.
0: Que no lo conocía, tiene 27 partidos ya, más de 2.000 minutos, tiene dos goles, imagínate, dos goles.
1: Con llegada.
0: Con llegada, claramente. 26 años, 73 kilos, metro 79. No, de una corpulencia, pero...
1: Sí, renació hasta Dávila.
0: Muy, no. Es que Almisa Dávila, el Nano Díaz lo tiene en un puesto que... Estilo Arturo Vidal. Ya no tiene la rapidez, ya no tiene la edad, no sé qué. Volante de contención, retrasado, mixto.
1: Sí.
0: O sea, pásense la Dávila para que haga jugar al resto, ¿no? Aldrich Jara, este chico Itan Espinosa. Y en la banca estaban... Carrasco, Montesino, Mario Sandoval, o sea, sí. En la banca tenía gallos que son titularísimos en cualquier equipo. Está muy bien Deportes Concepción, por algo está peleando cupo a Copa Sudamericana por ahora.
1: Y hay que mirarlo porque de lograr pasar ellos y de lograr pasar a O'Higgins son rivales en la
0: de
1: siguiente
0: hecho,
1: llave.
0: Se hacía la broma con los jugadores ex O'Higgins, hacía la broma. Porque claro, como dices tú, O'Higgins de eliminar a Santa Cruz y Concepción de eliminar a Curicó se enfrentan en los cuartos de final. ¿Y a quién se enfrentaría el que gana entre supuestamente la llave O'Higgins Concepción? Enfrentaría o a Colo-Colo, o a Audax, a Ñublense, a Puerto Montt.
1: Claro.
0: Esos son los cuatro rivales que podría enfrentar
1: por la llave
0: O'Higgins ya en una semifinal.
2: Oye, estoy leyendo aquí una información que me parece que está equivocada.
0: ¿Y para qué la lee entonces?
2: Para que la rectifiquemos.
0: ¿Qué pasó? A ver, cuente.
2: Dice, están hablando de los descensos. Y aparece O'Higgins, dice, registra tres ascensos en la primera división, en el año 76, 98 y 2005. Y yo diría que falta el del año 1963, que se jugó el 4 de enero del 64 en el Estadio Nacional, cuando O'Higgins perdió 3-1 con la Chile. Expulsión de Federico Bairo.
0: Ya, pero ahí O'Higgins descendió.
2: Descendió.
0: Ya, pero aquí la noticia es ascensos, o sea, de la B a la primera.
1: Claro.
2: Ah, tres ascensos, sí tiene. Ah, ya. Es
0: ascensos.
2: Ah, pero faltaría el 64 entonces.
1: No, porque el 64 descendió, pues. Subió el 65, ¿no? O 66.
2: No, bajó el campeonato el
0: bajó el 63.
2: El 63.
0: Ah, y ascendió el 64.
2: Ya ascendió el 64.
0: Ya, ese falta entonces.
2: Claro,
0: falta. El ascenso del 64.
2: El 64, claro.
0: Claro, porque la noticia se menciona los ascensos, no descensos.
2: Sí, tienes razón.
0: Ya.
2: Ya.
0: Oye, O'Higgins y Santa Cruz se enfrentaron en la Copa Chile del 2019. Han disputado 6 encuentros por esta competencia entre ambos. La llave se va a resolver con partido de vuelta. Y O'Higgins clasificó segundo en el grupo con 11 puntos, invicto como local en Copa Chile con un triunfo y dos empates. Mientras que Santa Cruz fue líder en el grupo G con 13 unidades. Sumó dos triunfos y una derrota como forastero en Copa Chile. Datos de hoy.
1: Claudio nos manda dos audios, lo escuchamos.
3: Buenas tardes, Fuera de Juego. Bueno, este saludo es netamente para Roberto, para saludarlo y decirle que lo está haciendo muy bien, ¿eh? Ya por lo menos lo que se ve en su actuar al borde de la cancha es certero con sus comentarios y súper bien. Pero me gustaría que usted, Roberto, terminar haciendo locutor, o relator, mejor dicho, relator de fútbol, no. Y así echa mal grillo, weón. Por Dios, weón, penca ese, weón. Disculpen las palabras,
0: weón. Pero
3: qué gallo más penca, weón. En todos lados aparece, parece que no tiene nadie más. Se fue el Claudio Palma y dejaron ese pastel, ni un brillo. En cambio, usted lo podría hacer mejor. Anímese, que puede resultar. Abrazo. Grande, más? Fuera de juego.
1: Sí, mandó otro audio.
0: Ah, mandó otro.
3: Buenas tardes, fuera de juego. Bueno, este saludo es
1: ya, el mismo, para Roberto. Ya, el mismo.
0: Oye, gracias por gracias por tus palabras hacia mí, Claudio, pero discrepo completamente. Para mí, el Pato Barrera, Grillo, es un tremendo relator. En el concepto, no si nos gusta o no nos gusta, en el oído, ¿ya? Yo creo que un relator, primero, él fue relator radial, evidentemente. Por lo tanto, tiene la expertise de que el relator radial, Lucho, te tiene que transportar a la cancha, sí. Porque en la radio uno no ve, ¿verdad? Ahora sí, ya se ve, se escucha todo al mismo tiempo. Pero hace 40 años atrás uno estaba haciendo algo, estaba sentado en la casa o acostadito y uno escuchaba la radio y el relator te tenía que llevar al estadio. Sí. Te tenía que hacer la figura del estadio, por eso hay tanta palabra y tanta jerga. En cuanto se habla del estadio y de la cancha y de la jugada y de tanta palabra técnica. Para mí, yo estoy muy contento de que el Grillo haya crecido así, porque uno nos va conociendo de cuando hacían radio en Valparaíso.
1: Sí.
0: O sea, él partió tal cual nosotros y de a poco han ido escalando y hoy día Grillo lo hace muy bien. A mi juicio, Claudio, diferente a lo que tú piensas, que respeto, que no te guste, pero sí. Y ahora, yo relatar, siempre lo he dicho, relatar es una virtud que no todos tienen y yo no la tengo. Si no, ya habría buscado eso de relatar, porque hasta ganan más plata, puta. Así que no voy a relatar, no creo. Mi amigo Washington relata, lo hace bien.
1: Sí.
0: Washington relataba cuando jugaba al FIFA.
1: PlayStation
0: con sus hijos, ahí relataba Washington. Yo como nunca tenía.
1: A ellos les gustaba jugar.
0: A mí nunca me compraron PlayStation, nada, entonces no.
1: Dice nuestro amigo Juan Reyes que está lloviendo.
0: ¿A dónde?
1: O mejor dicho, están cayendo algunas gotitas de lluvia por acá en la Contro. Le preguntamos qué sector, pero ahí todavía no nos dice, pero ya nos va a responder. ¿Qué sector están cayendo algunas gotitas? Guillermo Leterier dice, buenas tardes amigos de Fuera de Juego, nos manda la programación de partido para esta jornada día jueves. Se está jugando la Nations League o Liga de Naciones, donde Países Bajos, mejor dicho, va a jugar Países Bajos con Alemania. También por esta misma competencia, Noruega está jugando o va a jugar con Dinamarca. Digo está jugando porque está jugando Andorra con Malta. Lo estoy viendo en televisión y me confundí. Andorra con Malta están jugando por la Liga de Naciones y van a jugar Noruega con Dinamarca.
0: Andorra, donde jugaba Pablito, el puntero izquierdo de Santa Cruz, que sí. Lo vamos a ver hoy día.
1: Por
0: Pablo,
1: la Copa Chile,
0: Pablo Brito.
1: Ya lo decíamos, O'Higgins con Santa Cruz a las 18 horas y Everton con la Universidad de Chile a las 20:30. Oye, estaba viendo en la mañana que el intendente de la región de... el delegado presidencial de Viña del Mar no van a utilizar más partidos nocturnos en el Sausalito.
0: ¿Por?
1: Porque ya... hay muchos reclamos de los vecinos por situaciones que se presentan a la salida de los equipos de dicho recinto. Y ya pasó con Colo-Colo, ahora va la U, incluso ya pusieron restricción de público y todo lo demás, así que ya le dijeron a la gente ruletera que hasta ahora este es el último partido en horario nocturno en Sausalito.
0: No sé si tocaron el tema a propósito de estadio, pero qué descalabro con el Zorros del Desierto, ¿ah?
1: Sí.
0: Increíble.
1: No lo hemos tocado, pero sí es tema en relación a
0: al
1: funcionamiento.
0: La Contraloría General de la República, Lucho, sugiere cerrar el estadio Zorros del Desierto hasta cumplir con toda la reglamentación. Ni siquiera está el permiso de la municipalidad, el permiso de recepción municipal aprobada.
1: Ya.
0: Está completamente irregular ese estadio. Qué increíble, hace mucho tiempo.
2: Fuera de la irregularidad, ¿cuál es el motivo para suspenderlo?
0: Lo que te estoy diciendo, por Lucho.
1: Lucho, el estadio no ha sido recepcionado por el municipio como obra construida terminada.
2: Ya.
0: Después de su remodelación.
1: Está en instancia irregular, desde el año 2000...
0: Y algo, sí.
1: No recuerdo bien.
0: Desde su remodelación, Lucho. Desde que dejó de ser el tradicional Zorros del Desierto hasta ahora, al igual que el teniente... Municipal de Calama se llamaba antes, claro. Se hizo todo un trabajo que tiene que tener recepciones, aprobaciones legales, Lucho.
1: Ya, entiendo.
0: O sea, tú preguntas, ¿qué más puede...? O sea, ¿qué más que eso, es que, Luchito?
2: Es que entendí mal yo. Yo pensé de que era por alguna acción no...
0: Fraudulenta de alguien.
2: Del público.
0: No, público, nada que ver el público, Lucho. No. Es estadio municipal. Partamos claro. de la base que no es de Cobreloa. Claro. Es municipal. Y el municipio, cuando se hizo la remodelación, tuvo que las autoridades de la época llevarlo a trámite muchas situaciones para ser aprobadas.
2: De acuerdo.
0: Hasta el día de hoy, la Contraloría, dentro de toda la investigación, descubrió que no ha sido aprobada dentro de otras. Son varias. Ya. No solamente esa.
1: Y hay un detalle. ¿Te acuerdas? La chica que falleció, la que le cayó la pantalla.
0: Sí, pues.
1: O sea, tan irregular a ese hecho que aconteció en el mismo estadio. Una persona muerte. Fallecida.
0: Sí, claro.
1: Así que conozco complejo el panorama, incluso de prohibición de uso, definitivamente.
0: Totalmente. Claro. Si eso sugiere la Contraloría, cerrarlo. Uh-huh. No por sécula Lucho, sino que cerrarlo hasta que se regularice.
1: Dice que es en el sector de calle Constanza, sector oriente, donde está el Cefán número 6, sí, en donde están las gotitas que están cayendo.
0: Yo venía también de allá arriba y estaban cayendo gotitas. Pero gotitas, como dice Ricardo, 4 gotas. No es nada.
1: Gerardo Toro nos dice, ¿cuál es el objetivo de esta tarde? Pregunta él. ¿Ganar? ¿Golear para cerrar la llave? ¿Preparar el partido frente a Huachipato? ¿Mejorar el finiquito? ¿Dejar por fin el arco en cero? Varias consultas.
0: Todas las anteriores.
1: ¿Mejorar el funcionamiento? ¿Darle partidos completos a los jugadores que llegaron en el segundo semestre? ¿Cuál será o sería el objetivo principal? Pregunta él. Según sus datos, son 5 ascensos. 64, 76, 87, 98 y 2005. Un ascenso por década.
2: Así es.
1: Ah, ahí está nuestro amigo Gerardo Toro. Varias preguntas que hizo.
2: Perdón, el del año 64 fue por el campeonato 1963.
1: Ahí correcto. Están todos los ascensos.
0: Sí, la pregunta del auditor. ¿Quién es?
1: Gerardo Toro.
0: Gerardo, todas las anteriores. Yo creo que partiendo por el hecho de ganar. O sea, este plantel necesita ganar en Rancagua.
2: Sí.
0: Hoy día es Copa Chile, no es el torneo donde está afligido Higgins con los puntos, que es el oficial. Por lo tanto, ganar hoy es un hándicap muy bueno, independiente de los que jueguen. Y el domingo, volver a ganar. Si hoy día se gana 1-0 y el domingo 1-0, listo, clasificado. Sí, eso es todo. Ahora, a lo que dice nuestro amigo Gerardo, si se gana 3-0, quiere decir que hubo finiquito, que hubo mejor juego, que se marcaron goles, que los goleadores marcaron.
1: Que el arco se pudo mantener en cero.
0: Además. Entonces se da todo, ¿no? Es lo necesario, ganar.
1: Claro. Todas las preguntas hechas tienen la misma respuesta.
0: Sí,
1: ganar.
0: Claro. No, pero está bien el auditor. O sea, entonces ese abanico de preguntas que hace son las que evidentemente él al parecer las ve como falencias al mismo tiempo de O'Higgins y que evidentemente como objetivo todas son planteadas para el día de hoy.
1: David Michel, antes de ir a la pausa, nos dice, amigos, discrepo con las medidas de restricción a eventos deportivos. Acá volvemos a la pregunta científica. ¿Fue el huevo o la gallina? Se venden propiedades al costado, cercanía de un estadio. Es obvio que habrá inconvenientes que deben soportar los habitantes. Ahora, los hechos exteriores es responsabilidad de la fuerza pública. Saludos, dice David Michea. Bueno, vamos a ir a la pausa.
0: Estoy viendo Washington.
1: Dígame.
0: El combate que se realizó hace un par de horas o menos del karateca nacional Tomás Freire en los Juegos Suramericanos allá en... Santa Fe, y se destaca a nivel internacional en varios medios, ¿ah? Dice el karateca nacional Tomás Freire sigue cosechando victorias con un ippon, que eso es una forma de hacer un punto, de clase mundial. Freire sigue dejando en alto a nuestro país, y se ve la imagen del ippon en contra de su rival, que lo voltea con una buena maniobra, lo voltea, lo hace caer y abajo le marca el nippon derechamente este karateca nacional. Qué bien por Vicente y por Tomás, quiero decir, Freire y el karate nacional.
1: Pausa y regresamos.

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1: La directiva del sindicato número 2 de Escondida rechazó por unanimidad la última oferta de la empresa, que incluía un bono de 23,5 millones de pesos líquidos. Tras considerarla insuficiente y oponerse a turnos 14 por 14, llamaron a votar la huelga a fin de mes. La Tesorería General de la República recordó que el 30 de septiembre vence el plazo para pagar la tercera cuota de contribuciones de bienes raíces no agrícolas. Adultos mayores vulnerables tienen exenciones o rebajas del 50%. El trámite se realiza online o presencial. Martina Vail obtuvo la medalla de oro en los 400 metros de los Juegos Suramericanos Santa Fe 2026. Marcó 50,45 segundos, rompiendo el récord sudamericano que pertenecía a su madre, Jimena Restrepo, y sumó la presea dorada número 33 para Chile.
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0: Seguimos aquí en Fuera de Juego a través de Radio Bienvenida. Recuerde que a partir de las 5 de la tarde estaremos con ustedes para lo que será la transmisión de nuestro programa en directo desde el Estadio Codelco El Teniente por estos partidos de octavos de final. Hoy partido de ida, el domingo partido de revancha. Ese partido es a las 20 horas en Santa Cruz, en el Joaquín Muñoz García, y que por supuesto estaremos presentes en dicho recinto para ese encuentro. La Copa Chile tiene varios partidos que ya se han jugado, Luis Cáceres Díaz, y que obviamente vamos a dar a conocer los resultados, que incluso hasta ayer hubo encuentros que comentábamos anteriormente, ¿no?
1: Sí, vamos a inmediatamente aquí. Estamos con la Copa Chile. Ya han partido, hay partidos que ya se jugaron, ¿no es cierto? Los vamos a dar a conocer. Que fue el 22 de septiembre, Cobreloa 1, Coquimbo 2.
0: ¿Ya?
1: Audax Italiano 0, Colo Colo 0. El día 23, Curicó Unido 0, Deportes Concepción 4. El mismo día 23, Deportes Iquique 1, Deportes Antofagasta 1. El día 23 también, Unión La Calera 1, Universidad Católica 1. Y hoy, 24 de septiembre, a las 18 horas, O'Higgins recibe a Club de Deportes Santa Cruz. Y también hoy, a las 20:30 horas, el Everton recibe a la Universidad de Chile.
0: Así es, son los partidos de ida y quedan dos por jugar. Las revanchas ya están programadas en los distintos escenarios que se va a jugar. Por ejemplo, el día de mañana, que comienzan las revanchas, mañana a las 20 horas, Colo Colo enfrenta al Audax Italiano en el Estadio Nacional Julio Martínez Pradanos.
1: Ya.
0: Ese partido está fijado a las 20 horas. De ahí saltamos al día 26, vale decir el día sábado, a las 17:30 horas, Ñublense juega con Deportes Puerto Montt en el Bicentenario Nelson Oyarzún. A las 20 horas, también el día sábado, Católica recibe a Unión La Calera en el Claro Arena. Y saltamos después al día 27, donde a las 12:30 horas, Antofagasta recibe a Iquique en el Estadio Regional Calvo y Bascuñán. También el día 27 a las 15 horas, Deporte Concepción enfrenta a Curicó Unido. El mismo día 27 a las 17:30 horas, la Universidad de Chile enfrenta a Everton. A las 20 horas del mismo día domingo, Santa Cruz, ya lo decíamos, recibe a O'Higgins en el Joaquín Muñoz García. Y para el 7 de octubre quedó la revancha entre Coquimbo y Cobreloa en el Estadio Francisco Sánchez Rumoroso. ¿Por qué quedó para ese día la revancha? Porque por el torneo de El Ascenso, o la Liga Caichún, se juega a fecha este fin de semana, partidos que fueron reprogramados, en donde el día sábado, a las 12:30 horas, Unión San Felipe enfrenta a Deportes Copiapó, en el Estadio Municipal de San Felipe, donde arbitra el señor Juan Ibarra.
2: ¿Qué partido ese por la Liga?
0: Y por el, claro, por los que está peleando, no, la parte baja, ¿no?
2: Por los que están ahí, San Felipe sobre todo.
0: Y ese mismo día, pero a las 3 de la tarde, en el Zorros del Desierto, fíjate tú que se va a jugar el Zorros del Desierto, a pesar de lo que dijo la Contraloría, Cobreloa enfrenta a Santiago Wander con arbitraje de Fernando Béjar. Con esto no se pone el día del todo el campeonato, pero sí se termina de jugar la fecha correspondiente, que vendría siendo la fecha 26 de la primera B.
1: Cobreloa Santiago Wander, ¿cuándo es?
0: Es el día sábado, a las 3 de la tarde.
1: Hay que estar ahí.
0: ¿Ah? Hay que mirarlo en realidad, más que estar ahí.
1: Sí.
0: Sí, porque juega el domingo después, así que está bien. Ahí está entonces la programación de los partidos que se tienen que poner al día para cerrar la fecha 26, como decíamos, y eso también va a permitir ir, valga la redundancia, colocando al día el fútbol del ascenso. ¿Qué más nos dicen nuestros amigos que están en el WhatsApp? Hanoman dice, entrando a diálisis, hoy lamentablemente no podría asistir a ver a mi amado capo. Saludos al personal del Rengodial, dice. De Rengodial. ¿Será el hospital regional?
2: Puede ser.
0: Ah, sí, puede ser, porque hay un error de tipeo a lo mejor. Viendo por YouTube, nos dice Hanoman.
2: Hanoman, sí, diálisis del hospital regional.
0: Entonces, dice.
2: Saludo, Jano, allá te saludo.
0: Que le vaya muy bien.
2: Muy bien, que te vaya bien y escucha Fuera de Juego hoy.
0: Gerardo Toro nos dice, como respondieron todos los objetivos, entonces hoy no debería ir de titular Arnaldo. Así empezamos a preparar el partido frente a Huachipato sin su presencia, ¿cierto? Claro, porque Arnaldo no va a estar frente a Huachipato porque está suspendido. Pero no mezclemos. Si un partido no, no es...
2: No, pero es que lo que él quiere decir es que día va a jugar Arnaldo.
0: Hoy
2: juega Arnaldo porque no está con Huachipato. ¿Para qué guardarlo?
0: Es que la idea que él dice que no juegue Arnaldo.
2: ¿Por qué?
0: Para que juegue otro en esa posición y ya nos vamos acostumbrando a que no esté frente a Huachipato.
2: Entiendo. También es una buena alternativa.
1: Exacto.
2: Es por eso, es que ¿sabes qué, Guachito? Qué bueno que salga este comentario de nuestro auditor. ¿Cómo se llama el auditor?
0: Es Gerardo.
2: Gerardito. ¿Sabe por qué es bueno? Porque así, en algún momento de nuestras vidas futboleras, nos pongamos en los zapatos de los técnicos, po. Porque ¿qué hace el técnico? Como bien dice Gerardo, en estos dos partidos con Santa Cruz, no poner a Arnaldo, por ejemplo, poner a Thiago Vecino, ya, por ejemplo, poner a Bou como 9, para afiatarlo de tal manera que ante Huachipato juegue ese 9 y la rompa ya en el sur, en el partido con el profe García. Y la otra, no, po, ya que no va a jugar contra Huachipato, hay que ponerlo ahora, porque contra Huachipato no va a jugar, por lo tanto le damos descanso ahí, pero tiene que ponerle ante Santa Cruz en los dos partidos.
0: Claro.
2: O sea, no es menor la situación que debe dilucidar el profe Bobaglio.
0: Sí, pero mi opinión en ese aspecto, no, hoy día que juegue con lo mejor que tiene, y si Arnaldo está, que juegue, independiente que para el próximo partido no le toque actuar por el tema de la suspensión, pero ahora, para mí, este es un partido independiente del torneo, ya, es otro torneo, es lo mismo que dijéramos, no, que para, como en su momento la Copa Sudamericana, no, que no juegue este porque en el campeonato, no, acá tiene que jugar lo mejor que tiene, lo mejor que tiene es Arnaldo, que está haciendo goles.
1: Sí.
0: ¿O no?
1: Tiene que apoyar, ¿no es cierto?
0: Claro, lo que está haciendo, se les hará de menos, ¿no? En Talcahuano, eso está por verse. A lo mejor se destapa Thiago, a lo mejor Moreira está recuperado, a lo mejor no sé. Hay varios factores que pueden influir para que esto tenga una situación distinta. Pero hoy, el partido y el domingo también tiene esa trascendencia de que si se gana, continúan en carrera en la Copa Chile, y de lo que venga después con Huachipato es otra historia.
2: Sí.
0: Creo yo, no sé.
2: Ricardo Baldo nos manda el detalle para que quede claro cuáles son las fallas que hay y que existen, por el cual la Contraloría de la República sugiere cerrar el Estadio Zorros del Desierto. Permiso provisorio vencido. El estadio tiene un piso de más, que es donde estuvimos relatando nosotros, sí, ahí con todo el frío. Ese lo ocupan como un piso más para la prensa, ya, visita. Y es el techo del estadio, por lo tanto está mal. 3 paños no hacen un solo predio. El estadio fue construido sobre 3 terrenos distintos, sin que existiera previamente una autorización de fusión ni una fusión inscrita. O sea, está construido en un terreno irregular. Imagínate, un estadio mayor frente a calles locales. Más de 6.000 personas es igual equipamiento mayor. Debe enfrentar una vía expresa o troncal. Está frente a casas,
0: claro,
2: comunes y corrientes, que no tienen una buena, en los días de partido,
0: sí, acceso y salidas.
2: Claro.
0: Movilidad. Bueno, nosotros lo vimos ahí, pues, y cuando la gente salió, la calle se corta porque van caminando. La gente que sale del estadio sale caminando. Y los accesos, en ese sentido, se elimina la posibilidad de los vehículos que puedan transitar.
2: Claro. Lo último. Y resultado, por no cumplir todo lo anterior, el estadio no tiene recepción definitiva. Permiso provisorio vencido. 4 pisos donde el plan regulador permite 3. 3 terrenos sin fusión previa y equipamiento mayor frente a vías locales. Igual, sin recepción definitiva, Lucho.
0: Ya. Yeah.
2: Mamita, qué increíble.
1: Oye, y el etapa que está con Cobreloa, que es importantísima.
2: Lucho, sí, te la doy porque el presente es ese. El presente
1: no, sí, estamos de acuerdo.
2: El presente es ese, te la doy. Sí, sí. Pero mira los años para atrás.
1: Sí.
2: Mira el uso municipal que le da el alcalde de turno a un estadio completamente irregular. Increíble.
0: Sí. Bueno, Claudio nos dice y pregunta, ¿por qué se dice Liga Caichún? ¿Por qué se llama así? Dice, llama la atención. La B. Claro, se llama así por razones de patrocinio comercial con la marca de tecnología y electrodomésticos Caichún.
2: Así, tal cual.
0: Así, tal cual. Por eso se llama Liga Caichún.
2: Lo que sí me parece extraño es que yo tengo que entregar en los partidos de Copa Chile la tarjeta al jugador experto Easy. ¿Ya? Que aquí la tengo para el ganador de hoy. ¿Ya? Ayer se la entregamos a Larry Bay.
1: ¿Ya?
2: Y no hay ni un letrero en el estadio de Easy. No, pise ahí si la Copa Chile, no entiendo por qué. No le digan a nadie, sí.
0: Tienes razón.
2: No le digan a nadie, viste, que
0: era otra empresa la que auspiciaba la Copa Chile, ¿no?
2: No, si la Copa Chile es Coca-Cola. Es Coca-Cola cero azúcar.
0: Pero y no estaba MTS.
2: No, no, no, es también. Coca-Cola cero azúcar.
0: Por eso te pregunto, pero MTS no estaba.
2: No tengo idea. Uh-huh. No, MTS no. No, ¿no? MTS es auspiciador de los árbitros. MTS se dejó de auspiciar los campeonatos.
0: Ah, ya vale, vale.
2: Sí. Y tengo que entregar al experto Easy. Hoy ayer me saqué una foto. Ustedes saben que yo no me saco muchas fotos con ex jugadores, sobre todo. Yo no tengo un arsenal de fotos como lo hacen algunos que sacan fotos ahí en el camarín y todo.
0: ¿Todas?
2: No, yo tengo fotos muy exclusivas.
0: Yeah.
2: Mira con quién me saqué ayer.
0: Ah, ya.
2: ¿Quién es?
0: La vieja.
2: Ayer me saqué una foto con la vieja, bro.
0: Gracias. Sí. Con Gerardo Manuel Reynoso.
2: Gerardo Manuel Reynoso, yeah. Qué jugador.
0: Pero de la época que lo vimos jugando.
2: Sí, para lo que uno más ama en la vida, como esto de hacer de periodismo y periodismo deportivo, le dije ayer, porque lo vi jugar.
0: ¿Quién había sido?
2: Le dije, tremendo jugador.
0: Sí, muy bueno. Pero le dijiste, tú lo vi jugar y usted no era bueno.
2: Ay, Acuña, ¿por qué siempre tiene que tener esa talla tan negra? No, al revés, pues le dije, Gerardo, por favor, permítame. Pero, por favor, me dijo, ¿cómo no? Ah, tiene una voz así. Yeah, sí, ¿cómo sí, no? Sí, muy bien, sí. Y yo le dije, sí, créame que yo no me saco fotos con cualquiera. ¡Oh, vamos! Me dijo. Yeah. Y le dije, no, yo lo vi jugar a usted y ojalá hubiera 2, 3 Gerardo Manuel Reynoso en Chile.
0: Yeah.
2: Ojalá, y chileno, le dije yo, ¿ah? Va a tenerlo en las selecciones. Claro. No, me dijo, de esos ya no salen. Se reía.
0: O si sale, no los consiguen.
2: Fíjate, el ayudante técnico que tiene Nano Díaz, pues viejo.
0: Sí, sí.
2: Por eso el equipo juega como juega. ¿Ah? Por eso tocan para allá, para acá. No, impresionante.
0: Así es. Decíamos entonces, por la tarde ya, a las 5 de la tarde, estaremos con ustedes para llevar el partido y todas las novedades que se vayan presentando en este duelo, partido de ida, reiteramos, por los octavos de final entre O'Higgins y Santa Cruz. Y ya la revancha, como decíamos, se juega en el Joaquín Muñoz García. Ya está a la venta de entradas a través del sistema
2: OI Plus.
0: No, de la revancha.
2: Ah, para la gente de Santa Cruz.
0: Sí,
2: para la gente de Santa Cruz. La vende por una tiquetera.
0: Sí, pero no me recuerdo el nombre de esto.
2: Te lo digo de inmediato. 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
0: Ticket Plus, ahí está.
2: Ahí está.
0: Ahí para quien la quiera comprar. Guillermo te dice, amigos de Fuera de Juego, ¿estarán hoy los instrumentos de animación? Pregunta.
2: Sí, el castigo fue levantado en el día de ayer. A eso de las 6 de la tarde me comentan la autoridad respectiva de que ya se había emanado el decreto de que se había levantado el castigo. Por lo tanto, hoy la trinchera tiene opción, si lo decide así, de llevar todos sus elementos de animación. Conociendo a los muchachos, yo creo que sí van a llevar todos los elementos para alentar al capo como lo hacen siempre.
0: Ahí está entonces la respuesta, Guillermo. Y Claudio dice, el Nano Díaz, buen técnico, pero mal genio, como él solo dice, Claudio.
2: Así es.
0: Nos vamos, pero no se vaya, porque continuamos con tiempo extra. Tenemos la visita de la Seremi del Deporte con información que nos va a estar proporcionando. Así que hacemos la pequeña pausa y seguimos aquí en Bienvenida con Fuera de Juego y también con tiempo extra.
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0: Seguimos en los estudios de Radio Bienvenida, como es costumbre a esta hora, deporte local con tiempo extra, y está junto a nosotros y le agradecemos este tiempo que nos va a entregar la Seremi del Deporte de nuestra región, Isabel Moraga. ¿Cómo le va, María Isabel Moraga?
1: Muy contenta, muy con harta energía. Esta semana ha sido muy movida en materia deportiva. Sí. Saludarlo a Washington, a Don Luis también y a todos los auditores que todos los días se informan de todo el deporte, de todos los logros que tenemos en nuestra región. Muy contentos porque esta semana, como le decía, tuvimos el zonal de Olimpiadas Especiales acá en nuestra región, en el Estadio El Teniente. Y además tuvimos la despedida de todos los deportistas, los 160 jóvenes que se fueron, la delegación representando a los Juegos Deportivos Escolares en la región de Valparaíso, y también la próxima semana ya se están yendo al Bío Bío.
0: Los que fueron a Valparaíso son los más pequeños, parece, ¿no?
1: Sí, son los sub-14. Y los que se van al Bío Bío son los juveniles.
0: Son los juveniles, ok. ¿Ahí también va a haber entrega de indumentaria o ya fue
1: es que ya
0: toda?
1: La entregamos en la semana pasada. Estaban los jóvenes, los deportistas, su familia, los encargados de deporte de todas las comunas y también los establecimientos educacionales. Así que se aumentó este año en un 11% la cantidad de alumnos que van a representarnos.
0: Y también junto a nosotros en el estudio, que lo pueden ver en YouTube también en streaming, a Fernanda Rebolledo Reyes, quien es la gestora territorial para estas Olimpiadas Especiales Chile 2027 de O'Higgins y Maule. ¿Cómo le va, Fernanda?
2: Muy bien, muchas gracias por la invitación. Gracias, Seremi. Gracias, Roberto. Don Luis, Washington, buenas tardes.
0: Sí, Fernanda, te vimos ayer en el Estadio El Teniente, junto a la Seremi, a todos los deportistas. Cuéntanos de estas Olimpiadas Especiales. ¿Por qué se llaman especiales? Contémosle a la gente quiénes participan. Se hizo un clasificatorio regional. Cuéntanos de eso, Fernanda.
2: Bueno, Olimpiadas Especiales Chile lleva muchísimos años en nuestro país. Es una institución que es hija, por así decirlo, de nuestra Casa Central, Casa Madre, Special Olympic en Estados Unidos, pero con presencia en 200 países del mundo. ¿Por qué Special Olympic? ¿Por qué Olimpiadas Especiales? Nosotros trabajamos con atletas con discapacidad intelectual, siendo la tercera fuerza deportiva más importante del mundo. Ya está el Comité Olímpico, el Comité Paralímpico y Olimpiadas Especiales Chile, que trabaja con personas con discapacidad intelectual en todo el mundo.
0: ¿Esa es la diferencia, que es especial discapacidad intelectual?
2: Así es.
0: ¿Solamente?
2: Ya. No solamente. Nosotros trabajamos bajo un concepto que es aún más interesante e inclusivo, que es el deporte unificado. Y ese es nuestro sello potente, y es lo que nosotros queremos relevar en este mundial. Y dejar como legado también.
0: Correcto.
2: El sello del deporte unificado, que esto quiere decir que compiten en todos los deportes de duplas y colectivos atletas con discapacidad intelectual y sus compañeros unificados que no tienen discapacidad intelectual.
0: Entiendo, porque hay deportes que son, como tú bien dices, Fernanda, claro, unificados en el sentido de que cuando son deportes colectivos hay dentro de ese equipo deportistas convencionales también.
2: Así
0: ¿no?
2: es.
0: Mira.
2: Sí.
0: Después nos va a decir qué tipo de deportes, porque ya uno se imagina, pero qué tipo de deportes. Seremi, lo habíamos hablado en otras de sus visitas, lo que significa esto para Chile, para la región, tener esos deportistas, y para Chile organizar esta Olimpiada, ¿no?
1: O sea, para nosotros cuando es un gran desafío para la Seremía del Deporte, cuando nos convocó Olimpiadas Especiales, tomamos junto al Ministerio del Deporte esta insignia deportiva, pero también regional. Obviamente, imagínense, 170 países, más de 6.500 deportistas que se van a instalar en Santiago 2027 el próximo mes de octubre. Es un desafío, pero también como región nosotros lo tomamos como una bandera.
0: Ya.
1: Porque nuestra región, lo habíamos hablado también, sobre todo el Estadio del Teniente, las comunas están acondicionadas para recibir eventos deportivos de gran magnitud, de gran envergadura. Esta semana, el lunes y el martes, tuvimos este clasificatorio, que hubo una audiencia increíble de parte de
0: la pudimos ver en redes sociales,
1: por parte de familia, por parte de los encargados del deporte, por gente de los diferentes municipios que participaron. Entonces, obviamente es un desafío, y además nosotros estamos muy al debe en materia deportiva, pero a través de los años hemos ido acortando esa brecha. Siempre hemos dicho que el gobierno regional invierte mucho dinero en materia deportiva, es uno de las regiones que más invierte en materia deportiva, entregando el 8% de deportistas destacados. También tiene convenio con el Comité Paralímpico, la Teletón, Olimpiadas Especiales, estamos trabajando junto a la delegación presidencial, los municipios, cuando y todas estas entidades de gobierno, de estado, trabajan en conjunto, tenemos estos resultados donde también estamos Palermo siendo sede de Zonal, así que estamos muy contentos y trabajando mancomunadamente con Fernanda y Olimpiadas Especiales.
0: Sí, bueno, O'Higgins y Maule, ¿no, Fernanda?
2: O'Higgins y Maule.
0: ¿Cuántos deportistas fueron ya clasificados, seleccionados entre este día 21 y 22 de septiembre?
2: 12 atletas están clasificados al nacional, ya, con miras, por supuesto, y esperamos que así sea, que sean parte de la delegación chilena, ya, que vaya al Mundial Santiago 2027.
0: ¿Cuántas disciplinas deportivas son en total?
2: Tenemos 23 disciplinas deportivas. Ya. Nosotros no tenemos deportes para, no somos para deporte.
0: No, no son para deporte.
2: Claro, nos regimos con las reglas de los deportes convencionales, del deporte convencional, al ya, igual que el comité... que el deporte convencional, en realidad no hay ninguna diferenciación. Hay una excepcionalidad con el tema del deporte unificado, ¿no es cierto? Pero sí, solo eso. Y tenemos, bueno, bádminton, gimnasia rítmica, gimnasia artística, aguas abiertas, natación, atletismo, tenis de mesa, equitación, etcétera.
0: Una gama importante, tal cual estamos viendo en Santa Fe. De antes estábamos en el programa en Fuera de Juego. Y yo miraba, van cayendo medallas, una tras otra, tenis de mesa ahora asomó, el tema del karate de nuevo, en fin. De verdad, da mucha alegría porque, ya que estás por primera vez con nosotros, Fernanda, nosotros como programa, partimos todos los días desde las 13 horas hasta las 15, el fútbol, tú sabes, pues es lo más popular, después vendría el tenis, y en fin. Pero nosotros aquí le damos un énfasis a todos los deportes. En este horario casi siempre viene gente del deporte local, regional, y que vamos conociendo experiencias en distintos deportes, que uno ya maneja, pero otros no tanto. Y de verdad hay una gran cantidad de deportistas en la región de O'Higgins, me imagino en el país, que siempre merece una oportunidad, ser visibilizado, ayudarlos cuando de repente el dinero escasea y no pueden viajar. En fin, así que de verdad nos alegra mucho que la región de O'Higgins ya tenga estos 12 elegidos que van a este nacional para que allá los coaches y todo lo elijan y sean representantes de Chile.
2: O sea, van a competir con todos los seleccionados, el resto, claro, de Chile, de los zonales. Nosotros acá culminamos el proceso de zonales y entramos ahora de lleno a los clasificatorios nacionales.
0: ¿Y estos 12 son solo de la región de O'Higgins?
2: Y solo de atletismo. Nosotros también tenemos, claro, tenemos un representante en natación, tenemos representantes también que se están preparando fuertemente y van directo, no habían zonales en algunas competencias. Okay. En bádminton, en Doñihue están haciendo un trabajo muy interesante. Y yo creo que va a sorprender.
0: Ya. ¿Y en el Maule cuánta gente se clasificó?
2: También tenemos una clasificación importante. Son como 16 atletas aproximadamente que estaban con medalla. Sí, hasta el momento. Porque hay algunos que van de paso libre al nacional y que se están preparando para aquello. Ya como fútbol, futsal, bádminton, baloncesto. Acá en la región, en Graneros, también se están preparando con baloncesto, con futsal, en la Escuela Especial Paula Jara Quemada en San Vicente. Tenemos muchas regiones activas. Sí. Quisiéramos que fueran muchas más. Y en eso estamos, trabajando, derribando brechas. Quisiéramos que todas las municipalidades se unieran y contáramos con talleres para personas con discapacidad intelectual. Y bueno, Olimpiadas Especiales tiene toda la intención de poder capacitar a todos los profesores. Aprovecho también de darle las gracias y darle mucho ánimo a mis profes, que con todo lo que hacen en el día, en trámites administrativos, cumpliendo en sus labores educativas, además tomaron este desafío, tomaron 5 certificaciones con Olimpiadas Especiales para poder preparar a sus delegaciones de la forma óptima para que estén rindiendo al nivel en que lo están haciendo.
0: De hecho, eso le iba a comentar Seremi, de Olimpiadas, no sé, 50 años atrás, Olimpiadas deportivas convencionales, tradicionales, típicas, hoy día pasamos a tener 3. Así lo veo yo, las para, las especiales y las convencionales.
1: Eso yo creo que ha sido un trabajo también de las autoridades de turno, que le ponen foco, siempre hemos dicho, cuando las autoridades, los alcaldes sobre todo, como dice Fernanda, uno sale a convencerlos, porque realmente es convencerlos muchas veces de que el deporte cambia vida, sobre todo en temas de inclusión, cambia la vida para ellos y su familia, y también dar la confiabilidad a las mismas familias. Cuando uno va a un niño convencional, lo complicado, los traslados, el viaje, pero cuando uno va, sobre todo al Comité Paralímpico, también a Olimpiadas Especiales, va a entregar esta oferta, va a cautivar, tiene cautivando a la familia, demostrando que es una institución seria, que hay profesionales capacitados, que hay un equipo mancomunado, que lo único que le interesa es que el deporte sobresalga y que la inclusión se haga realmente para todos. Así que es un trabajo muy lindo que hay que hacer, porque las confiabilidades, sobre todo a la familia, cuando nos vemos con los niños, los mismos establecimientos educacionales, hay que convencerlos a ellos y sobre todo darles las condiciones, las óptimas. Olimpiadas Especiales tenía el alojamiento en los mejores hospedajes que tuvimos acá. Fernanda, yo lo supe porque lo vi, buscando ella misma dónde quedarlo, la alimentación también. Es darle las mejores condiciones para que ellos se sientan, porque son deportistas también, que van a Gracias. Seguir mucho más adelante. Y esto no para acá. El legado que nosotros queremos dejar es que se vaya aumentando día a día también los talleres para personas sí. con diferentes discapacidades.
0: De hecho, claro, o sea, la familia es fundamental, porque evidentemente por la condición de estos deportistas no vienen solos, a veces con más de una persona ayudando. Uno piensa, claro, el convencional también, cuando el papá puede o la mamá puede, o ambos van y acompañan a su hijo. Pero si va solo, no pasa nada, porque uno entiende que por ser una persona convencional, normal, sin alguna discapacidad, puede ir un chico solo a competir. Sin embargo, aquí ya estamos en presencia de gente que siempre, y por lo tanto eso de el hospedaje y todo aquello, fundamental también para la sí. confianza, como dice la Seremi, ¿no?
2: Sí, totalmente. Y también toda la gratitud del mundo a quienes nos hospedaron acá en la región de O'Higgins. Fueron muy buenos anfitriones. A su vez también quiero destacar el trabajo que hicimos con el Estadio Colcol Teniente.
0: Ya.
2: Ya nosotros pudimos ofrecer un evento de alto estándar, ¿cierto, Seremi? En un espacio que está perfectamente acondicionado, y más allá de lo evidente, ya en términos de accesibilidad, existe una accesibilidad cognitiva que es muy importante.
0: Ya.
2: Lleno de señaléticas,
0: sí.
2: Un personal muy capacitado, muy preparado para recibir a nuestras delegaciones. Finalmente es el entorno el que pone las barreras.
0: Claro.
2: Ya, entonces es responsabilidad de todos y todas brindar oportunidades e igualdad de condiciones a todos los atletas de nuestro país.
0: Sí. Sin duda, interesante. Yo estaba apuntando acá que estos días vi ciclismo que se está ejecutando en Santa Fe, pero por un canal colombiano, y el periodista colombiano señalaba de cómo, le preguntaba un periodista argentino al colombiano, de cómo en Colombia son, por qué son tan potentes en ciclismo, y hablaba de que parte de los colegios, lo que aquí se está replicando hace mucho tiempo y es muy bueno. A los 17 años la Federación de Ciclismo de Colombia, que tiene un respaldo enorme por parte del Estado, va a los colegios a buscar chicos y chicas entre 16 y 17, esa es la edad. Los suben a todos en una bicicleta, le pasan de última generación casco y todo, a ver, muéstranos si puedes. No buscan al que dice, no, si yo ando en bicicleta, no, al revés. Lo van a enamorar del ciclismo pasándole una bicicleta y llevándolo a un velódromo o llevándolo a una pista, y al que tiene la aptitud él le sigue, algunos se van cayendo, otros finalmente continúan y son los campeones mundiales, son los campeones panamericanos, sudamericanos y los que están rompiendo récord ahora. Por eso fue cuando Chile en cuatro persecución le ganó a Colombia, que incluso lo pilla y le gana la medalla de oro antes de la meta. Entonces ahí se hablaba, se decía más bien, bueno, Chile le ganó a Colombia en esa medalla, pero evidentemente los colombianos hacen eso, van y son muy, no, sonaba como medio, no sé cómo decirlo, pero solo chicos de 16, 17. Era el primer, digamos, escollo, tener esa edad, porque de ahí en adelante, según los técnicos de ciclismo de Colombia, sienten que los chicos arriba de una bicicleta pueden dar y en dos o tres años los tienen, y si no, no puede nomás.
2: Sí, yo conocí hace un tiempo atrás en Colombia, en Bogotá, un proyecto maravilloso que se llamaba Flex,
0: ya.
2: Que era un proyecto donde equipos de deporte salían a las zonas más alejadas de la ciudad de Bogotá, en este caso serían nuestros sectores rurales, como
0: claro,
2: el Simil,
0: claro.
2: Y en las comunidades creaban instancias deportivas y hacían captaciones. Y también es súper potente. Bueno, en Colombia la discapacidad y el deporte tiene una ventaja potente, importante. Sí.
0: Es por eso, Seremi, que entonces esto de lo que se hizo el 21 y 22, ya lo dice Fernanda, con un estadio que tiene estándares internacional a propósito de seguridad y otros temas. Ya hay seleccionados de la región que van a ir a disputar, ojalá, y más de alguno quedar en esa selección chilena que va a estar el año 2027 en octubre, ¿no? ¿Y se va a ejecutar eso, me decía el otro día, todo en el Parque Estadio Nacional?
1: El Parque Estadio Nacional va a ser ahí el gran evento deportivo Santiago 2027. Nosotros estamos muy ilusionados y tenemos mucha confiabilidad con Fernanda de que vamos a tener nuestros exponentes deportistas representándonos, porque ha sido un trabajo muy serio, con mucha capacitación para los profesores, muy dedicado. Olimpiadas Especiales se ha tomado la agenda deportiva. Ha sido un trabajo bien intenso por parte de Fernanda, de su equipo, porque, insisto, hay que dar confiabilidad a la familia, a los establecimientos educacionales, que esto tiene remetes internacionales. O sea, vamos a hacer sede, le ganamos a Alemania incluso.
0: En la sede, claro.
1: Entonces, no es menor, 170 países, va a ser el evento deportivo más importante que vamos a tener en Chile el próximo año. Y O'Higgins va a estar ahí. Nosotros se está haciendo un trabajo muy importante en tema del Comité Paralímpico. Fueron 8 deportistas que nos representaron justamente en Valledupar, Colombia. Ahora nos estamos esperando, les vamos a ir a contar también cómo nos va con Fernanda cuando sean las finales clasificatorias, para y traerlos a lo mejor también, o que ustedes nos vayan a ver a los entrenamientos, para que vean también la disciplina que ellos los deportistas están poniendo día a día con los diferentes cursos y entrenamientos que están entregándole los profesionales que están a cargo de ellos. Para y traerlos a lo mejor también, o que ustedes nos vayan a ver a los entrenamientos, para que vean también la disciplina que ellos los deportistas están poniendo día a día con

0: ¿ya? Y nos hemos llevado grandes sorpresas. Nosotros vamos a rendirle a Chile este catastro cuando ya tengamos los números ok y en la fecha que está estimativa, y van a haber muchas sorpresas. Hay muchos registros en la región de O'Higgins, bueno, me corresponde a la región de Maule también. El tema es que, claro, estos deportistas nos cuentan que están entrenando en qué disciplina, pero nosotros tenemos que ubicarlos a ellos en talleres deportivos. Y ahí es donde comienza el desafío y el trabajo que tenemos que hacer entre todos y todas para brindarles oportunidades deportivas a esos atletas. Correcto. Así que la invitación es que se sigan registrando, por favor.
1: Sí, por supuesto. Y los colegios, finalmente, Seremi, ¿cómo se comportan a propósito de las clases, los estudios? Cualquiera sea el establecimiento educacional, privado, particular, subvencionado, o el que sea. ¿Se comportan con los deportistas en los permisos?
2: Sí, sabes que ha ido cambiando cada día para mejor, obviamente, porque también se está trabajando con el Ministerio de Educación. El Seremi, tuvimos una reunión con él, también está muy, muy con la bandera puesta frente a Olimpiadas Especiales, ha tenido reuniones con los diferentes sostenedores de los establecimientos, así que el llamado siempre también es que la gente que se quiera capacitar con sus profesores nos busque, ya sea a Olimpiadas Especiales, al IND. Nosotros estamos partiendo capacitaciones para aumentar el nivel también de conocimiento de ellos, y así también esto va de la mano, aumentar nuestros deportistas que están interesados en alguna disciplina.
1: Magallanes, esas historias, Olimpiadas Especiales, Sueño así de Santiago, es. Concepción, en fin, ya todo se mueve, ¿no? A propósito de esto y tener ya a su deportista, o sea, todo el mundo quiere tener algún seleccionado, al menos uno, ¿no?
0: Por supuesto que sí, y lo que sucedió en Magallanes fue bastante interesante. Ellos son la zona más extrema, no podían venir a los zonales, entonces el equipo se preparó, tenemos un equipo 10.0, muy comprometido, y en tiempo récord, junto a nuestra presidenta Carolina Picasso, armaron maletas, y el equipo de deporte se trasladó a Magallanes e hizo un zonal para ellos. Aquí lo que nosotros queremos es que todos los atletas tengan la oportunidad de poder competir. Todos, sin excepción.
1: Así es, y ahí está la oportunidad claramente para esta Olimpiada 2027. Bueno, y no solo a partir de ahí, o sea, yo creo que este es el inicio para muchos deportistas que no habían estado y que ahora en adelante van a querer seguir. Seremi, le quiero agradecer mucho, usted sabe el tiempo en radio.
2: Sí.
1: María Isabel Moraga, Seremi del Deporte de nuestra región, y Fernanda Rebolledo Reyes, gestora territorial de O'Higgins y Maule para estas Olimpiadas Especiales, su clasificatorio y luego para el próximo año. En el cargo tuyo el próximo año también estás ahí, ¿no? Participando.
0: Esperemos que sí. Confío en que así va a ser.
1: Tienes que clasificar también.
0: Tengo una gran delegación que me está apoyando fuertemente y que con números también estamos demostrando que estamos haciendo un trabajo increíble en equipo.
2: Aparte que Fernanda tiene una doble misión, porque no solamente está a cargo de O'Higgins. Prestamos un rato para Maule, que nos entusiasme mucho la gente porque es de acá, así que prestadita nomás.
1: Prestado un rato.
0: Estamos trabajando muy bien también con esa región.
1: Que les vaya muy bien. Usted sabe, Seremi, siempre las puertas abiertas de radio. Bienvenida a nuestro programa para difundir lo que se haga en esta actividad, en esta Olimpiada y en todos los deportes de la región.
2: La próxima semana le vamos a hacer un despacho desde Valparaíso, porque vamos a acompañar no viajé por cosas, motivos personales, a la inauguración que fue ayer de los Juegos Deportivos Escolares.
1: Pero va para allá.
2: Pero voy para allá a acompañar el día miércoles y espero también estar el viernes y el sábado acompañando a nuestro.
1: Me avisa y hacemos un contacto, en vivo desde allá. ¿Y después a Concepción va o no va?
2: Estamos viendo, a lo mejor va la directora, ahí estamos, la idea es cubrir.
1: La directora del IND.
2: Sí, ahí estamos viendo que también la vamos a traer para que nos cuente ella cómo está esto, porque este es un gran evento también para todos los jóvenes de nuestro establecimiento educacional de la región.
1: Gracias, Seremi, gracias, Fernanda.
0: Muchas gracias a ustedes.
1: Nos vamos, gracias por la sintonía. A las 17 horas. En vivo y directo a propósito del partido de O'Higgins con Santa Cruz por Copa Chile. 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
2: LLAM Eliana Contreras, monje de Coyhaique, enfrenta denuncias por abusos sexuales, maltrato a residentes con heridas y falta de insumos médicos. Tras ser expuesto por el diputado René Alinco, Contraloría fiscalizó el recinto y se solicitará un fiscal exclusivo. El Consejo de Políticas de Infraestructura advirtió que reducir el TAC le costaría al fisco hasta 800 millones de dólares anuales por extender concesiones. Además, alertó que aumentaría la congestión vehicular y desincentivaría el uso del transporte público en Santiago. El gobierno busca apoyos en el Senado para revivir la reforma migratoria vía insistencia, pero el ministro de Seguridad, Martín Arrau, generó tensión con la oposición al declarar que preferiría no acudir al Congreso, complicando las negociaciones clave.
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7: Los que hablan mucho, hacen poco. Perro que ladra, no muerde.
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pero muy, muy, muy buenas y lindas tardes. ¿Cómo está mi gentecita linda, hermosa, pechocha, bella? Oye, aquí estamos comenzando, por supuesto, un nuevo capítulo de tu programa favorito. Bienvenida a tu tarde, junto a tu amiga de siempre, Bella Pasión. Comenzando ya este día jueves, San Juernes, tu cuerpo y mi cuerpo lo saben. No sé qué saben, la verdad, pero lo saben. Sí, eso va a haber que descubrirlo. Oh, pero qué maravilloso. Lo va a dejar al revés, al tiro. Fantástico. Listo para salir. Muy amable, muchas gracias. Ay, Dios mío, señor. Oye, jueves. 24, ¿cierto? 24, sí, 24 de septiembre. ¿Y ahí a quién corresponde saludar, según él? Ah, mira, nuestra Señora de la Merced. Mira qué bonito. Sí, pues ven. Maravilloso, maravilloso. Pero ¿a quién tenemos que saludar sí o sí el día de hoy? Por supuesto, a todos los que están conectadísimos a través de nuestra señal online, www.radiobienvenida.cl. También nos corresponde saludar a todos los que están sintonizando la 105.1 FM en San Fernando, la 100.9 FM en Santa Cruz, nuestros amigos de la zona costera maravillosa, preciosa. Trágame tierra y lánzame por esos lares. Los de la 97.1 FM, Pichilemu. Y también saludamos a los regalones de regalones, los de la 93.3 FM, Rancagua. Oye, recordarte que como todos los días jueves, musicalmente nos corresponde el turno de nuestros queridísimos artistas regionales. Así que puedes comenzar ya a programar tu música y mandar tus saluditos, por supuesto, a través de nuestro WhatsApp de la radio, sí, el más 569-5029-1592. Y vamos a comenzar esta tarde, sí, vamos a aprender un poquito esta tarde con esto que trae Kevin y sus lumaquinos. A ver, ¿qué está pasando? ¿Por qué pasó eso? A ver. El Spotify ya comienza a jugar conmigo. Pero yo no me rindo tan fácilmente. Ahora sí. Como dicen por ahí, reggaetón de campo, ya volvemos.

Oye, ya estábamos escuchando entonces a Kevin y sus lumaquinos, ¿cierto? Partiendo de este programa de San Juernes. Artistazos regionales sonando en la música el día de hoy, por supuesto, como todos los jueves. Oye, te recuerdo que puedes programar tu música a través del WhatsApp de la radio, el más 569-50-29-15-92. Por acá tenemos un mensajito, a ver qué dice. Muy buenas tardes, señorita Bella Pasión. Un saludo grande a todos, en especial a mi hermanita Pau, que ya está mejor. Ay, qué bueno, José. Ahí saludamos a José Galás, que está saludando también a su hermanita, que ya se encuentra mejor, la Pau. Me alegro muchísimo. Eso es maravilloso, maravilloso. ¿Cuál va a ser su pedido musical hoy día, José Galás? Aquí lo quiero ver. Aquí te quiero ver. Oye, por... Ah, no, este no lo puedo leer al aire, solo para mí. Perdón. Casi me equivoco. Y me dice, esperando el viernes. ¿Quién? ¿La Pau o usted? Y ustedes juntos son de temer, oiga. Los hermanitos Galás. Ay, ay, ay. Ay, ay, ay. No, pero está bien. Pues el que puede, puede, y el que no, aplaude. Y ya tenemos algunos pedidos musicales fantásticos, están entrando aquí a nuestro WhatsApp, donde tú también puedes programar la musiquita el día de hoy, solamente artistas de la sexta región. Así es, no hay espacio para más. Hoy no. Mira, ya me están pidiendo a Aníbal Moreno, muy bien, él no falla, fantástico, maravilloso. A ver, por acá dice... el suyo, la quiero escuchar. Ah, el tema que ya, el cover de Bella Pasión, perfecto. Lo vamos a programar, querido José Galás, por supuesto. Mientras tanto, nos vamos a ir con esto que trae nuestro queridísimo Nadir. ¿Será que vuelve Nadir a visitarnos pronto o no? ¿Tendrá novedades ya? Esto es... ¿Tú?

0: Oye, estábamos escuchando este temazo de nuestro querido Nadir. Oye, de su aniversario, que no sabemos nada. Nos abandonó. Ah, nos dejó en el olvido. Oye, nos vamos directamente al WhatsApp de la radio porque tengo un mensajito pendiente por estallar en el más 569-50-29-15-92. El colega todavía no entiende que no me los tiene que dejar en Alvin. No, hay que dejarlo en modo Alvin, por favor. A ver, aló, aló.
1: Hola, hola, mi bella pasión. ¿Cómo están este día jueves? Sí, hoy día toca artista regional.
0: Eso, muy bien.
1: Aquí en Codegua, Codegua City, ya estoy en Codegua. En delante, como hace una hora, menos dos horas atrás, que yo así como pasé una nube, así como con lluvia, así, y eso fue todo.
0: Maravilloso.
1: Pero está rico el día porque no está ese sol así muy grosero. Quisiera mandarle saludos a los chiquillos del grupo. Que se animen ya por la junta. ¿Cuándo habían dicho de que después de las fiestas patrias iban a poner fecha o no?
0: Es que algunos todavía están en fiesta.
1: Ya, pues vamos, que se puede. Y me gustaría escuchar algo de Aníbal Moreno, soltero bachatero, podría ser, ¿o no? Para alegrar esta tarde. ¿Ah? ¿Sabrosa?
0: Por supuesto, ya, querida
1: besitos,
0: Cote.
1: Que tengan todos una linda tarde.
0: Eso, hoy le mandamos un beso ahí a la Cote que anda por Codegua City. Esta vez está en su casa, dijo. Estaba bueno ya, amiga, estaba bueno. Y que nos pidió algo. Oye, tenemos ya dos temitas pedidos de Aníbal Moreno el día de hoy. Bien. Bien, maravilloso, espectacular. Si por acá me estaban pidiendo. No entendí el mensaje, la verdad. Déjeme tratar de descifrarlo y le comento, amiga, porque me escribió unas palabras media raras entre medio. No sé qué idioma está usando. Pero no se preocupe, que yo le voy a dar solución. Oye, por acá tenemos más mensajitos. No, este mensajito no es nada, amigo. Me equivoqué. Este es de fuera de juego. Me equivoqué nomás. Este sí que sí, a ver. Aló, aló, aló.
2: Hola, hola, hola, hola. Muy buenas y grandes tardes por acá y escuchando por fin la señal se arregla.
0: Eso. ¡Uy! ¿Cómo está, querido Carita? Tanto tiempo. Alegrándome de escucharlo. Vamos a esperar, vamos a quedar atentos ahí a su pedido musical hoy día. Siempre me sorprende con algo de artistas regionales usted. Usted que conoce tanto, poiga, pero tanto. Artistazo regional, ¿sí o no? Carita hizo mil bandas, mira que son pesadas. El que puede, puede, y el que no aplaude nomás, por cierto. Ya, por acá tenemos mensajitos, ya. ¿Por qué me están mandando tanto mensaje privado? Voy a hacer un. Insisto, voy a hacer una sección que diga, cuéntame. Va a ser la única manera y así que ando en el anonimato. Ay, Dios mío. Ya, me están pidiendo por aquí algo de. Ah, mira. Algo de la Mari. ¡Ay, qué espectacular! Ya vámonos con la Mari al tiro. Me encanta la Mari, cumbia de barro. Es que me encanta el salto que dio después de tanto luchar y luchar con el tema de la música, cantando rancheras, cumbia, cumbia tropical, cumbia ranchera. Y ahora, la reina de la villera en Chile, ¿eh? Fantástico, pues. Y más encima, única, grande y nuestra, de la sexta región, directamente desde San Vicente de Tahuatahua, nuestra querida Mari. Le mandamos cariñosos saludos a ella y todo su equipo. Y nos vamos a ir con este temazo que lo canta junto al Dani Lescano, po. Imagínate, con Dani Lescano, po. Esto es Sos un Botón. Pausa y volvemos.

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0: Y ya estamos de vuelta cuando son las 15 con 29 minutitos ya de esta tarde de jueves. Jueves 24 de septiembre. Ya, oiga, Marín. 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Y nos vamos directamente al WhatsApp de la radio, el más 569-50-29-15-92. Por acá tenemos mensajitos. ¿Qué me dice? A ver. Ah, pero me está hablando de otro teléfono. A ver, ¿qué está pasando aquí? Que me pierde.
1: Me gustaría pedir a Patita Pelada del grupo Cetáceos de Rancagua.
0: Ah, pero mire. ¿Será que está aquí o no? Ya, Patita Pelada. La vamos a buscar, la vamos a buscar. Por acá el José me dice... Oh, pero cómo el jefe tan desubicado. Me está pidiendo la canción el José. A ver, déjame... Déjame buscarla al tiro, al tiro, al tiro. A ver, aquí está, ya la encontré. El José pidió la canción de quién le está... El cover, si no es mía tampoco. Es una canción de 1930, de hecho es un bolero. Originalmente era bolero, imagínate tú. Y yo le hice cumbia. Y esto es Lágrimas Negras, en la voz de quien les habla, Bella Pasión. ¡Nos volvemos! Oye, dile al jefe que cómo se le ocurre a esta hora ir a hacer una reunión, que nos asustó.

Oye, ahí estábamos pagándole el pedido musical a José Galás. Espero que lo haya alcanzado a escuchar antes de entrar a la reunión. ¡Qué fome! ¿Cómo se le ocurre el jefe? Mal ahí. Espérate, pero no se suponía que trabajabas lunes, miércoles y viernes nomás. Me perdí, José, me perdí. Tú que dijo que estaba con cortes de luz anunciado, algo así, no sé. Creo que anda engrupiendo nomás, hombre, tenía que ser. ¡Ah! Oye, por acá me dice Carita, está loco el cel. ¿Sabes que no es primera vez que pasa, Carita, que me aparecen dos números? Increíble, increíble, pero muy cierto. Igual que me borraron a la Cote, la vamos a guardar al tiro, añadir a contactos. Listo. Eso, ahí está, lo guarda, ahí está. Sí, porque después yo me pierdo, no sé con quién me estoy hablando. ¡Ah! Oye, recuerda que puedes hacer tus pedidos musicales, por supuesto, y mandar todos tus mensajitos de saludo y más a través de nuestro WhatsApp de la radio, el más 569-50-29-15-92. Oye, yo les quería comentar algo. Mañana viernes, espero... Sigo esperando, a ver. No me quiere cargar. Ah, ya. Les comento que mañana viernes voy a estar presentándome, sí, en pleno Paseo Estado. Mire. A todos los que quieran ir a disfrutar de unos boleritos y baladitas, los vamos a estar acompañando a eso de las 19:30 horas entre el tramo Ibieta y Camero. Por ese tramo usted me va a encontrar ahí. Sí, pues no se vaya a confundir y se va a escuchar a otra persona, ¿no? Ojo, no. A Bella Pasión tiene que ir a ver usted, ¿no? Así que ya lo saben. Para que mañana nos encontremos, vamos a estar celebrando el Día Mundial del Turismo. Así que me corresponde estar cantando en Paseo ¿Van a ir? Si van a ir, avísenme, ¿ya? Por favor, para no asustarme cuando los vea allá. No. Espero verlos a todos, a todas y a todes. Uy, ¿qué está pasando ahí? Ya, nos encontramos mañana entonces a eso de las 19:30. A quienes quieran disfrutar de unos boleritos, de unas baladitas, en la voz de quien les habla, voy a estar por ahí, en algún lugar, entre... Camero, ahí dieta, en el Paseo Estado, celebrando el Día Mundial del Turismo. ¿Qué mejor? ¿Qué mejor? Ya, por acá me dice, sí la escuché, estoy en la casa, por eso digo que me llama reunión. Ah, que es ubicada. ¿Se va a conectar así vía Zoom? Bloqueé la cámara y el micrófono y era, ¿no? Deje la pura cámara y se pone a escuchar, no escuche nada de la reunión. Escuche el programa, mejor amigo, que se lo va a perder. Oye, vamos a seguir pagando los temitas y esto lo había pedido Carita. Carita, ahora el de los 1000 teléfonos. Me aparecen como 5000 números de Carita aquí. Y esto lo trae Cetáceos. A patita pelada.

Oye, ahí estábamos escuchando entonces Cetáceos, a Patita Pelá. Oye, la versión estaba en vivo, mira, buenísimo. Buenísimo. Oye, yo estoy buscando un temazo que salió hace poco, hace poco. A ver, veamos si está por aquí. ¿Estará por aquí o no? Pero yo no entiendo por qué no me aparece aquí hoy. Voy a googlear, de inmediato a ver qué sucede, por qué no aparece la canción que yo busco. ¿Será que la bajaron? ¿Será que pasó algo que no sé?

no pone, no pone el artista, parece que el artista no quiere nada. A ver si así apareció, pero espectacular. Sí, porque yo les quiero mostrar el nuevo trabajo de mi querido amigo, mi queridísimo amigo personal, sí. Gran tributo de Frankie Valli. Gran cantante regional, por supuesto. Que hace poquito sacó su temita ¿Para qué? ¿Por qué? Los quiero dejar entonces con mi queridísimo Vicente Baeza, lo nuevo de este artistazo regional.

Y ya estábamos escuchando lo nuevo de Vicente Baez, esa bonita canción. ¿Para qué? ¿Por qué? Para que usted también lo pueda buscar ahí, pues, en las plataformas digitales musicales. Seguirlo y apañarlo en este nuevo, sí, en este nuevo momento que está viviendo Vicente, despegándose un poco de lo que es el tributo de Frankie Valli y mostrándonos un poco más de lo que es él como artista. Está recién empezando nomás el cabro, así que amainen, porque se vienen cositas. Como dicen, se vienen cositas. Así que espero que Juanito Reyes haya estado en sintonía y haya escuchado lo nuevo de su amigo Vicente Baez. Ah, sí, pues. Mientras tanto, y antes que nos pille la pausita, por supuesto, te voy a dejar con el primer... Sí, hoy día se dio una duplicidad de pedidos, porque por un lado me pidieron No Fue, de Aníbal Moreno, y por el otro Soltero Bachatero, así que los vamos a hacer separadito ya, para que no se noten. La Pía y sus pedidos. Ah, y la otra fue la Cote, sí, yo no le digo nada. A la Pía la molesto todo el rato. Ya, entonces nos vamos con el primero de Aníbal Moreno y esto es No Fue. Pausa y volvemos.

0: 3:56 PM.
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2: Parlamentarios de Chile Vamos exigieron al gobierno acelerar la regulación de las casas de apuestas online. Cuestionaron la contradicción de cobrarles IVA a través del servicio de impuestos internos mientras operan sin marco legal y son calificadas como ilícitas por la Corte Suprema. Gobernadores regionales concluyeron sin acuerdo su reunión con el ministro de Hacienda por el presupuesto 2027. Las autoridades se declararon en alerta ante un recorte proyectado de hasta 10% real, exigiendo al menos un incremento del 1% para la inversión regional. Antes de su intervención en la ONU, Delcy Rodríguez sostuvo una reunión bilateral con el presidente José Antonio Kast. Abordaron la normalización diplomática, la documentación tras 2 años de quiebre y el retorno de 35.000 venezolanos, aún sin plazos consulares formales.
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3: Levántese temprano y haga todo a tiempo, porque a quien madruga, Dios le ayuda.

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0: Oye, ya estamos, pues. Ya estamos de vuelta cuando son las 16 con un minutito. Tuve miedo en un momento. Escucho unos segundos mucho de silencio. Anda el fantasma de la radio. Están pasando cositas. Oye, nos vamos directamente al WhatsApp de la radio porque tengo un mensajito pendiente por aquí. A ver, ¿qué me está diciendo, carita? Dímelo cantando.
1: A mí me gustaría escuchar también la patraña perfecta de los Ginny Chople.
0: Ah, y justo ese no me lo escribió. La patraña perfecta. A ver, busquémoslo al tiro, porque así no me pierdo, que después me equivoco. La patraña. Ahí está. Ya, creo que lo encontré, creo que son ellos. Sí. Oye, al José lo perdimos completamente. Fue abducido por la reunión. Y la Pau, dijeron que estaba mejor la Pau y no mandó ni un mensajito. No se hace. Oye, mañana es viernes. No, recordarles que mañana nos encontramos ahí en el Paseo Estado entre Ivieta y Gameros. Y ahí en ese tramo vamos a estar cantando unos boleritos y unas baladitas a eso de las 19:30 horas. Sí, literal. De aquí me voy a la casa, me arreglo y me devuelvo sobre la misma para volver ahí toda emperifollada a cantarles un ratito. Sí, pues no va a ir de buzo. Pues no, pues niña, ¿cómo se te ocurre? Ya, así que ahí nos vamos a estar encontrando. Vamos a estar celebrando, por supuesto, el Día Mundial del Turismo. Oye, vámonos con el pedido de Carita al tiro, porque tengo otros pedidos pendientes que los tengo ahí anotados, que si no se me va a borrar. Esto es la patraña. ¿Es la patraña o no? La patraña Ginny. Debe ser esta. A ver, Carita, confírmame. ¿Será esta o no? De Ginny Hoppler. Muy bien. Disfrútenla.

0: Y ahí estábamos escuchando entonces a Jim Copley. ¿Qué nos dice por aquí, Carita? A ver, aparte de habernos dado el sí, dijo. Dímelo cantando, a ver, dímelo cantando.
1: Sí, sí, la bella esa, es tremendo tema, es tremenda banda rancagüina que pasó el dato. Hijo, el 4 de octubre vamos a estarnos presentando junto a Cetáceos, Jimmy Joplin, Maca Melende y otras bandas para el Día de la Música, así que ahí les voy a ir contando más detalles.
0: ¿Y por qué a mí no me incluyeron ahí? Son mala onda, Día de la Música y no me incluyen. Ahí, así nos vamos. Que les vaya bien, pues. Ah. Que suenen bonito. No, obviamente, desearles todo el éxito siempre. Oye, la Maca Melende, estoy enojada con la Maca Melende. Yo, sí, porque sí. Así que si alguien ve a la Maca Melende, díganle que estoy enojada. Ya, vamos a seguir programando musiquita porque tengo harto pedido regional y eso me encanta. Oh, no sonaron mis aplausos de fondo. Ahí sí. Sí, fantástico, espectacular. Vamos a apagar al tiro el temita hablando. Hablando de la Maca, sí, lo vamos a buscar al tiro, al tiro, al tiro. Listo, lo encontré. Sí, porque me tenían pedido este temazo de la Maca Melende. Es una canción muy linda, muy sentida y yo creo que muy del corazón, que más de alguna mujer le va a hacer mucho ruido su contenido. Así que la disfruten, pues esto es Bebe Estrella de Maca Melende.

0: Y estamos de vuelta y ahí estábamos escuchando de la estrella, de nuestra querida Maca Meléndez. Sí, vamos a seguir pagando temitas musicales, pero antes, sí, nos vamos a ir al WhatsApp. Dímelo cantando, Cote, a ver.
1: Mi bella pasión, ¿podría ser algo de Anónimos de la Cumbia?
0: También,
1: para alegrar esta
0: por
1: tarde,
0: supuesto,
1: ya
0: es
1: pues. Jueves, chico.
0: La vamos a motivar la Cote, Dios
1: ya mío. Ya tiramos bien y ya empieza a dar un poco de sed.
0: Está con la garganta seca la Cote, Dios mío. Llévenle una helada, por favor. Ya, pues, Cote, yo le programo, por supuesto, su pedido musical. Viene ya soltero bachatero, así que atenta. Por aquí, ¿qué me dice Carita? Dímelo cantando, Carita.
2: Yo tampoco sé por qué usted no está así de bella. Debería averiguar ahí.
0: Es que no sé quién organiza, amigo.
2: Usted sabe.
0: ¿Cuál? ¿Cuál de
2: todos? A ver si puede. Y en una de esas, ahí nos encontramos en el escenario.
0: No,
2: pues. Sería
0: sí, no.
2: Maravilloso.
0: Yo
2: todo
0: no
2: el rato se lo merece.
0: No acepto mi caja ya. Si no me llamaron al tiro, no voy, no. Voy a ocupar espacios que quedaron ahí de la nada. No, amigo, ya. Ya fui buena. No, yo agradecida siempre. Y se genera el espacio, maravilloso. Y si no se genera, maravilloso también, ¿cierto? Nada que hacer. No ando nada rogando. Si uno no lleva nada un año de sí, es como. Aparte que uno ya conoce cómo es la gente. ¿Cierto? Yo creo que por eso me tiraron a cantar boleros mañana. Ahí sí que espero verles a todos. A todes, a todas, a todis. Yo no sé qué va a resultar. Ahí voy a estar cantando boleritos y baladitas para todo el mundo. Con todo el cariño y amor. Oye, nos vamos a seguir pagando entonces los pedidos. Mira, justo estaba programado el temita de la Cote. ¿Vos viste, Cote? Te dejo con Soltero Bachatero.

0: Y ya estamos. Oye, 19 grados de temperatura, lluvia suave. ¿Está lloviendo realmente? ¿O este meteorólogo me está engañando? Sí, porque no es meteoróloga, es varón, es un él. Sí. Así que no lo tengo claro. Yo de aquí creo que no. A no ser que sea muy suave la lluvia. Pero si llueve me da más sed y es jueves. Ya. Oye, datazo que te doy, un bella datos. Hoy día recuerda que en Gemelos te están regalando, en el bar de los Gemelos te están regalando chorrillanas. Ojo ahí, tú pagas solo el bebestible y tienes que llegar tú y otra persona más para cobrar esa chorrillana. Datazo que te doy. Tienes que irte a Instagram o Facebook y comentar ahí la publicación de los días jueves de la chorrillana. Por si acaso nomás. Carita ahora me parece que me mandó un mensaje desde el otro celular. Ay, Dios mío, señor. Y lo peor es que aparece mensajes diferentes. A ver, decímelo cantando, Carita, a ver.
1: No está lloviendo. A rato caen unas gotas, pero no así como digamos que está lloviendo.
0: Ya,
1: ¿cómo? A rato así. Y bien separado.
0: Ah, estamos re bien. Bueno, mejor que sea así, ¿o no? No sé qué dice la gente. Yo prefiero que no llueva, ya no. Bueno, que llueva para lavar el auto. Ya. Bueno, pasan qué cosas. Oye, nos vamos a ir con el temita que nos pidió la Cote. Sí, la Cote. Ay, ¿qué nos pidió? Anónimos de la cumbia, ¿era o no? Ya me perdí, estoy dispersa. Les digo que cuando me manden audio lo escriban. El único que me hace caso es Carita. Gracias, Carita. Oye, Cote, yo no sé qué pasa aún con las plataformas musicales de los chiquillos porque solamente aparece una canción de ellos todavía. Así que igual la voy a compartir contigo el día de hoy para que no te quedes con las ganas de escuchar Anónimos de la Cumbia, igual que el resto de nuestros auditores, porque son tremendos artistas, son regionales. Pero la última vez que me comuniqué con Juan Felipe, si mal no recuerdo su nombre, a lo mejor se llama de otra manera y ya se lo cambié, me dijo que estaban ahí haciendo algunos cambios. Así que te dejo mientras tanto con esto que lleva por nombre Tu Curita. Pausa y volvemos.

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0: Oye, ya estamos de vuelta en este último bloque de programa, que se nos pasa rápido el tiempo, chiquillo, por Dios. Pasan qué cosas aquí. Oye, ¿de verdad andaba el fantasma? ¿En serio? Yo vi cómo se movieron las sillas. Y más encima que el día jueves, medio cosita. Ya. Deberíamos hacer un bloque de sucesos paranormales, ¿les parece? Sería entretenido. Algo nunca antes visto, ni escuchado en radio. Cuéntame tu suceso paranormal. Oh, quizás qué historias sacarían ustedes, porque son bien bélicos. ¿Qué quieren que les diga? Oye, tenemos un mensajito ahí en el WhatsApp de la radio. En el más 569-50-29-15-92. Bueno, son dos. Bueno, son tres. No, mentira, son dos nomás. Aló, aló, dímelo cantando.
1: Programa de la vida del mundo mundial de Radio Bienvenida, el mejor programa de la tarde, junto a la mejor, Bella Pasión. Amiga, te mando un beso. Ay, a la mejor linda locutora del mundo mundial. Me entretengo tanto con tu programa, así que entretenes mis tardes. Penan ahí en el estudio, amiga.
0: Sí, sí, pena, sí, pena. Mi queridísima Connie. Tan linda ella. Obvio, po. Yo soy el mejor de la tarde y el mejor de la mañana, o sea, trabajando en equipo estamos, separadas por horas, pero full fusionadas siempre. Amiga, yo no le doy portazos, sí. Tranquila, tranquila. En cualquier momento el fantasma me da portazo a mí, ¿eh? ¿Qué quiere que le diga? Linda, le mandamos besito a la Connie, besito a la Octavia, besito a todo por allá. ¿Qué me dice? A ver, dímelo cantando, sí, y tú cantas bien bonito, te diré. Oh, pero espérate, de nuevo, dímelo de nuevo, ahora sí.
1: Claro, el otro día me dieron un portazo ahí en el estudio.
0: Ay, Dios mío, el fantasma, ¿viste, amiga? Yo te dije, ten cuidado con el fantasma. Aquí nosotros no tenemos fantasma de Canterville, tenemos fantasma de Radio Bienvenida. Único, grande y nuestro. Algo que no nos puedan copiar, pues, amiga. Perdón, había que decirlo. Después no sé por qué digo que me retan. Oh, Dios mío, señor. Mira, volvió el José. Dijo, hagamos historias de mea culpa. No, qué miedo, es que ustedes de verdad tienen una mente que vuela demasiado rápido. No, y nosotras aquí con la Connie también tendríamos muchas historias que contarles. The real son de terror. Oye, acá, ¿qué me dice la Cote? A ver, dímelo cantando, Cote.
2: A lo mejor para eso entonces tenían el coco ahí, para distraer el fantasma. Digo, yo no sé.
0: Ay, ¿verdad? ¿Y el coco
2: no
0: sigue aquí?
2: ¿No tenían coco el otro día en el estudio?
0: Sigue aquí el coco, le voy a tomar una foto y le voy a subir al grupo. Tengo un coco aquí partido en el estudio, no sé por qué. ¿Será para los malos espíritus? ¿O será que al fantasma se le cayó el coco? No, pero oigan, no se puede malinterpretar eso, no, por favor. Olvídenlo, bórrenlo de sus oídos, por favor. Sáquenlo inmediatamente de su memoria auditiva lo que acabo de decir, porque puede tener doble sentido. ¡Qué horrible! Eso me pasa porque yo llego y digo las cosas, ¿ven? Eso soy, así soy. Así soy, en fin. Y lo malo es que el jefe estaba escuchando. Pero él es peor que yo. ¡Ya! ¡Ay! Aquí el fantasma no me vaya a venir a nada. No me vaya a venir a dar nada. Portazo el fantasma, porque ahí sé que yo salgo. Me paro en tres tiempos y me voy de aquí. Arranco. Así que todos los que me estén viendo ahí en la transmisión en vivo, si yo agarro mis cosas y salgo arrancando, fue por el fantasma. El fantasma del coco. Ay, que me hacen reír ustedes, que soy chico. ¿Qué pasó? ¿Qué pasó?
2: Villa Bastien, entonces hay que preguntar, ¿a quién se le perdió un coco?
0: ¡No, pero Cote!
2: ¿A quién se le quedó aquí el coco?
0: No lo dije yo, lo dijo ella. Me leyó el pensamiento, pero... ¡Ay, pasan qué cosas aquí, chiquillos! Oye, les tengo que comentar que voy a arrancarme unos minutitos antes para darle el pase a nuestros queridos amigos de Fuera de Juego. Sí, hoy día tenemos partido. Oiga, ¿usted lo han penado aquí? No lo han penado, pero ha visto cosas. Yo también he visto cosas, muchas cosas. De hecho, estoy viendo un coco. Los auditores dicen que pregunte a quién se le cayó el coco. Quedó descoca. Ya, pero guachito, no me hagas decir cosas, por Dios, ve. Ay, Dios mío, señor. ¿Qué me dicen por acá? A ver, dímelo cantando.
3: Señorita Bella Pasión.
0: Dígame.
3: Te anda por ahí con la cita Connie. Ayer la cita Connie en la mañana andaba mandándonos a buscar o a comprar entradas por el día del cine a la botillería, oiga.
0: Ah, fantástico.
3: Igual me trajo unas cositas, no vienen entradas, pero algo me trajo.
0: Pero igual me sirvió el dato, dijo el José. Oye, pero amiga, ¿cómo estabas mandando a la gente a la botillería? Tenía un enganche con la botillería, te callé. Por acá, ¿qué me dice? A ver, dímelo.
1: Estaba el otro día que pegó el portazo en la puerta en el estudio y le faltaba un coco.
0: El fantasma que dio un portazo el otro día aquí y le faltaba un coco, dice, mira, ponme. Ay, Dios mío, aquí estamos con Washington Laconi, también está en sintonía nuestra hermosísima locutora del matinal, del verdadero matinal de la sexta región, sí, hay que decirlo. Oye, si nos vamos a la música, sí, porque ya entre tanto fantasma y coco ya no sé qué está, va a terminar pasando aquí, tengo miedo. ¡El cuco! Ay, Dios mío, averiguaremos algún día de quién es el coco, realmente. Algunos dijeron de que era de un ave que pasó volando por aquí un tiempo. Un ave que anduvo por estos lares. Había dejado un coco. Yo voy a pedir de esos palitos para poder escribir aquí en este clavo, porque los brazos no me dan. Tengo los brazos muy cortos, no alcanzo. Vámonos con Rodrigo Cajete. Esto es Yo Te Quiero Dar. Hablando de coco, dijo.

Oye, ahí estábamos escuchando a Rodrigo Gaete. Ay, Dios mío, que me reí tanto con el Coco. Ay, señor, pasa. Por acá el José Galán me manda un... Ahí viene el Coco y sale el Coco asustando al plátano, a la pera y la manzana. No, si el Coco va a dar tema aquí. Hasta que descubramos quién... ¿Quién trajo el Coco aquí al locutorio? Aunque ya tengo mis sospechas. Ya tengo mis sospechas por ahí, pero bueno. No, yo creo que del fantasma no puede ser. Es que se ve... No. No voy a decir. Voy a subir una foto a mis historias de redes sociales con el Coco. Podría subir una foto con el Coco en la mano, pero sería un poco extraño. Porque está partido, sí, pues entonces empieza como a botar la agüita de coco. Y no es muy agradable. Vamos a tener tema para rato con el coco ya. Oye, vámonos a la música. Recuerda que son los últimos minutitos para que después ya le demos pase, por supuesto, a todos los chiquillos de Fuera de Juego que se vienen con todo en este tremendo vertido. Sí. Nos vamos ahora con ella. Jace, no me busques más. Y esto dice así.

Oye, estamos de vuelta, sí, pero para despedirnos. Solo por hoy. Muy lico. Me acordé de una amiga chinita que tenía yo que vendía unos juguitos y que le mandó a decir a mi querida Connie que era muy lico el juguito que le mandó. Pero no era nada muy lico. Eso queda entre nos. Sí. Oye, sí. De manera excepcional, hoy día nos despedimos más temprano, pero mañana nos volvemos a encontrar, por supuesto, en un nuevo capítulo de tu programa favorito. Bienvenida a tu tarde junto a tu amiga de siempre, Bella Pasión. Oye, se cuidan. Si van a salir y van a beber, no manejen, pero invítenme. Ustedes ya saben. Ahora, de que llegue o no llegue yo es otra cosa, pero invítenme. Ya la intención es la que cuenta, dicen. Se me cuidan, se portan bien. Besos y abrazos que nos sacan pedazos y nos encontramos mañana a eso de las 15 horas. Sí, y no te despegues, sigue siempre fiel a Radio Bienvenida. Chao, chao.

0: 4:59 PM.
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2: La filtración Curazao Papers reveló que en Chile se apuestan en promedio $48 diarios por usuario por si autoteo en casinos online. El mercado informal mueve 3.100 millones de

0: de dólares anuales con rentabilidades sobre el 50%, operando bajo firmas caribeñas sin regulación formal. Los alcaldes de Castro y Punta Arenas gestionan reactivar vuelos directos entre Chiloé y Magallanes. La ruta conectaría Mocopullí con la capital magallánica en 2 horas, buscando mejorar la conectividad aérea y reforzar los lazos históricos y culturales entre ambas zonas. El gobierno renovó la suma urgencia para reformar el SAE antes de marzo. La oposición acusa una selección encubierta mediante el mecanismo de elección mutua, mientras investigadores del CIAE proponen un sistema de puntajes objetivos para reducir el azar.
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10: No importa que la ropa sea fina, porque aunque la mona se vista de seda, mona se queda.
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0: 17 horas con 6 minutos, ¿qué tal? ¿Cómo les va? Buenas tardes, comenzamos Fuera de Juego a través de radio. Bienvenida para hoy llevar a ustedes lo que será el partido válido por los octavos de final de la Copa Chile. Partido de ida en el Estadio Codelco Teniente, donde O'Higgins se enfrenta al cuadro Deportes Santa Cruz. Tenemos toda la información, toda la previa y todo lo que acontezca previo al encuentro fijado a las 18 horas en el Codelco Teniente. ¿Cuánto público asistirá? ¿Cómo está la cancha? ¿La temperatura? ¿Los detalles? Nos vamos inmediatamente. Mauro García, lo saludamos. ¿Cómo le va? Muy buenas tardes.
1: Buenas tardes, Washington. Un gusto en saludarte. Así es, ya estamos instalados en la caseta destinada para Fuera de Juego y Radio. Bienvenida para un nuevo partido de O'Higgins de Rancagua. Hoy por la Copa Chile, enfrentando al cuadro de Deportes Santa Cruz. Ya comienza a llegar un poco de público al estadio El Teniente, con algunas novedades, tanto en formaciones y también para la hinchada. ¿Por qué? Es porque vuelven los lienzos y también los elementos de animación a los partidos de O'Higgins como local.
0: Qué bueno, esa es la primera buena noticia desde el punto de vista de lo que se había pedido, ¿no? Ya en el partido anterior con Auda Italiano se había solicitado aquello, si bien se había autorizado un bombo y algo más, pero los hinchas, o en este caso los barristas, determinaron que no. Ahora se hace distinto y eso obviamente genera esta posibilidad, que ahora tengamos esta chance de que tengamos los efectos de animación para este encuentro importante entre la gente de O'Higgins y la gente del elenco de Santa Cruz. Hasta ahora, Mauro, la temperatura ahí en el estadio y cómo se ve la cancha dentro de lo que se ha logrado captar.
1: A ver, lo primero, mi celular marca que en este momento hay 15 grados. No hace mucho frío, está para algún polerón, obviamente venir con chaqueta porque a eso de las 18 horas, al comienzo del partido, va a comenzar a bajar un poco más la temperatura, va a haber que estar abrigado, también va a terminar algo tarde el partido. Y la cancha, como siempre lo hemos dicho, El Teniente es una de las mejores canchas de Chile, para mí la mejor cancha en primera división. Tiene algunos manchones típicos del césped, que comienza un poco a quemarse, pero más allá de eso, en muy buen estado la cancha, como ha sido habitualmente en este año y en años anteriores.
0: Claro está, y eso es lo que se espera ver en la cancha en sí, y también un buen partido para este encuentro donde la gente de Santa Cruz, la gente de O'Higgins se va a enfrentar. Tú decías, ha llegado poco público, uno creo que lo podemos contar hasta ahora, ¿no? Dentro de la cantidad que se espera que se dé cita, que muchos no apuestan, a que sea sobre los 2.000 o 3.000 personas.
1: Claro, lo habíamos hablado, que de seguro no va a haber mucho público en este partido, y se ve, de hecho, en la Galería 16, donde habitualmente la barra comienza a colocar los lienzos, no hay mucha gente, de hecho, ubicada en el tradicional sector donde se ubica la trinchera celeste. Hay aproximadamente 10 hinchas, en los costados también muy poquita gente, comienza a llegar también hacia la tribuna Andes, pero muy poco público, no son más de 20 personas por sector. De hecho, acá en el sector de Marquesina hay muy, pero muy poco, prácticamente 10, 15 personas. Aún falta mucho para el inicio del partido. Ah, no, estoy viendo el celular. Ya queda menos de una hora.
0: Claro, güey.
1: Pensé que quedaba más tiempo, pero hay que considerar una, el horario del partido es día laboral. También los niños de seguro tienen que estar llegando del colegio, algunos haciendo tareas, con muchas cosas. Y también hay que considerar el valor de las entradas. Lo hablamos que en redes sociales fue muy criticado por los hinchas el costo de las entradas, considerando que es un partido de Copa Chile y además enfrentándose a un equipo de la primera B. Molesto los hinchas, al menos sabemos que iba a haber una rebaja de un 30% para el socio abonado, para el socio general un 20%, pero para el hincha que no es socio quedaba en 7.000 pesos la entrada más barata. Entonces, algo que no gustó para el hincha de O'Higgins, que hicieron saber su malestar a través de redes sociales, y por eso de seguro no vamos a tener mucho público el día de hoy.
0: Sí, es lo que se espera, obviamente. Vamos a ver, definitivamente, cuando termine el partido o cuando ya se esté jugando los 30 minutos del segundo tiempo, saber el público que se dio cita al Codelco Teniente para este partido, que es válido la ida de los octavos de final de la Copa Chile. 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

0: Saludamos también aquí en Se Entera Ya el Trabajo, Luis Cáceres Díaz. ¿Cómo le va? Bienvenido ahora, buenas tardes.
1: Buenas tardes, Guachito, ¿cómo estás?
0: Buenas tardes.
1: Sí, muy tarde.
0: Sí, ¿eh? Buenas tardes. ¿Se le olvidó que tenía compromiso? ¿O vio la hora al revés?
1: No, es que la verdad es que leí mal, por eso...
0: No, está bien, Luchito, no hay problema. Oiga, entrando en el partido, un equipo de categoría A, O'Higgins, un equipo de la categoría B, Santa Cruz.
1: ¿Ya?
0: ¿Qué partido podemos esperar a priori, Lucho, viéndolo desde ese punto de vista, más allá que después conozcamos las formaciones y le demos una definición a aquellos mismos? Pero en el inicio del cotejo, o previo al inicio del cotejo, ¿qué podemos proyectar?
1: Yo lo que pienso, ¿no es cierto?, en que el equipo de Santa Cruz, ¿no es cierto?, que de la Serie B del fútbol nacional va a enfrentar a O'Higgins. Y la verdad es que yo pienso de que el equipo de Santa Cruz va a venir a buscar, ¿no es cierto?, un empate aquí a Rancagua hoy.
0: ¿Sí?
1: Claro, va a venir a... o perder por lo mínimo, perder por un gol de diferencia, algo así, ¿no es cierto?, para después, allá en Santa Cruz, ¿no es cierto?, con su público en su cancha, que la va a conocer más que O'Higgins, allá, ¿no es cierto?, jugársela toda, dependiendo también, ¿no es cierto?, del resultado que tenga hoy.
0: Gerardo Toro nos dice, y le preguntamos, le traspasamos la pregunta a Mauro García. Chiquillos, entre los citados vienen solo dos sub-20, Morales y Pérez. ¿Deberían ir cuatro por reglamento de Copa Chile o no?, pregunta él. ¿Será por los chicos que están en la selección que no son citados más? ¿Qué respuesta damos a aquello, Mauro García?
2: Son solo dos los jugadores que deben ser citados para este partido de Copa Chile. Es por eso que está Cristian Morales y también Benjamín Pérez. Uno de seguro va a ser titular, estuvo hablando en la conferencia de prensa semanal. Vamos a ver el otro si va a tener su oportunidad arrancando como titular o va a tener que esperar desde la banca a sumar minutos.
0: Así que eso es lo que pasa con los jugadores que son convocados, en este caso los sub-20, los sub-21, para este encuentro frente al cuadro de Santa Cruz. Te cuento mientras tanto, porque ya tenemos las formaciones, Mauro, ¿no?
2: Así es.
0: ¿Las tiene ya distribuidas? ¿Están ordenadas?
2: Sí.
0: Ah, ya. Entonces, antes de ir con aquello, yo te cuento que se está jugando partido de la UEFA Nations League o la Liga de Naciones. Si usted gusta, comenzaron a disputarse ya a contar de esta fecha. Y algunos resultados que se están dando, que ya finalizaron, y otros que se están todavía jugando. Andorra perdió 1-2 con Malta. Países Bajos, con el debut de Xavi en la banca, está perdiendo 0-1 con Alemania, con el debut de Jürgen Klopp. A cargo de la selección, quien hiciera una muy gran campaña con el Liverpool en su momento, con el Borussia Dortmund, ahora que está a cargo de Alemania, está ganando por 1-0. El Serbia está ganando 1-0 a Grecia. Noruega empató o está empatando 2-2 con Dinamarca. Portugal está ganando 1-0 a Gales. Austria 1-1 con Israel. Kosovo 0-0 con Irlanda. Liechtenstein está perdiendo 0-2 con Lituania, dentro de los resultados que se están dando en la National League. Y también hay algunos partidos amistosos a nivel de selección. Por ejemplo, la Isla Salomón empató 3-3 con Vanuatu. Papua New Guinea perdió 1-2 con Nueva Caledonia. Palestina empató 2-2 con Nueva Zelanda. Japón dio la sorpresa, venció 3-1 a Forlán de... a Uruguay de Forlán, que es el nuevo técnico. Digamos que no, como no siguió... Bielsa, ahora es Forlán, el nuevo técnico de la selección uruguaya. Corea del Sur venció 3-0 a Ecuador. Y dentro de los otros resultados que se han dado, China venció 3-0 a Maldives, a las Islas Maldives, y Uzbekistán venciendo 3-1 a Irán. Son los partidos que se ha dado a nivel de países, naciones, que están tanto en amistoso como también en la Liga de Naciones. 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Ya, Mauro García, le vamos inmediatamente a endosar la responsabilidad a usted porque queremos saber lo que ha dispuesto Dalcio Giovanoli, como dice Roberto Rojas, para nosotros es Giovanoli nomás. Y también Lucas Bobaglio. Vamos a comenzar con la formación del cuadro visitante, la formación del elenco de Santa Cruz. Esto es lo que ha dispuesto Dalcio Giovanoli para enfrentar a su ex equipo, como es O'Higgins de Rancagua. Formación del elenco santacruzano.
2: Y atención, este es el 4-4-2 que ha dispuesto Dalcio Giovanoli para enfrentar a O'Higgins de Rancagua. Ataja, es el portero y lleva la número 1, Maximiliano Enríquez. La defensa, 4 hombres, por derecha, camiseta 2, Iker Quirós. Primer central, lleva la 3, Nicolás Guerrero. A su lado, con la número 19, el capitán Esteban Flores. Y cerrando la defensa del cuadro visitante con la 31, Nazareno Romero. Medio campo, 22, David Tapi. 4, Gino Alucema. 12, Felipe Alvarado. Y 14, Diego Plaza. Y en ataque, 2 hombres, camiseta 11 para Matías Pinto. Y cierra el 11 titular de Santa Cruz, el 36, Yachir Islame.
0: 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Ya tenemos las 11 titulares, la formación del cuadro de Santa Cruz, formación que reitera para la audiencia de Fuera de Juego. Mauro García.
2: El 4-4-2 del equipo unionista, que tiene como portero al 1, Maximiliano Enríquez. Los defensores, 2, Iker Quirós. 3, Nicolás Guerrero. 19, el capitán Esteban Flores. Y 31, Nazareno Romero. Volantes, 22, David Tapi. 4, Gino Alucema. 12, Felipe Alvarado. Y 14, Diego Plaza. Y en ataque, 11, Matías Pinto. Y 36, Yachir Islame.
0: 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Completamos la información del elenco visitante, conociendo cuál es el banco de suplente para esta tarde.
2: El portero suplente es el número 29, Juan Doboleta. 6, Felipe Orellana. 7, Cristian Pardo. 9, Nadir Zeinedine. 20, Hardy Cabero. 21, John Saavedra. 25, Gabriel Moya. 34, el ex O'Higgins Cristóbal Castillo. Y 35, Pablo Brito.
0: 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Ahí tenemos ya la formación del cuadro visitante, la formación de Deportes Santa Cruz. Nos vamos ahora a la vereda del frente, sí, porque ya estamos en el camarín local. Queremos conocer lo que ha dispuesto Dalcio Giovanoli. Ya tenemos los convocados, pero ahora la distribución en cancha es lo que esperamos conocer. Y para ello, nuevamente vamos con Mauro García para conocer la formación de O'Higgins.
2: Y acá está, este es el 4-3-3 que ha dispuesto Lucas Bobaglio para enfrentar a Santa Cruz. Ataja, manos enguantadas para el 31, Omar Carabalí. La defensa, 4 hombres por derecha, 2, Cristian El Cholo Morales. 22, el capitán Alan Robledo. Lo acompaña con la número 21, Nicolás Garrido. Cierra la defensa del capo de provincia por izquierda, el 20, Leandro Díaz. Volantes, 3 hombres, camiseta 8, canterano Felipe Ogás. Aportando la experiencia con la 11, Juan Leiva. Con la 28, el argentino Walter Bou. Y en ataque, 3 hombres por derecha, 29, Bastián Yáñez. Por izquierda, argentino, camiseta 7, Santiago Tolosa. Y como centro delantero, el número 9, Arnaldo Castillo.
0: 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Ahí está la formación de O'Higgins de Rancagua. Los 11 elegidos por Darcio, es Lucas Bobaglio, no se equivoque usted. Los 11 que reitera para la audiencia de Fuera de Juego, Mauro García.
2: El 4-3-3 que dispone Lucas Bobaglio, que tiene en el arco al 31, Omar Carabalí. La defensa, 2, Cristian Morales. 22, el capitán Alan Robledo. 21, Nicolás Garrido. Y 20, Leandro Díaz. Volantes, 8, Felipe Ogás. 11, Juan Leiva. Y 28, Walter Bou. Y los delanteros, 29, Bastián Yáñez. 7, Santiago Tolosa. Y 9, Arnaldo Castillo.
0: 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Completamos la formación o la información de O'Higgins, Mauro, conociendo cuál es el banco de suplente para esta tarde.
2: Los que estarán en la banca, tiene al número 23 como portero suplente, Diego Carreño. 10, vuelve a las citaciones, Brian Ravelo. 15, Benjamín Rojas. 17, Tomás Avilés. 18, Esteban Moreira. 25, Ignacio Chor. 30, Joaquín Tapia. 32, Thiago Vecino. Y cierra la banca local, el 34, Benjamín Pérez.
0: 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Ya, completamos toda la información de quienes van a estar en la cancha, quienes nos van a acompañar, los hombres que hoy vestirán de negro, de rojo, de amarillo, de cualquier color. Los árbitros, Mauro García.
2: El árbitro central será el señor Francisco Gilabert. El que va a correr por Marquesina, asistente número 1, Emilio Bastiás. El que va a correr por la Andes, el asistente número 2, Carlos Carrasco. Y el cuarto árbitro, el señor Fabián Reyes.
0: Claro, recordemos que en esta instancia de Copa Chile no hay VAR, ¿no?
2: Así es, todavía no hay VAR en esta fase de octavos de final en Copa Chile.
0: Ahí está la formación entonces de los dos equipos, lo que ha dispuesto Darcio en Santa Cruz, lo que ha dispuesto también Lucas Bobaglio en O'Higgins de Rancagua para este duelo que comienza luego a las 18 horas en el Codelco Teniente. 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Fundación Bosa, del doctor traumatólogo Hugo Bolsa Valdenegro. ¿Qué sucede en la cancha, Mauro? ¿Se ve movimiento? ¿Ya los equipos haciendo el trabajo precompetitivo?
2: Así es, por parte de O'Higgins están solamente los porteros y también el preparador de arqueros, y en este momento sale a hacer el trabajo de precompetencia todo el equipo, es decir, titulares y suplentes, bajo poquitos aplausos. Hay muy poco público aún en el teniente.
0: Ah, pero no me baje la moral, yo dije 3.200, así que yo espero que lleguemos a las 3.500. Lucho Cáceres, señor. Ya tenemos las formaciones de ambos elencos, a priori. Decíamos, O'Higgins tiene que marcar diferencia. Al parecer el técnico también, como dijo ayer en la conferencia de prensa, con el cuchillo entre los dientes para salir a jugarse con toda esta opción frente a Santa Cruz, ¿no? A Darcy me refiero.
1: Sí, así es, porque en la portería va Omar Carabalí, ¿no es cierto? El hombre que ha estado jugando casi toda la competencia de este año 2026. En la línea defensiva, ¿no es cierto?, se incorpora Morales como lateral derecho. En el medio se sigue con Robledo y con Garrido, ¿no es cierto?, en reemplazo de ya del hombre lesionado que tiene O'Higgins hace bastantes fechas.
0: Brizuela.
1: Y por el costado izquierdo, también ante la lesión del jugador titular hasta el último partido, Leandro Díaz reaparece en esta posición. En el medio campo aparece Felipe Ogás, quien ya lo ha venido haciendo, ¿no es cierto?, en dos o tres oportunidades más atrás. Juan Leiva, que es el nombre, digamos, siempre seco ahí en ese medio campo de O'Higgins. Y Walter Bow, una de las últimas contrataciones de O'Higgins, que esperemos, ¿no es cierto?, de que con estos partidos logren afinar, ¿no es cierto?, el rendimiento que han tenido hasta hoy. Por el costado derecho, según lo indicado, el número 29, Bastián Yáñez, un hombre, ¿no es cierto?, que ha venido probando el técnico de O'Higgins y que ha dado buenos resultados, ¿no es cierto?, en cuanto al ataque que él hace por los costados y también por los centros que envía. Y también nos debemos acordar, ¿no es cierto?, que tiene un par de goles anotado con O'Higgins. Camiseta número 7 para Santiago Tolo. ¿Qué ha hecho O'Higgins? Lo veremos ahora en la posición. En este momento, ¿no es cierto?, está entre los tres delanteros. Veremos cuál será la posición que va a tener el campo. 9 para el goleador de O'Higgins, Arnaldo Castillo, que más no necesita mayor presentación.
0: Claro, ahí está la formación de O'Higgins de Rancagua. Y un poco más conocedor, Ricardo Bando, lo saludamos desde ya. El cuadro santacruzano, un 4-4-2 marcado, o que también se puede ir variando dentro de lo que ha mostrado Darcio Giovanoli, con nombres que también no llevan mucho tiempo jugando o siendo titulares, pero que ahora también tienen su oportunidad.
3: Sí, ¿cómo te va, Washington? Saludos a todos. Me parece que es un 4-5-1, porque ¿ya? lo comentamos con Mauro García. En este instante están trabajando en el sector sur del estadio y con el equipo paradito, ordenado como van a jugar. La línea de 4 marcada, con 2 de corte, 3 un poquito más adelantados y solo Islame Pinto arriba. Al menos eso en el papel es lo que va para Santa Cruz. Y como tú lo decías, es un equipo que hoy tiene cierta mixtura respecto, por ejemplo, a lo que venía mostrando en partidos anteriores. Por ejemplo, no está Zinedine, que está en el banco, sí, pero no está la titular, que era el atacante que venía reemplazando a Diego Arias, el goleador, que no está citado en la jornada de hoy. Va en su posición Yachir Islame, para todos conocido como Yachir Pinto, cuando surgió en las cadetes de Colo Colo y las selecciones menores. Que él está ahí, no está Juan Delgado, por ejemplo, otro que también ha sido titular y que también pasado en primera división. Es un equipo, sí, muy corto, como lo comentábamos en la semana, y que al menos hoy Dalcio muestra quizás un poco más recatado, ¿no?, respecto a otros juegos, yo creo, pensando en dejar la llave abierta para la vuelta el próximo domingo en Santa Cruz.
0: Claro, es la primera mirada, Lucho, que le podemos dar, ¿no? Esta modificación, más allá del 4-4-2, el 4-5-1 que el técnico podía presentar, me refiero a Dalcio. En definitiva, aquí lo que hay que esperar es la reacción que O'Higgins ofrezca desde el punto de vista, vuelvo a decir, de esto de jugar con el cuchillo entre los dientes, pero de salir a buscar el partido, marcar la diferencia.
1: Bueno, eso es lo que siempre hemos conversado acá, ¿no es cierto? Que casi siempre cuando se juega contra un equipo de la serie inferior, en este caso la serie B, se dan los puntos por descontados, pero los puntos hay que obtenerlos, hay que ganarlos. Y para eso hay que hacer un buen planteamiento, ¿verdad? Ver las figuras que tiene el equipo rival. De verdad que en este momento, ¿no es cierto? Si vamos a medir la capacidad de O'Higgins con la de Santa Cruz, hay una diferencia, pero esperemos, ¿no es cierto?, que esa diferencia se logre marcar en la cancha.
0: La diferencia la vemos en el papel,
1: En el papel, totalmente claro. De acuerdo. Y bueno, y la diferencia que tenemos a la vista de división.
0: Claro.
1: Digamos que algo más claro.
0: Ahora.
1: Pero sí, tú tienes razón, porque si ciertos jugadores de Santa Cruz, ¿no es cierto?, que lamentablemente para algunos son más desconocidos, la verdad es que puede, ¿no es cierto?, tener su sorpresa. Entonces esperemos que O'Higgins sepa, ¿no es cierto?, estar presente hoy y poder, ¿no es cierto?, lograr un triunfo frente al equipo de Santa Cruz.
0: ¿Por qué hablamos de la diferencia que se debe de marcar en el juego, muchachos? Y porque en el papel uno puede decir, no, este equipo está por sobre el otro, porque si nos remontamos al 8 de junio del 2019, también por Copa Chile, segunda fase, partido que se jugó en el estadio Joaquín Muñoz García, el elenco de Santa Cruz venció a O'Higgins en aquel encuentro. Yeah. Lo venció por 3-2 Ricardo Bando, cuando todavía el técnico de aquel momento era Osvaldo Arico Hurtado desde el cuadro de Santa Cruz, y Marco Antonio Figueroa de O'Higgins. Y uno se va a los nombres, los papeles. Por ejemplo, O'Higgins tenía a Maximiliano Sala, Maxi Sala, estaba Ramón Fernández, Paulo Magalhães, Miguel Pinto, dentro de nombres que uno lo tiene como jugadores de un cierto nivel. ¿Qué decir de la gente de Santa Cruz con Payaqueo, con Sangüesa, con Luca Pontigo, dentro de algunos nombres que también aparecían en aquel momento, y Santa Cruz logra ganar ese partido?
3: Sin duda, y un Santa Cruz en aquella época, a todo esto está Larry Cortado acá abajo, está acompañando la delegación. Santa Cruz entró con todo, buscando una buena participación en Copa, y tuvo O'Higgins por las cuerdas, no olvidar. 3-0 ganaba sin ninguna complicación. O'Higgins no resistía la presión de Santa Cruz, y recién en el segundo tiempo un ajuste por parte de Marco Antonio Figueroa a sus piezas le permitió descontar, primero con el J y después con Maxi Salas, para estirar la, entre comillas, la serie a la vuelta, y donde lo ganó bien acá en Rancagua. Y ese es el último antecedente, y no olvidar también que este año Santa Cruz ha jugado con Palestino, ha jugado con Audax, a Audax le ganó los dos encuentros, a Palestino le ganó uno y perdió el otro. Por ende es un equipo que al menos en Copa Chile se ha mostrado competitivo con equipos de primera.
0: Indudablemente. Vamos a ir a la pausa para seguir ya con nuestra transmisión, luego estará el relato de Ricardo Bando para este partido, que está fijado a las 18 horas en el Codelco Teniente por los octavos de final. Partido de ida de la Copa Chile. Pequeña pausa, breve pausa. Retornamos.
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5: Ahora sí, continuamos en Fuera de Juego a través de Radio Bienvenida para lo que es este partido por Copa Chile, octavo de final, en la ida que se juega en el Codelco Teniente. ¿Llega más público, Mauro García, al recinto deportivo?
6: Llega, pero muy, muy poquito. Muy poquito, la verdad es que en la Galería 16 creo que es donde hay más público. Generalmente comienza a llegar antes en Andes, pero no ha sido el caso. Vemos en el sector donde se reúne la trinchera celeste que hay un poco más de público, pero en Marquesina y también en Andes muchos espacios vacíos. De hecho, los codos prácticamente no hay nadie.
5: Ah, mire. Sí, David Michel dice, ya instalado a apoyar el triunfo rotundo hoy, dice él. Panchuco dice, hola señores. Muy buen tema de fondo, Metallica. Vamos, capo, a golear hoy. Que tengan un buen relato, gracias, amigo Juan Reyes. Un amigo, Conque, Ricardo Bando, dice que va a llegar a los 2000. Conque,
7: te diría que ahora no hay más de 800. Ahora. No. Es más, me comentan colegas santacruzanos, amigos de San Fernando que están acá en el estadio, que viene la lluvia. Estaba lloviendo ya en la zona de San Vicente, San Fernando, con una intensidad más o menos alta.
5: Ya, ¿a qué hora más o menos practicamos? ¿8, 8 y media?
7: Ojalá sea tipo 8 y media, un cuarto para las 9.
5: Se va a salir del estadio.
7: Sí, porque por ejemplo yo ando sin chaqueta, ando así,
5: ¿no? Ah, no.
7: Solo con poderos.
5: Usted se arriesgó.
7: Sí.
5: ¿Y Mauro se arriesgó también o no?
6: No, yo traje chaqueta.
7: Mira, lo bueno es que está corriendo viento sur todavía.
5: Sí, eso es bueno. Ah, pero el viento sur apura un poco más la nube, sí.
7: No, pero cuando es norte, ahí llueve.
5: Ya, bueno, vamos a tener a la espera. A mí me dijeron que llovía en la noche, pero tipo 9, 10 de la noche. Y no, es una lluvia intensa, es una lluvia moderada, aislado en algunos sectores, según me mencionaban, pero entre 9, 10 podría estar llegando la lluvia, Lucho Cáceres.
8: Anda bien reforzado, sí, nuestro relator.
5: ¿Cómo reforzado?
8: Ahí anda con camiseta debajo, en fin, manga larga, que tiene además, ¿no es cierto?, un buen parche en el brazo izquierdo, digamos, bien abrido.
7: Ah, está viendo la cámara usted. No, pero mire, es un polerón delgadito y una polera, nada más, Lucho.
5: No.
7: Y polera manga corta.
5: Bueno, esperemos que todo resulte de buena manera y si viene lluvia, bueno, deberá tomar las precauciones debidas. Este partido Copa Chile, ya lo decíamos, tiene historia. Sí, dale.
6: Me escriben por interno algunos hinchas de O'Higgins que afuera del estadio, en el sector de donde está ubicado el Liceo Diego Portales, están parteando.
5: Sí, justamente iba a comentar aquello, porque Jorge Martínez nos mandó una foto en donde los vehículos que están estacionados ahí frente al Liceo Comercial y costado también del Liceo José Pistonero Astarria, ya está Carabineros parteando. Bueno, lamentablemente no hay un lugar para estacionamiento. Y quienes se pongan ahí se exponen a aquella situación, sí. Y no es la excepción en este partido, Lucho Cáceres.
8: Sí, en eso tienes tu razón, ¿no es cierto? Digamos, si ya los automovilistas, ¿no es cierto? Lamentablemente, ¿no es cierto? Están acostumbrados ya que le están parteando, ¿no es cierto? Cada vez que hay un partido, yo creo que la mejor manera es venir, ¿no es cierto?, en la comisión colectiva, y así se evita, ¿no es cierto?, perder ese dinero.
7: Sí, pero cabe una pregunta ahí, Lucho Washington, amigo auditores, porque hoy era día laboral, ¿no? Día de semana.
5: Sí, claro.
7: Y cuando uno llegó al estadio, a eso de las 4 de la tarde, la calle La Marza estaba llena de autos estacionados, por ser un día de clase, ¿no? Entonces, claro. ¿Por qué en día de semana se puede estacionar uno y en día de fin de semana, cuando hay partido, no?
5: O se hace la diferencia desde el partido en adelante.
7: Quizás.
5: ¿Ah? No. También ahí es donde creo yo, estoy de acuerdo contigo en el sentido de debiera considerarse a lo menos. O por último avisen, ya sabes que no se estacionen más. Ah, y ya con eso la gente va a entender, pero no es así. Héctor Vargas, lo saludamos, ¿cómo le va? Bienvenido, muy buenas tardes.
9: Hola, Washington, gusto de saludarte. Acá estamos listos, bien, como día jueves.
5: Exacto, como día jueves.
9: ¿Quién habrá inventado el día jueves?
5: No sé, el día jueves existe, el problema es que se juega un día jueves, no es tradicional, no es común.
9: Y el domingo más complejo todavía.
5: El domingo no, el domingo nos gusta tarde a nosotros, a las 8, cerrando la jornada, eso es lo lindo.
9: Cosa de empezar, sí, el día lunes, pero.
7: Con vuelta a la 1 de la mañana.
5: Sí, pues no, imagínate, para los que viajen va a ser también su complejidad, pero bueno, es así, se programó así y esperemos que todo se dé de buena manera para lo que es este compromiso que ya pronto comienza a disputarse en el Codelco, teniente.
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5: La cancha va a ayudar mucho al partido, Lucho, de que veamos un buen espectáculo en ese aspecto, ¿no? La cancha teniente.
8: En eso tienes razón, ¿no es cierto? Es una cancha que siempre está bien cuidada, bien mantenida, y esperemos, ¿no es cierto?, que esta sea la oportunidad en que se pueda realizar un buen partido en un buen césped.
5: La campaña de O'Higgins en la Copa Chile 2026 indica que son 6 partidos jugados, 3 triunfos, 2 empates, 1 derrota, 13 goles a favor, 8 goles en contra, 11 puntos en rendimiento de un 61%, perdón. Y Santa Cruz tiene 6 partidos jugados, 4 ganados, 1 empatado, 1 perdido, 11 goles a favor, 6 goles en contra, 13 puntos, un rendimiento de un 72%.
6: Washington.
5: Sí.
6: Curiosamente, hoy no se ha mojado de la cancha.
5: Ah, ¿por qué? Ah, bueno, no. ¿Por qué no se ha mojado la cancha?
7: Es que usted dijo que llovía en la mañana.
5: Escucharon. ¿Para qué vamos a mojar si va a llover? Dijeron, ¿no? Qué raro, ¿eh? Sí, pero cosas que pasan, ¿qué cosas dicen por ahí?
9: 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Pinto 8-19, arranca.
5: Goleadores, Cristian Pardo con 4 goles en Santa Cruz, Diego Arias tiene 3, Nicolás Barrios tiene 1, Felipe Orellana 1 y Diego Plaza 1. En O'Higgins, Arnaldo Castillo con 3, Thiago Vecino con 3, ambos tienen un penal convertido, Rodrigo Godoy, Felipe Faúndez, Esteban Moreira. Ya no está Francisco González, Bastián Yáñez, Tomás Avilés y Joaquín Tapia, los goleadores que tiene O'Higgins de Rancagua.
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5: ¿Qué nos puedes contar, Mauro, en estos momentos?
6: Bueno, en este momento están los reporteros gráficos esperando la salida de ambos equipos. Ya están esperando ahí en el túnel para que salgan los jugadores titulares. Otro dato, muchachos, es que se vio a Luis Pavés llegar al estadio.
5: ¿Ya?
6: Y cojeando con muchos, muchos problemas para poder desplazarse hacia...
5: ¿Anda con alguna férula o algo?
6: No, solamente con zapatillas, pero con mucho dolor. Es cosa de verlo en su rostro y también en la forma de caminar. Está cojeando muchísimo el lateral izquierdo. De hecho, Lucas Bobaglio, recordemos que en conferencia de prensa dijo que la lesión de Luis Pavés iba a ser para un largo rato.
5: Y está disponible el parte médico, ¿no?
6: Así es, el parte médico de esta jornada dice que Luis Pavés, que Miguel Brizuela y también que el
5: Jorge Peña,
6: jugador Jorge Peña, son quienes están fuera de este partido por lesión. Miguel Brizuela tiene tendinitis en el tobillo derecho, Jorge Peña una fractura costal derecha y Luis Pavés un E15 de tobillo izquierdo.
5: Un E15 bastante serio, debe ser un E15 grado 3 con todo lo que generó el golpe y la torcedura del jugador Rancagüino.
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5: Luquita y media, ¿llegaremos?
6: Difícil, difícil.
5: Tenga fe, por lo menos.
6: Está llegando de a poco la gente, pero yo creo que estamos cerca de los 1,100, como mucho.
5: Bueno, vamos a ver qué sucede, si es que llega definitivamente más público a este compromiso que, como decíamos, está fijado a las 18 horas.
6: Lo que sí, muchachos, llegó público de Santa Cruz.
5: Ah, mira, qué bueno. Sí,
6: están ubicados en un codo de la Marquesina. Son aproximadamente 15, 20 hinchas los del elenco santacruzano que vinieron a alentar acá al teniente.
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5: Así es, somos Fuera de Juego a través de radio. Bienvenida, faltan minutos para que salgan los equipos al campo de juego. Hay una cancha que se ve en óptimas condiciones. Ya estamos con la señal de TNT Premium. Digamos que hay un síntodo negro en la transmisión, porque hay que decir, muchachos, que lamentablemente la jornada de hoy, en el transcurso de esta tarde, falleció el expresidente de la NFP, expresidente también de Santiago Wander. Estaba activo en la Sociedad Anónima en la transmisión, porque hay que decir, muchachos, que lamentablemente la jornada de hoy, en el transcurso de esta tarde, falleció el expresidente de la NFP, expresidente.

0: que va a ser recordado por esa idea junto a Matías Claro de crear el canal del fútbol, de que todos los dineros que ingresaran justamente por televisión fueran para los clubes de Primera A y Primera B, los socios de la NFP en rigor.
1: Claro.
0: Y eso ha significado también que desde aquel tiempo a esta parte sea una enorme cantidad de dinero la que ha ingresado justamente a las instituciones, que algunas les ha permitido mejorar complejos, generar también mejorías en sus divisiones inferiores, una pérdida sin duda importante para el fútbol chileno, además para Wanderers. Recuerda tú que él fue campeón, o el presidente del Wander campeón en 2001,
1: claro,
0: cuando estaba el Peñeta Garcés ahí en la banca. Así que ha tenido también reacción por parte de muchos clubes que a través de sus redes sociales han entregado las condolencias respectivas a la gente de Valparaíso por la partida de Reinaldo Sánchez. Y me imagino yo que no se ha informado todavía, pero me imagino que va a haber un minuto de silencio por él acá en el estadio.
1: Lo más probable que sea así, considerando quién fuera la importancia que tuvo, como decíamos anteriormente, como presidente del fútbol chileno y también como presidente y dueño del Club Santiago Wander, que como decíamos fue internado en el transcurso de esta mañana en la clínica Reñaca, falleció lamentablemente a los 81 años de edad, Reinaldo Sánchez Olivares. Cuando los equipos ya van rumbo al campo de juego, ¿Gin de negro, Mauro García?
2: Así es, completamente de negro, Omar Carabalí completamente de amarillo, repite la vestimenta que utilizó el elenco Rancagüino cuando venció allá en Salvador de Bahía el elenco brasileño por Copa Libertadores.
1: Hanaman nos escribe, dice: esperando el triunfo de nuestro capo, por favor, Washington, mándale un saludo al tío Juan Cabezas de Talca y a Rodrigo Villalobos, su primo, que vive acá en Rancagua. Saludos a todos los de Fuera de Juego. Gracias, Hanoman, que esté muy bien. Descanse usted también. Tuvo una harta tarea o harto trabajo en el transcurso de la tarde con lo que usted se estaba realizando. Así que saludos para usted también. Ya, Tito Vargas, usted ya dele la pausa, dele la presentación, dele todo lo que corresponde a quien llevará el relato.
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0: Acá estamos, ¿cómo les va? Bienvenidos a este partido, choque regional, octavo de final de la Copa Chile entre O'Higgins de Rancagua y Deportes Santa Cruz. Los celestes hoy completamente de negro, como decía en la presentación de redes sociales, Mauro García, camiseta con aura, la que va a presentar el campo de provincia, que forma de la siguiente manera.
2: El portero es Omar Carabalí, la defensa Cristian Morales, Alan Robledo, Nicolás Garrido y Leandro Díaz, volantes Felipe Ogas, Juan Leiva y Walter Bou, y los atacantes Bastián Yáñez, Santiago Tolosa y Arnaldo Castillo.
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0: Volvió la alegría, volvió el bombo, la murga al sector norte del Estadio del Teniente. La visita, como forma el equipo blanco y azul de Deportes Santa Cruz, Mauro.
2: El portero es Maximiliano Enríquez, la defensa Iker Quiroz, Nicolás Guerrero, Esteban Flores y Nazareno Romero. Volantes David Tati, Lina Lucena, Felipe Alvarado y Diego Plaza. Los atacantes Matías Pinto y Slame.
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0: Y como lo manifestábamos, va a haber un homenaje, un minuto de silencio para Reinaldo Sánchez Olivares, expresidente de la NFP, creador del canal del fútbol, directivo de Santiago Wanderers. Nos sumamos como radio bienvenida, como Fuera de Juego, a este minuto de silencio, un homenaje al expresidente de la ANFP.
4: Seres queridos y a toda la comunidad de Santiago Wanderers, en este difícil momento le dedicaremos un minuto de silencio en su memoria.

0: Muchas gracias.
1: Ahí está entonces el homenaje para Reinaldo Sánchez, Don Choco, que ha partido en la jornada hoy, como le apodaba Don Eduardo Guillermo. Va a arrancar el fútbol acá, que va a ser dirigido por, ¿quién trajo el pito?
2: Francisco Gilabert.
1: Ahí está entonces Francisco Gilabert, va a dirigir este partido, que va a arrancar octavo de final de Copa Chile, partido de ida, listo y dispuesto, va a sonar el pitazo. Ahí está, gracias, con el ambiental por parte de Mauricio Contreras, que manda la nave acá en la cabina 6 del Estadio del Teniente. Partido ya en juego, pelotazo largo por parte de Enríquez en Santa Cruz, es devuelto por la gente de O'Higgins en la mitad de la cancha, la va ganando Gino Lucema, toca atrás ahora para que aparezca en aquel sector el jugador Nicolás Guerrero, este más atrás nuevamente para el juvenil Maximiliano Enríquez, que ya disputó un partido en Copa Chile, balón por arriba buscando a Islame, no alcanza a llegar a nadie, pelota que pasa, cruza la zona, la deja salir el Cholo Morales y va a jugar en el fondo O'Higgins de Rancagua en saque de meta.
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1: Se juega el primer minuto de este partido 0-0 Higgins y Deportes Santa Cruz. La vuelta el próximo domingo ahí en la calle 21 de mayo en el Joaquín Muñoz García, Santa Cruz y O'Higgins, el domingo por la noche. La pelota tiene el Capo jugando por la banda derecha, intentando combinar con Bow, pero este balón está fuera de la cancha. La sacó en aquel sector el jugador Iker Quiroz y va a reponer Tomás O'Higgins en lateral.
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1: Pelota en la mitad de la cancha, la meten arriba buscando a Arnaldo Castillo, intenta combinar con Walter Bow, antes alcanza a reponer Guerrero, la recupera Juan Leiva, otra vez Guerrero por arriba de cabeza, la va sacando en la zona santacruzana, le queda al Cholo Morales en la mitad de la cancha, combinando a la izquierda, allá aparece frente a la Andes el jugador Leandro Díaz, este con Ogás, Ogás y Bastián, allá va Yáñez, corre Bastián, avanza Bastián, le pincha la pelota, va recuperando el conjunto santacruzano otra vez de David Tati, Tati con el balón, juega largo buscando a Islame, antes aparece Nico Garrido para quedarse con la pelota, pero bueno, se equivoca, no, la recupera nuevamente Santa Cruz a través de Matías Pinto, Pinto abriendo el balón, jugando hacia el sector de la izquierda, por acá va avanzando Felipe Alvarado, intentando combinar con Pinto, o es Islame, o más bien es ex Yachir Pinto, y la pelota la recupera Higgins en la mitad de la cancha, viene Walter Bow, combina ahora con Juan Leiva, Leiva y Arnaldo Castillo jugando de primera red del suelo, tocando ahora con el Chino Tolosa, esta a la izquierda para Leandro Díaz, devolución de gentilezas para Tolosa en la mitad de la cancha, casi en el círculo central, pero se hace la pausa, mira atrás, combina con Garrido y O'Higgins juega en el fondo.
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1: Viene O'Higgins por la derecha, tres cuartos de campo, pelota en profundidad para Bow, tras el pase del Chulo Morales, antes alcanza a despejar Gino Lucema en el conjunto santacruzano, ahora aparece Nazareno Romero, el argentino, por el sector de izquierda, saliendo para el conjunto unionista, el cuadro comerciante del Valle de Colchagua, atrás a Lucema, ahora con el portero Enríquez, lo va a presionar Arnaldo Castillo, Enrique de derecha, juega largo, balón por la derecha, buscando la aparición allá de Plaza, pero está muy desviada esa pelota, va a reponer O'Higgins en lateral.
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2: Ricardo,
1: dígame.
2: Finalmente es Santiago Tolosa quien se queda en el medio campo de O'Higgins de Rancagua y pasa al extremo Walter Bow.
1: Así es, justamente Bow aparece como puntero por la derecha, como extremo de la derecha. Los técnicos también atentos, Dalcio muy inquieto mirando el panorama, lo propio el técnico rancagüino Lucas Bobagli. Tenemos 3 minutos de este primer tiempo, marcador en blanco, pelota atrás para que extreme recurso Nicolás Garrido para quedarse con la pelota, evitar que se vaya desde el sector de la izquierda, combina con Leandro Díaz, Díaz y Garrido jugando hoy los de negro, allá va O'Higgins, Felipe Ogás con la pelota a ras de suelo, abriendo la derecha para que venga Juan Ley. Va, gana Betos, combina nuevamente para Walter Bow, que está por este costado, viene Bow, engancha para el centro, juega de zurda, combina con Felipe Ogás, este avanza con el panorama por delante, va Felipe Ogás, siempre Ogás, siempre Ogás, alcanza a despejar en el fondo Esteban Flores, ex Universidad de Concepción, para sacar esa pelota fuera de la cancha, lateral para O'Higgins.
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1: Reponen ahora, la tiene Leiva, tras el pase de Robledo, Robledo y Ogás, Ogás y Robledo, abriendo para Walter Bow, que está cargado por la derecha. Viene Bow, pelota en profundidad para Castillo. ¡Arnaldo! ¡Arnaldo! Arnaldo, que aprovecha una buena pelota en profundidad por parte de Walter. el minuto preciso, el segundo perfecto para darle de derecha, cruzar la pelota ante la salida del portero Enríquez. Y en 4 minutos de este partido, arriba O'Higgins por la mínima. Arnaldo Castillo y el primero, O'Higgins 1, Santa Cruz 0.
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0: Cuarto de Castillo.
2: Y en la primera jugada de ataque de O'Higgins de Rancagua aparece Walter Bou por el sector de derecho, habilitando a Arnaldo Castillo, quien tiene que solamente colocarla despacito hacia el arco. No puede hacer nada Maximiliano Enríquez. Y en 4 minutos ya se pone 1-0 O'Higgins.
0: Y eso fue un buen gol, muchachos. Una muy buena jugada y le marca bien el pase Castillo a Bou, que de perfil cambiado, se da vuelta. Si bien está cargado a la derecha, pero hace que el balón pueda llegar finamente, al atacante Rancagüino, y eso le permite, con un buen toque sutil, hacer estéril el movimiento del arquero y con eso derretar y abrir al marcador en favor de O'Higgins de Rancagua.
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1: O'Higgins roba la pelota en la mitad de la cancha tras la salida de Santa Cruz, pelota en profundidad a buscar la aparición de Bastián Yáñez. Santa alcanza a cerrar por allá el jugador Guerrero, este de media vuelta centralizando la pelota en Santa Cruz para que venga Gino Lucema, cambio de frente de derecha, buscando la aparición por este costado de Felipe Alvarado. Viene Alvarado, engancha para la zurda, va tocando, arrasando ahora con Matías Pinto, cae al piso Pinto. Falta por parte de Felipe Gassi, se juega del partido Francisco Gilaver, tiene un aire peligroso para la visita Mauro García.
2: Así es, lo toca el número 8 de O'Higgins a Matías Pinto, iba a tener la primera jugada quizás de peligro el elenco visitante.
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1: Hay más gente, más público, bordeando los 2000. Tiro libre para Santa Cruz, 6 minutos de este primer tiempo. Reo Higgins 1-0, Matías Pinto con opción de remate. Lo propio también Plaza. Viene Matías Pinto de zurda al segundo palo. No llegó nadie. Sin batidas para Alex Deportes y Kiki. Balón afuera. Repondrá Higgins en el fondo.
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0: Ricardo, dígame. Ya nos dice David Michea que en el sector poniente hay rayos, que también nos dice Gerardo Toro, empezó a llover en Coinco a las 18.05 y están tirando el agua, nos dicen por acá. Ya la gente comienza a decir que comenzó la lluvia, muchachos.
1: Es más, desde acá se puede apreciar que la zona alta de la cordillera llueve. La pelota por alto, justamente por arriba, alcanza a llegar Leandro Díaz de cabeza, se le escapó nomás la pelotita. Va a jugar Deportes Santa Cruz, el lateral en la mitad de la cancha.
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1: Viene O'Higgins ahora a robar Arnaldo al piso. Arnaldo le cometían falta, nadie se fue del partido. Va jugando por allá Guerrero, la pelea con Arnaldo Castillo, rebota esa pelota, pero antes le reclama el juez del partido Arnaldo Castillo que dio un golpe, ¿no, García?
2: Así es, al parecer un codazo por parte del delantero de O'Higgins de Rancagua, el jugador de Santa Cruz, sanciona esto con falta el señor Francisco Gilaver.
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0: Sí, entró bastante fuerte Castillo, hay que decirlo, a disputar el segundo balón. En la primera no me pareció falta del jugador de Santa Cruz. Claro, le muestra el hombro Castillo, como que entró con todo, pero algo ahí se ve el codo Lucho Cáceres, que podría, si lo se mostraba un poquito más, le botaron tarjeta, ¿no?
4: Sí, yo creo que sí, porque se nota el movimiento del brazo en el momento del choque.
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1: Jugando en la mitad de la cancha, O'Higgins, ahí está Arnaldo Castillo, que aguanta la marca, media vuelta, tocando ahora y centralizando para que le tenga Leiva. Leiva de primera y de derecha, buscando a Alan Robledo, el capitán, tocando justamente más hacia la diestra para el Cholo Morales. Este con Walter Bou y Arnaldo Castillo, buena la combinación, viene Bou ahora por la derecha, controla esa pelota, profundidad para el Cholo Morales, saca el centro el Cholo, alcanza a cerrar muy bien, Gino Lucema. Balón que se va fuera de la cancha. Tiro de esquina para O'Higgins.
2: Uno.
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1: Arco del Sur, donde los cielos están cubiertos y se ven negros, como la camiseta de O'Higgins. Viene el lanzamiento de esquina, allá viene la pelota lentamente hacia ese rincón. Está Tolosa y ¿quién más?
2: Bastián Yáñez.
1: Uno de los dos le va a dar la pelota, Tolosa de derecha, Yáñez de zurda. Arco del sur, rincón del poniente. Pusimos por O'Higgins en ya 10 minutos de este primer tiempo. Arriba O'Higgins 1-0. Viene el centro de Tolosa, el segundo palo, el cabezazo por parte de un hombre de Santa Cruz que era Guerrero. Balón que queda picando, la recupera Leandro Díaz que prueba el arco. Cerquita, cerquita de cuánto, desde 18, 19, 20 metros. El tiro de Leandro Díaz que pasó cerquita en el horizontal Santa Cruzano Mauro García.
2: Se atrevió el lateral izquierdo de O'Higgins de media distancia, saca un potente remate, tiene que lanzarse Maximiliano Enríquez, avisa el capo de provincia.
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1: Ahí sí, la pelota está en la mitad de la cancha. Va reponiendo Santa Cruz a través de Tati. Pelota por alto, la recupera O'Higgins. Recupera a Tolosa, va a Tolosa. Ahora la pierde, está Santa Cruz. Pelea en el balón, viene por acá un hombre que se plaza, cae. También llegaba a pelear Leiker Quirós, pero hay una falta en definitiva de un Santa Cruz. No quedó ahí Tati sobre el chino Tolosa. Tiro libre por O'Higgins en la mitad de la cancha.
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1: ¿Cuánto tenemos, Mauro García? Dale, público.
2: 2100.
1: Ah, ya subió un poquito. Subió un poquito, está generoso. La pelota la tiene O'Higgins en sector propio. Aparece por allá Alan Robledo. Ahora con el Canariño. Ahí está Omar Carabelli, que está completamente de amarillo. Balón en el sector defensivo rancagüino. Miren el panorama Carabelli. Hace movimiento, ¿dónde va? A la izquierda. Ahí está el Nico Garrido. Garrido en profundidad. Mira qué buena pasada por parte ahora de Bastián Yáñez. No alcanzó. Se le escapó nomás, pero era buena, Mauro García, la combinación celeste.
2: Sí, era buena la combinación por parte del cuadro rancagüino desde el sector izquierdo. Quería pasar Bastián Yáñez, pero justo sale ese balón. Podría haber sido una buena oportunidad para haber seguido en carrera.
3: Marca O'Higgins o Deportes Santa Cruz. 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
1: Están jugando los hoy de negro, los chicos de negro, los chicos de Bobaglio. En el sector defensivo aparece Robledo. Este centraliza para Omar Carabalí. Carabalí, otra vez con Robledo. ¿Te fijas el 4-5-1, García? Se decía el 4-5-1. Ahí están. La pelota por parte del Cholo Morales, que buscaba la aparición de nadie. Se le escapó nomás. Va a reponer Nazareno Romero para Santa Cruz. El lateral.
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2: Ricardo,
1: dígame.
2: Y fíjate en lo que hace Bobaglio cuando Higgins pierde el balón. Le dice a sus jugadores que vayan hacia adelante, que vayan a presionar a Deportes Santa Cruz.
1: Justamente, y ahora tanta la presión que aparece nuevamente un tiro de esquina para el conjunto rancagüino.
2: Dos.
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1: Mismo rincón, mismos ejecutantes, arco del sur, rincón del poniente. Ahí está Bastián Yáñez de zurda o el chino Tolosa de derecha. El anterior lo hizo el Tolosa, el argentino. Ahora sí, la opción es para O'Higgins de aumentar la cuenta. 12 minutos, 13 minutos ya, 1-0. La pelota la tiene el cuadro rancagüino buscando la oportunidad que defiende Enríquez. Viene Tolosa al centro, al segundo palo. ¡Está Díaz! El pivoteo la alcanzan a sacar. Otra vez Díaz. Nuevamente un Santa Cruz, la manda afuera. Otra vez tiro de esquina para O'Higgins.
2: ¡Tres!
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1: Y la anterior jugada preparada. Pelota fuera del área para el voleo de Leandro Díaz. Estuvo cerquita aquello. La pelota la va a mover otra vez O'Higgins. Arco del sur, rincón del poniente. Está Tolosa, está Yáñez buscando la posibilidad de aumentar la cuenta. Se están agarrando ahí, ojo con eso. Se están agarrando. Pelota de Tolosa al centro, arriba. El cabezazo por parte de Plaza. Viene ahora Santa Cruz en la contra. Matías Pinto agarra la moto, lo marca Juan Leiva. Viene Pinto. Viene Matías. Va Matías. Siempre Matías. Juega Pinto. El taco ahora para que se meta un nombre dentro del área. Está. Aparecía nuevamente por allá el Chelo Morales para cerrar cuando le van robando al fin la pelota a Santa Cruz. Pero recupera los unionistas en la mitad de la cancha. Viene el parado, el centro arriba de Islame. No alcanzó a llegar el ex jugador de Colo Colo y selecciones juveniles. Chirislame en el cabezazo. Si impacta de cabeza y si Mauro García, era el empate de Santa Cruz.
2: Sí, era buena la idea que intentaba el elenco visitante. Ese centro a tres dedos de Felipe Alvarado, buscando al número 36, Islame, que no llegó. Se salvó Higgins. Primera llegada del elenco visitante.
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1: En la mitad de la cancha, juego Higgins, ahí la tiene justamente Santiago Tolosa. Tolosa de derecha cambia a la izquierda, allá aparece Leandro Díaz para controlar el balón y tocar un poquito más atrás para el Nico Garrido. Estamos ya en los 15 minutos de este primer tiempo. Arriba Higgins 1-0, el gol hizo Arnaldo Castillo. La pelota tiene Robledo profunda, buscando a Walter Bou. Bou la recupera, buena pasada para el Cholo Morales en la derecha. Va Morales, entre dos la roban. Le robó la pelota por acá justamente Felipe Alvarado. Aguanta la marca el Cholo Morales. Tocan en la mitad de la cancha los Santos Cruzanos para Matías Pinto, al piso con Pinto. Un tackle por parte ahí de Alan Robledo, Mauro García, falta y tiro libre.
2: Sí, lo baja el capitán de O'Higgins al jugador de Santa Cruz. Va rápidamente Francisco Gilaver y ya va a jugar el elenco visitante.
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0: Se molesta a Bo con Cholo Morales cuando hacen el 1-2, ¿eh? Le pide el pase, le pide la vuelta al balón cuando viene la jugada, cuando hacen la pared, y cuando no llega, se molesta porque él quiere rápidamente iniciar una jugada para que genere la opción de llegar al arco o al área rival en este caso, pero cuando no recibe aquí a instancia el segundo pase, se molesta el volante atacante Rancagüino.
1: Sí, y justamente recién nomás llegó Santa Cruz con peligro, el centro de Alvarado, y alcanzaba a tocar esa pelota Matías Pinto ahí con la marca de Alan Robledo. Mauro García, pelota que se va por arriba.
2: Así es, pedía tiro de esquina el elenco santacruzano, pero fue este último Matías Pinto quien toca el balón y ya juego marca la baliza.
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1: Ahí se escuchan los hinchas santacruzanos, que son poquitos, son los 30 que están ahí en la Marquesina Sur, que se dieron el tiempo de venir acá a Rancagua. El próximo domingo la revancha en el Joaquín Muñoz García.
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1: Se equivocó Higgins en la salida de Felipe Alvarado con la pelota, tocando atrás para Nazareno Romero. La pide ahora Gino Lucema en la mitad de la cancha para el conjunto visitante, abriendo ahora para que aparezca Nicolás Guerrero, el central por la derecha. Gana metros Guerrero, la pide David Tati, pero sí Guerrero lo cometen falta. Guerrero al piso, Guerrero, si no juega Arnaldo Castillo. Cuéntame la acción, Mauro García.
2: Sí, lo toca el futbolista rancagüino al número 3 de Santa Cruz. Sanciona falta el árbitro Francisco Gilabert. Se molesta Arnaldo Castillo.
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1: Viene la pelota por arriba. El cabezazo de Alan Robledo, salvando justamente su zona. Balón que se va fuera de la cancha. Tiro de esquina para Santa Cruz. 1.
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1: Allá va Matías Pinto, que pide la pelota para servir lo propio Felipe Alvarado. Uno de los dos, arco del norte, rincón del poniente. Sigue corriendo viento sur, pero se está poniendo oscurito García.
2: Sí, de seguro que debe estar heladito acá en el estadio. Con suerte nosotros estamos en casa.
1: Espera, es el domingo. La pelota la tiene el conjunto de Santa Cruz. El centro de Matías Pinto. Arriba marca la valiente. Se le anticipó Robledo. Pelota que queda picando. La va sacando en el fondo Ronaldo Castillo. Ahora va despejando definitiva Bastián Yañez. Pero recupera otra vez Santa Cruz. Balón que la meten para buscando a Matías Pinto. Este la mete a la línea. No alcanza a llegar nadie. Sí, intenta Higgins la contra. Y viene justamente Higgins en la contra. Este es bueno para Arnaldo en solitario. Arnaldo y el segundo. Arnaldo camino al gol. Arnaldo y el segundo. Arnaldo camino al gol. Arnaldo camino al gol. ¡Arnaldo! Se la birlaron. se la birlaron. Se demoró mucho Arnaldo, se sacó al portero y cuando definió ya había uno para sacarle en la línea a Mauro García.
2: Fue mucha ambición lo que buscaba hacer el centro delantero de O'Higgins, sacándose al portero. Después se tomó tiempo para poder acomodarse. Cuando remató, estaba un jugador de Santa Cruz para evitar el segundo de O'Higgins.
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1: La hizo... Esa es para ganarse un reto de la banca, ¿no?
0: Sí, porque la hizo toda bien, pero en la última instancia demoró mucho. Yo creo que la definición a la salida del arquero era rápida, era de una, no tenía que haber esperado nada más y a lo mejor cantaba ser segundo, como bien decías tú. Me parece que canchereó un poquito a Arnaldo en aquella jugada.
1: Y ahora... Alan Robledo se le sonó un poco la cadena, le fue fuerte ahí a Matías Pinto, que quedó contundido y se ganó amarilla el capitán rancagüino Mauro García.
2: Sí, se levanta toda la banca de Deportes Santa Cruz. Estaban pidiendo una tarjeta roja para el capitán de O'Higgins de Rancagua, porque fue bastante duro el central argentino. Me parece que logra golpear al jugador de Santa Cruz, pero creo que estaba bien la tarjeta amarilla.
1: ¿Qué es el VAR de la bienvenida?
0: Mira, no han repetido todavía la instancia, están en la jugada de Castillo. Te insisto, me parece que canchereó un poco el atacante rancagüino. Después que se sacó el arquero, ya era remate directo. Se le arranca un tanto el balón, eso sí, en la conducción. Por eso me parece que no hay definición inmediata. Sobre la amarilla, no hay repetición. Sí muestra la jugada, a mí me pareció un poco fuerte el ingreso de Alan Robledo. Es la primera tarjeta amarilla en la Copa Chile que tiene el actual capitán de O'Higgins.
1: Sí, justamente se sirve el tiro libre, como todo el año Santa Cruz, horrible. Pero no afuera, repondrá nada más O'Higgins.
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1: Se ríen por acá por el tema del comentario, pero Washington Acuña, usted sabe que Santa Cruz este año no ha visto una.
0: No, sí, es que fue malo realmente los dos tiros libres que ha tenido, aproximaciones en el área, Ricardo, la gente de Santa Cruz, ninguno ha sido aprovechado. Y lamentablemente en el campeonato muestra lo mismo, o sea, no hay una instancia de un técnico que trabaja el balón detenido, como es el caso de Dalcio, que no haya sacado buenos réditos hasta ahora. Me parece que algo pasa en el cuadro de Santa Cruz.
1: Y justamente van los unionistas atacando otra vez de Felipe Alvarado por la izquierda, le va a robar la pelota el Chino Morales, empujaban al Cholo, allá va Morales, va a dar la media vuelta, aguanta la pelota, sale Morales, falta de Matías Pinto, dice que se tiró a la piscina el Cholo, cuenta la García.
2: Sí, dice que no hay falta el número 11 de Deportes Santa Cruz, pero nosotros estamos de frente a la jugada. Hay un toque del delantero hacia el Cholo Morales, esto se sanciona con tiro libre para O'Higgins.
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1: ¿Ah? ¿Cómo fue? ¿Cómo dijo?
0: ¿A quién está buscando?
1: Está gritando a Pinto,
0: ¿eh? ¿Sabes que no me parece falta, ¿no? Si bien Morales quiere despejar Lucho, pero no sé si... Yo en lo personal no veo falta, no sé tú.
4: Sí, el jugador de Santa Cruz que venía llegando después le dio un golpe, un manotazo con el brazo izquierdo en el vientre al jugador de Santa
0: Cruz. Ah, mira.
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1: Con bombos otra cosa, ¿eh? Se siente ambiente de estadio. La pelota está en la mitad de la cancha, juega Santa Cruz ahora combinando justamente con Matías Pinto y en la contra. Viene Matías Pinto centralizando a pedir esa pelota a otro hombre, pero en definitiva probó de media distancia, se cayó el cuento Matías Pinto, Mauro García, pero le dio horrible.
2: Sí, pide las disculpas el delantero de Santa Cruz, tenía a dos compañeros en opción de pase, toma la decisión de golpear ese balón, le dio horrible Matías Pinto.
0: Sí, ¿sabes qué? Sí, Mauro, Ricardo, el hecho que Pinto reciba todos los balones y los reciba bien para salir rápidamente, yo creo que ahí algo está pasando también en el mediocampo de O'Higgins, ¿eh?
1: Claro, porque siempre queda con perfil para salir rápido.
0: Claro.
1: La pelota tiene justamente O'Higgins sobre la salida. Viene Felipe Ogás, combina con Tolosa, que está algo retrasado. Aparece el Pipe Ogás, el Quintano, controla el balón, le brilaban el balón, justamente la pelota. La robaba Iker Quiroz, ahora con Alucemo, otra vez con Quiroz en la mitad de la cancha, jugando los santacruzanos. Atrás la pelota para Esteban Flores. Viene Flores, otra vez con Alucema, nuevamente con Quiroz, no, pero prefiere en definitiva Guerrero, que va jugando por la banda derecha. Ahora combinan con David Tati, ya está Tati. Media vuelta, retrocede, otra vez centraliza con Alucema. Este lo van a presionar, intenta Vou, también presionaba por allá Bastián Yáñez y lo propio Hernando Castillo, pero le queda la pelota a Esteban Flores. Este abre para Nazareno Romero, que juega por el sector de la izquierda, buscaba arriba la aparición de Felipe Alvarado, pero la pierde la pelota. Recupera Higgins a través de Leiva. Fea esa, fea esa acción. Se le va el pie justamente Leiva, el pie izquierdo, el pie de apoyo, con una patadita por parte de Romero, y se gana amarilla el santacruzano.
2: Sí, rápidamente saca la cartulina amarilla Francisco Gilabert para el número 31 en Santa Cruz. Con mucho dolor Juan Leiva, ya le ayuda a ponerse de pie Felipe Ogás. Va a jugar O'Higgins.
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1: 25 minutos de juego, Washington Acuña.
4: Sí, la verdad es que le entró fuerte el jugador de Santa Cruz a jugador de O'Higgins en su pierna izquierda. Fue un tipo planchazo, ¿no es cierto? El que hizo el jugador de Santa Cruz.
1: Espérame, Lucho, que va O'Higgins. Va O'Higgins, Walter Bow, el centro. Tolosa, el taco. La pueden sacar. Le queda ahora nuevamente al chino en el área, media vuelta. Le robaron la pelota. Siga, Lucho.
4: Sí, bueno, lo que quería decir, ¿no es cierto? Que viendo el partido, el triunfo de O'Higgins de 1-0 es totalmente merecido.
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1: Viene Matías Pinto, lo bajaron, le metieron el brazo arriba. Es Garrido, otro amonestado en O'Higgins, Mauro.
2: Así es, comenzaron a salir las tarjetas amarillas. Ahora nuevamente una cartulina amarilla para O'Higgins de Rancagua. Ya están los dos centrales de O'Higgins sancionados, amonestados. Ahora fue Nicolás Garrido, que con un empujón logra botar al futbolista de Santa Cruz. Tiene una oportunidad de tiro libre para acercarse al arco de Omar Carabalí, el elenco santacruzano.
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1: Viene el tiro libre por parte de Matías Pinto, el segundo palo. David Tati alcanza a tocar esa pelota, pero la va devolviendo, sacándolo justamente de la saga y el ataque santacruzano. La pelea por acá, el cuadro rancagüino. Viene Juan Leiva, plantea profundidad. Buscaba ahí a un hombre, pero va robando David Tati para el conjunto de Santa Cruz. Tocando ahora la banda de la derecha. Van a sacar el centro buscando a Islamel. Cabezazo por parte del Cholo Morales. Saca el peligro fuera de la cancha. Hay tiro de esquina para la visita.
3: Dos. 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
1: Y otra vez Acuña, Pinto se llevó los dos centrales, a Robledo y a Garrido con amarilla.
4: Sí, tienes razón tú, ¿no es cierto? Hizo la jugada el delantero Pinto y se llevó los dos centrales.
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1: Justamente el tiro de esquina, arco del norte, rincón del poniente, el centro de Matías Pinto. Alcanza a descolgar sin problemas Omar Carabalí. Tenemos ya 27, casi 28 minutos de este primer tiempo. Arriba Higgins por la mínima. El gol de Arnaldo Castillo. La pelota la tiene Juan Leiva, tocándola para Walter Bou, que acomoda la pelota de zurda, la deja para su derecha. Toca justamente con Leiva, devolución de gentilezas. Viene Juan Leiva. Leiva lo presiona, le van a robar, no, pero alcanza a tocar ese balón para Felipe Ogás. Este combina para Leandro Díaz, que se proyecta por la banda izquierda. Ahora con Bastián Yáñez. Siempre los rancagüinos. Viene Díaz, viene Yáñez. Buena pelota para Bastián. Por la izquierda saca el centro arriba. El cabezazo por parte de Guerrero, que va despejando la defensa santacruzana. Ahora la tiene Gino Lucema para el conjunto visitante. Este combina con Matías Pinto. Queda con espacio. Le da media vuelta. Tocando para Nazareno Romero. Ahora se proyecta por acá Felipe Alvarado. Viene el Alvarado, el zurdito. Engancha justamente media vuelta frente a Dalcio. Ahí está atento Giovagnoli mirando el partido. Le queda ahora Lucema. otra vez en la mitad de la cancha para Iker Quiroz, combina con Alvarado, van tocando los zurdos, ahora la pelota para el otro costado para que la tenga Matías Pinto, centralizado, buscaba la posibilidad ahí de Isname, pero bueno, largo se va nomás y va a reponer a Higgins, el saque de meta.
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0: Ricardo, hasta ahora uno hace la diferencia de lo que está viendo en el partido y si O'Higgins es el gol que hace, valga la redundancia, la diferencia como tal. Porque Santa Cruz, si bien a ratos toca, mueve, O'Higgins lateraliza mucho su juego, Santa Cruz es un tanto más vertical a la hora de querer buscar y eso hace que el partido tenga ese atractivo hasta ahora. Porque O'Higgins no ha marcado la diferencia que uno esperaba ver entre un equipo de la primera división y otro equipo de la primera B. Santa Cruz, insisto, más vertical. O'Higgins lateraliza mucho y ahí es donde hace tardío el movimiento y el fútbol que uno espera ver del cuadro rancagüino.
1: Si logrado dos pelota en la mitad de la cancha, juega Santa Cruz, la va a robar ahí el Tito Tolosa, cae el piso, pide falta, nada hubo. Robó David Tati para Santa Cruz, agarra la moto, el formado en Colo Colo, viene David Tati también con pasado en Deportes Linares, tocando y centralizando ahora para que aparezca Matías Pinto. Le robaban la pelota, fue fuerte abajo con Felipe Ogasi, roba Higgins, viene Walter Bou, combina a la izquierda para que vaya Santiago Tolosa, también va a pasar por su espalda allá Bastián Yáñez, va Tolosa, este con Yáñez va a sacar el centro buscando a Arnaldo Castillo en el segundo palo, le queda Arnaldo, la baja Arnaldo, la tiene que sacar Esteban Flores para el conjunto unionista, ahora con Romero, la va a reventando, buscando arriba, Islame, este con Alvarado, Alvarado y Pinto, tocando de taco ahora Pinto para justamente Alvarado. Balón en la mitad de la cancha, aparece por aquí el costado Iker Quiroz, se proyecta Quiroz, ahora la tiene David Tati, pone esa pelota en la mitad del campo, juegan arriba buscando a Islame antes, Omar Carabalí, que se queda con la pelota.
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1: Regalo arranca, güey, nos... ¿cuánto al final llegamos? 2008, ¿no? Por ahí.
2: Sí, estamos cerca de ese número.
1: Aprox, balón arriba, muy desviado, se va a la puerta a 4. Ahí está el guardia que la captura con su manito. Lateral para Santa Cruz.
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1: Media hora de juego, 31 minutos. Yo nunca vi televisión porque era muy fome. Balón arriba por parte del conjunto de O'Higgins. En la mitad de la cancha la pierde porque recupera Santa Cruz. Ahora pidió una falta. Islame, nada hubiese fue del partido. La tiene Walter Bou combinando con el Leiva Ogas, Ogas y Robledo. Tocando los rancagüinos que hoy juegan de negro. Viene Felipe Ogas. Allá va el Quintano. Ogas con la pelota pegada a la zurda. Tocando ahora para Bastián Yáñez que agarra la moto. Viene Bastián, frontal a la portería. Combina con Walter Bou. Al piso Bastián Yáñez, le pusieron la moneda encima, pero no hay falta y se fue del partido, García.
2: Sí, me parece que Bastián Yáñez va a que lo choque un futbolista de Santa Cruz. Por eso Francisco Gilaver no le cree y le dice que se pare.
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1: Viene jugando justamente O'Higgins, aparece ahora por la izquierda Bastián Yáñez. Va Bastián. Alcanza a robar por allá el jugador Plaza. Rebota esa pelota en el Santa Cruz. Se va el tiro de esquina para O'Higgins.
2: 4.
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1: ¿Quién va?
2: Yáñez y Tolosa.
1: Ahí está. Arco del sur, rincón de la cordillera. El chino de derecha, Bastián Yáñez de zurda. Uno de los dos buscando los grandotes. Está Garrido. Está Robledo. Está Arnaldo. Está Bou y llega el Cholo Morales. Opción de gol para O'Higgins, 33 minutos ya. 1-0 arriba con gol de Arnaldo. Viene el centro. Oh, lo tiene que sacar en el fondo nomás el conjunto Santa Cruz otra vez de Islame. Balón que va a caer en la mitad de la cancha. La va a robar por allá el jugador Rancagüino Leandro Díaz. Y combina con el portero Omar Carabalí. Tocando ahora en la mitad de la cancha. Viene Felipe Ogas. Está abriendo a la derecha para que aparezca el Cholo Morales. Retrocede un par de metros y otra vez con Carabalí.
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1: Empiezan los movimientos en la tribuna porque están cayendo gotitas. Están cayendo gotitas. Mira, Mauro, cuéntale a la gente qué está haciendo Calincha.
2: Se van rapidito hacia
1: la parte más alta,
2: donde tenga techo, la parte más alta.
1: Justamente a esta hora llueve en el estadio del Teniente.
5: A esta hora. Sí, ya la imagen también en el reflejo de la camiseta de los jugadores de O'Higgins, fundamentalmente se ve ya un poco más intensa el agua que está cayendo ahí cerca de, o en el estadio Teniente, quiero decir. Ricardo, ¿sabes qué? Hay jugadas en las cuales ya uno hace una lectura corporal de los jugadores de O'Higgins. Robledo, su momento, Bow, lo decíamos también, el propio Garrido, cuando los centros, en tanto los tiros libres como en los lanzamientos de esquina, que no tienen un buen destino, que no son bien aprovechados, los jugadores mueven los brazos como diciendo, y esto, bueno, ¿para qué lo trabajamos? ¿Cómo lo trabajamos? ¿Cómo molestos? ¿Ah? Para dar aquel término, producto de que no se aprovecha. Yáñez, cuando saca el centro en el balón que iba corriendo y que puede haber sido el centro de primera, Bow se estaciona un poco más atrás esperando algo y no acontece. Entonces, algo corporalmente hablando hay cuando O'Higgins no aprovecha la instancia de los lanzamientos, de los centros, específicamente en el ataque cuando va buscando el arco rival.
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1: Aparecen los paraguas también, ¿ah? Los amigos reporteros gráficos estaban bien equipados, algunos con paragüita. Viene O'Higgins en la mitad de la cancha tocando Yáñez con Leiva. Leiva y el chino. ¡Oh! Y roja. Se va Morales. ¿Cómo se vio eso? Fuerte, Mauro García.
2: Sí, se hace el desentendido Cristian Morales. De hecho, fíjate lo que hace Alan Robledo, Ricardo. Se toma la cabeza y habla con el joven lateral derecho de O'Higgins. Me parece que retándolo el capitán celeste. Se va sin reclamar Cristian Morales. Rapidito va a salir de la cancha. Muy molesto Alan Robledo con el lateral derecho de O'Higgins. Nada que reclamar. Se vio muy fea esa infracción. Desde allá, muchachos, ¿cómo se vio desde el VAR?
5: Estamos a la espera. Todavía no reiteran. Solamente estamos viendo a Morales que se acerca al cuarto árbitro para seguramente decirle, profe, no fui con ninguna mala intención. Pero no tenemos todavía la jugada. Ahora sí, va al piso. Levantan demasiado el pie y necesariamente sí. Lo pasa a llevar. Si bien el golpe no es fuerte, no es directo, pero la intencionalidad también se mide. Me parece que se equivoca el Cholo. No veo equivocación a la hora de ser expulsado por parte del jugador.
1: Sí, es más, ni siquiera la dudó Gilad.
5: No,
1: la roja de inmediato. Falta fea sobre Gino Lucema, que ahora va a abandonar el campo de juego por haber sido atendido. Y lo propio el Cholo Morales agachó la cabeza y nomás y se retiró. En este caso, Acuña pierde una oportunidad importante de jugar. Él lo decía el otro día, de la importancia de poder sumar minutos y con esto queda...
5: Claro, lo que pasa es que inmediatamente se te corta la memoria el hecho de que lo que hizo frente a Católica, por ejemplo, que hizo una buena presentación, incluso hasta con un gol. Ahora con esto, claro, vuelve a foja cero, y muy foja cero, para que el técnico nuevamente lo vuelva a considerar, porque pasa a ser una irresponsabilidad del jugador la forma como termina expulsado. Uno mira la banca, nos muestran varias veces la banca de O'Higgins, vemos a Darcio con sus ayudantes, como explicándose qué hacemos ahora, a quién colocamos, cuál es el orden que vamos a dar al bloque defensivo, quién va a cubrir la plaza por el sector derecho. O'Higgins no tiene un derecho nato en el mediocampo, porque Ogas, porque Leiva, son zurdos. Tolosa, qué decir. ¿Qué va a hacer? ¿Va a tener que modificar algo el técnico para poder cumplir esa zona? ¿Jugar con un volante? ¿Con tres hombres en el bloque defensivo? Ahí vamos a ver todo lo que ordena O'Higgins ahora con este hombre menos que tiene en el campo de juego.
1: Sí, ya está listo el cambio. Mauro García nos va a contar quién justamente va a ingresar, pero cuidado que viene Santa Cruz. Ahora intenta jugar por la banda de la derecha, el centro de Romero. ¡Arriba el cabezazo! La va despejando nomás el jugador Leandro Díaz. La pelota está en la mitad de la cancha. La viene a robar por acá Felipe Alvarado. Alvarado con el balón, tocando ahora para Diego Plaza con opción de remate. ¡Viene Plaza! Por arriba la pelota. Volaba Omar Carabalí. Cerca pasó aquella acción. Santa Cruz tuvo el empate. Mauro García.
2: Quiso aprovechar el hombre de más deportes Santa Cruz. Un disparo de larga distancia que pasó cerquita del arco de Omar Carabalí. Ya se prepara para ingresar con la camiseta número 15, Benjamín Rojas.
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1: Viene jugando Higgins desde la zona defensiva, una falta por parte de Islame sobre el jugador Felipe Ogas, y viene ahora sí la modificación. Mauro García, ¿quién se va?
2: Así es, se produce la modificación, ingresa con la número 15 Benjamín Rojas, abandona con la número 7 Santiago Tolosa.
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2: ¿Y, y caen las pifias, sí, Ricardo, por el cambio?
1: Al respetar, no le gustó el cambio, Cuña.
0: Sí, lo que pasa es que darle lectura al cambio. Tolosa no sale por mal rendimiento, porque no estaba jugando o por cualquier situación. Aquí hay una expulsión, te tienes que cubrir la zona, la cubre con Rojas, en este caso como lateral derecho, y seguramente va a tener que retroceder algunos metros o centralizar más a Bo para quedar con Yáñez y Castillo solamente en la ofensiva y viendo lo que se puede hacer por el sector derecho como ataque fundamentalmente. Creo que es el orden que le da el Popaglio, le sobraba para él seguramente Tolosa. A mí, por ejemplo, era Bo el que entendía que ha salido, pero el técnico determina otra cosa y eso es la única modificación. Ahora, claro, ¿por qué la gente se molesta? Porque siente que Bo no es aporte, a lo mejor a diferencia de lo que pueda estar haciendo el mismo Tolosa.
1: Justamente viendo Higgins solo robando esa pelota, buscando arriba Golterbow, que alcanza a controlarla de cabeza, pero se escapó nomás, recupera Santa Cruz en el fondo, donde aparece Esteban Flotecente con el portero Enríquez. Se va el juvenil Enríquez, pierna derecha, balón que cruza la zona al otro costado, el cabezazo de David Tati, buena pelota ahora para que venga justamente Iker Quiroz. Viene el cantero Santa Cruz, Quiroz buscaba la posibilidad ahí de Matías Pinto, alcanza a robar antes Alan Robledo, combina ahora con Juan Leiva, Leiva con el balón a ras de suelo, tocando a la izquierda donde no hay nadie, no aparece nadie por allá. En definitiva, Juan Santa Cruz en lateral.
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1: Llegaron las capas.
0: Sí. Oiga, Ricardo, el peor rival que tiene Higgins es O'Higgins, ¿ah?
5: ¿Eh? Sí.
0: El 1-0 no le hizo bien, Lucho Cáceres. Sí. El 1-0 no le ha ayudado. Al final de cuentas, el 1-0 terminó más perjudicándolo porque O'Higgins se desordenó, Santa Cruz comenzó a llegar, no generando mucho riesgo, pero teniendo el balón.
4: Claro, y yo considero también que el gol de O'Higgins fue muy tempranero, entonces el equipo de Santa Cruz no alcanzó a ver de qué forma a lo mejor podía enfrentar mejor este partido. La verdad es que O'Higgins logró marcar, pero después como que entregó el balón, ¿no es cierto? Y es Santa Cruz el que está llegando, ¿no es cierto?, hace ya 10, 15 minutos.
1: Sí, no olvidar que O'Higgins se perdió el segundo gol por decide Hernando Castillo.
5: No cabe duda.
1: Sí, cuidado aquí en Santa Cruz ahora en el área. Santa Cruz ataca justamente el conjunto Santa Cruz otra vez de Quiroz, que robaba la pelota. Alcanza a despejarle Leandro Díaz, manda ese balón al lateral por el sector de la derecha, tres cuartos de campo ofensivo para el conjunto visitante.
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1: Mira, ahora está reclamando ahí Tolosa, se enfrasca con Bobar y los Bobar le hizo un gesto, ya, anda a sentarte. Ay, ay, ay, la pelota la tiene justamente Santa Cruz atacando por el sector de la derecha, la Andes, ahí está frente a la puerta A1, el centro de Tati con las manos, pelota que sale del área, la alcanza a despejar un hombre, la mete otra vez a esta zona, no puede llegar Matías Pinto, y una mano por parte justamente del hombre de Santa Cruz, cobra el juez del partido, tiro libre defensivo para O'Higgins.
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0: Sí, eso es lo que tú comentaste, no es bueno, tomando en cuenta que algo está pasando en el interior del camarín, ¿no? Las decisiones no están gustando, esta situación va de la mano de la tarjeta roja, un error de Morales a la hora de hacerse expulsar. Hay cosas que a lo mejor interiormente comienzan a notarse como más negativas que positivas a lo que fue el primer semestre.
1: Exactamente, y ahora intentaba atacar O'Higgins a través de Benjamín Rojas, no pudo con la marca por parte de Nazareno Romero y el balón se va fuera de la cancha. Repone rápido Santa Cruz, tenemos 43 minutos de este primer tiempo. Arriba O'Higgins, 1-0 el gol hizo Arnaldo. Balón por alto, arriba, buscando la posibilidad de Islame, quien no alcanza a llegar, se fue largo ese balón, va a reponer O'Higgins en el fondo a través del saque de meta.
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2: Ricardo, y varios, Walter Bow enojado con varios de sus compañeros, pidiéndole el pase al pie, se molesta el jugador argentino, ahora estaba reclamándole a Juan Leiva.
1: Sin duda, la gestualidad, como lo decía Cuña, de algunos llama la atención. Viene ahora Santa Cruz a través de Romero, pelota en profundidad, buscando la aparición por acá de Alvarado, pero roba nomás a Daniel Robledo en el fondo. Viene Robledo tocando así para Walter Bow con espacio. Aguanta ese balón, aguanta marca. Viene Bow, engancha. La va a jugar con quién, para Leiva, no, cortito. Prefiere por acá justamente a la derecha para Benjamín Rojas. Viene el ex palestino. Rojas con la pelota, combina con Walter Bow. Media vuelta de Bow, de zurdo ese balón al sector defensivo donde aparece por acá Garrido. Garrido y Felipe Ocas toca ese balón otra vez con Bow. Se le escapó, pero quedó habilitado por la derecha nomás el jugador Rojas en O'Higgins. Viene Rojas, el centro arriba, la tiene que sacar en el fondo Esteban Flores, y la pelota la recupera en Sereno Romero por el sector de izquierda, sector defensivo de Santa Cruz.
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1: Falta sobre Rojas, reclama, pero la pelota está en definitiva en el lateral, dice el jugador del partido, que va a favorecer a O'Higgins de Rancagua.
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1: Tiempo cumplido, van a levantar el tablet, ya me va a contar Mauro García cuánto más se va a jugar. Epa, mira cómo se agarran ahí, ¿eh? Matías Pinto con Felipe Ogas. Balón por alto a las manos del portero santacruzano Martín Enrique, que se queda con la redondita y juega por la derecha, con su brazo largo, justamente tocando ahora para David Tati. Viene Tati, centraliza esa pelota en la mitad de la cancha para Diego Plaza, el taco de Plaza para Tati, buena proyección justamente de Tati, ahora con Matías Pinto, se le escapó la pelota a Tati, recupera Juan Leiva, viene Leiva, ahora no Higgins, viene la contra, viene Leiva, Leiva abre para Arnaldo Castillo, ¿cuánto más se va a jugar?
2: Tres más,
1: la tiene Castillo, ahora tocando con Leandro Díaz por la banda de la izquierda, viene Díaz, centralizando para que la tenga ahora el Nico Garrido, y este con el portero Omar Carabalí, que juega de zurda, tocando a la derecha para Alan Robledo, Robledo con el balón, avanzando largo, con un zapatazo, buscando la aparición de nadie porque recupera Esteban Flores para el conjunto de Santa Cruz, y se equivoca, roba Arnaldo Castillo, le queda Walter Bow ahora, viene Bow, le roba a Bow, era Romero que juega ese balón largo, buscando a Islame, que la controla en la mitad de la cancha, la baja con la zurda, combina justamente con la misma pierna para Esteban Flores, Flores y Alucema y Guerrero tocando los santacruzanos en la mitad de la cancha, avanzando en central Nicolás Guerrero, Guerrero con el balón, mire el panorama, juega Diego a la derecha para que aparezca Iker Quiroz, Quiroz con Plaza, viene Diego Plaza, el volante santacruzano que pierde la pelota, se la roba Gis, pero en definitiva y lateral para Santa Cruz.
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1: Pero el juez dijo que hay lateral para Higgins. Se juega rápido, pelota en la mitad de la cancha, círculo central, no puede quedarse con ella por parte de Walter Bow, atrás de Alvarado, para que recupere Santa Cruz a través de Nazareno Romero, otra vez con Felipe Alvarado, un solito la acomoda, juega a ras del suelo para el argentino Romero, Romero y Pinto, Pinto y Alucema, Alucema y Plaza, tocando Santa Cruzanos ahora abriendo a la derecha, por allá va David Tati, agarra la moto David Tati, tres cuartos de cancha, saca el centro arrastrado, pelota que no alcanza a llegar justamente Pinto, tampoco otro compañero que era Iker Quiroz, antes alcanza a despejar el capitán Alan Robledo, y O'Higgins ahora la controla, la pone contra el piso Leandro Díaz, aguanta la marca de Quiroz. Viene Díaz, juega de zurda, balón por alto, buscando la aparición de Arnaldo Castillo antes. Recupera Plaza, este con Quiroz, ahora Santa Cruz con el ataque, le queda Matías Pinto de primera buscando a Tati, antes alcanza a robarle a Andrés Díaz, y este combina con Bastián Yañez.
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1: Viene jugando Higgins ahora a través de Dan Robledo, Robledo y Leiva, Leiva y Ogas en la mitad de la cancha, jugando los hoy enanitos negros del conjunto Rancagüino. Viene nuevamente Leiva abriendo la derecha para Benjamín Rojas, viene el ex palestino, Rojas con el balón, toca ahora con Arnaldo Castillo, este con Leiva, Leiva intentaba jugar de primera buscando la aparición de Benjamín Rojas, ahora sí, tras el pase de Castillo, la recupera Rojas otra vez con Arnaldo, devolución de gentilezas, viene Arnaldo armando el fútbol, de zurda al otro costado, aparece el Nico Garrido que la baja con cierto grado de problemas pero se queda con la pelota, tocando ahora para Leandro Díaz, se frena Díaz, aguanta el balón, tiene que retroceder un par de metros porque lo presiona ahí Quiroz, otra vez con Garrido, se le pasaba la pelota bajo el botín pero va a combinar con el portero Marc Carabalí.
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1: Ahora una falta de Esteban Flores sobre Arnaldo Castillo, eso se conocen de la Udeconce, ¿eh? Porque recordemos que Arnaldo Castillo llegó jovencito en la Udeconce cuando jugaba en aquella época Esteban Flores en el Campan y el último segundo de este primer tiempo, Higgins arriba 1-0. Estamos ya en el tiempo cumplido. Gracias, señor Gilaver. Se acabó nomás la primera parte. Acá en el Estadio del Teniente de Rancagua, partido de ida, octavos de final de la Copa Chile. El único gol del encuentro en los cuatro, Arnaldo Castillo. Se va a meter con Higgins por la mínima. O'Higgins 1, Santa Cruz 0.
0: Y fue relato de Ricardo Bando Sangüesa para este resultado parcial de O'Higgins. 1-0 ganando el cuadro de Santa Cruz. Escuchamos Bobalio al paso.
2: Ajá, pero con un futbolista menos, ¿sabes? Sí, un futbolista menos que nos obligó a modificar. Lamentablemente tuvimos que reacomodar el equipo y bueno, veremos el segundo tiempo cómo lo podemos ir transitando.
0: Gracias. Ahí estaba Luca Bobalio, el técnico de O'Higgins. ¿Qué hacen los rancagüinos? ¿Qué hacen los visitantes, Mauro García?
2: O'Higgins se reunió junto a su capitán, conversaron, se fueron rápidamente a camarines. Lo mismo hizo Deportes Santa Cruz.
0: Sí, nosotros nos vamos también rápidamente a nuestra pausa para luego volver y analizar junto a Luis Cáceres este primer tiempo. Reiteramos, triunfo parcial de O'Higgins 1-0 sobre Santa Cruz.
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3: Retornamos a Fuera de Juego a través de Radio Bienvenida. Está ganando Higgins 1-0 al elenco de Santa Cruz. Minuto 4, Arnaldo Castillo tiene hasta ahora el resultado parcial que favorece al cuadro celeste, pero lamentablemente, hay que decirlo, no ha sido un buen partido, no ha sido un buen primer tiempo, mejor dicho, ¿eh? No ha sido un buen primer tiempo, porque claro, pensábamos que ya con el 1-0, con el marcador abierto, con el gol convertido, como ha sucedido en otros encuentros, O'Higgins podría haber manejado el partido de una manera distinta. No fue así, al contrario, perdió el dominio del balón, perdió la posesión de este, y es Santa Cruz, que si bien es cierto, no ha generado riesgo donde el portero Carabalí haya tenido que ser una gran figura para contener una gran jugada, pero el hecho de que O'Higgins perdió el balón, perdió dinámica, perdió llegada, perdió fútbol, empezó a lateralizar mucho el movimiento, perdió verticalidad, que sí la mantiene la gente de Santa Cruz, y eso ha hecho ver mal el rendimiento que uno esperaba ver de este O'Higgins distinto. Uno esperaba ver un equipo más avasallador, un equipo que marcara la superioridad, pero eso lamentablemente no ha sido así, y si bien se está ganando 1-0, uno podía estar tranquilo por el resultado, pero no queda tranquilo por el rendimiento futbolístico mostrado por el jugador o por los jugadores. La expulsión de Morales creo que genera también el trastorno, lo dijo Papagallo, lo escuchamos, que la expulsión obliga a hacer modificaciones. Sale Tolosa, sabemos que salió molesto, tuvo reacción también en la banca, porque claro, genera un trastorno todo lo que pasa tras quedar con un hombre menos en una plaza donde O'Higgins no tiene el reemplazante natural. Si bien es cierto, entró Rojas en esa zona, pero no ha jugado mucho, no tiene muchos minutos en el cuerpo en dicho jugador. Vamos a ver cómo le va a posterior en el segundo tiempo y ver también lo que propone el cuadro santacruzano. Pero insisto, dentro de lo que significa el resultado, el 1-0, O'Higgins está ganando. Pero por aspecto futbolístico, Lucho Cáceres, creo que definitivamente no gusta hasta ahora lo que está mostrando este O'Higgins frente al cuadro santacruzano.
4: Claro, es muy poco, ¿no es cierto?, el marcador que tiene O'Higgins sobre Santa Cruz en estos primeros 45 minutos. A lo mejor se esperaba algo más, ¿no es cierto?, debido al comienzo que tuvo O'Higgins, donde tuvo las mejores situaciones. Esto hasta el minuto 19. Fíjate que de ahí en adelante no tengo anotado de alguna llegada de O'Higgins al arco del cuadro Santa Cruz. Sí tengo anotada, ¿no es cierto?, dos, una del equipo de Santa Cruz que tuvo la posibilidad de un remate desviado. En cuanto a tiros totales, 5 O'Higgins, 4 Santa Cruz. Tiros al arco, 2 de O'Higgins, 0 de Santa Cruz. Pases totales, 249 O'Higgins, 176 Santa Cruz. Efectividad de pase, 84% O'Higgins, 77% Santa Cruz. Despeje, 15 O'Higgins, 7 Santa Cruz. Faltas, 8 O'Higgins, 8 Santa Cruz. Tarjetas amarillas, 2 para O'Higgins, 1 para Santa Cruz. Tarjeta roja, 1 para O'Higgins, 0 para Santa Cruz. Eso con respecto, ¿no es cierto?, a la estadística. En cuanto a la posesión de balón, O'Higgins 58%, Santa Cruz 42%.
3: Ahí están los datos estadísticos en relación a lo que es este partido.

0: Acá Monte nos dice, hola, qué partido más malo de O'Higgins, ni ganas de ir a Santa Cruz. Mira, Gerardo Toro dice, poquito nuestro juego, no se notó la diferencia de categorías, da la impresión de que el segundo tiempo lo sufriremos mucho, necesitamos cambio, alguien más en el medio. Quien nos escribe también por acá es Ricardo González, nos saludamos a Ricardo. Ahí sí, ya. Ahora, ¿qué nos dice Ricardo? A pesar de ir ganando, mal sabor, no veo bien a O'Higgins. Lo que más me preocupa es el nivel exhibido con miras al resto del torneo. Mira, estamos coincidiendo en lo que estamos viendo definitivamente porque, insisto, el resultado te favorece. A O'Higgins está ganando, pero la expresión futbolística es muy pobre para las pretensiones que se tienen en este sentido. Y no se está dando, a lo menos dentro de lo que significa 45 minutos. Hay que esperar los segundos 45 minutos, pero no se está dando esa diferencia que uno esperaba ver y que el propio técnico la manifestó en la conferencia de prensa. Aquí nos vemos a este O'Higgins con el cuchillo entre los dientes. Vemos a un O'Higgins timorato, un O'Higgins que abrió el marcador, ya lo decía Lucho, hasta el minuto 19 con algunas aproximaciones, después desaparece. Ahora hay que ver lo que pasa en este segundo tiempo, claro, con un hombre menos. Santa Cruz también tiene la posibilidad de cambiar un poco la dinámica, que seguramente Darcio lo va a hacer, y eso es lo que a la postre podríamos ver un partido distinto para aquella instancia. Mauro García, ya salieron los equipos rumbo al campo de juego, ¿tenemos alguna novedad en relación a modificaciones?
1: Ya sale O'Higgins de Rancagua, van a seguir los mismos jugadores, solamente el cambio de el jugador Benjamín Rojas, que ingresó por Santiago Tolosa, y además recordemos la expulsión de Cristian El Choro Morales.
0: Por acá nos dice Ítalo que entre Ravelo. ¿Cuál es la banca que tiene O'Higgins ya después de Rojas?
1: Está Diego Carreño como portero suplente, Brian Ravelo, Tomás Avilés, Esteban Moreira, Ignacio Chor, Joaquín Tapia, Tiago Vecino y Benjamín Pérez.
0: ¿Qué pasa con la gente de Santa Cruz? ¿Salió ya al campo de juego?
1: Aún no.
0: Bueno,
1: estamos a la espera.
0: Sí, vamos a ver si Darcio, como decíamos, realiza modificaciones, porque claro, el 1-0 hoy no se ve tan lejos en el sentido de que pudiese igualar el marcador. Tiene un hombre más, lo puede aprovechar. Si para su equipo de una manera distinta, O'Higgins lo puede pasar mal. Esperemos que así no sea. Y vamos a ver qué es lo que hace Darcio también en el ordenamiento del equipo. A mí me inquieta el gesto, a mí me inquieta los movimientos corporales. No me gusta ese gesto de los brazos, de las molestias, de que no me dan el pase, de darse vuelta, de subirse la camiseta, porque eso te está indicando algo al interior del camarín. Es una lectura mía, que se entienda, porque después me van a escribir y decir, ay, usted es mala leche. No, es una lectura mía. No me gusta cuando veo jugadores con esa displicencia, porque creo que algo puede estar pasando, o no hay conformidad, o no hay entendimiento, o algo puede estar generando que no estamos viendo lo que este O'Higgins nos estaba mostrando. Son dos hombres menos los que no están. Son dos hombres que se cambiaron. Estos otros tienen que rendir. Por eso decíamos que era importante que jugaran. ¿Hay pifias por qué? ¿No sale Santa Cruz todavía o salió el árbitro?
1: Salieron los árbitros por parte de Deportes Santa Cruz. Aún no salen al terreno de juego.
0: Bueno, no hay lluvia hasta ahora, ¿no? No cae ni gotita ni nada.
1: No, no hay lluvia, ya paró. Ahora, en este momento, sale Deportes Santa Cruz. Al parecer, no hay cambios.
2: ¿Uno?
1: Hay uno, sí. Va a ingresar el número 35, Pablo Brito. Vamos a ver quién es el jugador que se quedó en el camarín.
0: Está tanto, Héctor Vargas, usted presenta a quién lleva los segundos 45 minutos.
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4: Así es, cielos encapotados a esta hora. Aguardando por la lluvia para más ratito. La pelota la tiene O'Higgins, porque la vamos a ver justamente. El cambio ratificado, ya Mauro García.
1: Ingresó con la número 35 en Santa Cruz, Pablo Brito. Abandonó la cancha con la número 31, Nazareno Romero.
4: Ahí está entonces la modificación.
0: Busca más ataque, ¿no?
4: Me da la impresión que estoy viendo 3 a 3. Vamos a ver qué va a hacer. La pelota la tiene justamente Santa Cruz, que intentaba atacar. Claro, Pablo Lorito es un puntero que corre por la banda izquierda. La pelota la tiene, y Nazareno Romero estaba amonestado, así que por ahí el cambio.
2: Sí, señor.
4: La pelota la tiene Esteban Flores buscando arriba, el pivoteo islame antes arriba. Llega nomás el jugador Alan Robledo. Robledo toca esa pelota con Walter Bowes. Le escapó la pelota Bowie en el fondo. Va a recuperar nomás el conjunto Santa Cruzano a través de Esteban Flores. Está abriendo ese balón a la izquierda para Alvarado. Alvarado centralizando, buscando la aparición de Matías Pinto. Antes alcanza a robar por allá un hombre que era el jugador Filippo Gas, y le dice al juez del partido: ya, Pinto me ha llevado, ya, dos chuletas. Pero bueno, no cobró nomás y juega en el fondo Higgins de Rancagua.
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4: Balón que está en el fondo, jugado por parte de Dan Robledo, buscando la aparición de Bastián Yáñez. Antes la va despejando nomás el conjunto de Santa Cruz, jugando justamente con Pablo Brito, que agarra la moto por ese sector. Viene Brito tocando y centralizando para que venga Gino Lucema. Este con el jugador Nicolás Guerrero. Viene el central por la derecha, combinando otra vez con Lucema. Este de primera, abriendo la pelota para David Tati, que se mueve por la banda de la derecha. La pide Quiroz para este Valcantrano, y quiere Quiroz, el que más minutos ha sumado en el conjunto Santa Cruz como sub-21. Y la pelota está ahora en manos del portero Marc Carabalí.
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4: Viene jugando el conjunto Rancagua en el fondo con el portero Marc Carabalí. Juega de zurda, balón a Leandro Díaz de cabeza, que la va metiendo arriba buscando la aparición de Yáñez, pero antes llega David Tati en Santa Cruz para quedarse con el balón. Viene Tati, combina ahora con Matías Pinto, pero va robando en el fondo Alan Robledo. Viene el capitán, la personal, viene Robledo, se gana el aplauso, la personalidad celeste. Viene Robledo tocando ahora con Walter Bow. Va Bow, Bow y Robledo. Robledo con el balón, aguanta la marca por parte de Gino Lucema. Viene Robledo, combina con Bow. Bow también, lo presentan dos. Ahora la tiene Leandro Díaz. Díaz con el balón, y todo lo ganado por parte de Alan Robledo se pierde porque queda en nada. En el fondo la va a jugar ahora el futbolista Ogas, este con Leiva y Bastián Yáñez. Tocando por la derecha también aparece Benjamín Rojas. Rojas con el balón, tocando y moviendo el fútbol por el sector de la derecha. Viene Ogas y Yáñez y Bow. Bow con el fondo remate. Viene Bow. Leiva. Rojas. Benjamín Rojas. Rojas el centro. La pelota que la alcanza a sacar en el fondo del conjunto de Santa Cruz. Viene la contra por parte de Pablo Brito. Viene Brito. Agarra la moto Brito, tocando ahora con Matías Pinto. Pinto centraliza buscando a Alvarado. Y está hasta el otro costado para que tenga la pelota el conjunto santacruzano.
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4: ¡Cuidado! Que llegaba Santa Cruz, aparecía Islame tras el pase de Matías Pinto. Media vuelta, balón arrastrado, estaba vencido Carabalí, pero estaba todo invalidado Mauro García.
1: Sí, era buena la jugada que fabricaba Deportes Santa Cruz. Pasó cerquita ese balón, pero el señor Emilio Bastidas levantaba la bandera.
4: Cuidado, todo fuera de juego. Que robó Santa Cruz, le queda Pinto. Remate de zurda, voló Marc Carabalí, salvó su portería, tiro de esquina para Santa Cruz.
1: 4.
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1: Y despertó Santa Cruz Ricardo, aprovechando los errores que está cometiendo O'Higgins, y ya tiene nuevamente una opción desde tiro de esquina.
4: Justamente arco del sur, rincón de la cordillera. Allá está Matías Pinto para darle esa pelota, balón de sur, recurso todo el área, le queda David Tati, que le da el portero Marc Carabalí. Se queda con el balón tras aquella acción, jugada preparada por el segundo palo, apareció David Tati, que le da de sur al arco. Cerca estuvo Santa Cruz del empate de Mauro.
1: Cerca nuevamente Deportes Santa Cruz, le faltó potencia a ese disparo del jugador visitante. donde logró quedarse con el balón Omar Carabalí.
4: Y en la contra arranca buena, aparece Arnaldo Castillo centralizando con Bastián Yáñez. Viene Bastián tocando para Walter Bou, pasa por su espalda Benjamín Roja, pero prefiere la media vuelta. Viene nuevamente Bou, ahora con Leiva y Yáñez. Yáñez y Rojas, se llama el Benja Rojas, tocando nuevamente. ¿Para quién? Para que la tenga ahora Bastián Yáñez, este con Leiva, Leiva y Rojas, Rojas y Bou. Viene Bou, viene Yáñez, ¡Yáñez! De media vuelta, aplauso para Bastián. Buena jugada combinada, arranca buena Mamudo García.
1: Se acerca O'Higgins de Rancagua en esta segunda mitad, buscando un tiro de larga distancia. La media vuelta de Bastián Yáñez, probó, pero se fue por arriba del arco de Santa Cruz.
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4: Primeros instantes de este partido, Washington Acuña, 6 minutos ya, se mantiene el 1-0.
0: Sí, y mejor el segundo tiempo que el primero, tomando en cuenta que Santa Cruz salió a buscar también la posibilidad de igualar. Ha tenido 2 acercamientos, uno de ellos tuvo que ir al piso el portero Carabalí para enviar el lanzamiento de esquina. El segundo, claro, le faltó un poquito más de fuerza al jugador de Santa Cruz para poder finiquitar, pero eso le da un matiz distinto a lo que estábamos viendo en el primer tiempo. Y este O'Higgins, que a rato siento abusa del toque, pero está con esa instancia de poder llegar tocando al arco rival para poder tener o un remate en media distancia o algún centro. Pero hasta ahora, por lo menos en estos 5 minutos que llevamos de este segundo tiempo, se ve más atractivo el partido, esperando ver qué es lo que hace cada equipo de cara a los arcos rivales.
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4: Y ahora banderita arriba, estaba fuera de juego Islame, levantó la banderola Emilio Astías. Va a recuperar O'Higgins en tiro libre defensivo.
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4: Juego de arranca bueno por la banda de la derecha. Ya va Felipe Ocas, pelea con Gino Lucema, este le roba la pelota. La recupera ahora con Felipe Alvarado. Este combina con Plaza, otra vez con Alvarado. Van jugando los Santa Cruzano, viene el centro, el segundo palo. Muy largo. Muy largo, le gustó la parcialidad celeste. Balón afuera, repondrá Higgins en saque de meta a través del portero Marc Carabalí. Y se ve la lluvia en la parte alta de los cerros de Requino.
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0: Cada vez más cerca.
4: Cada vez más cerca. Mauro García mira diciendo, traje impermeable. No, pero trajo barquita. Ya la pelota la tiene, el que no trajo fui yo. La pelota la tiene el conjunto Rancagüino. A través de Leandro Díaz por la izquierda, buscando la aparición de Arnaldo Castillo. Aguanta la marca al Arnaldo, quedó pasado. Nadie, no alcanzan a quedarse con la plata. Sigue Santa Cruz. Viene a través de Diego Plaza, combinando con Iker Quiroz por la banda de la derecha. Viene Quiroz, ahora toca con David Tati, que va a sacar el centro de primera al segundo palo. Esa pelota arriba de Islam, el cabezazo. Cerca. Deportes Santa Cruz tuvo el empate. El centro de Tati, segundo palo, apareció Islam, el cabezazo. Estaba parado Carabalí, Mauro García. Cerca el empate.
1: En lo que podría ser la mejor jugada de Deportes Santa Cruz, el buen centro buscando el cabezazo de Yachir Islame, no le pudo dar de buena manera, pero se acercó a Santa Cruz.
4: Viene ahora O'Higgins, Juan Leiva dentro del área, combina con Arnaldo Castillo. Arnaldo Castillo la aguanta, en la pasada quedó Benjamín Rojas con el balón, avanza Rojas, justo llegó Lucema para pinchar esa pelota y mandarla nuevamente al lateral para O'Higgins.
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4: Y además por acá bajó la temperatura. Está heladito Cuña.
0: Es así, se había anunciado, así que no hay nada que discutir.
4: Pelota al área, buscando a Arnaldo Castillo. Allá está Arnaldo, media vuelta, aguanta la pelota. Atrás Arnaldo, combina con Juan Leiva. Leiva con el balón, tocando para Bou. Bou no alcanza a quedarse con el balón. Ahora sí, recuperan, otra vez Walter Bou buscando a Arnaldo Castillo. No se pueden combinar porque va robando Santa Cruz en el sector defensivo. Viene ahora Matías Pinto. Pinto con Islame y ahora el despeje de Garrido a las manos del portero Enríquez.
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4: Viene jugando Santa Cruz ahora. Pelota para Alvarado, que se muestra por la izquierda con Pablo Brito. El centro de Brito arriba, el cabezazo por parte de Alan Rubio, que va despejando. Ahora por arriba también va Leiva. Pelota en la mitad de la cancha. La disputa Arnaldo Castillo. Va combinando con Bastián Yáñez. Yáñez y Castillo. Castillo y Yáñez. Tocando ahora, buscando a Walter Bou. Este es buena. Viene Walter. Viene Bou. Con Arnaldo por la derecha. Va Arnaldo. El centro. No creyó Bastián Yáñez, ¿ah? no creyó porque no siguió la jugada, de lo contrario Mauro García era empujarla y festejar.
1: Sí, se molesta Arnaldo Castillo con el extremo de O'Higgins de Rancagua porque era muy bueno el pase que intentaba dar el futbolista paraguayo-chileno, no le creyó Bastián Yáñez.
4: Y viene a Santa Cruz ahora, Islame con el balón buscando y Quiroz alcanza a robar Felipe Gás en el conjunto rancagüino.
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4: Después de este voy con Acuña y Lucho Cáceres para un comentario este segundo tiempo porque roba Higgins detrás de la pelota que tenía Matías Pinto. Viene Walter Bou en la contra, pasa por su espalda allá Juan Leiva, viene Bou, este con Arnaldo, Arnaldo Castillo, viene Arnaldo con Walter Bou, Bou, Bou, remate, fuera, cerca, cerca del segundo, se traza Walter Bou porque buena acción combinada, le da de media vuelta desde fuera del área, cerca O'Higgins del segundo Bou.
1: Y nuevamente se juntó Arnaldo Castillo con Walter Bou, este último la da la media vuelta, remata potente, se va muy cerca del arco defendido por Maximiliano Enríquez.
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4: Con Washington.
0: Sí, dale Lucho.
2: Sí, una muy buena jugada, ¿no es cierto?, por el costado izquierdo del equipo de O'Higgins. La habilitación para Bou. Remató de derecha el balón junto al vertical derecho del arco del equipo de Santa Cruz. Se salvó en esa jugada el equipo Santa Cruz.
0: Sí, y lo otro es que a ratos cuando Higgins es vertical tiene más llegada y más peligro. Lo hace Santa Cruz, que cuando toma eso de ir adelante, de no lateralizar mucho, se ve algo distinto. Cuando Higgins comienza a mover demasiado el balón, se pierde, se diluye todo lo que se puede organizar. Y la gente de Santa Cruz espera de buena manera, pero cuando ellos recepcionan, inmediatamente buscan a Yachir, buscan a Pinto para generar rápidamente la salida.
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4: Buen robo por parte de Alan Robledo, combinando con Bastián Yáñez, este con Walter Bou de primera para Leiva, que no alcanza a llegar. Viene a robar por acá Pablo Brito del conjunto de Santa Cruz. Siempre el conjunto visitante va a Brito, hace rebotar esa pelota de Arnaldo Castillo, pero el juez de la línea dice que no, que hay lateral para O'Higgins en la cordillera.
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4: Cuéntame las alternativas del conjunto local, Mauro García.
1: Está Diego Carreño como portero suplente, Brian Ravelo, Tomás Avilés, Esteban Moreira, Ignacio Chor, Joaquín Tapia, Thiago Vecino y Benjamín Pérez.
4: ¿Y la alternativa del conjunto visitante?
1: Juan Doboleta es el portero suplente, Felipe Orellana, Cristian Pardo, Nadir Zeinedín, Jardi Cabero, John Saavedra, Gabriel Moya y Cristóbal Castillo.
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4: Va a jugar en el fondo del conjunto Rancagua. Bueno, tenemos ya 13 minutos del complemento, dígame.
0: Sí, Morales es el tercer jugador de Higgins expulsado en Copa Chile, ¿eh? El anterior fue Peña y el otro fue Alan Robledo.
4: Ajá, el tercero entonces. La pelota que viene por alto por parte de Leandro Díaz. La va a ganar Walter Bou. Pelea con Esteban Flores. Flores alcanza a llegar, se anticipa con ese golpe de cabeza. Saca esa pelota fuera de la cancha y lateral ofensivo para O'Higgins.
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4: La va a mover Leandro Díaz frente a nuestra ubicación, la cabina número 6. Acá en el estadio El Teniente de Rancagua. El próximo domingo va a ser cabina vista estrellas. Allá en el Joaquín Muñoz García. La pelota tiene el conjunto rancagüino. Aparece por acá Leandro Díaz con Walter Bou. Lo hace rebotar nomás en el jugador David Tati. Otra vez lateral para O'Higgins.
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4: Mueven rápido Bastián Yáñez a la derecha. Uy, control por parte de Benjamín Rojas, falto de tiempo y distancia. Se nota que no juega hace rato, se le escapó, pero recuperó en definitiva. La tiene ahora Nicolás Garrido, que va avanzando por la banda izquierda. Le queda ahora Leandro Díaz, Díaz y Bou. Bou engancha, va avanzando, juega Bou. Le queda de zurdo buscando a Arnaldo Castillo. Antes alcanza a despejar en el fondo Guerrero. Aparece Tati, la devuelve, pero otra vez la pelota queda en poder de los rancagüinos en la mitad de la cancha. Viene Juan Leiva con el balón. Engancha, se carga hacia la zurda, combina con Bou. De primera se le escapa. Viene a robar por acá Pinto y la pelota está fuera de la cancha. cancha se le entregaron a Dalcio y lateral para Santa Cruz.
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0: Es mucho de jugar de primera a boa y me parece que eso no se ha podido todavía acostumbrar con sus compañeros.
4: Sí, ¿eh? Y como tú decías, toda la gestualidad se ve como...
0: Claro, Gonzalo nos decía, hace el gesto desde que llegó Higgins, ¿ah? Cuando llegó y debutó en el Colo-Colo, siempre hace esos gestos, ¿ah? Que quiere siempre que el balón pase por sus pies, pero a veces esos gestos también se pueden malinterpretar, por eso uno lo hace en la lectura corporal fundamentalmente.
4: Exactamente, ahora fuerte abajo va Leandro Díaz con David Tati, la pelota en definitiva la saca el Santa Cruzano, va a reponer O'Higgins. ¿Qué hace Bobaglio todo esto, Mauro García?
1: Reparte algunas instrucciones, no ha estado tranquilo el técnico Rancagua en todo el partido.
4: ¿Y Dalcio?
1: También de pie repartiendo instrucciones a sus dirigidos, nervioso con este 1-0 a favor del elenco local.
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4: Atacaba Santa Cruz, deja salir ese balón Juan Leiva, repondrá en el fondo del conjunto Rancagua. Por acá estaba en el piso David Tati, que pedía una falta, está rengueando el lateral derecho del conjunto de Santa Cruz y se preparan dos modificaciones en el cuadro visitante. Ya la vamos a tener con Mauro García.
1: Así es, se prepara con la camiseta número 7 Cristian Pardo y también con la número 9 Nadir Zeinedin en Deportes Santa Cruz.
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4: Cambios ofensivos a plantear Dalcio. Intentaba la contra. Bastianini va al piso. Pedía una falta. Nada hubo. Viene otra vez Santa Cruz. Se pelota en poder de Diego Plaza. Plaza profundiza a la derecha para Iker Quiroz. Viene el canterano Santa Cruzano. Quiroz por la derecha. Dentro del área. Juega atrás para Matías Pinto. Opción de remate. Pinto. Le daba la portería. Pedía una mano. Nada hubo. Y se juega el partido. Le queda ahora David Tati. Que resbala. Intentaba el centro. Pero una afuera. Para que los cambios después de esta. Voy contigo, Tito.
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4: Mientras está Bastián Yañez, digo algo renqueando, vamos con los cambios. Se va a ir Pinto y Quiroz. Vamos a ver.
1: Abandona con la número 36 Yachir Islame. Ingresa en su reemplazo con la número 9 Nadir Zeinedin. También abandona el número 2, Iker Quiroz, ingresa en su reemplazo con la número 7, Cristian Pardo.
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4: Modificaciones ofensivas, extremo derecho y un 9 grandote.
0: Claro, porque le sobra hombre en el bloque defensivo. Sí, el hecho que O'Higgins está atacando con 2, a veces llegan 3, pero no supera aquella cantidad. Le estaba sobrando un hombre en la defensa y claro, cambia un poco el ataque dándole un hombre más de área como es el atacante Zinedine. Y ahí ver lo que hace en esa posición junto a los centrales Rancagüino. Me parece que lee el partido Darcy de una manera distinta y por eso que está buscando más ataque en la ofensiva de su cuadro.
4: Justamente la pelea O'Higgins ahora, allá está Bow robando esa pelota, la recupera Bow jugando con Leiber. Leiber Hernando Castillo de primera para Bow. Se equivocaron, pero la recupera Walter. Allá viene Bow, tocando justamente Bow. Bow con el balón, con Arnaldo, dale Arnaldo. ¡Arnaldo! Pero fuera del área, 19 metros, balón por arriba de la portería, Mauro García.
1: Nuevamente busca Arnaldo de media distancia, pasando por arriba del arco de Maximiliano Enríquez. Ha buscado en distintas ocasiones O'Higgins en esta segunda mitad el tiro de larga distancia, aún no consigue marcar el segundo.
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4: Viene jugando Higgins, pase comprometido para el Nico Garrido, que la juega larga de zurda, buscando a Arnaldo Castillo. Antes llega David Tati, acomoda el balón de derecha y la pone contra el piso. Viene jugando el ex Colo Colo, tocando ahora para que se muestre Cristian Pardo, uno de los que ha anotado en Santa Cruz en esta Copa Chile. Balón atrás para que la tenga Garrido, ahora por allá Esteban Flores. Flores y el cambio de frente a la izquierda, aparece por ese sector el jugador Felipe Alvarado, que está retrocedido ahora como lateral izquierdo. Viene Alvarado, combina con Plaza, Plaza y Alvarado, también aparece Lucema, le roba la pelota Lucema, es justamente Felipe Ogás que queda con la pelota. Viene avanzando Ogás, ahora para Bou, en la derecha, la pide Arnaldo, viene Bou, Ogás, la deja pasar, le queda Bastián Yañez dentro del área, Bastián, ¡gol! Chacabuco, con una buena combinación por parte de Bou, Leiva, le queda Bastián, se mete al área, opción de remate entre tres defensores santacruzanos, le da fuerte, van a cazar el portero Enríquez, en los 20 de este segundo tiempo, aumenta O'Higgins, que está jugando con 10, recordemos, Bastián ya inicia el segundo, O'Higgins 2, Santa Cruz 0.
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0: Segundo de Yáñez.
1: Y es una muy buena recuperación de Felipe Ogás, dando ese pase a Walter Bourne, después dejándola pasar para que llegue Bastián Yáñez a rematar ese balón. No puede hacer nada Maximiliano Enríquez, está el segundo en el teniente para el capo de provincia.
0: Y cuando se juega hacia adelante, cuando se verticaliza, cuando no se juega tanto hacia los lados, se genera esto, rapidez, fluidez y llegada, aproximaciones. Buena jugada por la derecha, la dejan pasar y buen movimiento hace Yáñez, que le queda para el perfil, remata, si bien el arquero trata de contener, pero no es fuerte aquella instancia, permite que el balón ingrese y con eso decreta el segundo gol para O'Higgins. Se recupera bien el balón, bien Ogás en aquel aspecto y salir rápido, claro, porque O'Higgins tiene un hombre menos, debe aprovechar aquella instancia porque Santa Cruz, con los cambios, quedó un tanto más descuidado en el bloque defensivo.
1: Ricardo,
4: dígame.
1: Fíjate que cada vez que pierde la pelota Walter Bou, caen pifias por parte del hinchado de O'Higgins. Me parece que están molestos con la actuación del argentino.
4: Claro, el que estaba molesto también, Acuña, Lucho, era Dalcio. Cuando marca el segundo, hace unos gestos de, pero cómo nos marcan el gol. Pero bueno, la pelota tiene ahora en el fondo el conjunto santacruzano a través de Alvarado. Cuando atacamos Gil, robo Alvarado. Este con la pelota pegada a su pie izquierdo. Viene Alvarado, para allá está Pablo Brito. En el borde, pegado a la banda, tres cuartos de campo por la izquierda. Viene Brito. Engancha Brito, va a sacar el centro Pablo Brito. Siempre con la pelota, la marca por allá de cerca Benjamín Rojas. Toca atrás nuevamente para Alvarado. En conjunto de Puerta Santa Cruz. Centralizando para Gino Lucema. Viene Lucema, roba antes por allá Matías Pinto. Pinto con el fondo de remate. Pinto al centro, al segundo palo. Nadie llega. Ni Zainedine, ni tampoco el jugador Pardo. En definitiva, balón fuera de la cancha. Repondrá O'Higgins de Rancagua.
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4: Pelota aérea, le queda a Arnaldo, se la baja Walter Bou, con opción para Walter, viene entre 4, pelota profunda, buscaba a Arnaldo, antes alcanza a robar a Esteban Flores. Aparece nuevamente por la izquierda Alvarado, también la tiene Plaza, antes a Lucema, viene Diego Plaza, el creador unionista, tocando nuevamente con Alvarado, el surdito que está por ese sector, combinando, buscando arriba al flaco Zainedine, que fue formado en Platense, igual que Ignacio Ochoa. Allá está Zainedine tocando nuevamente con Alvarado y Brito y Zainedine. Allá está el grandote, el gringo santacruzano. Recupera Juan Leiva, ahora el conjunto Rancagüino. Este con Walter Bou que la baja. Bou atrás, buscando la aparición ahí de Ogás. Ogás y Arnaldo Castillo. Castillo y Yáñez y Robledo. Lo robaban, pero alcanza a recuperar la pelota. Robledo sale jugando. El capitán Rancagüino, le queda nuevamente a Walter Bou. Ahora a la derecha, por allá está Rojas. Viene el Benja Rojas, tocando nuevamente con Bou y Juan Leiva. Leiva un poquito más atrás para Robledo. Y ahora Higgins tiene que hacer eso, ¿no? Rotar la pelota, que el tiempo corre, porque va ganando 2-0.
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4: La pelota tiene O'Higgins en la mitad de la cancha. Juega Juan Leiva, este con Yáñez. Yáñez lleva un pelotazo por parte de Ogas. Ogas recupera abriendo a Walter Bow. Se le fue a la pelota. Repondrá Santa Cruz en la puerta. A tres el lateral.
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4: Pelota al área, tras un rebote, no alcanza a llegar Zinedine porque antes está vivito Omar Carabalí para quedarse con la redondita. Estamos ya en 25 minutos de este segundo tiempo. Arriba el Capo, 2-0.
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4: Viene jugando Santa Cruz ahora intentando el descuento. Aparece Cristian Pardo por la banda de la derecha. Pasa por su espalda un hombre. Siempre Pardo buscaba arriba la aparición de Plaza. Antes roba al Benjamín Rojas. Viene el Benja. Le roba la pelota a Pablo Brito, que se queda con ella para Santa Cruz. Con opción de remate le da Brito. Probó, se atrevió de zurda, balón que la miraba el portero Carabalí. Cerca pasó aquello Mauro García.
1: Así es, nuevamente busca de media distancia Deportes Santa Cruz. Pasó cerca el balón del arco de Omar Carabalí.
0: Oye, qué falto de fútbol se ve Rojas, hay que decirlo, ¿eh? Tiempo, distancia, dominio de balón, se enreda con este en los pies, quiere salir jugando y se equivoca. No tiene muchos minutos, decíamos anteriormente. Creo que eso igual tiene su afectación. No estoy diciendo que es un mal jugador, ni mucho menos, pero se nota lamentablemente su poca participación que ha tenido durante todo el año.
3: 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Arrancaba.
1: Ricardo,
4: dígame.
1: Se viene una nueva modificación en la visita. Se prepara con las 6 Felipe Orellana.
4: Ahí está un volante que va a ingresar, que también ha marcado goles, ¿eh? Hizo el tanto que le permitió ganar a Santa Cruz en la Florida contra Audax. Viene Matías Pinto, Pinto por arriba. Se atrevió el volante delantero de Santa Cruz. Balón por arriba, va a reponer O'Higgins.
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4: El cambio.
1: Abandona la cancha con la número 4 Gino Alucema, ingresa en su reemplazo con la número 6 Felipe Orellana.
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4: O'Higgins recupera la pelota en la mitad de la cancha para Sebastián Yestas. El pase de Juan Leiva. Yáñez de media vuelta. Atrás ahora para Alan Robledo. Robledo con balón. Más atrás nuevamente para que aparezca el portero Omar Carabalí. La va a jugar de zurda. Larga esa pelota por parte de Carabalí. Cae en la mitad de la cancha. Recupera David Tati, lo bajan a Tati, falta Hernando Castillo, pero nadie se fue del partido. Le queda ahora Orellana. Allá va el recién ingresado en Santa Cruz, combinando a la izquierda para Alvarado. Pasa por su espalda Pablo Brito para este himno. Prefiere devolverse nomás justamente para que la tenga ahora Orellana. Allá va el 6 en Santa Cruz, abriendo la derecha para que aparezca por este sector David Tati en la banda de la derecha, justamente en la diestra. Le queda ahora Pardo, saca el centro Cristian Pardo. La va devolviendo en el fondo el Nico Garrido. Le queda nuevamente a Pardo fuera del área, cargado por la banda de la derecha. Intenta combinar con quién, con nadie, porque recupera justamente a Fins a través de Bastián Yáñez. Ahora aparece Felipe Ocasio con Arnaldo Castillo, que perdía la pelota y la pierde nomás. Le queda nuevamente a Matías Pinto. Viene Pinto, viene Pinto. Le van a robar a Pinto. Aparece Zinedine. Zinedine con el balón. El centro buscando arriba al gringo. No, alcanza a despejar en el fondo nomás el conjunto. Rancagüino.
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4: Viene otra vez Santa Cruz a través de Alvarado, este con Matías Pinto buscando la opción de Pablo Brito por la izquierda para este, va a tres cuartos de campo por la zurda. Viene el centro de arriba buscando la aparición de Zinedine. Antes alcanza a llegar un hombre que la saca. Le queda Cristian Pardo fuera del área por la derecha. Viene Pardo, saca el centro, rebota en la humanidad de un rancagüino que es Leandro Díaz y se va el tiro de esquina para Santa Cruz.
1: 5.
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1: Ricardo,
4: dígame.
1: Se vienen 3 cambios en O'Higgins. Se prepara Ignacio Chor, Brian Ravelo y Thiago Vecino.
4: Después de esta, viene los arcos del sur, rincón del poniente, el centro, el cabezazo por parte de un rancagüino que saca esa pelota. Entonces, 3 cambios en O'Higgins, ¿ah? Para modificar esto. En el fondo la tiene ahora el portero de Santa Cruz, Enríquez.
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4: La pelota tiene Santa Cruz ahora viendo por la banda de la derecha. La va recuperando por acá para centraliza para Orellana. Orellana con el balón, abriendo nuevamente a la derecha para que la tenga por acá David Tati, que va a sacar el centro de una juega grande solo para Matías Pinto. Engancha Pinto, media vuelta de Pinto dentro del área. Le queda un hombre, tiene que sacar en el fondo nomás Bastellini y se manda esa pelota lateral para Santa Cruz. Viene los cambios.
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4: Modificaciones, Mauro.
1: Sí, abandona la cancha el 29, Bastián Yáñez ingresa en su reemplazo con la 25. Ignacio Chort también abandona el 28. Walter Bow ingresa en su reemplazo con la 10. Brian Ravelo y también abandona con la número 9, Arnaldo Castillo, ingresa en su reemplazo con la número 32, Thiago Vecino.
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4: Ahí están los cambios. Y por acá baja Esteban Flores, rápido, raudo, hablar con Dalcio.
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4: Uy, Felipe Orellana aparecía por el centro del ataque santacruzano, le da de zurda. Voló Carabalí, pasó cerquita del vertical izquierdo, Mauro.
1: Sí, sorprendió Deportes Santa Cruz con esa llegada. Pasó muy cerquita ese balón de Omar, del arco de Omar Carabalí.
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0: ¿Cómo estaba en la jugada? Una posible mano de Díaz en un centro que hizo anteriormente en la jugada del cuadro de Santa Cruz, que desestimó el árbitro Gilader. Si hubiera mejor VAR, lo hubieran revisado, creo yo. Pero bueno, en los cambios o las sustituciones de O'Higgins, posición por posición, fundamentalmente, vamos a ver la dinámica que presenta Ravelo después de tanto tiempo lesionado. Vamos a ver qué es lo que nos muestra Chor, distinto a lo que nos viene mostrando. Y vamos a ver qué es lo que hace Vecino, ¿no? Porque la gente ya no le gusta a Vecino, siente que O'Higgins queda con un hombre menos y ya tiene un hombre menos.
4: La gente se la agarró con Vecino, lamentablemente.
0: Sí.
4: Público controlado.
5: A ver. 3.069
1: espectadores.
5: Muchas gracias.
4: ¿Quién ganó?
0: Yo dije 3.200.
4: Ya lo dije 2.900 y algo.
0: Sí, yo dije 3.200.
4: ¿Quién está más cerca? Gané yo.
0: Lo voy a revisar.
4: La pelota la tiene Alan Robledo en la mitad de la cancha para el conjunto Rancagüino. Aparece Benjamín Rojas de robar la pelota, pero también recupera justamente Robledo y atrás el balón para el portero Marc Carabalí. Está ganando Higgins 2-0. Estamos en 33 minutos ya de este segundo tiempo. La vuelta y la revancha el domingo en Santa Cruz.
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0: A ver, Mauricio Fernández dijo 2.437. Usted, Ricardo, 2.928. Yo dije 3.212. Roberto Rojas 2.820, Mauricio Chino Contreras 2.500. Ahí están todos los que entregaron. Mauro García no entregó datos.
4: ¿No entregó?
0: No entregó datos.
1: Estaba en clases.
0: Ah, muy bien. No, si esto fue anoche con Mauro.
1: Estaba estudiando.
0: Ah, ya. Alguna de las dos cosas estaba ahí haciendo.
4: Y viene O'Higgins ahora, Thiago Vecino, no alcanza a llegar esa pelota, recupera en el fondo el jugador Guerrero para Santa Cruz, pelota para Pardo ahora a la derecha, viene Cristian Pardo, intenta el desborde, Luz de Leandro Díaz, viene Pardo dentro del área, saca el centro, arrastrado, gol de Santa Cruz, gol Brito, gol. Está Pablo Brito logra el descuento, pelota que queda picando en el área, nadie le logra sacar y aparece el puntero por la izquierda, casi cerrando como 9 en 35 minutos del complemento. Descuenta Santa Cruz, O'Higgins 2, Santa Cruz 1. Pablo Brito lo hizo.
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1: Y cuando todos creían que quizás estaba cerrado el partido para O'Higgins de Rancagua con este 2-0, sorprende Deportes Santa Cruz, una pelota que no pudo sacar la defensa de O'Higgins. De hecho, me parece que rebota en uno de los defensores rancagüinos y anota el descuento Pablo Brito.
0: Sí, error nuevamente en la marca, en la posición, en los hombres que tiene que tomar al delantero, en fijarse en la espalda, en estar atento a los rebotes. Error que se viene dando lamentablemente también en el torneo. Lamentablemente O'Higgins no termina con su arco en cero otra vez. Bueno, son las situaciones que viene presentando el cuadro rancagüino en la retaguardia fundamentalmente. Así que no hay mucho más que decir dentro de lo que ya hemos visto anteriormente cuando O'Higgins le convierte.
4: Justamente el último cambio de O'Higgins.
1: Sí, abandonó el número 11, Juan Leiva, ingresó en su reemplazo con la 17, Tomás Avilés.
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4: Y ahora la red, entonces Tomás Avilés, que recién ingresó, la tiene Santa Cruz ahora en el sector defensivo, puede ser el portero Enríquez combinando ahí con Esteban Flores. Va ganando metros el defensor zurdo de Santa Cruz, otra vez devolución para el portero. Vidal, ciudad, gestualidad, que vengan, que se junten, que unan pases, que logren llegar arriba. Porque Dancio, al menos por lo que se ve de acá arriba, Mauro García piensa que le puede alcanzar para el empate, ¿eh?
1: Sí, motiva a sus dirigidos el ex técnico de O'Higgins de Rancagua, más con este descuento que anota el elenco santacruzano. Por su parte, Lucas Bobaglio también reparte instrucciones un poco más tranquilo, a diferencia del técnico visitante.
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4: Va a jugar O'Higgins ahora en un lanzamiento con las manos en la mitad de la cancha. Aparece por acá Leandro Díaz. Está Leandro Díaz, están todos parados esperando. Ahí está, para ahora Felipe Ogás. Ogás y Díaz, Díaz la manda arriba buscando la aparición de Ignacio Chor. Despeje por parte de Esteban Flores. En la mitad de la cancha cae esa pelota, la recupera Thiago Vecino, intentaba el taco buscando a Brian Ravelo, pero pierde la pelota O'Higgins. Viene jugando Santa Cruz, al piso un hombre, le queda David Tati, pelota por el fondo buscando al flaco Zainedine. Arriba va justamente el grandote, el gringo Zainedine. Balón largo ahora por parte del Nico Carrillo, despejando, buscando a Thiago Vecino. Pelota que cruza toda la mitad de la cancha, le queda ahora por la derecha David Tati en Santa Cruz. Presiona a los unionistas, están 2-1 ganando Higgins. Ahora la tiene que sacar Ravelo nomás y reventar esa pelota lateral para Santa Cruz en la mitad de la cancha.
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4: 38 minutos ya de este segundo tiempo, arriba Higgins 2-1, llave aún abierta pensando en la vuelta del próximo domingo en Santa Cruz. La tiene justamente el cuadro unionista en la mitad de la cancha, aparece Felipe Leyenda combinando con Pablo Brito, autor del empate. Brito, va Brito, cuidado que se mete Brito por la izquierda, viene Brito el centro, la pelota que queda picando, tiene que sacarla en el fondo un hombre, y viene Tomás Avilés en el conjunto rancagüino. Santa Cruz está con todo buscando el empate.
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4: Y ahora reclamó Pinto, que le dieron abajo, marcó en línea y después el juez del partido tiene línea para Santa Cruz, Mauro.
1: Sí, un pisotón por parte de Felipe Ogás hacia el futbolista de Deportes Santa Cruz y van a tener una oportunidad de pelota parada para acercarse al arco de Omar Carabalí.
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4: Opción ahora del empate para Santa Cruz, balón aéreo. 39 minutos, Matías Pinto con la opción de darle de zurda. Está Pinto, balón al área, la va sacando Thiago Vecino de cabeza. Le va a quedar a Felipe Orellana, que la mete justamente con un testazo, buscando la posibilidad por este sector, pero se les va, no llega Pardo. Ahí lateral para O'Higgins.
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0: Pregunta a nuestro amigo Gonzalo, ¿qué pasa con los minutos que debe cumplir con Morales, que fue expulsado, muchachos?
4: O'Higgins está listo con los seleccionados, ¿acuerdas? Recuerde eso.
0: Sí, bueno, se me olvida. Juan Orden dice que no le gusta el partido, lo encuentra ordinario y sobre todo con un equipo de una categoría menor. David Michea dice conforme al resultado y pregunta para el técnico: ¿tenemos técnica, planificación y luego el equipo para ganar la Copa de la Liga? Mira, ya está pensando en la Copa de la Liga, David Michea.
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4: Cuidado que intentaba una chilena en el área, alcanza a despejar nomás Tomás Avilés, le queda Thiago Vecino, este con Avilés, intenta en la contra, viene el flaco, tomando metros por acá el ex Racing, ex Inter de Miami, va Avilés al piso, Avilés, falta. Falta del flaco Zinedine. Se gana la amarilla, Mauro García.
1: Así es, lo bajó el número 9 al argentino chileno que tiene mucho dolor, sigue en el piso. El volante Rancagüino, se molesta el jugador de Deportes Santa Cruz que se ganó la segunda cartulina amarilla en la visita.
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4: Bueno, me nos queda otra de esa cuña que cortar la jugada, si no sería el flaco hasta ahora escondido.
0: Sí, no, y fíjate de dónde corrió, porque era uno de los que tenía que haber estado atacando, perdió la posición, el balón, inmediatamente tuvo que retroceder varios metros.
4: ¡Chur, el centro! Cabezazo de Ignacio Chur, jugó rápido Higgins, y aparece el blondo Rancagüino para darle de cabeza y pasa cerca del vertical derecho del portero santacruzano, Mauro.
1: Sí, buscó sorprender el capo de provincia con ese centro hacia Ignacio Chur, que lograba rematar de cabeza. Se acercó nuevamente O'Higgins al arco de Santa Cruz.
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0: Sí, pero el balón le pegó en la cabeza. Él no fue a buscar el balón con la cabeza, porque incluso le pega más con la mollera que con la frente.
4: La pelota la tiene ahora justamente Santa Cruz, avanzando también de Cristian Pardo. ¿Qué cobró? Se enojan todos en Santa Cruz. ¿Qué cobró?
0: Mal saque.
4: Ahí está, hay una amarilla para Bobaglio.
1: Ah, no, es para alguien de la banca. Sí. Me parece que es para uno de los asistentes técnicos de Lucas Bobaglio.
4: Ahí está. Por reclamo, entonces, le pitaron la cara a uno de los asistentes de Bobaglio.
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4: Se le escapó la pelota a los Rancagüeños, estaban jugando de primera y un mal pase por parte de Ogas le permite a Santa Cruz recuperar la tenencia. Allá van jugando por la banda de la izquierda, pelota profunda, buscando la posibilidad del flaco Zinedine. Le queda a Brito en el rebote. Brito combina con Matías Pinto. Pinto y el cambio de frente. Alcanza a robar Leandro Díaz por el sector de izquierda. Pelota arriba, buscando la aparición de Thiago Vecino. Antes alcanza a despejar Guerrero. Le queda nuevamente a Pinto. Viene ahora por acá Plaza en Santa Cruz, tocando justamente para un hombre que saca el centro. No le quedó cómoda a Matías Pinto. De lo contrario, Mauro García, otra cosa estaríamos cantando.
1: Sí, fue buena la jugada de Deportes Santa Cruz. Para la fortuna de Rancagua, no se pudo acomodar nunca el delantero santacruzano y se quedó con el balón Omar Carabalí.
0: Ricardo, ¿cuánto que ya entró Thiago Vecino? Y aquí van a decir, no, aquí le dan porque quieren. ¿Cuánto, desde que entró, cuántas veces ha tocado el balón? Yo diría que casi nada, casi nada. No ha ido ni siquiera a pivotear un balón. O sea, con eso te indica que no entra en el partido propiamente tal. Sí,
4: le cuento uno que fue un despeje, un centro al área.
0: Mira.
4: ¿Despeje defensivo?
0: Defensivo. Sí. Sí, entendiendo que tiene que cumplir esa función también, pero ofensivamente hablando, es muy poco por no decir nada.
4: Justamente. La tiene Santa Cruz otra vez, atacando por la banda de la izquierda, ya en la Andes, donde ataca justamente Santa Cruz. Pelota para Felipe de Jong en la mitad de la cancha, círculo central rotándose a la derecha, para que la tenga Matías Pinto, avanzando Pinto, engancha para la zurda. Viene Matías Pinto, la mete al área, buscando al flaco Zinedine, balón que cruza la zona, se tiraba por las moscas, volaba para la foto, marca Carabalí, balón afuera, repondrá Higgins en ya 44 minutos.
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6: ¿Quedó claro?
0: Claro, que el vecino tiene la bicicleta, algo, ¿no? Si se le escuchó.
6: Sí, la opinión del hincha acá abajo. Bajo el micrófono que instaló Chinito. Justo ahí. La pelota la tiene el conjunto Santa Cruz, tocando por la derecha. Y vienen los unionistas a través de Pardo. Viene Pardo, cayó Tati, pedía una falta. Dos en el piso, ¿eh? Pardo y Tati. La pelota la tiene otra vez Santa Cruz para Pablo Rita. El centro, le dio un pelotazo de lleno, seco, al blondo Chor, que está en el piso, revolcándose de dolor, Mauro García.
1: Sí, fue duro ese pelotazo al número 25 de O'Higgins, que se queda en el piso. Va a tener que ingresar la asistencia médica a ver al futbolista de O'Higgins.
0: No le perdona nada. No, le llega de fecha, de lleno, Lucho, ¿eh?
2: Fue cortito.
0: Sí, corte directo al mentón.
6: ¿Cuánto más se juega?
1: 6 más.
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1: Pide la camilla para Ignacio Chor.
6: No, ¿para quién? No, para Tati. ¿O para Chor? ¿Para Tati o para Chor? Porque David Tati pidió el cambio en Santa Cruz.
1: Es para Chor.
6: Para Chor de la camilla, ¿no? A ver.
1: Sí, van directo hacia Chor.
6: Sí, en Santa Cruz va a haber un cambio, entonces va a ingresar el 34. Toda suya, García.
1: Así es, va a ingresar el 34. Cristóbal Castillo en reemplazo de número 22.
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0: Sí, se toca la frente, la nariz, el jugador de O'Higgins. Ahí vemos la imagen, Ricardo. Fuerte. La camilla. Ingresó, pero sale camino.
6: Justamente, allá viene, tenemos 46 ya. Se va a jugar hasta los 51 en principio.
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6: Ahí está el ex celeste, el canterano, ex canterano celeste, porque ya está liberado de todo. Tiene contrato con Deportes Santa Cruz. Ahí está la pelota en la mitad de la cancha. La tiene Felipe Llena para el cuadro unionista, atacando por la banda de la derecha. Ahora le queda Matías Pinto. Por acá va a pasar Cristóbal Castillo. También le queda al ingresar en el segundo tiempo Pardo. El centro de Pardo arriba a Seine. ¡El cabezazo! Por parte ya de Benja Rojas, que va sacando la pelota. Le queda el otro hombre. Otro pelotazo que se lleva Chor. Ya lleva dos en cuanto en nada. La redonda está en la mitad de la cancha. Por ese Esteban Flores. Santa Cruz con todo atacando, ¿eh? La imagen es clarificadora. Solo el portero en zona Santa Cruzana. Solo el portero. La pelota la tiene nuevamente el cuadro visitante. Viene Pardo por la derecha, pasa por su espalda Cristóbal Castillo, pero siempre Pardo centraliza para Matías Pinto con opción de remate, no, media vuelta, siempre Matías Pinto, se mete al área, va Matías Pinto, el centro de derecha, el rebote le queda a Cristóbal Castillo, que saca el centro, otro rebote ahora Leandro Díaz y tiro de esquina para la visita.
1: 6
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6: ¿Quién va?
1: Pinto.
6: Acá está Matías con H, Matías Pinto. Arco del sur, rincón del poniente, le va a dar de zurda, buscando el empate Santa Cruz, balón por alto, el cabezazo por parte de Tomás Avilés. Le va quedando ahora Brian Ravelo, intenta el pique Ravelo, la pelea con Pablo Brito, antes el Santa Cruzano que se queda con la pelota. Ahora en el fondo está Felipe Orellana como último hombre, cambio de frente de zurda arriba, buscando la aparición de un hombre. Queda destapado, destapado, quedaba un Santa Cruzano, era Alvarado, pero antes una falta de un Santa Cruzano, justamente tiro libre para O'Higgins en la mitad de la cancha.
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6: Y se largó de nuevo, ¿ah?
0: Sí.
6: Con todo.
0: Más intenso, ¿verdad?
6: Con todo. Se va a mojar García en la vuelta. Últimos instantes del partido. Últimos instantes, 48 para 49, como corren. Corren todos, reporteros gráficos, hinchas, guardias, todos a recordarse de este aguacero que cae a esta hora acá en Rancagua.
0: Se está despidiendo la hora del partido.
6: Sí, sin duda. La pelota la tiene justamente O'Higgins en la mitad de la cancha. Aparece por allá el flaco Vilés. Viene Tomás. Tomás se engancha. Tomás de derecha. Tomás juega buscando a Leandro Díaz. Díaz por este sector. Va avanzando. Viene Leandro. Le van a robar. ¡Uy! pegó feo Díaz. Esta sí para mí era roja, Mauro García.
1: Sí, se lleva solamente la cartulina amarilla, se enoja toda la banca de Deportes Santa Cruz y ya está jugando el elenco visitante.
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6: Llueve como en Puerto Montt, pero en Rancagua hasta ahora.
0: Ya.
6: Sigue fuerte. La tiene Santa Cruz buscando el empate. Viene el centro, arriba el flaco Zainedine de cabeza. No alcanza a llegar. Le queda ahora Pardo fuera del área. Opción de remate. Viene Pardo, el centro atrás. Va despejando Thiago Vecino. Muy bien. Hace rebotar la pelota en el Chico Plaza. Y va a reponer O'Higgins en el fondo. Queda un minuto y se acaba este partido.
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6: Balón por arriba, balón por aire. La viene a bajar por acá, la pelea Plaza, la roba Felipe Ogas, pasa en profundidad buscando la aparición de Thiago Vecino. Antes alcanza a llegar por allá Guerrero y se queda con el portero Enríquez en Santa Cruz. Últimos instantes del partido.
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6: Pelota en la sector defensivo de Santa Cruz, va jugando Esteban Flores ahora con el Chico Guerrero. Va avanzando por la derecha para que se proyecte por este sector Cristóbal Castillo. Castillo buscando a Pardo. Viene Pardo en el desborde, va Pardo. Rebote, se fueron del Rancagüino y se va el tiro de esquina para la visita. No. Guerrero va avanzando por la derecha para que se proyecte por este sector Cristóbal Castillo. Castillo buscando a Pardo. Viene Pardo en el desborde, va Pardo. Rebote, se fueron del Rancagüino.

0: Arriba la pelota por parte de Omar Carabalí. Balón que lo deja en la mitad de la cancha. Viene por acá el chico Garrido. Ahora con Avilés. Avilés que Ogas tocando con Vecino. Thiago Vecino atrás. Que ruede la pelota. Le queda ahora Robledo. Más atrás para el portero Omar Carabalí. Este le va a jugar de zurda. Balón largo por parte de Carabalí. Balón que viene por acá. El juez del partido lo va a terminar, pero va a dar un baño, creo. Al parecer la tiene Ignacio Chor. Viene el flaco. Viene Chor. Ahora con Vecino. Vecino y Ogas. Ogas y Chor. Chor y Ogas. Allá va el flaco. Tocando por el sector de la derecha. Viene Ignacio Chor, el explatense, campeón justamente con el Calamar en Argentina. Tocando ese balón. Balón que se va fuera de la cancha. Va a reponer Santa Cruz. Última del partido.
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0: Y pitazo por parte del juez del partido, Francisco Gilabert. Se terminó nomás. Ganó Higgins de Rancagua. Lo hizo 2-1. Partido ajustado sin duda. Se queda con la ida. Abrió la cuenta Castillo Arnaldo en los 4. En los 65, Bastián Yáñez en 2-0. El descuento en los 79 por parte de Pablo Brito. Marcador finalizado 2-1. Higgins 2. Y los fuegos de artificio aparecen en la cordillera. Tormenta eléctrica en la zona cordillera. Ahí está ahora Higgins. Gana entonces 2-1 sobre Santa Cruz el domingo. La vuelta en el Joaquín Muñoz García.
2: Y fue el relato de Ricardo Bando Sangüesa para este triunfo final de Higgins 2-1 frente al cuadro Deportes de Santa Cruz por los octavos. Partido de ida de la Copa Chile. ¿Qué hacen los jugadores, tanto locales como visitantes? Mauro García.
3: Se saludan jugadores de Higgins, de Rancagua y Deportes Santa Cruz. Ahora los jugadores del Capo de Provincia se acercan hacia la Galería 16 para agradecer el apoyo de la gente que vino a alentarlos. Lo mismo hará el elenco de Deportes Santa Cruz.
2: Ahí están, claro está, los jugadores se van a despedir de la hinchada que estaba en el sector norte, bueno, de todo el estadio, pero específicamente de la barra. En base a lo que fue este triunfo conseguido frente al cuadro de Santa Cruz, decíamos, por los octavos de final de la Copa Chile en este partido de ida. Y ya lo decía Ricardo, el domingo a las 20 horas se cierra la llave allá en Santa Cruz, en el Joaquín Muñoz García. Una llave que podríamos decir abierta igual, más allá de que O'Higgins terminó ganando, porque el resultado es exiguo, el resultado es cercano, el resultado es reversible para la gente de Santa Cruz en base a la disposición que presenten en el partido que se va a jugar el domingo allá. Ni un brillo King, nos dice Cristian Báez, a cruzar los dedos para no irse a la vez. Mira, preocupado. Gabriel Valenzuela dice, Vecino ha tocado 4 balones, 3 veces se equivocó y uno se lo dio a un compañero. Mira, esto Rodrigo Rivera, estimado, valía la pena pagar por este mediocre partido, con este juego, con suerte nos salvamos del descenso. Amo a mi O'Higgins, dice él. Doy la vida por el equipo, pero no juegan a nada. ¿Qué nos espera los próximos encuentros? Una vergüenza con respeto y sin público por la avaricia de los dueños que creen que están en la Champions por el cobro. Me gustaría escuchar al Chanta de Ahumada. Al parecer se le olvidó que tiene el título de telecomunicaciones. ¿Le comieron la lengua? Pidiendo agüita con un equipo de segunda. Mi humildad, dice Héctor. Pidiéndola ahora con un equipo de segunda. Ahumada respeta a la hinchada, da la cara. Ahora se extrañan a los Humor y don Pablo Hoffman. Saludos y enojado. Con 35.700 pesos voy a comer un buen plato. Sin vergüenza los dueños. Saludos. Vinieron Marquesina, con suerte 50 personas por el alza. Mira, dice esto Rodrigo Rivera. Gonzalo dice, se equivocó Bobaglio cuando sacó a Castillo. Bobby Yáñez era mejor cuando estaban jugando, ¿ah? De ahí bajó el rendimiento del equipo y Santa Cruz tomó el control. Castillo aguanta solo arriba y genera ocasiones. Sí, pues, se nota. Gerardo Toro dice, solo nos quedamos con el triunfo. Mira, Héctor dice, ¿por qué no le preguntan al DT por qué siempre sigue insistiendo con Bouk de 10? No debía sacar a Tolosa. El cambio era por Bouk. Qué mal partido de Rojas, mal Vecino, mal Díaz. Mira, nuestros amigos que están en el WhatsApp. Luego estaremos con Mauro García en el sector de zona mixta y zona de conferencia de prensa para escuchar las voces de los jugadores de O'Higgins y, por supuesto, del técnico Luca Bobaglio tras este triunfo de O'Higgins por 2-1 frente al cuadro de Santa Cruz.
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2: Sí, se nos cayó la señal allá, muchachos, atentos, ¿sabes? Para ver si no tenemos ningún tipo de inconveniente.

0: importante. Bueno, acá hay que ver lo que se prepara para la revancha, porque ese es el partido que va a determinar la continuidad de uno u otro equipo en la siguiente fase de la Copa Chile, esperando que lo que suceda también en el partido de Concepción con Curicó, que también se tiene que definir, pero muchachos, claro, hay una ventaja que el cuadro de Lila ganó por 4-0. Sí, Mauro García, te escuchamos.
1: Sí, ya estoy ubicado en zona mixta, más que nada para probar cómo estamos saliendo desde acá. No, si sale algún jugador, les comento.
0: Bueno, en la televisión hay jugador experto. Vamos a ver quién es el jugador elegido. Me parece que es Arnaldo, ¿no? No, es Felipe Ogás. Vamos a escuchar a Felipe Ogás, jugador experto del partido en el triunfo de O'Higgins. Escuchamos.
2: ¿Cómo te va? Sí, buenas noches. Muchas gracias por el premio. Y sí, sí, como tú dices, logramos sacar un partido adelante que estaba complicado, más con un jugador menos. Creo que es muy difícil salir con un resultado positivo, pero bueno, gracias a Dios pudimos salir con el partido y ojalá ir el domingo a ganar nuevamente.
3: Sí, Felipe, y en tu rol de quite, de armar, meterte entre los centrales, has ya en esta temporada con Lucas y en todos los campeonatos has hecho esa función, ¿no?
2: Sí, sí, Lucas fue quien me pidió que me metiera dentro de los centrales porque ahí por ahí liberamos uno de los dos y bueno, se aclara mucho más la salida y el juego de todo el equipo.
3: Felipe, fuiste elegido jugador experto y sí, buenas noches.
2: Buenas noches. Déjame mandar un saludo a mi abuelo que está en el cielo, que seguramente de alguna parte ves también.
0: Ahí estaba la voz de Felipe Ogás, el jugador del partido elegido por la señal de TNT en este triunfo del cuadro Rancagüino. 51-49, luego Lucho nos sacará detalles acerca de las estadísticas. Esto Rodrigo Rivera dice: pido por favor que entrevisten al Chanta de Ahumada. No le doy un año más y serán. Y quien llegue se dé cuenta que qué región, ciudad y qué hincha tendrán. Ahumada, puras excusas como argentino. Saludos. Está enojado con Ahumada. Gonzalo dice: se equivocaron en el premio Ogás. Muy bajo su participación hoy. Incluso mereció salir una vez en vez de Leiva, dice Gonzalo. Sí, son apreciaciones, Gonzalo. Ahí usted sabe que cada uno tiene una interpretación de referente a lo que ve en el partido. A veces elige al jugador que hace el gol. ¿Ah? Eso ya es un indicador. Gabriel Valenzuela nos manda un audio. A ver, lo escuchamos a Gabriel rápidamente.
4: Buenas tardes, por lo menos ganamos. Preocupa que Bobaglio siga insistiendo con Bobu en cualquier posición, porque ya lo pone en cualquier posición. La idea es jugar con él. Y lo otro, Vecino, o sea, ustedes ahí pregúntenle en la conferencia, díganle que todo el mundo se da cuenta que Vecino no rinde y el único que le pone ficha a él, díganle.
0: Gracias, Gabriel. Yo creo que se le ha preguntado varias veces al técnico por lo de Vecino. Hoy no creo que sea la excepción a lo mejor a la pregunta, pero él responde que las condiciones, lo que ve, lo que siente del jugador, y por eso está convocado. Incluso está por sobre Moreira, que uno cree y piensa que Moreira podría ser más titular que el propio Vecino. ¿Qué nos dicen las estadísticas, Luis Cáceres Díaz, en relación a lo que fue este partido, para que vamos matizando la conversación, a la espera también de Mauro García que nos diga con la zona mixta?
5: Bueno, la estadística no está completa, la que entregó la televisión solamente dio los minutos.
0: ¿Ya?
5: En lo cual dice que los minutos de tenencia de balón, 51 para O'Higgins, 49 para Deportes Santa Cruz. Subió el nivel Deportes Santa Cruz en este segundo tiempo. El detalle de córner, de tiros libres, no aparece.
0: Ah, mira, no lo dieron. Bueno, ahí está. Pero lo importante es aquello. Lucho, ¿qué te deja a ti el triunfo? A priori, para después analizarlo. Pero
5: bueno, lo más importante es que se ganó.
0: Ya.
5: Partamos de esa base. Ahora el partido, ¿no es cierto?, tuvo diferentes situaciones. Primero, ¿no es cierto?, viendo lo que nosotros anotamos acá en el cuaderno, muy poca llegada de O'Higgins en el primer tiempo, porque logró marcar, sí, eso es cierto, y después ya en el segundo tiempo se mantuvo más o menos, ¿no es cierto?, lo mismo. Ahora las llegadas de O'Higgins cada vez eran con peligro de gol, casi gol que el remate al arco que estuvo cerca de todo. Deportes Santa Cruz también llegó en varias situaciones y en una de esas, ¿no es cierto?, logró el descuento y en otra, ¿no es cierto?, atajó el meta Carabalí, en otra fue el remate hacia afuera. La cuestión es que no está decidido, ¿no es cierto?, plenamente quién es el equipo que va a pasar.
0: Estamos el paso por zona mixta. Mauro García, ¿alguna novedad?
1: Seguimos esperando, muchachos. Pasó Matías Ahumada, no quiso declarar. Vamos a ver si después vamos a tener la oportunidad de conversar con el dirigente de O'Higgins.
0: Alexis nos dice, ¿qué pasa con los hinchas de papel? Independiente de que es un equipo de primera B, estaban con uno menos. Eso equipara la categoría. El equipo se alienta siempre, pero seguramente aparecerán en Valparaíso los de cartón. Felicidades a quienes van al estadio. Son los de verdad, nos dice Alexis. Mira, Leopoldo Carreño dice, qué mala presentación de O'Higgins, aún ganando y todos no se salvan de las críticas. A rato no sabemos a qué juega O'Higgins. Hay jugadores que son cero aporte para el equipo, como Vecino, Benjamín Rojas y otros. Uno único menos malo para O'Higgins es el resultado. Ah, lo único malo, ya, listo, ese es el resultado. Esto es Rodrigo Rivera, nos manda un audio. ¿Qué nos dice?
6: Estimado, respeto más a Vecino que al señor Ahumada. Cuando estábamos jugando la Copa Sudamericana Libertadores, no le quitaba ni micrófono. Y ahora desapareció más de 2 meses, ni siquiera da la cara, ni da ni siquiera una entrevista. Se perdió, se le quitó. ¿Qué le pasó? Chanta.
0: Ahí está. Está enojado, ¿no? Si no, no quiere nada con Ahumada, lo vamos a invitar a tomar. Entró Vecino y no hicieron el gol. Qué jugador más malo, dice Hanuman. Tranquilo, Hanuman, tranquilo. ¿Ah? No se vaya a alterar usted. ¿Qué dice? Flume Club nos manda otro audio. ¿Qué dice?
7: Hola, por el juego, ¿cómo están? Recién saliendo del estadio con un compañero acá. Oye, sufrió nuevamente, condicionado por la expulsión. Chuta, terminar así. O'Higgins jugó los primeros 10 minutos, después nada, no jugaba nada. Bueno, una pena. No sé si miraron al equipo por encima o miraron un equipo de Santa Cruz porque era de la B, no sé, pero yo creo que Santa Cruz ese tenía un poco de potencial, nos gana. Ya bueno, lo bueno que se ganó y el domingo a ganarlo ya no hay a acompañar a O'Higgins por las buenas y las malas. Pero Bobaglio tiene que trabajar y analizar mucho a sus jugadores, mucho. Hoy día las nuevas corporaciones no, para nada. Una pena, pero vamos, aguante, juegue el juego.
0: Gracias, Flume. Ahí está nuestro amigo Flume Cruz. ¿Quién más? Hanuman dice, hoy entiendo que Short y Avilés son solo para mostrarlos. Mira, Leopoldo Carreño nos manda varios tickets. Gracias. Sí, gracias de nada a ti por participar, Leopoldo, como siempre. Ahí está, WhatsApp disponible, más 569-50-29-15-92. Más 569-50-29-15-92. Mauro García, ¿sale alguien?
1: No, nada aún, seguimos esperando.
0: Uy, tan lento, a veces salen súper rápido, ¿ah? ¿Eh?
1: Sí, de hecho, también estamos esperando a que nos digan por la conferencia de Lucas Bobaglio. Todavía no se acercan a decirnos que se dirige a ese sector el técnico de O'Higgins.
0: Bueno, yo les cuento que ya a nivel de señal de televisión se cortó de Rancagua y se fueron al Sausalito, Viña del Mar, para el partido que continúa, que es el de Everton con la Universidad de Chile. Y claro, requiere más minutos para más comentario, más análisis, la formación y todo lo que conlleva un equipo, obviamente, de la capital. Ya cortaron acá en Rancagua, así que seguramente si va Bobaglio a hablar con TNT, es para la grabación, es para capturar la imagen y todo lo que pueda decir el técnico rancagüino, doctor Vargas.
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0: Sacamos el concepto de que el resultado hoy predomina. O'Higgins terminó ganando la primera patita. Falta la segunda patita, valga la redundancia. Falta la revancha, que va a determinar, insisto, si es O'Higgins o es Santa Cruz quien continúa en carrera. Y también ver qué pasa entre Curicó y Concepción. Reiteramos, Deportes Concepción tiene una ventaja de haber marcado 4 goles en el partido de ida, jugando en condición de visitante. Nada está dicho, nada está escrito, pero hay que ver lo que sucede. Ahora, vámonos a lo deportivo. Preocupa lo que pasa con O'Higgins. Nuevamente no cierra su arco en cero. Nuevamente hay errores defensivos. Nuevamente se pierde un jugador en cancha siendo expulsado.
9: Claro.
0: O sea, hay factores que vienen repitiéndose en Lucho, y eso creo que a la poste también valen el análisis.
5: Bueno, desde luego, y sobre todo una expulsión, porque una expulsión, ¿no es cierto?, significa que va a tener menos jugadores en cancha, ya sea para defender o atacar. Por lo tanto, ¿no es cierto?, es importante mantener los 11 hombres en cancha, porque a lo mejor tú puedes estar jugando mal, pero estás dentro de la cancha y estás, al colocarte al lado de un jugador adversario, ya estás haciendo una marca, sin necesidad de quitarle el balón, pero ya estás haciendo una marca. Por lo tanto, es muy importante cuando se está en inferioridad numérica. La verdad es que cuesta mucho jugar.
0: Por acá nos dice Juan Reyes, hola muchachos, mediocre partido. Si el señor Ahumada hubiese rebajado las entradas, a lo mejor ya va más gente. Se ve complicado la clasificación allá en Santa Cruz, pero no es imposible. Vamos, mi O'Higgins, buena transmisión de la 93.3. Gracias, Juanito. Gabriel Valenzuela nos manda un audio. ¿Qué nos dice, Gabriel?
9: Se perdió un jugador en cancha por la expulsión y se perdió otro cuando ingresó Vecino, porque ese tipo no hace nada en la cancha, anda perdido, ni se despeina. Hoy día mojó la camiseta porque llovió, pero nada más.
0: Oiga, no sea así, salvó dos veces en la área. Uno cabeció una vez y la otra hizo rebotar el balón para que se fuera. ¿Ah? No, uno, a ver, a modo de tratar de bajar un poco la intensidad, porque sabemos que hay molestia. Claro, a ver, cuando se produjo el cambio, que ¿lo tiene anotado un minuto, Lucho, más o menos, en qué minuto entró Vecino?
5: Sí, está anotado, lo buscamos al tiro, le indico. Sí, estoy igual que Vecino.
0: Sí, usted está más lento que Vecino.
5: Minuto 75.
0: Minuto 75, y yo le pregunto a Ricardo, al minuto 87, ¿cuántos balones ha tocado? Dice uno en defensa. Entonces, eso es lo que inquieta. Porque, previamente, quien estaba jugando como atacante, Arnaldo Castillo, va a pivotear, va a pelear, corretea, toca el balón. Entonces, las dinámicas son ciertas, no son iguales, son distintas. Pero se hace notar la diferencia. Y eso es lo que uno no entiende del técnico. Porque si uno considera que hay una sustitución, es para mejorar o para cambiar de buena manera al que lo estaba haciendo, porque el que lo estaba haciendo ya salió cansado, entonces el otro entró fresquito, entró con todas las ganas. Al contrario, se termina perdiendo él mismo, no aparece, no va ni siquiera a pivotear balones. Y es lamentable, porque creo que no es un mal elemento cuando se aprovechó, y la Copa Sudamericana lo mostró. Momentos cuando él ingresó fueron importantes, incluso marcando goles. Pero después de la eliminación de O'Higgins, el penal que erró y los otros resultados como se dieron dando, fue en baja, increíble. Y lo de Benjamín Rojas, es un chico que no ha jugado mucho, que a veces no aparece ni en las citaciones, y claro, se nota su no participación con sus compañeros en los partidos. A lo mejor el entrenamiento puede andar bien, puede ayudar a lo que se quiere en el trabajo, pero se nota en los partidos su falta de fútbol, y eso también creo que le pasa la cuenta. García, ¿usted por ahí alguna novedad?
1: Aún esperando, muchachos, se ha demorado la cosa acá.
0: Las cosas se han demorado. Pero hay prensa ahí, se ve movimiento, hay gente que se estaba, algún dirigente o alguien más aparte de Matías Ahumada que se haya visto.
1: No, está solamente la prensa acá esperando a los jugadores de O'Higgins, también esperando a los jugadores de Deportes Santa Cruz. Vino prensa a cubrir al elenco santacruzano, así que esperando todavía.
0: Por acá dice Héctor Rodrigo Rivera, está enojado, pero lo leemos todo, Héctor, así que no se preocupe. Critican a Vecino igual que a Castillo y adoran a Castillo. Y ahora le pregunto a los señores críticos de Vecino y Ahumada, ni siquiera quieren responder a los comentaristas. Eso duele más. Hinchas que opinan y no han vivido en segunda y pasando las peores. Dice, saludos Héctor. No, está. Yo entiendo esto, ¿no? Yo creo que su molestia va en relación a tener una respuesta que satisfaga por parte de la dirigencia, que era un hecho que anteriormente se daba.
5: Sí.
0: Cuando los resultados no te acompañaban, la dirigencia hablaba. Cuando los resultados sí te acompañaban, la dirigencia también hablaba. Y acá se ha dado más cuando se ganaba.
1: Muchachos, Leandro Díaz, escuchamos.
0: Vamos.
10: La expulsión en el primer tiempo nos limita un poco, nos condiciona, pero bueno, son las condiciones del juego. El árbitro determinó que era una jugada para expulsión, así que gracias a Dios pudimos sacar la ventaja para el domingo afrontarla con esa pequeña ventaja que tenemos.
11: ¿Qué es lo que más le complicó hoy día? Dijiste que después de la expulsión hubo ciertas dificultades. ¿Qué específicamente qué fue, crees tú?
10: Sí, jugar con uno menos te hace correr un poco más. El esfuerzo hay que doblegarlo durante los 90 minutos. Pero yo creo que eso fue un poco cubrir un poco más los espacios, pero vamos a tratar de no volver a cometer los mismos errores, perdón, y nada, afrontarlo de esa manera, de la mejor manera.
12: ¿Sienten que se tomó un poco en menos el equipo de Santa Cruz? ¿Entraron un poco confiados?
10: No, creo que el gol temprano es un reflejo de cómo enfrentamos el partido. Quizás sí, después del gol le bajamos un cambio, después con la expulsión nos costó mucho más, pero no creo que lo hayamos tomado de esa manera.
12: ¿Cómo era la oportunidad de reemplazar a
10: Pavés? Como corresponde, vengo mucho tiempo preparándome y estas oportunidades son las que debo aprovechar en los minutos que el técnico considere.
13: ¿Qué era la sensación?
1: Ahí está, muchachos, las palabras de Leandro Díaz. Se está acercando acá Arnaldo Castillo. Vamos a tratar de tener las declaraciones del delantero.
0: Bueno, juegue usted ahí en esa zona, zona mixta, para escuchar a los jugadores de O'Higgins antes de escuchar al técnico Lucas Bobaglio.
1: Escuchamos a Arnaldo Castillo.
13: Yo creo que la expulsión también nos llevó un poquito a tirar un poquito más para atrás, pero al final pudimos marcar diferencia, pero no pudimos aguantar el resultado.
14: Por momentos se vio que tal vez O'Higgins podría sacar mayor diferencia, pero terminó apretado finalmente.
13: Lo mismo, por lo que te digo, al final tuvimos oportunidades, no lo pudimos marcar, pero bueno, la victoria lo dejamos en casa y ahora pensar el domingo que tenemos que ir a cerrar la llave.
15: Ese gol que te pierde tú, era asegurado mucho antes.
13: Que me sacaron la línea, sí. La verdad que podría haber sido otro el partido, pero bueno, esto es fútbol, obviamente no entró la pelota, le la sacaron la línea, pero nada que reprochar a los compañeros, pudimos marcar el segundo después y lástima que nos hicieron el gol, pero nada, seguir trabajando, que con 11 creo que podría haber sido otro el partido.
15: ¿Se abrocha esto el domingo?
13: ¿Cómo?
15: ¿Se abrocha el domingo esta clasificación?
13: Sí, obvio, nosotros vamos con la confianza de que lo vamos a poder ganar allá y poder cerrar la llave.
1: Estaban, muchachos, las palabras de Arnaldo Castillo. Vamos a seguir esperando a los jugadores de O'Higgins.
0: Bueno, seguimos atentos entonces a las declaraciones y atentos también al punto de prensa. Por acá, Janomán dice una consulta a Washington. ¿A usted se le olvida que tienen que almorzar? Porque si Benja Roja se le olvidó jugar al balón, mejor que se dedique a otra cosa. Es que yo no dije que se le olvidó, yo dije que el hecho de no tener continuidad no le permite tener un ritmo de competencia, que no es lo mío, es un ritmo de entrenamiento.
5: Lógico.
0: Y eso se hace sentir, ¿no, Lucho?
5: Sí, desde luego.
0: Claro.
5: Digamos, tiene que adaptarse. Tiene que adaptarse, ¿no es cierto? Le va a costar 2-3 partidos, en fin. Hay algunos que le cuesta un mes, hay otros que no logran adaptarse en todo el campeonato o en todo lo que están en una institución. Por lo tanto, tenemos que esperar, ¿no es cierto?, con confianza en que se adapte a las funciones que está realizando.
0: Ahora, seguramente esto es porque el técnico tampoco le ve algo distinto, si eso también hay que analizarlo.
5: Sí.
0: El técnico cuando no lo cita, cuando no está dentro de los convocados, es porque claro, el puesto está cubierto. Pero algo más hay para que el jugador no convenza. Y eso es lo que inquieta. Como también hay otros que uno dice, bueno, ¿y este cómo convence si en la cancha no muestra nada? Claro, es que es el técnico el que decide. Gonzalo dice, hoy Castillo aguanta tranquilamente los 90 minutos. Ni Moreira ni Vecino están para reemplazarlo. Mira, Juan Órdenes dice, Leandro Díaz, responsable del gol de Santa Cruz. ¿Qué manera de marcar? Sí, le ganan la posición, le ganan el sector, le ganan la línea, sacan centro atrás y de ahí viene el rebote o no hubo despeje, lo que termina siendo definitivamente el gol del cuadro santacruzano. Y que vuelvo a insistir, vuelve a preocupar que O'Higgins no cierre otro partido con su arco en cero.
1: Muchachos,
0: dale.
1: Bastián Yañez.
0: Escuchamos.
1: Estamos tomando posición para poder tener las declaraciones del delantero. Escuchamos.
16: Partido y cómo ven el partido del domingo.
17: Sí, la verdad que muy feliz, siempre lindo convertir con esta camiseta. La verdad que el equipo mostró que quiere competir en todas las competiciones. Por ahí no se nos estaban dando los triunfos, pero hoy contra un rival de una categoría inferior a nosotros pudimos sacar un triunfo muy importante para llevar la ventaja para el partido de vuelta.
18: Bastián, buena sensación con Walter Bou. Vimos que la celebración también lo abrazaste mucho, una perfecta combinación para anotar ese segundo tanto, ¿no?
17: Sí, obvio. Creo que por ahí siempre se habla con los compañeros, dónde va a tirar el centro, dónde hay que llegar, y siempre se habla eso. Entonces, la verdad que con un jugador que tiene una categoría increíble, uno siempre tiene que estar ahí en la zona porque sabe que siempre va a llegar el balón.
19: Volver al gol da confianza para la recta.
20: Este torneo como el campeonato nacional.
17: Sí, obvio. Creo que siempre es importante ganar. La verdad que también muy feliz por convertir un gol. Sabemos que estamos ahí. Ahora el foco nosotros es la Copa Chile. Tenemos que ir partido a partido. Se nos viene también un partido el domingo de vuelta contra este equipo, que es un equipo muy fuerte. Así que trataremos de siempre dar lo mejor por el equipo.
20: ¿Lo complicó Santa Cruz? ¿Ustedes se complicaron?
17: Sí, obvio. Son partidos muy complicados, todos los rivales se quieren jugar su opción, son partidos de ida y vuelta que puede pasar todo en el campo, pero la verdad que estamos muy contentos, ganamos, que es lo importante. Quizás queríamos una diferencia mayor, pero siempre es importante ganar y la verdad que se hizo y la verdad que nos vamos muy felices y ahora prepararnos de la mejor manera para poder jugar la vuelta.
1: Ahí está, muchachos, las palabras de Bastián Yáñez.
0: Ahí estaba, seguimos a la espera de cuando ya se llame a conferencia para el técnico Popaglio. Janomán dice, me gustaría que le preguntaran al técnico por qué el paraguayo, que ni siquiera ha sido citado, por el paraguayo que viene, habla de Fernández seguramente, a Janomán, dice, viendo sus videos, es mucho más que Vecino. Claro, pero yo lo dijimos, o sea, lo dijimos más que yo, que en definitiva yo creo que este jugador Fernández viene solamente a la proyección como una opción a futuro, ¿ah? No es para esta instancia. Por acá Ricardo Cachere dice, buenas tardes, a pesar del mal partido que se jugó, espero que este domingo lo ganemos. Señora Acuña, que bien ve el fútbol, pero por eso veo el partido por TV y lo escucho por la radio, bienvenida. Uno solo es hincha y los detalles que usted ve en cada minuto de juego es simplemente excepcional. No, muchas gracias, Ricardo. Gracias por explicar en simple el fútbol. Gracias por tus palabras, Ricardo. Gracias, realmente se agradece aquello. No es que uno sepa ver mejor el fútbol, hay detalles que te marcan situaciones en el juego.
3: Así es.
0: Por ejemplo, los brazos, los movimientos, el tema corporal en ese aspecto del jugador. Y los movimientos en la cancha también te indican hacia dónde apunta el equipo. Por eso decía yo, cuando Higgins lateraliza mucho, pierde fuerza, pierde brillo, pierde dinámica.
3: Sí, que yo creo, Guachito, que el oyente, ¿no es cierto?, te está diciendo eso, porque fuiste muy asertivo en dos o tres ocasiones dentro del partido con los comentarios.
0: Bueno, agradezco aquello, Lucho, pero en definitiva el análisis que uno hace va en ese sentido, por aprender a fijarse en los detalles. Sí. Los detalles dicen mucho, ¿ah? No es una cuestión. Es un todo. Uno cuando ve la cancha en el estadio no ve solamente dónde va el balón.
3: Sí,
0: por eso cuando uno dice, defensivamente O'Higgins quedó mal parado. ¿Por qué? Porque los hombres que tendrían que estar marcando a los atacantes no estaban bien posicionados, claro. Y eso se ve en los movimientos que realizan.
3: Quedaron a medio camino.
0: Claro. ¿Por qué Santa Cruz le hacen el segundo gol teniendo un hombre más? Porque los pillaron mal parados y la salida de O'Higgins fue directa.
3: Claro.
0: No fue ir a buscando hacia los lados, fue directa, que generaron varios pases con consecuencia de gol. Y eso es todo. Claro. Mauro García.
1: Seguimos esperando salida de jugadores. Aún no llega también Lucas Boglio a la conferencia de prensa.
0: Sí, ha demorado un poquito más de lo normal, ¿no?
1: Sí, ha demorado bastante. También hay que considerar que comienza primero la conferencia del técnico visitante, así que hay que esperar.
0: Claro. Oye, Gaby, ¿en medio de Santa Cruz vinieron? ¿Los vieron ustedes ahí en ese sector?
1: Sí. De hecho, hay medios de Santa Cruz acá. Están tomando notas de los jugadores. Aproximadamente 2-3 medios son los que están presentes.
0: Sí, lo pregunto porque también hay que alabar lo que ellos están realizando de acompañar a su equipo y creo que eso también le da una situación más...
1: Washington.
0: Sí, dale, perdón.
1: Nicolás Garrido.
0: Dale.
1: Escuchamos.
21: Hoy en el campo. Bien, contentos. Necesitábamos ganar. Necesitábamos sellar la ida con un triunfo. Me hubiese gustado con una diferencia más, pero bueno, lo importante es que se ganó y a rato se montaron buenas sensaciones.
22: Se habla eso en la interna, que faltó quizá un golcito más, algo más, haber jugado, pero también jugaron gran parte del partido con uno menos.
21: Sí, obviamente eso te complica el primer tiempo, estar con uno menos. Creo que aún así lo seguimos intentando, nunca dejamos... de intentar en nuestra forma, así que nada, contento. Pudimos verlo quizá matado en el primer tiempo, pero como digo, fútbol y son cosas que pasan.
22: Se te vio bastante bien en el juego aéreo el día de hoy, ganaste muchos balones por alto, saliste jugando con un buen pie. ¿Esas son las indicaciones que te da el técnico también?
21: Sí, bueno, la idea es siempre tratar de jugar y si no se puede, no hay que complicarse mucho. Y es lo que intentamos hacer todos, a través del juego. De poner la pelota al piso, creo que vamos a tener muchas más oportunidades de ganar.
1: Está, muchachos, Nicolás Garrido.
0: Garrido, entonces, en declaraciones para lo que fue la finalización, reiterando que O'Higgins venció por 2-1, ¿sí?
1: Felipe Ogas, muchachos.
0: Escuchamos.
23: Buenas noches. Sí, yo creo que la posición es lo que explicó y bueno. Lo que venía hablando también de no concretar las ocasiones que nos creamos, creo que si hubiésemos hecho un par de las que nos creamos, hubiéramos matado el partido mucho antes.
22: Felipe, varias veces en las redes sociales
2: se comenta la salida que te la están pillando, un par de pelotas te han pillado, como que te toman la mano con la vuelta que estás tomando en la salida. ¿Se conversa eso también algo con Juan Leiva ahí para evitar ese error en la salida?
23: No, la verdad que no he visto nada de eso, si no veo redes, así que no estoy al tanto de eso.
2: ¿Qué se habla ahora? Ya se viene la final también, ya se palpita una final importante para el capo de provincia. Las aspiraciones para este año, clasificar a Copa Internacional, ¿ya se huele algo en la interna?
23: Sí, obviamente tenemos la final ahí a la vuelta, pero primero tenemos el partido del domingo, que es importante clasificar con un rival que se la va a jugar todavía.
4: ¿Se queda con gusto a poco este resultado? ¿Creían que podían más?
23: No sé si a poco, pero sí creo que sí podríamos haber hecho un par de goles más.
1: Ahí está, muchachos, Felipe Ocas.
0: Ahí está, Felipe Ocas, entonces, declaraciones. Me quedo dando vuelta cuando, no sé si fue Leandro Díaz, me corriges tú, Mauro, que dijo que quedaron felices.
1: Bastián Yáñez.
0: Ah, fue Bastián Yáñez.
1: Bastián Yáñez.
0: Sí, gracias. Sí, me llama la atención, no con esto que criticar al jugador. Uno puede quedar tranquilo, porque volviste a ganar después de no haber conseguido eso mismo en el campeonato, que es lo que te viene costando. La categoría hoy se marcó, comillas, con los goles, con el triunfo. Sí. Ah, pero no así en el juego, que uno esperaba más. Yo creo que felices no es la palabra. Yo creo que es tranquilidad. Yeah. Ah, porque felices, si O'Higgins no hubiera terminado con sus 11 jugadores en cancha y marcando una diferencia en goles también y en fútbol. Yeah. Ah, ahora, entiendo lo que expresa Bastián en ese aspecto, pero no quedo conforme yo con lo que dijo. Sí.
1: Llegó Lucas Bobaglio, muchachos. Voy a dejar el micrófono cerca del parlante. Estoy con un problema de retorno, así que los voy a dejar
0: ¿sí?
1: con el sonido del parlante.
0: Vamos, escuchemos primero lo que mencionan, ahí vamos viendo para tener mejor audio de Lucas Bobaglio.
6: Basti, ¿tenés el micrófono?
0: Sí, ahí lo escuchamos muy bien.
6: Bien, ¿cómo están? Buenas noches, vamos a dar inicio a la conferencia de prensa, luego el triunfo de O'Higgins sobre Deportes Santa Cruz por 2-1. Iniciamos con Mauro García, de Radio Bienvenida, por acá.
7: Gracias, Paul, profesor, muy buenas noches. Consultarle qué sensaciones les deja esta victoria, quizás un gusto a poco solamente irse con un gol de ventaja. Buenas noches.
24: Buenas noches. Sí, sensaciones raras, sensaciones encontradas, porque conseguimos la victoria, que era el objetivo más importante hoy, ganar el partido en casa. Pero bueno, el desarrollo del partido, de la forma que termina jugando el equipo, por ahí empañó la victoria. Entonces, lo que normalmente debería sentir uno cada vez que gana, que es satisfacción y alegría, en esta oportunidad es un poco de sensaciones raras las que uno puede sentir.
6: Continuamos con Maximiliano Figueroa, de Radio Rancagua.
25: ¿Qué tal, Lucas? ¿Cómo le va? Consultarle por el partido de vuelta. Va a ser este domingo en una cancha que va a ser mucho más pequeña a la que está acostumbrada a jugar Higgins. ¿Cómo se va a plantear este encuentro considerando este factor? Es una cancha mucho más reducida y supongo yo que va a afectar evidentemente el planteamiento del equipo.
24: Bueno, lo veremos, tenemos todavía un par de días para analizar el equipo, para analizar la estrategia y para ver de qué forma nos podemos acomodar a una cancha que es distinta a las que jugamos esta noche. La verdad que la llave está abierta. Normalmente nosotros somos un equipo que intenta ser protagonista en todos los escenarios, pero los detalles y ver de qué forma vamos a plantear y encarar el partido del domingo lo resolveremos seguramente en los próximos días antes de viajar.
6: Continuamos con Gabriel Aros, de Radio Caramelo.
26: ¿Cómo dice que le va, Lucas? Quisiera preguntarle, por ejemplo, no solo por este partido y de este torneo, sino que por lo que resta de campeonato, tanto en Copa Chile, tanto en el torneo de la Liga como en el Campeonato Nacional. Ya han transcurrido más del 50% del Campeonato Nacional. Quisiera preguntarle particularmente por los rendimientos de los jugadores que llegaron de cara al segundo semestre. Dando con sacarle ese rendimiento que por lo menos para nosotros en cancha nos cuesta encontrar aquello.
24: Sí, lo que pasa es que no es fácil llegar a un lugar y rendir en plenitud. Pancho González se fue a México. ¿Usted piensa que Pancho González es un muy buen jugador de fútbol? Para mí es un extraordinario jugador de fútbol. Mejor persona, pero es muy buen jugador de fútbol. El último partido en Tijuana fue al banco y no entró. No es fácil cuando va un jugador de un club a otro, un país distinto, técnico nuevo, compañeros nuevos. El mismo Pancho González, cuando llegó el año pasado, los primeros partidos, a Pancho le fue meses la adaptación. Yo me acuerdo cuando lo enfrentamos con Palestino, era el extranjero que quedaba afuera. Ingresó en el segundo tiempo. Entonces hay veces que los jugadores necesitan un proceso de adaptación. Así como le pongo el ejemplo de Pancho González, también debo ser realista, y Martín Sarrafiore llegó a México y le está yendo mejor. Pero bueno, porque son seres humanos, hay algunos que se adaptan más fácil a la liga, al grupo, a una casa nueva, a distintas costumbres. Yo no tengo dudas de los jugadores que llegaron, el aporte que nos pueden dar, pero insisto, es muy difícil que un jugador llegue y uno lo vea en su mejor versión. No sucede normalmente eso. Así como creo que Pancho la va a terminar rompiendo en México, porque tiene todo para romperla, pero yo no soy tan crítico con los chicos que llegaron. Siento que todos tienen un proceso de adaptación. Yo he sido futbolista y lo he vivido también. Entonces alguno hoy nos puede estar brindando algo, otro lo brindará más adelante, pero a mí no es algo que hoy por hoy me quite el sueño.
8: Continuamos con Adán Caro, Radio Bonita.
9: Hola, de programa Voz Deportiva. Hay que felicitarlo igual por el triunfo, porque siempre con una expulsión se complica un poquito. Pero quiero llevarlo un poco, ¿usted siente que el juego colectivo, un poco lo mismo que dice la ausencia de los jugadores como Sarrafiore y Francisco González, pero principalmente, ¿qué buscó con los cambios? Y si esto Higgins le falta, como para ponerse a tono por lo que te sabías que se le viene.
24: ¿Con los cambios del partido o con los cambios en la previa?
9: En los cambios del partido, ya cuando Higgins tiene la expulsión.
24: Bueno, nosotros con la expulsión del Cholo nos acomodamos en la cancha 4-3-2. Siento que manejamos el partido relativamente bien. De hecho, en el segundo tiempo la sensación era que nosotros estábamos mejor que ellos. Y viene el segundo gol. Y hacemos un triple cambio. Entra Ignacio Schorr, interno por derecha, y sale Basti, que lo veíamos que estaba cansado, y entran Thiago y Brian Ravelo por Walter y Arnaldo, para tener un centro delantero que nos aguante la pelota y una segunda punta que le dé criterio a esas pelotas, un jugador con una velocidad como la de Brian, porque el partido estaba para atacar los espacios. Por eso también el ingreso de Nacho, un jugador que del medio pueda romper hacia adelante con su velocidad. Y en esos momentos el equipo rival encuentra el descuento. Inclusive nosotros ya lo habíamos llamado a Toto, que estaba hablando conmigo cuando viene el descuento del equipo rival. La idea del ingreso de Toto era ser un poquitito más duro en el medio para no sufrir. Lamentablemente en esa fracción de tiempo viene el descuento del equipo rival, que lo mete en partido, le dio vida y nos hizo pasar los últimos minutos en situaciones de incomodidad. Lo que intentamos buscar es eso. Lo que pasa es que bueno, el descuento del equipo rival nuevamente los mete a ellos en partido.
8: Continuamos con Víctor Torres, de O'Higgins Total.
10: Muy buenas noches, Lucas. O'Higgins Total los saluda y los felicita por el triunfo. ¿Queda satisfecho con el juego por las bandas hoy? No estaban los titulares. Lamentablemente Cholo Morales salió expulsado. Leandro Díaz hizo lo suyo. ¿Queda satisfecho por el juego con las bandas o queda el desafío más también de empezar a quizás centralizar un poquito más? Hoy O'Higgins nos remató tanto de fuera del área como en otros partidos. ¿Con qué sensación queda usted con ese desafío, sobre todo para el fin de semana?
24: Bueno, particularmente en un partido como el de hoy, donde el rival por fuera nos puso doble lateral. Lateral y volante eran marcadores de punta, y del otro lado lateral y volante eran marcadores de punta, precisamente para hacer fuerte las bandas. Primera acción del partido, asistencia de nuestro extremo, Walter Bou, a Arnaldo, y sentíamos que el juego podía llegar a fluir. Era un partido para hacer circular la pelota, pero bueno, ellos armaron precisamente una estructura muy fuerte por fuera, entonces no fue tan fácil imponerse para Basti y para Lea por el lado izquierdo y para Walter y Cholo del lado derecho. Cuando nos quedamos con uno menos, se nos hizo mucho más difícil todavía, porque ya tuvimos que jugar con tres volantes y ya sin extremo. Entonces, ya se nos hizo mucho más difícil. Lógicamente que es un desafío ver cómo vamos llevando los próximos partidos, sin Faúndez, sin Morales, sin Pavés. Es un desafío. Entonces veremos ya en el corto lapso, que es el partido del domingo ante Santa Cruz, de qué forma nos paramos y quiénes van a ser los que desde nuestro lado jueguen, para ver qué es lo que podemos plantearle al rival para imponernos. Siempre nuestra postura es esa, tratar de imponernos. Pero bueno, hay veces que también los rivales juegan, y precisamente lo que hoy planteó el técnico rival a nosotros nos hizo difícil imponernos por fuera.
5: Antonio Cornejo, FM Tú.
11: Buenas tardes, no, ya buenas noches, doctor Lucas. Quisiera preguntarle dos preguntas, en la cual la primera es, yo no sé si el equipo durante el comienzo del partido haber abierto la cuenta tan tempranamente, haya sucedido algo con algunos jugadores. Y se lo digo abiertamente porque no vi la reacción de algunos jugadores como debiera haber sido, de haber jugado a todo dar, a lo que usted pidió durante la conferencia de prensa del día que se hizo en el monasterio. Y lo segundo, hay jugadores que tienen un puesto, y se lo digo por Bobo. Bobo es 9. ¿Por qué siempre utilizarlo o de 10, 9 y medio, inclusive de 8? ¿Esa es una situación futbolística o usted lo está exigiendo no, de alguna manera, o es concebida la situación?
24: Voy de atrás para adelante. Walter es un delantero que juega con un 9. Yo veo que acá está instalado de que Walter es 9 y no es 9. Y hay que dejarlo claro. Walter es un jugador asociativo. Por eso él ha jugado acá normalmente con un 9. Y particularmente para el partido de hoy, la idea con Walter era ponerlo como un falso extremo. No tiene las características para jugar como extremo, porque no tiene el uno contra uno, no es ese jugador puntualmente. Pero la idea con Walter era que juegue entre líneas, entre el centro delantero y el extremo, que juegue ahí adentro, para no darle referencia al equipo rival, para que el lateral no sepa si lo tenía que tomar. Si el lateral lo tomaba, la idea era que pase el Cholo. Si lo venía a tomar el central, que era lo que nosotros queríamos, iba a jugar Arnaldo mano a mano y Walter mano a mano con los centrales. La primera jugada del partido viene con un pase de Walter a Arnaldo. Era eso lo que buscábamos, esa conexión, esa sociedad. Pero insisto, Walter juega con un 9. De hecho, en otros equipos ha jugado de extremo, pero Walter es un jugador asociativo. Y después, con respecto al primer gol, tal vez con Bahía abrimos el partido tan temprano, pero esta fue la vez que más rápido la abrimos. Y usted dice que hay jugadores que no hicieron el máximo esfuerzo. No lo comparto. Hay jugadores que hay días que tienen mejores partidos que otros. Hay veces que lo ves con el cuchillo entre los dientes y otro día un poquito más flojo. Pero sucede, a veces sucede. No siempre vamos a jugar con el nivel de concentración, de intensidad, de esfuerzo, como lo hemos hecho en otros partidos. Porque los rivales nos exigían y yo sé que eso es difícil de replicar. Y lo hemos hablado este tema, y a mí me encantaría revertir eso y me encantaría que juguemos todos los días como jugamos con Bahía. Pero la naturaleza humana lleva a que a veces el jugador se afloje, y no le sucede al jugador de O'Higgins, le sucede al jugador europeo, al jugador latino, a todos. Lamentablemente el jugador a veces se relaja, se distiende, se acomoda y se afloja, y lo percibe usted, y lo percibe el hincha, y lo percibimos, pero no es que no da lo máximo. El jugador da el máximo y entrega todo, pero a veces no está con el nivel de intensidad y de esfuerzo que en otros compromisos.
5: Última pregunta, Isaías Jara, TVN Red O'Higgins.
12: Profesor, felicitarlo por la victoria. Hace mucho tiempo O'Higgins no lograba ganar en los octavos de final de Copa Chile, en esa primera parte, y consultarle en ese sentido la evaluación a Benja Rojas, que lo consultaba en la zona mixta, que él se encontró cómodo. Hace mucho tiempo no sumaba minutos, pero se encontró cómodo en los pasajes que pudo sumar.
24: Sí, bueno, Benja venía con una inactividad larga por distintas razones, le ha tocado estar mucho tiempo afuera. Ahora se le abrió una oportunidad y no era un partido sencillo, porque cuando ingresa ya le faltaba una colaboración por delante, entonces muchas veces quedaba expuesto. Intentó soltarse en ofensiva, Hubo buenas intenciones. Después haremos un análisis más fino y más interno de algunas cositas que creemos que debe mejorar. Pero bueno, después de una inactividad larga, le tocó volver y con estas circunstancias que nos toca vivir, con los marcadores de punta, probablemente tenga más chances. Así que bueno, ojalá que la pueda aprovechar.
5: Muchas gracias, damos por finalizada la conferencia de prensa.
24: Gracias.
1: Ahí está, muchachos, las palabras de Lucas Bobaglio.
0: Sí, ¿queda alguien más en ese sector, Mauro, en zona mixta? ¿Sí, que hay alguna posibilidad?
1: Nos dirigimos hacia zona mixta, muchachos, a ver si hay algún jugador de O'Higgins. Ahora tengo nuevamente retorno por si me habías preguntado algo, Washington.
0: Sí, era consultarte lo mismo, si quedaba alguien más en zona mixta para cerrar también tu trabajo de ese sector.
1: Vamos hacia allá, vamos a consultarlo.
0: Bueno, mientras tanto, leemos a nuestros amigos.
1: Sí, dale. No queda nadie.
0: Ya, no queda nadie. Ya, entonces cerramos el trabajo de ustedes del estadio, ¿les parece?
1: Perfecto.
0: Gracias, Mauro. Agradecemos a Mauro, también a Mauro García Bendigo, a Ricardo Bando, a Mauricio Contreras, que estuvieron en el Estadio El Teniente para la transmisión desde el lugar en lo que fue el triunfo de O'Higgins. Ricardo González dice, triunfo a lo pirro, dice, lamentablemente no se ve buen fútbol, es muy preocupante con miras a lo que viene. ¿Cómo estará ese camarín? Tengo mis dudas, dice Ricardo González. Víctor Gómez dice, hola muchachos, cada partido que pasa el equipo juega peor. Una lástima ver este estadio como el equipo ha ido involucionando en lo futbolístico. Se transformó en un equipo predecible que juega para el lado y para atrás ya molesta. Nadie juega para adelante. En la salida o sale Ogas o sale Leiva para que entre Avilés que juega hacia adelante. Mira, Gerardo Toro dice, estimado, estamos fritos para el partido, para el partido... Con Guachipato, nuestro DT dice que Bo no es 9, entonces no tenemos un 9 para ese partido porque Vecino tampoco lo es. No ganó ni una pelota en el área, pero seguramente Vecino va a estar titular en ese partido, Gerardo. Si es que no prepara a Moreira o si es que alguno no se destaca de otra manera en el juego. Ver lo que pasa con Fernández, en una de esas capaz que Fernández también vaya. Lucho, varias cosas dejó en claro Popagalio y al final te das cuenta de que hay que entender de que Bo no es 9. Juega con un 9.
3: Sí.
0: Nosotros lo dijimos una semana y porque información que teníamos, él juega como un extremo, pero en este caso no es un extremo de orilla, sino que es una posición para acompañar al 9 y a otro que aparezca por su espalda.
3: Fíjate que dijo una palabra bien que podría buscársela. Dijo, Walter es un jugador iniciativo.
0: Sí, que inicia la jugada.
3: Claro.
0: Que por él claro. Tiene que pasar. Entonces, claro. Busquen a Bobo.
3: Claro.
0: O sea, cuando él dice y hace los gestos, pásame la pelota, hay que buscarlo, hay que asociarse con él.
3: Y dice, y debe jugar entre el 9
0: y el extremo.
3: Y el extremo.
0: Claro.
3: O sea, tiene que atacar por las bandas a la altura, ¿no es cierto?, de la medida del área.
0: Tres cuartos de cancha, bajando después del 9, tres ya. Cuartos de cancha cargado un sector.
3: Claro.
0: Sea a la derecha o sea a la izquierda.
3: Claro.
0: A veces se puede centralizar, no quiere decir que se estacione. Pero esa es su ubicación, según claro. Lo que está diciendo Popaglio. Entonces, con mayor razón, ¿qué es lo que uno saca por deducción? Búsquenlo. De él le pase. Generen con él. Él tiene una cualidad. Toca de primera. Sí. Recibe y toca de primera. Entonces, que se vaya adaptando ese fútbol que el mismo Popaglio, dice, para que el equipo comience a jugar de manera distinta.
3: A mí me llega a la mente fácilmente, viendo a Bou... Entre el puntero derecho y entre el centro delantero ingresando por la punta del área. En varias jugadas.
0: ¿Qué?
3: Lo he visto en esa posición. Y también, ¿no es cierto?, entre área chica y área grande, también en el costado. También, en muchas ocasiones, él está ahí. Ahora, a lo mejor se necesita, ¿no es cierto?, que logre hacer goles, porque es importante en ese aspecto que haga goles, porque con goles, ¿no es cierto?, se ganan los partidos.
0: Que ha tenido opciones, pero no la ha echado al arco, no la ha embocado.
3: Y el otro día, sin ir más lejos, tuvo una en el área chica, por el costado izquierdo.
0: Claro.
3: Uno en el área chica, pero el costado izquierdo.
0: Ítalo dice, con este equipo podríamos soñar ser campeones de la liga. Se puede, sí se puede, si no, no todo es malo. Sí, se pueden rescatar cosas. El tema es que tiene que el relojito volver a funcionar como corresponde. Sí, eso es lo que está faltando. Claro. Creo yo, mi visión. A lo mejor el técnico tiene otra, pero cuando ya el engranaje vaya correctamente y se vaya amalgamando todo... Yo creo que sí se puede, no es para desilusionarse en ese aspecto. Puede que cueste un poco más de tiempo, pero sí se puede. Gonzalo dice, ¿quién lo hubiera pensado hace un año? Pero hoy Castillo es indispensable. No hay un 9 como él, ni siquiera en el medio chileno. justamente de Gonzalo. Compartimos aquello. Sí. Hasta el año pasado había que echar a Castillo. Sí. Y traer un 9 pepero.
13: Claro, un pepero.
0: Ahora hay que traer uno que venga a ayudar a Castillo. Claro. Pero ya no se puede traer a nadie. Sí, hay que preparar muchas cosas. Lo principal acá y lo que hay que pensar es que O'Higgins tiene que ir a jugar su partido de revancha.
13: Así es.
0: No va a ser fácil. Una cancha muy distinta a la que jugó hoy. Uno la siente más chica, a lo mejor en el mismo juego se puede sentir distinto. Y vamos claro. a ver qué es lo que pasa, porque Santa Cruz también tendrá alguna propuesta. Yo creo que Dalcio tampoco queda conforme, porque él cuando le hacía los goles demostraba su molestia por los errores que ellos mismos cometieron. Y que O'Higgins lo aprovechó.
3: Claro, yo el otro día buscaba, ¿no es cierto?, las medidas de la cancha de donde juega Colchagua. Y la verdad es que... Perdón, ¿Colchagua dije bien?
0: Sí, ¿pero es Santa Cruz?
3: Es donde juega Santa Cruz. Uh-huh. Y la medida era la misma que tiene el Estadio Urtiniente, 105x69.
0: No, pero no era 105, era 100x69. Era más chiquita de Santa Cruz.
3: Es lo que dijeron ahora. Ahora escuché yo que era 100, que era más chiquita.
0: Claro, era más chiquita.
3: Que era 100x69.
0: Uh-huh. Checho dice, grande mi O'Higgins, lo único que le puedo preguntar es por qué los cambios... son tan evidentes. ¿Por qué baja mucho? Sí, ¿por qué rinden de esa manera? Fabio Quintana dice, monstruo celeste, ¿será más vecino que Moreira? Es buena pregunta. Como nosotros no vemos los entrenamientos, no sabemos sí. quién es más o quién es menos. Como es una decisión de una sola persona, o sea, de una persona con su cuerpo técnico, sus cuatro ayudantes, ellos dirán si este está por sobre este otro, por cualidad, por tiempo, por experiencia, por lo que... deduzcan para poder determinar. Pero al juego, ninguno de los dos ha demostrado más. Ahora, si fuera por elegir, claro, yo me la juego más por Moreira. Yo, claro, claro. No teniendo nada en contra de vecino, ni mucho menos, pero yo me la jugaría por Moreira. Porque lamentablemente el que menos oportunidad ha tenido. Y eso es lo que uno espera.
3: Claro.
0: ¿Ah? Ahora, por ejemplo, sí o sí, Rojas va a ser titular. Entonces, de aquí al partido el domingo, ojalá Rojas suba su nivel, Benjamín me refiero, suba su nivel. Para que mejore un poquito más y también se ponga a pelear con el resto de sus compañeros esa posición. Pues sí, en definitiva, eso es lo que se está buscando. Si aquí el que se perjudica por sí solo es Morales, con la expulsión.
3: Claro,
0: con
3: la expulsión. Bueno, claro, ahí ya tenemos un jugador que en el próximo partido ya no va a estar para la competencia.
0: Exactamente. Bueno, 20:49. Nos vamos. ¿Te parece, Lucho?
3: Sí.
0: Nos vamos agradeciendo la sintonía, su participación y dejando abierta esta misma para que mañana nos reencontramos para analizar lo que fue este triunfo de O'Higgins. De 2-1 frente a Santa Cruz, en la emisión de estudio de Fuera de Juego aquí en Radio Bienvenida. Agradecemos la sintonía, su participación y todo lo que siempre es compartir con ustedes una transmisión de fútbol a través de la 93.3 y en todas las señales que cubren las 33 comunas de la región. Mañana nos reencontramos. Que tengan buena noche.

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